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0: primero ser consciente de que ocupamos un lugar de privilegio, cada uno a su nivel. Pues eso, para empezar, al nivel que sea, poder estar todos los días delante de la radio o escribir en un medio, sea cual sea, y que tengas tu audiencia, sea mayor o menor, eso es un privilegio. 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Un periodista, un político también, una autoridad pública que vive de su palabra, tiene que conquistar el derecho a ser escuchado. Porque como hay tanto ruido, como todo el mundo tiene su propia tribuna individual, para que sobresalga una, tiene que ganarse el derecho a que todos digan, no te voy a escuchar, voy a escuchar a ese. Todos los días voy a escuchar a ese. Todos los días tienes que ganarte el derecho a ser escuchado. Y decía Ignatieff, hay un momento en el que lo conquistas, que después de mucho trabajo, la gente dice, voy. Y entonces, ahora se trata de no perder el derecho que has ganado con tu trabajo.
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0: Propaganda es lo contrario del pensamiento crítico. Es decir, queremos que pienses como yo te digo que pienses, que no escuches las razones del adversario. No se te ocurra poner la radio del adversario, porque hay un muro que nos separa. Esta es la verdad, lo que yo te cuento, y si crees otra cosa, estás con el fascismo, por ejemplo. Bueno, pues hay gente que vive en esa burbuja mental, y habrá gente en el lado contrario que diga hay que ilegalizar a todos los que tengan que ver con el gobierno actual y con la gente que les defiende, y cuando lleguemos al poder haremos todo lo que están haciendo ellos, pero al revés. Haremos todo lo contrario, pero lo mismo. Entonces deberíamos ser capaces de detener el péndulo. ¿Sabes? La ley del péndulo, ¿no? Después de un extremo, el péndulo no se queda quieto aquí. El péndulo hace así. Por su propia fuerza inercial, la gente está tan caliente, y lo estamos viendo en las elecciones, está tan enfadada, que parece que hay que pegarle una patada y que el péndulo gire. Pero entonces nunca vamos a salir de los extremos. Nunca vamos a corregir la polarización. Pero por desgracia estamos en un momento oscuro. Pero como decía Batman, la noche es más oscura justo antes del amanecer.
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1: Señor, ábreme los labios.
2: Y mi boca proclamará tu alabanza.
1: Dios mío, ven en mi auxilio.
2: Señor, date prisa en socorrerme.
1: Gloria al Padre, y al Hijo, y al Espíritu Santo.
2: Como era en el principio, ahora y siempre, por los siglos de los siglos. Amén.
1: Misterios gozosos del Santo Rosario.
3: Misterios que dan sentido a las alegrías del hogar, a la fatiga del trabajo, a la oración en familia.
4: Todo unido a Jesús, que se hace hombre para salvar a la humanidad, y unido a María, la llena de gracia, que coopera a la obra de la salvación.
1: Primer misterio, la encarnación del Hijo de Dios.
5: Alégrate, llena de gracia, el Señor está contigo. Bendita tú entre las mujeres. Has hallado gracia ante Dios. Concebirás en tu vientre y darás a luz un hijo y le pondrás por nombre Jesús.
4: Hágase en mí según tu palabra.

0: Como María, estaré siempre dispuesto a aceptar la voluntad del Padre en favor de los hermanos.
1: Padre nuestro que estás en el cielo, santificado sea tu nombre. Venga a nosotros tu reino. Hágase tu voluntad en la tierra como en el cielo.
2: Danos hoy nuestro pan de cada día. Perdona nuestras ofensas, como también nosotros perdonamos a los que nos ofenden. No nos dejes caer en la tentación y líbranos del mal. Amén.
1: Dios te salve María, llena eres de gracia, el Señor es contigo. Bendita tú eres entre todas las mujeres y bendito es el fruto de tu vientre Jesús.
2: Santa María, Madre de Dios, ruega por nosotros pecadores, ahora y en la hora de nuestra muerte. Amén.
1: Dios te salve María, llena eres de gracia, el Señor es contigo. Bendita tú eres entre todas las mujeres y bendito es el fruto de tu vientre, Jesús.
2: Santa María, Madre de Dios, ruega por nosotros pecadores, ahora y en la hora de nuestra muerte. Amén.
1: Dios te salve María, llena eres de gracia, el Señor es contigo. Bendita tú eres entre todas las mujeres y bendito es el fruto de tu vientre, Jesús.
2: Santa María, Madre de Dios, ruega por nosotros pecadores, ahora y en la hora de nuestra muerte. Amén.
1: Dios te salve María, llena eres de gracia, el Señor es contigo. Bendita tú eres entre todas las mujeres y bendito es el fruto de tu vientre, Jesús.
2: Santa María, Madre de Dios, ruega por nosotros pecadores, ahora y en la hora de nuestra muerte. Amén.
1: Dios te salve María, llena eres de gracia, el Señor es contigo. Bendita tú eres entre todas las mujeres y bendito es el fruto de tu vientre, Jesús.
2: Santa María, Madre de Dios, ruega por nosotros pecadores, ahora y en la hora de nuestra muerte. Amén.
1: Dios te salve María, llena eres de gracia, el Señor es contigo. Bendita tú eres entre todas las mujeres y bendito es el fruto de tu vientre, Jesús.
2: Santa María, Madre de Dios, ruega por nosotros pecadores, ahora y en la hora de nuestra muerte. Amén.
1: Dios te salve María, llena eres de gracia, el Señor es contigo. Bendita tú eres entre todas las mujeres y bendito es el fruto de tu vientre, Jesús.
2: Santa María, Madre de Dios, ruega por nosotros pecadores, ahora y en la hora de nuestra muerte. Amén.
1: Dios te salve María, llena eres de gracia, el Señor es contigo. Bendita tú eres entre todas las mujeres y bendito es el fruto de tu vientre, Jesús.
2: Santa María, Madre de Dios, ruega por nosotros pecadores, ahora y en la hora de nuestra muerte. Amén.
1: Dios te salve María, llena eres de gracia, el Señor es contigo. Bendita tú eres entre todas las mujeres y bendito es el fruto de tu vientre, Jesús.
2: Santa María, Madre de Dios, ruega por nosotros pecadores, ahora y en la hora de nuestra muerte. Amén.
1: Dios te salve María, llena eres de gracia, el Señor es contigo. Bendita tú eres entre todas las mujeres y bendito es el fruto de tu vientre, Jesús.
2: Santa María, Madre de Dios, ruega por nosotros pecadores, ahora y en la hora de nuestra muerte. Amén.
1: Gloria al Padre y al Hijo y al Espíritu Santo.
2: Como era en el principio, ahora y siempre, por los siglos de los siglos. Amén.
1: Segundo misterio. La visitación de la Virgen María a su prima Santa Isabel.
3: En aquellos días se levantó María y se fue con prontitud a la región montañosa, a una ciudad de Judá. Entró en casa de Zacarías y saludó a Isabel.
0: Así ha de ser mi servicio a Dios y a los hermanos que necesiten mi ayuda. Con prontitud, con alegría, aunque me cueste.
2: Padre nuestro que estás en el cielo, santificado sea tu nombre. Venga a nosotros tu reino. Hágase tu voluntad en la tierra como en el cielo.
1: Danos hoy nuestro pan de cada día. Perdona nuestras ofensas como también nosotros perdonamos a los que nos ofenden. No nos dejes caer en la tentación y líbranos del mal. Amén.
2: Dios te salve María, llena eres de gracia, el Señor es contigo. Bendita tú eres entre todas las mujeres y bendito es el fruto de tu vientre, Jesús.
1: Santa María, Madre de Dios, ruega por nosotros pecadores, ahora y en la hora de nuestra muerte. Amén.
2: Dios te salve María, llena eres de gracia, el Señor es contigo. Bendita tú eres entre todas las mujeres y bendito es el fruto de tu vientre, Jesús.
1: Santa María, Madre de Dios, ruega por nosotros pecadores, ahora y en la hora de nuestra muerte. Amén.
2: Dios te salve María, llena eres de gracia, el Señor es contigo. Bendita tú eres entre todas las mujeres y bendito es el fruto de tu vientre, Jesús.
1: Santa María, Madre de Dios, ruega por nosotros pecadores, ahora y en la hora de nuestra muerte. Amén.
2: Dios te salve María, llena eres de gracia, el Señor es contigo. Bendita tú eres entre todas las mujeres y bendito es el fruto de tu vientre, Jesús. Jesús.
1: Santa María, Madre de Dios, ruega por nosotros pecadores, ahora y en la hora de nuestra muerte. Amén.
2: Dios te salve María, llena eres de gracia, el Señor es contigo. Bendita tú eres entre todas las mujeres, y bendito es el fruto de tu vientre, Jesús.
1: Santa María, Madre de Dios, ruega por nosotros pecadores, ahora y en la hora de nuestra muerte. Amén.
2: Dios te salve María, llena eres de gracia, el Señor es contigo. Bendita tú eres entre todas las mujeres, y bendito es el fruto de tu vientre, Jesús.
1: Santa María, Madre de Dios, ruega por nosotros pecadores, ahora y en la hora de nuestra muerte. Amén.
2: Dios te salve María, llena eres de gracia, el Señor es contigo. Bendita tú eres entre todas las mujeres, y bendito es el fruto de tu vientre, Jesús.
1: Santa María, Madre de Dios, ruega por nosotros pecadores, ahora y en la hora de nuestra muerte. Amén.
2: Dios te salve María, llena eres de gracia, el Señor es contigo. Bendita tú eres entre todas las mujeres, y bendito es el fruto de tu vientre, Jesús.
1: Santa María, Madre de Dios, ruega por nosotros pecadores, ahora y en la hora de nuestra muerte. Amén.
2: Dios te salve María, llena eres de gracia, el Señor es contigo. Bendita tú eres entre todas las mujeres, y bendito es el fruto de tu vientre, Jesús.
1: Santa María, Madre de Dios, ruega por nosotros pecadores, ahora y en la hora de nuestra muerte. Amén.
2: Dios te salve María, llena eres de gracia, el Señor es contigo. Bendita tú eres entre todas las mujeres, y bendito es el fruto de tu vientre, Jesús.
1: Santa María, Madre de Dios, ruega por nosotros pecadores, ahora y en la hora de nuestra muerte. Amén.
2: Gloria al Padre, al Hijo y al Espíritu Santo.
1: Como era en el principio, ahora y siempre, por los siglos de los siglos. Amén. Tercer misterio: el nacimiento del Hijo de Dios.
3: Mientras estaban en Belén, le llegó a María el tiempo del parto y dio a luz a su hijo primogénito, lo envolvió en pañales y lo acostó en un pesebre, porque no tenían sitio en la posada.
0: Sin hablar, en el silencio de la primera Nochebuena, Jesús me enseña su primera lección: amor, sencillez, pobreza.
1: Padre nuestro que estás en el cielo, santificado sea tu nombre. Venga a nosotros tu reino. Hágase tu voluntad en la tierra como en el cielo.
2: Danos hoy nuestro pan de cada día. Perdona nuestras ofensas como también nosotros perdonamos a los que nos ofenden. No nos dejes caer en la tentación y líbranos del mal. Amén.
1: Dios te salve María, llena eres de gracia, el Señor es contigo, bendita tú eres entre todas las mujeres, y bendito es el fruto de tu vientre, Jesús.
2: Santa María, Madre de Dios, ruega por nosotros pecadores, ahora y en la hora de nuestra muerte. Amén.
1: Dios te salve María, llena eres de gracia, el Señor es contigo, bendita tú eres entre todas las mujeres, y bendito es el fruto de tu vientre, Jesús.
2: Santa María, Madre de Dios, ruega por nosotros pecadores, ahora y en la hora de nuestra muerte. Amén.
1: Dios te salve María, llena eres de gracia, el Señor es contigo, bendita tú eres entre todas las mujeres, y bendito es el fruto de tu vientre, Jesús.
2: Santa María, Madre de Dios, ruega por nosotros pecadores, ahora y en la hora de nuestra muerte. Amén.
1: Dios te salve María, llena eres de gracia, el Señor es contigo, bendita tú eres entre todas las mujeres, y bendito es el fruto de tu vientre, Jesús.
2: Santa María, Madre de Dios, ruega por nosotros pecadores, ahora y en la hora de nuestra muerte. Amén.
1: Dios te salve María, llena eres de gracia, el Señor es contigo. Bendita tú eres entre todas las mujeres, y bendito es el fruto de tu vientre, Jesús.
2: Santa María, Madre de Dios, ruega por nosotros pecadores, ahora y en la hora de nuestra muerte. Amén.
1: Dios te salve María, llena eres de gracia, el Señor es contigo. Bendita tú eres entre todas las mujeres, y bendito es el fruto de tu vientre, Jesús.
2: Santa María, Madre de Dios, ruega por nosotros pecadores, ahora y en la hora de nuestra muerte. Amén.
1: Dios te salve María, llena eres de gracia, el Señor es contigo. Bendita tú eres entre todas las mujeres, y bendito es el fruto de tu vientre, Jesús.
2: Santa María, Madre de Dios, ruega por nosotros pecadores, ahora y en la hora de nuestra muerte. Amén.
1: Dios te salve María, llena eres de gracia, el Señor es contigo. Bendita tú eres entre todas las mujeres, y bendito es el fruto de tu vientre, Jesús.
2: Santa María, Madre de Dios, ruega por nosotros pecadores, ahora y en la hora de nuestra muerte. Amén.
1: Dios te salve María, llena eres de gracia, el Señor es contigo. Bendita tú eres entre todas las mujeres, y bendito es el fruto de tu vientre, Jesús.
2: Santa María, Madre de Dios, ruega por nosotros pecadores, ahora y en la hora de nuestra muerte. Amén.
1: Dios te salve María, llena eres de gracia, el Señor es contigo, bendita tú eres entre todas las mujeres, y bendito es el fruto de tu vientre Jesús.
2: Santa María, Madre de Dios, ruega por nosotros pecadores, ahora y en la hora de nuestra muerte. Amén.
1: Gloria al Padre, y al Hijo, y al Espíritu Santo.
2: Como era en el principio, ahora y siempre, por los siglos de los siglos. Amén.
1: Cuarto misterio: la presentación del niño Jesús en el templo.
3: Cuando llegó el tiempo de la purificación de María, según la ley de Moisés, los padres de Jesús lo llevaron a Jerusalén para presentarlo al Señor y para entregar la ofrenda, como dice la ley del Señor, un par de tórtolas o dos pichones.
0: Obediencia a la ley del Señor, sin regateos, con generosidad, con sencillez.
2: Padre nuestro que estás en el cielo, santificado sea tu nombre, venga a nosotros tu reino, hágase tu voluntad en la tierra como en el cielo.
1: Danos hoy nuestro pan de cada día, perdona nuestras ofensas como también nosotros perdonamos a los que nos ofenden. No nos dejes caer en la tentación y líbranos del mal. Amén.
2: Dios te salve María, llena eres de gracia, el Señor es contigo. Bendita tú eres entre todas las mujeres y bendito es el fruto de tu vientre Jesús.
1: Santa María, Madre de Dios, ruega por nosotros pecadores, ahora y en la hora de nuestra muerte. Amén.
2: Dios te salve María, llena eres de gracia, el Señor es contigo. Bendita tú eres entre todas las mujeres y bendito es el fruto de tu vientre Jesús.
1: Santa María, Madre de Dios, ruega por nosotros pecadores, ahora y en la hora de nuestra muerte. Amén.
2: Dios te salve María, llena eres de gracia, el Señor es contigo. Bendita tú eres entre todas las mujeres y bendito es el fruto de tu vientre Jesús.
1: Santa María, Madre de Dios, ruega por nosotros pecadores, ahora y en la hora de nuestra muerte. Amén.
2: Dios te salve María, llena eres de gracia, el Señor es contigo. Bendita tú eres entre todas las mujeres y bendito es el fruto de tu vientre Jesús.
1: Santa María, Madre de Dios, ruega por nosotros pecadores, ahora y en la hora de nuestra muerte. Amén.
2: Dios te salve María, llena eres de gracia, el Señor es contigo. Bendita tú eres entre todas las mujeres y bendito es el fruto de tu vientre Jesús.
1: Santa María, Madre de Dios, ruega por nosotros pecadores, ahora y en la hora de nuestra muerte. Amén.
2: Dios te salve María, llena eres de gracia, el Señor es contigo. Bendita tú eres entre todas las mujeres y bendito es el fruto de tu vientre Jesús.
1: Santa María, Madre de Dios, ruega por nosotros pecadores, ahora y en la hora de nuestra muerte. Amén.
2: Dios te salve María, llena eres de gracia, el Señor es contigo. Bendita tú eres entre todas las mujeres y bendito es el fruto de tu vientre Jesús.
1: Santa María, Madre de Dios, ruega por nosotros pecadores, ahora y en la hora de nuestra muerte. Amén.
2: Dios te salve María, llena eres de gracia, el Señor es contigo. Bendita tú eres entre todas las mujeres y bendito es el fruto de tu vientre Jesús.
1: Santa María, Madre de Dios, ruega por nosotros pecadores, ahora y en la hora de nuestra muerte. Amén.
2: Dios te salve María, llena eres de gracia, el Señor es contigo. Bendita tú eres entre todas las mujeres y bendito es el fruto de tu vientre Jesús.
1: Santa María, Madre de Dios, ruega por nosotros pecadores, ahora y en la hora de nuestra muerte. Amén.
2: Dios te salve María, llena eres de gracia, el Señor es contigo. Bendita tú eres entre todas las mujeres y bendito es el fruto de tu vientre Jesús.
1: Santa María, Madre de Dios, ruega por nosotros pecadores, ahora y en la hora de nuestra muerte. Amén.
2: Gloria al Padre, al Hijo y al Espíritu Santo.
1: Como era en el principio, ahora y siempre, por los siglos de los siglos. Amén. Quinto misterio: el niño Jesús perdido y hallado en el templo.
3: Cuando Jesús cumplió 12 años, subió con sus padres a la fiesta, según la costumbre. Cuando terminó, se volvieron. Pero el niño Jesús se quedó en Jerusalén sin que lo supieran sus padres.
0: Cuando yo pierdo a Jesús por culpa mía, lo busco con la angustia y la prontitud con que lo hicieron María y José cuando involuntariamente lo perdieron.
1: Padre nuestro que estás en el cielo, santificado sea tu nombre, venga a nosotros tu reino, hágase tu voluntad en la tierra como en el cielo.
2: Danos hoy nuestro pan de cada día, perdona nuestras ofensas como también nosotros perdonamos a los que nos ofenden. no nos dejes caer en la tentación, y líbranos del mal. Amén.
1: Dios te salve María, llena eres de gracia, el Señor es contigo. Bendita tú eres entre todas las mujeres, y bendito es el fruto de tu vientre, Jesús.
2: Santa María, Madre de Dios, ruega por nosotros pecadores, ahora y en la hora de nuestra muerte. Amén.
1: Dios te salve María, llena eres de gracia, el Señor es contigo. Bendita tú eres entre todas

0: Dios te salve María, llena eres de gracia, el Señor es contigo, bendita tú eres entre todas las mujeres, y bendito es el fruto de tu vientre, Jesús.
1: Santa María, Madre de Dios, ruega por nosotros pecadores, ahora y en la hora de nuestra muerte. Amén.
0: Dios te salve María, llena eres de gracia, el Señor es contigo, bendita tú eres entre todas las mujeres, y bendito es el fruto de tu vientre, Jesús.
1: Santa María, Madre de Dios, ruega por nosotros pecadores, ahora y en la hora de nuestra muerte. Amén.
0: Dios te salve María, llena eres de gracia, el Señor es contigo, bendita tú eres entre todas las mujeres, y bendito es el fruto de tu vientre, Jesús.
1: Santa María, Madre de Dios, ruega por nosotros pecadores, ahora y en la hora de nuestra muerte. Amén.
0: Dios te salve María, llena eres de gracia, el Señor es contigo, bendita tú eres entre todas las mujeres, y bendito es el fruto de tu vientre, Jesús.
1: Santa María, Madre de Dios, ruega por nosotros pecadores, ahora y en la hora de nuestra muerte. Amén.
0: Dios te salve María, llena eres de gracia, el Señor es contigo, bendita tú eres entre todas las mujeres, y bendito es el fruto de tu vientre, Jesús.
1: Santa María, Madre de Dios, ruega por nosotros pecadores, ahora y en la hora de nuestra muerte. Amén.
0: Dios te salve María, llena eres de gracia, el Señor es contigo, bendita tú eres entre todas las mujeres, y bendito es el fruto de tu vientre, Jesús.
1: Santa María, Madre de Dios, ruega por nosotros pecadores, ahora y en la hora de nuestra muerte. Amén.
0: Gloria al Padre, y al Hijo, y al Espíritu Santo.
1: Como era en el principio, ahora y siempre, por los siglos de los siglos. Amén.
0: Letanías de Nuestra Señora. Señor, ten piedad.
1: Señor, ten piedad.
0: Cristo, ten piedad.
1: Cristo, ten piedad.
0: Señor, ten piedad.
1: Señor, ten piedad.
0: Cristo, óyenos.
1: Cristo, óyenos.
0: Cristo, escúchanos.
1: Cristo, escúchanos.
0: Dios Padre Celestial,
1: ten misericordia de nosotros.
0: Dios Hijo Redentor del mundo,
1: ten misericordia de nosotros.
0: Dios Espíritu Santo,
1: ten misericordia de nosotros.
0: Trinidad Santa, un solo Dios,
1: ten misericordia de nosotros.
0: Santa María,
1: ruega por nosotros.
0: Santa Madre de Dios,
1: ruega por nosotros.
0: Santa Virgen de las Vírgenes,
1: ruega por nosotros.
0: Madre de Cristo,
1: ruega por nosotros.
0: Madre de la Iglesia,
1: ruega por nosotros.
0: Madre de la Divina Gracia,
1: ruega por nosotros.
0: Madre Purísima,
1: ruega por nosotros.
0: Madre Castísima,
1: ruega por nosotros.
0: Madre y Virgen,
1: ruega por nosotros.
0: Madre Santa,
1: ruega por nosotros.
0: Madre Inmaculada,
1: ruega por nosotros.
0: Madre Amable,
1: ruega por nosotros.
0: Madre Admirable,
1: ruega por nosotros.
0: Madre del Buen Consejo,
1: ruega por nosotros.
0: Madre del Creador,
1: ruega por nosotros.
0: Madre del Salvador,
1: ruega por nosotros.
0: Virgen Prudentísima,
1: ruega por nosotros.
0: Virgen digna de veneración,
1: ruega por nosotros.
0: Virgen digna de alabanza,
1: ruega por nosotros.
0: Virgen Poderosa,
1: ruega por nosotros.
0: Virgen Clemente,
1: ruega por nosotros.
0: Virgen Fiel,
1: ruega por nosotros.
0: Ideal de Santidad,
1: ruega por nosotros.
0: Morada de la Sabiduría,
1: ruega por nosotros.
0: Causa de nuestra alegría,
1: ruega por nosotros.
0: Templo del Espíritu Santo,
1: ruega por nosotros.
0: Honor de los pueblos,
1: ruega por nosotros.
0: Modelo de entrega a Dios,
1: ruega por nosotros.
0: Rosa escogida,
1: ruega por nosotros.
0: Fuerte como la Torre de David,
1: ruega por nosotros.
0: Hermosa como Torre de Marfil,
1: ruega por nosotros.
0: Casa de Oro,
1: ruega por nosotros.
0: Arca de la Nueva Alianza,
1: ruega por nosotros.
0: Puerta del Cielo,
1: ruega por nosotros.
0: Estrella de la Mañana,
1: ruega por nosotros.
0: Salud de los enfermos,
1: ruega por nosotros.
0: Refugio de los pecadores,
1: ruega por nosotros.
0: Consoladora de los afligidos,
1: ruega por nosotros.
0: Auxilio de los cristianos,
1: ruega por nosotros.
0: Reina de los ángeles,
1: ruega por nosotros.
0: Reina de los patriarcas,
1: ruega por nosotros.
0: Reina de los profetas,
1: ruega por nosotros.
0: Reina de los apóstoles,
1: ruega por nosotros.
0: Reina de los mártires,
1: ruega por nosotros.
0: Reina de los que viven su fe,
1: ruega por nosotros.
0: Reina de las vírgenes,
1: ruega por nosotros.
0: Reina de todos los santos,
1: ruega por nosotros.
0: Reina concebida sin pecado original,
1: ruega por nosotros.
0: Reina elevada al cielo,
1: ruega por nosotros.
0: Reina del Santísimo Rosario,
1: ruega por nosotros.
0: Reina de la familia,
1: ruega por nosotros.
0: Reina de la paz,
1: ruega por nosotros.
0: Cordero de Dios, que quitas el pecado del mundo,
1: ruega.

0: Cordero de Dios que quitas el pecado del mundo,
1: escúchanos, Señor.
0: Cordero de Dios que quitas el pecado del mundo,
1: ten misericordia de nosotros.
0: Ruega por nosotros, Santa Madre de Dios,
1: para que seamos dignos de las promesas de Cristo.
0: Te pedimos, Señor, que nosotros, tus siervos, gocemos siempre de salud de alma y cuerpo, y por la intercesión de Santa María la Virgen, líbranos de las tristezas de este mundo y concédenos las alegrías del cielo. Por Jesucristo nuestro Señor.

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1: En Canarias decimos muchas veces que somos gente de tierra y mar, de risco y barranco, de gofio y tenderete, de salitre y alisio. Nuestra forma de hablar, de sentir y de entender la vida es historia compartida que se ha ido amasando generación tras generación. Por eso resulta tan importante que desde las aulas se conozca, se divulgue, se valore y se cuide el patrimonio histórico, natural, social y cultural de nuestras islas. Porque un pueblo que olvida sus raíces corre el riesgo de quedarse como un barco a la deriva, sin rumbo y sin memoria. Y eso es un poco lo que está ocurriendo con muchos de nuestros pueblos y barrios que han ido perdiendo su identidad ahogados por el asfalto y el cemento. La escuela tiene un papel fundamental en esta tarea. No basta con enseñar contenidos, también debemos ayudar al alumnado a descubrir quiénes somos, de dónde venimos y qué tesoro guardan nuestros pueblos, nuestros caminos, nuestras palabras y nuestras costumbres. Canarias no es solo un lugar bonito para enseñar al turista. Canarias es una manera de vivir, de hablar y de compartir. Y eso también debe respirarse en las aulas. Muchas veces usamos palabras canarias sin darnos cuenta de que forman parte de nuestro patrimonio cultural. Cuando, por ejemplo, alguien dice que va a haber una pechá, dependiendo de si es en la vela latina, es hacer una regata. Generalmente dos botes, pero también puede significar ver una pelea de gallos. Hay otras muchas expresiones canarias que se han ido perdiendo, como que están noviados, que hace una calor tremenda, o que su abuela guarda el gofio en la talega. Todas ellas forman parte de nuestra identidad. Los canarismos son memoria viva del pueblo canario y deben ocupar el lugar que merecen dentro de la educación. Trabajar el patrimonio canario en las aulas no es vivir anclados en el pasado. Al contrario, significa comprender mejor el presente y construir el futuro con conciencia y respeto. Significa enseñar al alumnado a cuidar nuestros barrancos, nuestras playas, nuestras montañas, a valorar las tradiciones populares, la música, la lucha canaria o los oficios antiguos, pero también a sentir orgullo de nuestra manera de hablar y de entender el mundo. Cuando un niño conoce la historia de su barrio, de su pueblo, de su isla, deja de verlo como algo ajeno, empieza a sentir lo suyo, y lo que se siente propio se protege, se respeta y se transmite. Por eso es tan importante fomentar el uso y el disfrute de nuestro patrimonio dentro de los centros educativos, para que las nuevas generaciones no crezcan desconectadas de sus raíces. Porque al final, lo que no se conoce, no se puede amar. Y solo aquello que se ama de verdad, se cuida y se defiende para que nunca desaparezca. ¡Feliz Día de Canarias!
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2: Rezando voy. Nace la pregunta, ¿será real?

0: ¿qué quiere Dios de mí? Plantearse esta pregunta y responder sinceramente supone una diferencia radical en la vida. Buscar la propia vocación, preguntarse por lo que Dios quiere. Todo eso es algo fundamental en algunos momentos de la vida. Y a veces, en esa búsqueda, surge la pregunta por la vida religiosa. Sé que es una pregunta infrecuente, y sin embargo, ahí está. ¿Me llamarás a compartir el camino con otros o con otras, viviendo en comunidad? ¿Estaré llamado a vivir los votos de pobreza, castidad y obediencia, consagrando mi vida entera a seguirte a ti? Esta serie de oraciones me puede ayudar a responder a estas preguntas. Confío en ello. Puede que inicie este camino con ilusión, o con una cierta inquietud, con alguna duda, con grandes deseos o con miedo. Sea como sea, lo importante es no estar impasible, ya que Jesús pasa por mi vida cada día y me habla. ¿Seré capaz de escucharle? En realidad, en lo más profundo de mí, quiero abandonarme a Él. Quiero tranquilizarme y dejar que toda la iniciativa la tenga Él. Rezamos hoy con el Evangelio de Juan.
1: Al día siguiente, estaba Juan con dos de sus discípulos y fijándose en Jesús que pasaba, dice: «Ahí está el Cordero de Dios». Los dos discípulos oyeron sus palabras y siguieron a Jesús. Jesús se volvió y, al ver que lo seguían, les pregunta: «¿Qué buscáis?». Ellos le contestaron: «Rabí», que significa «maestro», «¿dónde vives?». Él les dijo: «Venid y lo veréis». Entonces fueron, vieron dónde vivía y se quedaron con él aquel día. Eran las 4 de la tarde. Andrés, hermano de Simón Pedro, era uno de los dos que oyeron a Juan y siguieron a Jesús. Encuentra primero a su hermano Simón y le dice: «Hemos encontrado al Mesías»,

¿Qué buscas? Eso me preguntas hoy a mí, como a los discípulos. No están parados, pasivos. Es cierto que habrían tenido antes alguna intuición, porque estaban como esperando la venida del Mesías. Están inquietos, buscan y desean que Dios les hable claro. Con la voz de Juan el Bautista se rompe el silencio. Ahí está el Cordero de Dios. Como ellos, yo también quiero dar un paso al frente para acercarme a ti, Jesús. ¿Qué busco? Busco claridad. Busco respuestas. Te busco a ti, Señor.

Venid y lo veréis. Jesús, no das grandes discursos, sino que me invitas a pasar tiempo contigo. Me das la oportunidad de aprender de ti, a trabajar y a descansar, a reír y a llorar, a comer, a mirar, a amar. El encuentro contigo cambió la vida de aquellos dos hombres. La inquietud del inicio se tornó en alegría compartida por haber encontrado al Mesías. También a mí me dices, ven y verás. Me invitas a pasar tiempo contigo, verte de cerca, aprender de ti. Quizás ahí empieza todo camino contigo.

Al final de su vida, el discípulo recuerda con gusto aquel primer encuentro con Jesús. Con cariño, se acuerda hasta del día y la hora. Eran las 4 de la tarde. También yo he vivido un encuentro parecido contigo, maestro. Puedo traerlo a la memoria y recordar la primera invitación que me hiciste a seguirte. La primera vez en que se despertó en mí la intuición de que tú eres lo más importante de mi vida.

0: vuelvo a escuchar el Evangelio. Presta atención a las reacciones de los discípulos que van encontrándose con Jesús. No se trata de encuentros superficiales, sino que los marcan profundamente. Se sienten felices, ilusionados, quizás al tiempo inquietos. También puedo detenerme en Jesús. Él quiere llamar a otros para que compartan su vida. Jesús busca a quien le siga para cumplir su misión.
1: Al día siguiente, estaba Juan con dos de sus discípulos y fijándose en Jesús que pasaba, dice: «Ahí está el Cordero de Dios». Los dos discípulos oyeron sus palabras y siguieron a Jesús. Jesús se volvió y, al ver que lo seguían, les pregunta: «¿Qué buscáis?». Ellos le contestaron: «Rabí», que significa «maestro», «¿dónde vives?». Él les dijo: «Venid y lo veréis». Entonces fueron, vieron dónde vivía y se quedaron con él aquel día. Eran las 4 de la tarde. Andrés, hermano de Simón Pedro, era uno de los dos que oyeron a Juan y siguieron a Jesús. Encuentra primero a su hermano Simón y le dice: «Hemos encontrado al Mesías».

0: ven. Así empieza todo. Sal. Acércate. Sígueme. Muévete. No esperes. No negocies. No exijas. Atiende. Escucha dentro. Fíate del deseo más hondo que te habita. Deja que la sed te guíe. Ven. Y verás. El amor sin condiciones. Una justicia inmortal. La misericordia inesperada. Una amistad invencible. El mundo al revés. La compasión fecunda. El poder estéril. La debilidad más fuerte. La verdad desnuda. Y el espejo de unos ojos que cuentan tu historia como nunca la imaginaste.
1: Jesús, háblame claro, por favor. Quiero seguirte, pero no siempre sé cómo hacerlo. A veces me da miedo lo que puedas pedirme. Otras me entusiasmo y mi generosidad parece no tener límites. Invítame a pasar tiempo contigo, como lo hiciste con tus primeros discípulos. Pasando mañanas, tardes y noches contigo, sabré qué quieres de mí. Oyes a mí a quien me dices, ven y verás.

0: Padre nuestro, que estás en el cielo, santificado sea tu nombre. Venga a nosotros tu reino. Hágase tu voluntad, en la tierra como en el cielo. Danos hoy nuestro pan de cada día. Perdona nuestras ofensas, como también nosotros perdonamos a los que nos ofenden. No nos dejes caer en la tentación y líbranos del mal. Amén.
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1: Juan no sabía qué regalarle a su novia en el día de su cumpleaños. Finalmente, con un trozo de corcho, le hizo un corazón con un agujero en el medio. ¿Qué quiere decir esto?, le preguntó la chica. Él, mirándola con gran ternura, le respondió: Raquel, tú y yo nos amamos mucho, pero en tu corazón y en mi corazón siempre habrá un agujero, un vacío, una soledad que solo el amor de Dios puede llenar completamente. Gracias por colmar mi corazón, Jesús.

Tras la fiesta de Pentecostés, la liturgia me invita hoy a prestar atención a María, la madre de la Iglesia, la que siempre ha estado presente, de un modo discreto, sin protagonismos, sin estridencias, sin huidas. Ella, la madre del hágase, la madre que es maestra de Jesús, la madre que en la cruz el mismo Jesús nos entregó a todos. Que ella sea maestra, ejemplo e inspiración en el camino de cada creyente.

0: La lectura de hoy es del Evangelio de Juan.
1: Junto a la cruz de Jesús estaban su madre, la hermana de su madre, María, la de Cleofás, y María, la Magdalena. Jesús, al ver a su madre y junto a ella al discípulo al que amaba, dijo a su madre: «Mujer, ahí tienes a tu hijo». Luego dijo al discípulo: «Ahí tienes a tu madre». Y desde aquella hora el discípulo la recibió como algo propio. Después de esto, sabiendo Jesús que ya todo estaba cumplido para que se cumpliera la Escritura, dijo: «Tengo sed». Había allí un jarro lleno de vinagre, y sujetando una esponja empapada en vinagre a una caña de hisopo, se la acercaron a la boca. Jesús, cuando tomó el vinagre, dijo: «Está cumplido». E inclinando la cabeza, entregó el espíritu. Los judíos, como era el día de la preparación, para que no se quedaran los cuerpos en la cruz el sábado, porque aquel sábado era un día grande, pidieron a Pilato que les quebraran las piernas y que los quitaran. Fueron los soldados, le quebraron las piernas al primero y luego al otro que habían crucificado con él. Pero al llegar a Jesús, viendo que ya había muerto, no le quebraron las piernas, sino que uno de los soldados, con la lanza, le traspasó el costado y al punto salió sangre y agua.

María es la madre de Jesús, madre que en la infancia protege, educa y acompaña, y que al llegar la edad adulta sabe dejar marchar. Que su maternidad se convierta para mí en una escuela de amor, en una lección de vida y en una propuesta de evangelio.

María es también la madre de la Iglesia, la madre que en la cruz Jesús nos dio, para que su fe nos inspire, para que su perseverancia se convierta en escuela, para que su valentía nos haga también testigos valientes. Que María sea, en mi camino, referencia, modelo y maestra.

Por un instante me siento también como Juan. También a mí Jesús me dice: «Ahí tienes a tu madre». Me invita a confiar en ella, pero también a cuidarla. ¿Qué significa eso hoy en día? Significa tomar en serio su huella, confiar en que está en presencia de Dios y elevarle a veces mi oración para que me ponga con su Hijo Jesús.

contemplo ahora de otro modo esa escena del Evangelio, cargada del dramatismo de un amor herido, de la aceptación de la cruz que forma parte del camino de quienes lo aman y siguen, pero también de la esperanza y la alegría de la vida que vence.

nombro, mi Señor. Su rostro muestra todo su dolor. No lo quisieron escuchar.

Al terminar este momento de oración, dirígete a María y háblale de lo que su presencia inspira en tu vida, de lo que sus pasos enseñan a los tuyos, de cómo su fe te ayuda también a ti a creer.

0: Dios te salve María, llena eres de gracia, el Señor es contigo. Bendita tú eres entre todas las mujeres, y bendito es el fruto de tu vientre, Jesús. Santa María, Madre de Dios, ruega por nosotros pecadores, ahora y en la hora de nuestra muerte. Amén.
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0: Rezo del Ángelus. El ángel del Señor anunció a María.
1: Y concibió por obra y gracia del Espíritu Santo.
0: Dios te salve María, llena eres de gracia, el Señor es contigo, bendita tú eres entre todas las mujeres y bendito es el fruto de tu vientre Jesús.
1: Santa María, Madre de Dios, ruega por nosotros pecadores, ahora y en la hora de nuestra muerte. Amén.
0: He aquí la esclava del Señor.
1: Hágase en mí según tu palabra.
0: Dios te salve María, llena eres de gracia, el Señor es contigo, bendita tú eres entre todas las mujeres y bendito es el fruto de tu vientre Jesús.
1: Santa María, Madre de Dios, ruega por nosotros pecadores, ahora y en la hora de nuestra muerte. Amén.
0: Y el Verbo se hizo carne.
1: Y habitó entre nosotros.
0: Dios te salve María, llena eres de gracia, el Señor es contigo, bendita tú eres entre todas las mujeres, bendito es el fruto de tu vientre Jesús.
1: Santa María, Madre de Dios, ruega por nosotros pecadores, ahora y en la hora de nuestra muerte. Amén.
0: Ruega por nosotros, Santa Madre de Dios.
1: Para que seamos dignos de alcanzar las promesas de nuestro Señor Jesucristo. Amén.
0: Derrama, Señor, tu gracia sobre nosotros, que por el anuncio del ángel hemos conocido la encarnación de tu Hijo, para que lleguemos por su pasión y su cruz a la gloria de la resurrección. Por Jesucristo nuestro Señor.
1: Amén.
0: Gloria al Padre, al Hijo y al Espíritu Santo.
1: Como era en un principio, ahora y siempre, por los siglos de los siglos. Amén.
0: Gloria al Padre, al Hijo y al Espíritu Santo.
1: Como era en un principio, ahora y siempre, por los siglos de los siglos. Amén.
0: Gloria al Padre, al Hijo y al Espíritu Santo.
1: Como era en un principio, ahora y siempre, por los siglos de los siglos. Amén.
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3: En Canarias decimos muchas veces que somos gente de tierra y mar, de risco y barranco, de gofio y tenderete, de salitre y alisio. Nuestra forma de hablar, de sentir y de entender la vida es historia compartida que se ha ido amasando generación tras generación. Por eso resulta tan importante que desde las aulas se conozca, se divulgue, se valore y se cuide el patrimonio histórico, natural, social y cultural de nuestras islas. Porque un pueblo que olvida sus raíces corre el riesgo de quedarse como un barco a la deriva, sin rumbo y sin memoria. Y eso es un poco lo que está ocurriendo con muchos de nuestros pueblos y barrios que han ido perdiendo su identidad ahogados por el asfalto y el cemento. La escuela tiene un papel fundamental en esta tarea. No basta con enseñar contenidos, también debemos ayudar al alumnado a descubrir quiénes somos, de dónde venimos y qué tesoro guardan nuestros pueblos, nuestros caminos, nuestras palabras y nuestras costumbres. Canarias no es solo un lugar bonito para enseñar al turista. Canarias es una manera de vivir, de hablar y de compartir. Y eso también debe respirarse en las aulas. Muchas veces usamos palabras canarias sin darnos cuenta de que forman parte de nuestro patrimonio cultural. Cuando, por ejemplo, alguien dice que va a haber una pechá, dependiendo de si es en la vela latina, es hacer una regata. Generalmente dos botes, pero también puede significar ver una pelea de gallos. Hay otras muchas expresiones canarias que se han ido perdiendo, como que está noviado, que hace una calor tremenda, o que su abuela guarda el gofio en la talega. Todas ellas forman parte de nuestra identidad. Los canarismos son memoria viva del pueblo canario y deben ocupar el lugar que merecen dentro de la educación. Trabajar el patrimonio canario en las aulas no es vivir anclados en el pasado. Al contrario, significa comprender mejor el presente y construir el futuro con conciencia y respeto. Significa enseñar al alumnado a cuidar nuestros barrancos, nuestras playas, nuestras montañas, a valorar las tradiciones populares, la música, la lucha canaria o los oficios antiguos, pero también a sentir orgullo de nuestra manera de hablar y de entender el mundo. Cuando un niño conoce la historia de su barrio, de su pueblo, de su isla, deja de verlo como algo ajeno, empieza a sentir lo suyo, y lo que se siente propio se protege, se respeta y se transmite. Por eso es tan importante fomentar el uso y el disfrute de nuestro patrimonio dentro de los centros educativos, para que las nuevas generaciones no crezcan desconectadas de sus raíces. Porque al final, lo que no se conoce, no se puede amar. Y solo aquello que se ama de verdad, se cuida y se defiende para que nunca desaparezca. ¡Feliz Día de Canarias!
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4: Hoy, 25 de mayo, San Gregorio VII, Papa anteriormente llamado Hildebrando, que primero llevó vida monástica y colaboró en la reforma de la Iglesia, en numerosas legaciones pontificias de su tiempo. Una vez elevado a la cátedra de Pedro, reivindicó con gran autoridad y fuerte ánimo la libertad de la Iglesia al respeto del poder de los príncipes, defendiendo valientemente la santidad del sacerdocio. Al ser obligado a abandonar Roma por este motivo, murió en el exilio en Salerno, en la región italiana de Campania. En Villamagna, cerca de Florencia, en Toscana, actualmente Italia, conmemoración de San Gerardo Mecati, quien, siguiendo las huellas de San Francisco, distribuyó sus bienes entre los pobres y se retiró a un lugar desierto donde, por amor de Cristo, se dedicó a acoger a peregrinos y ayudar a los enfermos.
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Haz silencio. Disponte a pasar un momento especial. ¿Qué te viene a la mente cuando oyes la palabra confesión? Seguramente, depende de tu sensibilidad, educación y experiencia, pueden ser vivencias muy distintas. Puede ser un sacramento rutinario o una vivencia muy traumática de la culpa. Puede que sea una práctica que tienes bastante abandonada. Puede que hayas oído, o tú mismo pienses, aquello de ¿para qué voy a decirle mis pecados a un cura? O yo ya me arreglo a solas con Dios, que ya sé que me perdona. Pero hay algo bonito, especial y diferente en poder hacer una celebración del perdón, en poder recibir de manera explícita una bendición, una palabra de misericordia, una puerta abierta a la reconciliación. De eso se trata. Y este camino es una forma de ir preparándote, de vivirla con sentido y de celebrar con hondura. Pero para ello, lo primero es ser consciente de que uno tiene necesidad del perdón.

0: Rezamos hoy con el primer libro de Samuel.
1: El Señor envió a Natán. Entró Natán ante el rey David y le dijo: había dos hombres en un pueblo, uno rico y otro pobre. El rico tenía muchos rebaños de ovejas y bueyes. El pobre solo tenía una corderilla que había comprado. La iba criando y ella crecía con él y con sus hijos, comiendo de su pan, bebiendo de su vaso, durmiendo en su regazo. Era como una hija. Llegó una visita a casa del rico y, no queriendo perder una oveja o un buey para invitar a su huésped, tomó la cordera del pobre y convidó a su huésped. David se puso furioso contra aquel hombre y dijo a Natán: vive Dios, que el que ha hecho eso es reo de muerte. No quiso respetar lo del otro. Pagará 4 veces el valor de la cordera. Entonces Natán dijo a David: eres tú.

Probablemente conoces la historia del rey David. Encaprichado con la mujer de su vecino, conspira hasta que consigue que éste muera en batalla. Cuando Natán le cuenta este relato de las ovejas, David no se reconoce. Y es que en muchas ocasiones uno no se da demasiada cuenta del mal que hace, quizás por vivir demasiado centrado en lo propio.

Quizás nos pasa como cuando éramos pequeños y tocaba preparar las primeras confesiones. Uno tiraba de lista, a ver si en general cumplía o no cumplía. El pecado no es una lista. Es aquello que provoca consecuencias en el mundo, en uno mismo y en Dios. Pídele a Dios, ábreme los ojos. Líbranos del mal. Líbrame del mal.

eres tú. ¿Cómo se debió sentir David al caer en la cuenta de lo que había hecho? Todos necesitamos a alguien que en algún momento nos diga, eres tú. Eres tú el que ha hablado mal del hermano. Eres tú quien no ama bien. Eres tú quien elige la ambición sobre el servicio, el egoísmo frente a la necesidad del prójimo. Eres tú.

Lo bonito con Dios es que esa acusación no es la última palabra sobre tu vida, porque también eres capaz de mucho bien y de cambiar, de enderezar el camino, de mejorar las cosas, de elegir lo bueno. Y Dios está dispuesto a perdonar, es decir, a dar una nueva oportunidad.

Señor, cuando me encierro en mí no existe nada, ni tu cielo y tus montes, tus vientos y tus mares, ni tu sol, ni la lluvia de estrellas, ni existen los demás, ni existes tú, ni existo yo. A fuerza de pensarme me destruyo, y una oscura soledad me envuelve, y no veo nada, y no oigo nada. Cúrame, Señor, cúrame por dentro, como a los ciegos, mudos y leprosos que te presentaban. Yo me presento, cúrame el corazón de donde sale lo que otros padecen, y donde llevo mudo y reprimido el amor tuyo que les debo. Despiértame, Señor, de este coma profundo que es amarme por encima de todo. Que yo vuelva a ver, a verte, a verles, a ver tus cosas, a ver tu vida, a ver tus hijos. Y que empiece a hablar como los niños, balbuceando las dos palabras más redondas de la vida, Padre nuestro.

0: Al terminar este primer momento, no se trata de llenarte de propósitos, tan solo de reconocer la necesidad de sanación, de perdón, por ti y por otros, y de saber que Dios siempre ofrece perdón. Este es un camino hacia su abrazo y su reconciliación.
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0: Lavón. 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

0: el sofá.
1: Bueno,
2: proclamarle al mundo
1: y mañana
2: el amor
1: también
2: de Dios.
1: Pero una buena sopa cuesta mucho y necesitamos gran cantidad todos los días. No somos todos poderosos.

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0: Señor, ábreme los labios.
1: Y mi boca proclamará tu alabanza.
0: Gloria al Padre, al Hijo y al Espíritu Santo.
1: Como era en el principio, ahora y siempre, por los siglos de los siglos. Amén.
0: Misterios gozosos. Primer misterio, la encarnación del Hijo de Dios. El ángel Gabriel fue enviado por Dios a una ciudad de Galilea llamada Nazaret, a una virgen desposada con un hombre llamado José, de la estirpe de David. La virgen se llamaba María. El ángel dijo:
2: Alégrate, llena de gracia, el Señor está contigo. Bendita tú entre las mujeres.
0: Ella se turbó ante estas palabras. El ángel le dijo:
2: No temas, María, porque has encontrado gracia ante Dios. Concebirás en tu vientre y darás a luz un hijo, y le pondrás por nombre Jesús.
0: María contestó:
3: Aquí está la esclava del Señor. Hágase en mí según tu palabra.
4: Por su humilde y confiado hágase en mí según tu palabra, María se convierte en Madre de Dios y Madre de la Iglesia. Dios ha querido entrar así en nuestra historia y cargar con nuestro propio destino.
0: Padre nuestro que estás en el cielo, santificado sea tu nombre. Venga a nosotros tu reino. Hágase tu voluntad en la tierra como en el cielo.
5: Danos hoy nuestro pan de cada día. Perdona nuestras ofensas, como también nosotros perdonamos a los que nos ofenden. No nos dejes caer en la tentación y líbranos del mal. Amén.
0: Dios te salve, María, llena eres de gracia, el Señor es contigo. Bendita tú eres entre todas las mujeres y bendito es el fruto de tu vientre, Jesús.
1: Santa María, Madre de Dios, ruega por nosotros pecadores, ahora y en la hora de nuestra muerte. Amén.
0: Dios te salve, María, llena eres de gracia, el Señor es contigo. Bendita tú eres entre todas las mujeres, y bendito es el fruto de tu vientre, Jesús.
1: Santa María, Madre de Dios, ruega por nosotros pecadores, ahora y en la hora de nuestra muerte. Amén.
0: Dios te salve, María, llena eres de gracia, el Señor es contigo. Bendita tú eres entre todas las mujeres, y bendito es el fruto de tu vientre, Jesús.
1: Santa María, Madre de Dios, ruega por nosotros pecadores, ahora y en la hora de nuestra muerte. Amén.
0: Dios te salve, María, llena eres de gracia, el Señor es contigo. Bendita tú eres entre todas las mujeres, y bendito es el fruto de tu vientre, Jesús.
1: Santa María, Madre de Dios, ruega por nosotros pecadores, ahora y en la hora de nuestra muerte. Amén.
0: Dios te salve, María, llena eres de gracia, el Señor es contigo. Bendita tú eres entre todas las mujeres, y bendito es el fruto de tu vientre, Jesús.
1: Santa María, Madre de Dios, ruega por nosotros pecadores, ahora y en la hora de nuestra muerte. Amén.
0: Dios te salve, María, llena eres de gracia, el Señor es contigo. Bendita tú eres entre todas las mujeres, y bendito es el fruto de tu vientre, Jesús.
1: Santa María, Madre de Dios, ruega por nosotros pecadores, ahora y en la hora de nuestra muerte. Amén.
0: Dios te salve, María, llena eres de gracia, el Señor es contigo. Bendita tú eres entre todas las mujeres, y bendito es el fruto de tu vientre, Jesús.
1: Santa María, Madre de Dios, ruega por nosotros pecadores, ahora y en la hora de nuestra muerte. Amén.
0: Dios te salve, María, llena eres de gracia, el Señor es contigo. Bendita tú eres entre todas las mujeres, y bendito es el fruto de tu vientre, Jesús.
1: Santa María, Madre de Dios, ruega por nosotros pecadores, ahora y en la hora de nuestra muerte. Amén.
0: Dios te salve, María, llena eres de gracia, el Señor es contigo. Bendita tú eres entre todas las mujeres, y bendito es el fruto de tu vientre, Jesús.
1: Santa María, Madre de Dios, ruega por nosotros pecadores, ahora y en la hora de nuestra muerte. Amén.
0: Dios te salve, María, llena eres de gracia, el Señor es contigo. Bendita tú eres entre todas las mujeres, y bendito es el fruto de tu vientre, Jesús.
1: Santa María, Madre de Dios, ruega por nosotros pecadores, ahora y en la hora de nuestra muerte. Amén.
0: Gloria al Padre, al Hijo y al Espíritu Santo.
1: Como era en el principio, ahora y siempre, por los siglos de los siglos. Amén.
0: Segundo misterio, la visitación de Nuestra Señora. María se puso en camino y fue a prisa a la montaña, a un pueblo de Judá. Entró en casa de Zacarías y saludó a Isabel. En cuanto Isabel oyó el saludo de María, saltó la criatura en su vientre. Se llenó Isabel del Espíritu Santo y dijo a voz en grito:
3: Bendita tú entre las mujeres y bendito el fruto de tu vientre. ¿Quién soy yo para que me visite la madre de mi Señor? En cuanto tu saludo llegó a mis oídos, la criatura saltó de alegría en mi vientre. Dichosa tú que has creído, porque lo que te ha dicho el Señor se cumplirá.
0: María dijo:
3: Proclama mi alma la grandeza del Señor. Se alegra mi espíritu en Dios, mi Salvador.
4: Las palabras de Isabel ponen de manifiesto la grandeza de María. Bienaventurada tú porque has creído. María tiene fe en todo lo que Dios quiere hacer en ella. Y esa fe transforma una sencilla visita familiar en fuente perenne de oración y consuelo.
5: Padre nuestro que estás en el cielo, santificado sea tu nombre. Venga a nosotros tu reino. Hágase tu voluntad en la tierra como en el cielo.
0: Danos hoy nuestro pan de cada día. Perdona nuestras ofensas, como también nosotros perdonamos a los que nos ofenden. No nos dejes caer en la tentación y líbranos del mal. Amén.
1: Dios te salve María, llena eres de gracia. El Señor es contigo. Bendita tú eres entre todas las mujeres y bendito es el fruto de tu vientre, Jesús.
0: Santa María, Madre de Dios, ruega por nosotros pecadores, ahora y en la hora de nuestra muerte. Amén.
1: Dios te salve María, llena eres de gracia. El Señor es contigo. Bendita tú eres entre todas las mujeres y bendito es el fruto de tu vientre, Jesús.
0: Santa María, Madre de Dios, ruega por nosotros pecadores, ahora y en la hora de nuestra muerte. Amén.
1: Dios te salve María, llena eres de gracia. El Señor es contigo. Bendita tú eres entre todas las mujeres y bendito es el fruto de tu vientre, Jesús.
0: Santa María, Madre de Dios, ruega por nosotros pecadores, ahora y en la hora de nuestra muerte. Amén.
1: Dios te salve María, llena eres de gracia. El Señor es contigo. Bendita tú eres entre todas las mujeres y bendito es el fruto de tu vientre, Jesús.
0: Santa María, Madre de Dios, ruega por nosotros pecadores, ahora y en la hora de nuestra muerte. Amén.
1: Dios te salve María, llena eres de gracia. El Señor es contigo. Bendita tú eres entre todas las mujeres y bendito es el fruto de tu vientre, Jesús.
0: Santa María, Madre de Dios, ruega por nosotros pecadores, ahora y en la hora de nuestra muerte. Amén.
1: Dios te salve María, llena eres de gracia. El Señor es contigo. Bendita tú eres entre todas las mujeres y bendito es el fruto de tu vientre, Jesús.
0: Santa María, Madre de Dios, ruega por nosotros pecadores, ahora y en la hora de nuestra muerte. Amén.
1: Dios te salve María, llena eres de gracia. El Señor es contigo. Bendita tú eres entre todas las mujeres y bendito es el fruto de tu vientre, Jesús.
0: Santa María, Madre de Dios, ruega por nosotros pecadores, ahora y en la hora de nuestra muerte. Amén.
1: Dios te salve María, llena eres de gracia. El Señor es contigo. Bendita tú eres entre todas las mujeres y bendito es el fruto de tu vientre, Jesús.
0: Santa María, Madre de Dios, ruega por nosotros pecadores, ahora y en la hora de nuestra muerte. Amén.
1: Dios te salve María, llena eres de gracia. El Señor es contigo. Bendita tú eres entre todas las mujeres y bendito es el fruto de tu vientre, Jesús.
0: Santa María, Madre de Dios, ruega por nosotros pecadores, ahora y en la hora de nuestra muerte. Amén.
1: Dios te salve María, llena eres de gracia. El Señor es contigo. Bendita tú eres entre todas las mujeres y bendito es el fruto de tu vientre, Jesús.
0: Santa María, Madre de Dios, ruega por nosotros pecadores, ahora y en la hora de nuestra muerte. Amén.
1: Gloria al Padre, al Hijo y al Espíritu Santo.
0: Como era en el principio, ahora y siempre, por los siglos de los siglos. Amén. Tercer misterio. El nacimiento del Hijo de Dios. José subió a Belén para inscribirse con su esposa María, que estaba encinta. Y mientras estaban allí, dio a luz a su hijo primogénito. Lo envolvió en pañales y lo acostó en un pesebre, porque no tenían sitio en la posada. En aquella región había unos pastores. Un ángel les dijo:
2: No temáis, os traigo la buena noticia, la gran alegría para todo el pueblo. Hoy en la ciudad de David os ha nacido un Salvador, el Mesías, el Señor. Y aquí tenéis la señal. Encontraréis un niño envuelto en pañales y acostado en un pesebre.
4: En medio del silencio y de la más grandiosa intimidad se inicia una vida tierna y frágil en la que aparece la humanidad y la bondad de nuestro Dios. Junto a María, anonadados y con el corazón lleno de gratitud, decimos: Gloria a ti, Dios nuestro, en ese niño que nace en suma pobreza.
0: Padre nuestro que estás en el cielo, santificado sea tu nombre. Venga a nosotros tu reino. Hágase tu voluntad en la tierra como en el cielo.
5: Danos hoy nuestro pan de cada día. Perdona nuestras ofensas, como también nosotros perdonamos a los que nos ofenden. No nos dejes caer en la tentación y líbranos del mal. Amén.
0: Dios te salve, María. Llena eres de gracia. El Señor es contigo. Bendita tú eres entre todas las mujeres y bendito es el fruto de tu vientre, Jesús.
1: Santa María, Madre de Dios, ruega por nosotros pecadores, ahora y en la hora de nuestra muerte. Amén.
0: Dios te salve, María, llena eres de gracia, el Señor es contigo. Bendita tú eres entre todas las mujeres, y bendito es el fruto de tu vientre, Jesús.
1: Santa María, Madre de Dios, ruega por nosotros pecadores, ahora y en la hora de nuestra muerte. Amén.
0: Dios te salve, María, llena eres de gracia, el Señor es contigo. Bendita tú eres entre todas las mujeres, y bendito es el fruto de tu vientre, Jesús.
1: Santa María, Madre de Dios, ruega por nosotros pecadores, ahora y en la hora de nuestra muerte. Amén.
0: Dios te salve, María, llena eres de gracia, el Señor es contigo. Bendita tú eres entre todas las mujeres, y bendito es el fruto de tu vientre, Jesús.
1: Santa María, Madre de Dios, ruega por nosotros pecadores, ahora y en la hora de nuestra muerte. Amén.
0: Dios te salve, María, llena eres de gracia, el Señor es contigo. Bendita tú eres entre todas las mujeres, y bendito es el fruto de tu vientre, Jesús.
1: Santa María, Madre de Dios, ruega por nosotros pecadores, ahora y en la hora de nuestra muerte. Amén.
0: Dios te salve, María, llena eres de gracia, el Señor es contigo. Bendita tú eres entre todas las mujeres, y bendito es el fruto de tu vientre, Jesús.
1: Santa María, Madre de Dios, ruega por nosotros pecadores, ahora y en la hora de nuestra muerte. Amén.
0: Dios te salve, María, llena eres de gracia, el Señor es contigo. Bendita tú eres entre todas las mujeres, y bendito es el fruto de tu vientre, Jesús.
1: Santa María, Madre de Dios, ruega por nosotros pecadores, ahora y en la hora de nuestra muerte. Amén.
0: Dios te salve, María, llena eres de gracia, el Señor es contigo. Bendita tú eres entre todas las mujeres, y bendito es el fruto de tu vientre, Jesús.
1: Santa María, Madre de Dios, ruega por nosotros pecadores, ahora y en la hora de nuestra muerte. Amén.
0: Dios te salve, María, llena eres de gracia, el Señor es contigo. Bendita tú eres entre todas las mujeres, y bendito es el fruto de tu vientre, Jesús.
1: Santa María, Madre de Dios, ruega por nosotros pecadores, ahora y en la hora de nuestra muerte. Amén.
0: Dios te salve, María, llena eres de gracia, el Señor es contigo. Bendita tú eres entre todas las mujeres, y bendito es el fruto de tu vientre, Jesús.
1: Santa María, Madre de Dios, ruega por nosotros pecadores, ahora y en la hora de nuestra muerte. Amén.
0: Gloria al Padre, al Hijo y al Espíritu Santo.
1: Como era en el principio, ahora y siempre, por los siglos de los siglos. Amén.
0: Cuarto misterio, la purificación de Nuestra Señora. Cuando llegó el tiempo de la purificación de María, según la ley de Moisés, llevaron a Jesús a Jerusalén para presentarlo al Señor. Y cuando cumplieron todo lo que prescribía la ley del Señor, se volvieron a Galilea, a su ciudad de Nazaret. El niño iba creciendo y robusteciéndose y se llenaba de sabiduría, y la gracia de Dios lo acompañaba.
4: En brazos de María y al lado de José está el Cordero de Dios que quita el pecado del mundo y va a ser presentado al Eterno Padre. Solo María, José, Simeón y Ana, pobres, mansos, misericordiosos, con hambre y sed de justicia, vieron la luz que iluminaba aquel niño en brazos de su madre.
5: Padre nuestro que estás en el cielo, santificado sea tu nombre. Venga a nosotros tu reino. Hágase tu voluntad en la tierra como en el cielo.
0: Danos hoy nuestro pan de cada día. Perdona nuestras ofensas, como también nosotros perdonamos a los que nos ofenden. No nos dejes caer en la tentación y líbranos del mal. Amén.
1: Dios te salve, María, llena eres de gracia. El Señor es contigo, bendita tú eres entre todas las mujeres, y bendito es el fruto de tu vientre, Jesús.
0: Santa María, Madre de Dios, ruega por nosotros pecadores, ahora y en la hora de nuestra muerte. Amén.
1: Dios te salve, María, llena eres de gracia, el Señor es contigo, bendita tú eres entre todas las mujeres, y bendito es el fruto de tu vientre, Jesús.
0: Santa María, Madre de Dios, ruega por nosotros pecadores, ahora y en la hora de nuestra muerte. Amén.
1: Dios te salve, María, llena eres de gracia. El Señor es contigo. Bendita tú eres entre todas las mujeres y bendito es el fruto de tu vientre, Jesús.
0: Santa María, Madre de Dios, ruega por nosotros pecadores, ahora y en la hora de nuestra muerte. Amén.
1: Dios te salve, María, llena eres de gracia. El Señor es contigo. Bendita tú eres entre todas las mujeres y bendito es el fruto de tu vientre, Jesús.
0: Santa María, Madre de Dios, ruega por nosotros pecadores, ahora y en la hora de nuestra muerte. Amén.
1: Dios te salve, María, llena eres de gracia. El Señor es contigo. Bendita tú eres entre todas las mujeres y bendito es el fruto de tu vientre, Jesús.
0: Santa María, Madre de Dios, ruega por nosotros pecadores, ahora y en la hora de nuestra muerte. Amén.
6: Dios te salve María, llena eres de gracia, el Señor es contigo, bendita tú eres entre todas las mujeres y bendito es el fruto de tu vientre, Jesús.
0: Santa María, Madre de Dios, ruega por nosotros pecadores, ahora y en la hora de nuestra muerte. Amén.
6: Dios te salve María, llena eres de gracia, el Señor es contigo, bendita tú eres entre todas las mujeres y bendito es el fruto de tu vientre, Jesús.
0: Santa María, Madre de Dios, ruega por nosotros pecadores, ahora y en la hora de nuestra muerte. Amén.
6: Dios te salve María, llena eres de gracia, el Señor es contigo, bendita tú eres entre todas las mujeres y bendito es el fruto de tu vientre, Jesús.
0: Santa María, Madre de Dios, ruega por nosotros pecadores, ahora y en la hora de nuestra muerte. Amén.
6: Dios te salve María, llena eres de gracia, el Señor es contigo, bendita tú eres entre todas las mujeres y bendito es el fruto de tu vientre, Jesús.
0: Santa María, Madre de Dios, ruega por nosotros pecadores, ahora y en la hora de nuestra muerte. Amén.
6: Dios te salve María, llena eres de gracia, el Señor es contigo, bendita tú eres entre todas las mujeres y bendito es el fruto de tu vientre, Jesús.
0: Santa María, Madre de Dios, ruega por nosotros pecadores, ahora y en la hora de nuestra muerte. Amén.
6: Gloria al Padre, al Hijo y al Espíritu Santo.
0: Como era en el principio, ahora y siempre, por los siglos de los siglos. Amén. Quinto misterio. El niño Jesús perdido y hallado en el templo. Cuando Jesús cumplió 12 años, subieron a la fiesta, según la costumbre, y cuando terminó se volvieron. Pero el niño Jesús se quedó en Jerusalén sin que lo supieran sus padres. A los 3 días lo encontraron en el templo sentado en medio de los maestros, escuchándoles y haciéndoles preguntas. Todos los que le oían quedaban asombrados de su talento y de las respuestas que daba.
4: Jesús niño, a quien buscan anhelosos María y José, y encontrado en el templo ocupándose de las cosas que tocan al servicio de su Padre. Primera lección fuerte de Jesús: hay que buscar primero el reino de Dios. Lo demás es añadidura.
0: Padre nuestro que estás en el cielo, santificado sea tu nombre. Venga a nosotros tu reino. Hágase tu voluntad en la tierra como en el cielo.
5: Danos hoy nuestro pan de cada día. Perdona nuestras ofensas, como también nosotros perdonamos a los que nos ofenden. No nos dejes caer en la tentación y líbranos del mal. Amén.
0: Dios te salve, María, llena eres de gracia, el Señor es contigo. Bendita tú eres entre todas.

0: Santa María, Madre de Dios, ruega por nosotros pecadores, ahora y en la hora de nuestra muerte. Amén.
1: Dios te salve, María, llena eres de gracia, el Señor es contigo. Bendita tú eres entre todas las mujeres, y bendito es el fruto de tu vientre, Jesús.
0: Santa María, Madre de Dios, ruega por nosotros pecadores, ahora y en la hora de nuestra muerte. Amén.
1: Dios te salve, María, llena eres de gracia, el Señor es contigo. Bendita tú eres entre todas las mujeres, y bendito es el fruto de tu vientre, Jesús.
0: Santa María, Madre de Dios, ruega por nosotros pecadores, ahora y en la hora de nuestra muerte. Amén.
1: Dios te salve, María, llena eres de gracia, el Señor es contigo. Bendita tú eres entre todas las mujeres, y bendito es el fruto de tu vientre, Jesús.
0: Santa María, Madre de Dios, ruega por nosotros pecadores, ahora y en la hora de nuestra muerte. Amén.
1: Dios te salve, María, llena eres de gracia, el Señor es contigo. Bendita tú eres entre todas las mujeres, y bendito es el fruto de tu vientre, Jesús.
0: Santa María, Madre de Dios, ruega por nosotros pecadores, ahora y en la hora de nuestra muerte. Amén.
1: Dios te salve, María, llena eres de gracia, el Señor es contigo. Bendita tú eres entre todas las mujeres, y bendito es el fruto de tu vientre, Jesús.
0: Santa María, Madre de Dios, ruega por nosotros pecadores, ahora y en la hora de nuestra muerte. Amén.
1: Dios te salve, María, llena eres de gracia, el Señor es contigo. Bendita tú eres entre todas las mujeres, y bendito es el fruto de tu vientre, Jesús.
0: Santa María, Madre de Dios, ruega por nosotros pecadores, ahora y en la hora de nuestra muerte. Amén.
1: Dios te salve, María, llena eres de gracia, el Señor es contigo. Bendita tú eres entre todas las mujeres, y bendito es el fruto de tu vientre, Jesús.
0: Santa María, Madre de Dios, ruega por nosotros pecadores, ahora y en la hora de nuestra muerte. Amén.
1: Gloria al Padre, al Hijo y al Espíritu Santo.
0: Como era en el principio, ahora y siempre, por los siglos de los siglos. Amén.
1: Letanías de Nuestra Señora. Señor, ten piedad.
0: Señor, ten piedad.
1: Cristo, ten piedad.
0: Cristo, ten piedad.
1: Señor, ten piedad.
0: Señor, ten piedad.
1: Santa María,
0: ruega por nosotros.
1: Santa Madre de Dios,
0: ruega por nosotros.
1: Santa Virgen de las Vírgenes,
0: ruega por nosotros.
1: Hija predilecta del Padre,
0: ruega por nosotros.
1: Madre de Cristo Rey,
0: ruega por nosotros.
1: Gloria del Espíritu Santo,
0: ruega por nosotros.
1: Virgen hija de Sion,
0: ruega por nosotros.
1: Virgen pobre y humilde,
0: ruega por nosotros.
1: Virgen sencilla y obediente,
0: ruega por nosotros.
1: Esclava del Señor,
0: ruega por nosotros.
1: Madre del Señor,
0: ruega por nosotros.
1: Colaboradora del Redentor,
0: ruega por nosotros.
1: Llena de gracia,
0: ruega por nosotros.
1: Fuente de hermosura,
0: ruega por nosotros.
1: Conjunto de todas las virtudes,
0: ruega por nosotros.
1: Fruto escogido de la redención,
0: ruega por nosotros.
1: Discípula perfecta de Cristo,
0: ruega por nosotros.
1: Imagen purísima de la Iglesia,
0: ruega por nosotros.
1: Mujer nueva,
0: ruega por nosotros.
1: Mujer vestida de sol,
0: ruega por nosotros.
1: Mujer coronada de estrellas,
0: ruega por nosotros.
1: Señora llena de benignidad,
0: ruega por nosotros.
1: Señora llena de clemencia,
0: ruega por nosotros.
1: Señora nuestra,
0: ruega por nosotros.
1: Alegría de Israel,
0: ruega por nosotros.
1: Esplendor de la Iglesia,
0: ruega por nosotros.
1: Honor del género humano,
0: ruega por nosotros.
1: Abogada de la gracia,
0: ruega por nosotros.
1: Dispensadora de la piedad,
0: ruega por nosotros.
1: Auxiliadora del pueblo de Dios,
0: ruega por nosotros.
1: Reina de la caridad,
0: ruega por nosotros.
1: Reina de la misericordia,
0: ruega por nosotros.
1: Reina de la paz,
0: ruega por nosotros.
1: Reina de los ángeles,
0: ruega por nosotros.
1: Reina de los patriarcas,
0: ruega por nosotros.
1: Reina de los profetas,
0: ruega por nosotros.
1: Reina de los apóstoles,
0: ruega por nosotros.
1: Reina de los mártires,
0: ruega por nosotros.
1: Reina de los confesores,
0: ruega por nosotros.
1: Reina de las vírgenes,
0: ruega por nosotros.
1: Reina de todos los santos,
0: ruega por nosotros.
1: Reina concebida sin pecado original,
0: ruega por nosotros.
1: Reina asunta a los cielos,
0: ruega por nosotros.
1: Reina del mundo,
0: ruega por nosotros.
1: Reina del cielo,
0: ruega por nosotros.
1: Reina del universo,
0: ruega por nosotros.
1: Cordero de Dios, que quitas el pecado del mundo,
0: perdónanos, Señor.
1: Cordero de Dios, que quitas el pecado del mundo,
0: escúchanos, Señor.
1: Cordero de Dios, que quitas el pecado del mundo,
0: ten piedad de nosotros.
1: Ruega por nosotros, Santa Madre de Dios,
0: para que seamos dignos de las promesas de Jesucristo.
1: Oremos. Señor y Dios nuestro, concédenos gozar de constante salud de alma y cuerpo, y por los ruegos de la Virgen María, líbranos de las penas de esta vida, y haz que alcancemos la alegría sin fin, por Cristo nuestro Señor.

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Aquí nos tiene, Señor. Aquí nos juntamos cada día unos cuantos. Comenzamos este día poniéndolo todo en tus manos. Que tu presencia nos sostenga. Que tu presencia nos dé luz y nos acompañe en todo lo que hoy vivamos.

Hay días que no empiezan con grandes sobresaltos, pero sí con una inquietud suave, constante, como si algo dentro estuviera tenso antes incluso de saber por qué. La serenidad no siempre llega sola. Hay que cultivarla conscientemente, sobre todo cuando sabemos que el día va a traer decisiones, encuentros, palabras que elegir, situaciones que gestionar. Jesús dice en el Evangelio: mi paz les dejo, mi paz les doy. No habla de una paz superficial, ni de una calma que depende de que todo salga bien. Habla de una paz que nace dentro, una paz que puede convivir con el esfuerzo, con la responsabilidad y con la incertidumbre. La serenidad no es pasividad. Es fuerza tranquila. Es elegir no reaccionar desde el nerviosismo. Es respirar antes de responder. Es no dejar que lo urgente ahogue lo importante. Hoy podemos vivir el día sin dejarnos arrastrar por la tensión, por la dificultad, por el nerviosismo. Podemos elegir un ritmo interior distinto, aunque por fuera haya movimiento. Señor, te ofrecemos este día con todo lo que nos va a traer. Te ofrecemos nuestras conversaciones, nuestros silencios, nuestras decisiones. Danos un corazón sereno. Danos un corazón lleno de serenidad, de calma, para no vivir desde la prisa ni desde la reacción. Danos un corazón sereno para actuar desde tu paz. Hoy podemos elegir la serenidad para actuar en nuestro día.

0: Que el Señor nos acompañe siempre, que nos permita vivir con paz, con confianza, caminar con seguridad, con responsabilidad, que nos permita seguir creciendo, madurando en la fe. Gracias, Señor.
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1: Lunes de la cuarta semana. Señor, ábreme los labios.
2: Y mi boca proclamará tu alabanza.
1: Gloria al Padre, y al Hijo, y al Espíritu Santo.
2: Como era en el principio, ahora y siempre, por los siglos de los siglos. Amén.
1: Aleluya. Aclamemos al Señor con cantos.
2: Aclamemos al Señor con cantos.
1: Venid, aclamemos al Señor. Demos vítores a la roca que nos salva. Entremos a su presencia dándole gracias, aclamándolo con cantos.
2: Porque el Señor es un Dios grande, soberano de todos los dioses. Tiene en su mano las cimas de la tierra, son suyas las cumbres de los montes. Suyo es el mar porque él lo hizo, la tierra firme que modelaron sus manos.
1: Entrad, postrémonos por tierra, bendiciendo al Señor Creador nuestro, porque él es nuestro Dios y nosotros su pueblo, el rebaño que él guía.
2: Ojalá escuchéis hoy su voz, no endurezcáis el corazón como en Meribá, como el día de Masá en el desierto, cuando vuestros padres me pusieron a prueba y me tentaron, aunque habían visto mis obras.
1: Durante 40 años aquella generación me asqueó y dije, es un pueblo de corazón extraviado que no reconoce mi camino, por eso he jurado en mi cólera que no entrarán en mi descanso. Gloria al Padre, y al Hijo, y al Espíritu Santo.
2: Como era en el principio, ahora y siempre, por los siglos de los siglos. Amén.
1: Aclamemos al Señor con cantos.
2: Aclamemos al Señor con cantos.

0: Qué bueno es el Dios de Israel para los justos.
1: Qué bueno es el Dios de Israel para los justos.
0: Salmo 72. Qué bueno es Dios para el justo, el Señor para los limpios de corazón.
1: Pero yo por poco doy un mal paso. Casi resbalaron mis pisadas, porque envidiaba a los perversos, viendo prosperar a los malvados.
0: Para ellos no hay sinsabores, están sanos y orondos, no pasan las fatigas humanas, ni sufren como los demás.
1: Por eso su collar es el orgullo, y los cubre un vestido de violencia. De las carnes les resuma la maldad, el corazón les rebosa de malas ideas.
0: Insultan y hablan mal, y desde lo alto amenazan con la opresión. Su boca se atreve con el cielo, y su lengua recorre la tierra.
1: Por eso mi pueblo se vuelve a ellos, y se bebe sus palabras. Ellos dicen, ¿es que Dios lo va a saber? ¿Se va a enterar el Altísimo? Así son los malvados, siempre seguros, acumulan riquezas.
0: Gloria al Padre, y al Hijo, y al Espíritu Santo.
1: Como era en el principio, ahora y siempre, por los siglos de los siglos. Amén.
0: Qué bueno es el Dios de Israel para los justos.
1: Qué bueno es el Dios de Israel para los justos.

0: Su risa se convertirá en llanto y su alegría en tristeza.
1: Su risa se convertirá en llanto y su alegría en tristeza.
0: Entonces, ¿para qué he limpiado yo mi corazón y he lavado en la inocencia mis manos? ¿Para qué aguanto yo todo el día y me corrijo cada mañana?
1: Si yo dijera, voy a hablar como ellos, renegaría de la estirpe de tus hijos.
0: Meditaba yo para entenderlo, pero me resultaba muy difícil, hasta que entré en el misterio de Dios y comprendí el destino de ellos.
1: Es verdad, los pones en el resbaladero, los precipitas en la ruina. En un momento causan horror y acaban consumidos de espanto.
0: Como un sueño al despertar, Señor, al despertarte desprecias sus sombras. Gloria al Padre, y al Hijo, y al Espíritu Santo.
1: Como era en el principio, ahora y siempre, por los siglos de los siglos. Amén.
0: Su risa se convertirá en llanto, y su alegría en tristeza.
1: Su risa se convertirá en llanto, y su alegría en tristeza.
0: Para mí lo bueno es estar junto a Dios, pues los que se alejan de ti se pierden.
1: Para mí lo bueno es estar junto a Dios, pues los que se alejan de ti se pierden.
0: Cuando mi corazón se agriaba y me punzaba mi interior, yo era un necio y un ignorante, yo era un animal ante ti.
1: Pero yo siempre estaré contigo. Tú agarras mi mano derecha, me guías según tus planes y me llevas a un destino glorioso.
0: ¿No te tengo a ti en el cielo? ¿Y contigo qué me importa la tierra? Se consumen mi corazón y mi carne, por Dios mi lote perpetuo.
1: Sí, los que se alejan de ti se pierden. Tú destruyes a los que te son infieles. Para mí lo bueno es estar junto a Dios, hacer del Señor mi refugio y contar todas tus acciones en las puertas de Sion.
0: Gloria al Padre, y al Hijo, y al Espíritu Santo.
1: Como era en el principio, ahora y siempre, por los siglos de los siglos. Amén.
0: Para mí lo bueno es estar junto a Dios, pues los que se alejan de ti se pierden.
1: Para mí lo bueno es estar junto a Dios, pues los que se alejan de ti se pierden.
0: Qué dulce al paladar tu promesa, Señor.
1: Más que miel en la boca.

0: De la primera carta a los Tesalonicenses. Hermanos, no cesamos de dar gracias a Dios, porque al recibir la palabra de Dios que os predicamos, la acogisteis no como palabra de hombre, sino cual es en verdad como palabra de Dios, que permanece operante en vosotros, los creyentes. De hecho, vosotros, hermanos, resultasteis imitadores de las iglesias de Dios residentes en Judea, en Cristo Jesús, pues vuestros propios compatriotas os han hecho sufrir exactamente como a ellos los judíos, esos que mataron al Señor Jesús y a los profetas, y nos persiguieron a nosotros, esos que no agradan a Dios y son enemigos de los hombres, esos que estorban que hablemos a los gentiles para que se salven, colmando en todo tiempo la medida de sus pecados. Pero el castigo los cogerá de lleno. Por nuestra parte, hermanos, al poco tiempo de vernos privados de vosotros, lejos con la persona, no con el corazón, redoblamos los esfuerzos para ir a veros personalmente. Tan ardiente era nuestro deseo, porque nos propusimos haceros una visita, y en particular yo, Pablo, más de una vez. Pero Satanás nos cortó el paso. Al fin y al cabo, ¿quién sino vosotros será nuestra esperanza, nuestra alegría y nuestra honrosa corona ante nuestro Señor Jesús cuando venga? Sí, nuestra gloria y alegría sois vosotros. Por eso, no pudiendo aguantar más, preferí quedarme solo en Atenas y mandé a Timoteo, hermano nuestro y compañero en el trabajo de Dios, anunciando el Evangelio de Cristo, para que afianzase y alentase vuestra fe, y ninguno titubease en las dificultades presentes, pues sabéis bien que ese es nuestro destino. Cuando estábamos con vosotros, os predecíamos ya que nos esperaban dificultades, y sabéis que así ocurrió. Por esa razón, yo no pude aguantar más, y envié a uno que se informara de cómo andaba vuestra fe, temiendo que os hubiera tentado el tentador y que nuestras fatigas hubieran resultado inútiles. Ahora Timoteo acaba de llegar y nos ha dado buenas noticias de vuestra fe y amor mutuo, añadiendo que conserváis bien recuerdo de nosotros y que tenéis tantas ganas de vernos como nosotros de veros. En medio de todos nuestros aprietos y luchas, vosotros con vuestra fe nos animáis. Ahora nos sentimos vivir, sabiendo que os mantenéis fieles al Señor. ¿Cómo podremos agradecérselo bastante a Dios? Tanta alegría que gozamos delante de Dios por causa vuestra, cuando pedimos día y noche veros cara a cara y remediar las deficiencias de vuestra fe. Que Dios, nuestro Padre y nuestro Señor Jesús, nos allanen el camino para ir a veros. Que el Señor os colme y os haga rebosar de amor mutuo y de amor a todos, lo mismo que nosotros os amamos. Y que así os fortalezca internamente, para que, cuando Jesús, nuestro Señor, vuelva acompañado de todos sus santos, os presentéis santos e irreprensibles ante Dios, nuestro Padre. Palabra de Dios.
1: Te alabamos, Señor.
0: Que el Señor os colme y os haga rebosar de amor mutuo y de amor a todos.
1: Y que así os fortalezca en la santidad.
0: Que nuestro Señor os consuele internamente.
1: Y que así os fortalezca en la santidad.

0: de los tratados de San Hilario Obispo sobre los Salmos. Ved qué dulzura y qué delicia convivir los hermanos unidos. Ciertamente, qué dulzura, qué delicia cuando los hermanos conviven unidos, porque esta convivencia es fruto de la asamblea eclesial. Se los llama hermanos porque la caridad los hace concordes en un solo creer. Leemos que ya desde los orígenes de la predicación apostólica se observaba esta norma tan importante. En el grupo de los creyentes todos pensaban y sentían lo mismo. Tal, en efecto, debe ser el pueblo de Dios. Todos hermanos bajo un mismo Padre. Todos una sola cosa bajo un solo Espíritu. Todos concurriendo unánimes a una misma casa de oración. Todos miembros de un mismo cuerpo que es único. ¡Qué dulzura, qué delicia convivir los hermanos unidos! El salmista añade una comparación para ilustrar esta dulzura y delicia diciendo: es ungüento precioso en la cabeza que baja por la barba de Aarón hasta la franja de su ornamento. El ungüento con que Aarón fue ungido sacerdote estaba compuesto de sustancias olorosas. Plugo a Dios que así fuese consagrado por primera vez su sacerdote. Y también nuestro Señor fue ungido de manera invisible entre todos sus compañeros. Su unción no fue terrena, no fue ungido con el aceite con que eran ungidos los reyes, sino con aceite de júbilo. Y hay que tener en cuenta que después de aquella unción, Aarón, de acuerdo con la ley, fue llamado ungido. Del mismo modo que este ungüento, doquiera que se derrame, extingue los espíritus inmundos del corazón, así también por la unción de la caridad exhalamos para Dios la suave fragancia de la concordia, como dice el apóstol: somos el buen olor de Cristo. Así, del mismo modo que Dios halló su complacencia en la unción del primer sacerdote Aarón, también es una dulzura y una delicia convivir los hermanos unidos. La unción va bajando de la cabeza a la barba. La barba es distintivo de la edad viril. Por esto nosotros no hemos de ser niños en Cristo, a no ser únicamente en el sentido ya dicho, de que seamos niños en cuanto a la ausencia de malicia, pero no en el modo de pensar. El apóstol llama niños a todos los infieles, en cuanto que son todavía débiles para tomar alimento sólido y necesitan de leche, como dice el mismo apóstol: os alimentaré con leche, no con comida, porque no estabais para más. Por supuesto, tampoco ahora. De los tratados de San Hilario, obispo, sobre los Salmos. Siendo muchos, somos un solo cuerpo en Cristo, pero cada miembro está al servicio de los otros miembros.
1: A cada uno de nosotros se le ha dado la gracia según la medida del don de Cristo.
0: Todos nosotros hemos sido bautizados en un mismo espíritu para formar un solo cuerpo, y todos hemos bebido de un solo espíritu.
1: A cada uno de nosotros se le ha dado la gracia según la medida del don de Cristo.

0: Oración. Señor, concédenos amarte con todo el corazón y que nuestro amor se extienda también a todos los hombres. Por nuestro Señor Jesucristo, tu Hijo, que vive y reina contigo en la unidad del Espíritu Santo y es Dios por los siglos de los siglos.
1: Amén.

0: Finaliza el oficio de lectura y ya saben que a las 7:30 tendremos el martirologio, palabras de vida, y ya luego a las 8:10 el rezo de laudes, 8:30 la misa desde el Sister en Teror, y a las 9:05 la entrevista del día en la Casa de la Iglesia. 9:30 el rezo del Santo Rosario.
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1: Son las 7:30 de la mañana en Canarias. 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Continúa abierto el plazo para inscribirse en la Eucaristía que va a presidir el Santo Padre León XIV el 11 de junio en el Estadio de Gran Canaria. Todas las personas interesadas en asistir a los actos ya confirmados del viaje del Papa a España pueden inscribirse a través de la web oficial mediante el formulario habilitado para ello. Pueden encontrar este formulario en la web de nuestra diócesis, diocesisdecanarias.es, y también en el canal de WhatsApp de la diócesis. El encuentro previsto en Gran Canaria con el Papa de forma multitudinaria será el jueves 11 de junio en el Estadio de Gran Canaria, donde se va a celebrar una Eucaristía que presidirá el Santo Padre.

0: Hoy, 25 de mayo, San Gregorio VII, papa anteriormente llamado Ildebrando, que primero llevó vida monástica y colaboró en la reforma de la Iglesia en numerosas legaciones pontificias de su tiempo. Una vez elevado a la cátedra de Pedro, reivindicó con gran autoridad y fuerte ánimo la libertad de la Iglesia al respeto del poder de los príncipes, defendiendo valientemente la santidad del sacerdocio. Al ser obligado a abandonar Roma por este motivo, murió en el exilio en Salerno, en la región italiana de Campania. En Villamagna, cerca de Florencia, en Toscana, actualmente Italia, conmemoración de San Gerardo Mecati, quien, siguiendo las huellas de San Francisco, distribuyó sus bienes entre los pobres y se retiró a un lugar desierto donde, por amor de Cristo, se dedicó a acoger a peregrinos y ayudar a los enfermos.
1: Hoy es 25 de mayo. Celebramos la fiesta de María, Madre de la Iglesia.

Tras la fiesta de Pentecostés, la liturgia me invita hoy a prestar atención a María, la Madre de la Iglesia, la que siempre ha estado presente, de un modo discreto, sin protagonismos, sin estridencias, sin huidas. Ella, la Madre del Hágase, la Madre que es Maestra de Jesús, la Madre que en la cruz el mismo Jesús nos entregó a todos. Que ella sea maestra, ejemplo e inspiración en el camino de cada creyente.

0: La lectura de hoy es del Evangelio de Juan.
1: Junto a la cruz de Jesús estaban su madre, la hermana de su madre, María la de Cleofás y María la Magdalena. Jesús, al ver a su madre y junto a ella al discípulo al que amaba, dijo a su madre: «Mujer, ahí tienes a tu hijo». Luego dijo al discípulo: «Ahí tienes a tu madre». Y desde aquella hora el discípulo la recibió como algo propio. Después de esto, sabiendo Jesús que ya todo estaba cumplido para que se cumpliera la Escritura, dijo: «Tengo sed». Había allí un jarro lleno de vinagre, y sujetando una esponja empapada en vinagre a una caña de hisopo, se la acercaron a la boca. Jesús, cuando tomó el vinagre, dijo: «Está cumplido». E inclinando la cabeza, entregó el espíritu. Los judíos, como era el día de la preparación, para que no se quedaran los cuerpos en la cruz el sábado, porque aquel sábado era un día grande, pidieron a Pilato que les quebraran las piernas y que los quitaran. Fueron los soldados, le quebraron las piernas al primero y luego al otro que habían crucificado con él. Pero al llegar a Jesús, viendo que ya había muerto, no le quebraron las piernas, sino que uno de los soldados, con la lanza, le traspasó el costado y al punto salió sangre y agua.

María es la madre de Jesús, madre que en la infancia protege, educa y acompaña, y que al llegar la edad adulta sabe dejar marchar. Que su maternidad se convierta para mí en una escuela de amor, en una lección de vida y en una propuesta de evangelio.

María es también la madre de la Iglesia, la madre que en la cruz Jesús nos dio, para que su fe nos inspire, para que su perseverancia se convierta en escuela, para que su valentía nos haga también testigos valientes. Que María sea, en mi camino, referencia, modelo y maestra.

Por un instante me siento también como Juan. También a mí Jesús me dice: ahí tienes a tu madre. Me invita a confiar en ella, pero también a cuidarla. ¿Qué significa eso hoy en día? Significa tomar en serio su huella, confiar en que está en presencia de Dios y elevarle a veces mi oración para que me ponga con su Hijo Jesús.

contempla ahora de otro modo esa escena del Evangelio, cargada del dramatismo de un amor herido, de la aceptación de la cruz que forma parte del camino de quienes lo aman y siguen, pero también de la esperanza y la alegría de la vida que vence.

nombro, mi Señor. Su rostro muestra todo su dolor. No lo quisieron escuchar.

Al terminar este momento de oración, dirígete a María y háblale de lo que su presencia inspira en tu vida, de lo que sus pasos enseñan a los tuyos, de cómo su fe te ayuda también a ti a creer.

0: Dios te salve María, llena eres de gracia, el Señor es contigo. Bendita tú eres entre todas las mujeres, y bendito es el fruto de tu vientre, Jesús. Santa María, Madre de Dios, ruega por nosotros pecadores, ahora y en la hora de nuestra muerte. Amén.
1: Concluye Palabras de Vida y ahora ya nos preparamos para 8:10 el rezo de laudes y a las 8:30 la Eucaristía desde el Monasterio del Cister en Teror. 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

0: Querida familia, con permiso, muy buenos días. Son las 8 de la mañana en Canarias. 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

¿Cuántas veces no hace falta que alguien pues nos anime, hombre, que nos diga algo que valga la pena para echar un día más? Cuando compuse esta canción y la canté la primera vez acá en Valle de Bravo, me acuerdo en el Estado de México, un amigo muy querido me dice: oye, qué buena onda, ¿quién se la compusiste que estaba tan fregado? Le dije sonriendo: a mí. Sí, fue un automedicamento. Fue un automedicamento. Hace falta que pues nos digan sencillamente: sigue. Así se llama esta canción. Sigue. Un paso a la vez. Yo quisiera con este canto animar a cada uno de ustedes en su diferente misión aquí en la tierra, porque todos tenemos una. Como laicos, como religiosos, como padres de familia, como sacerdote, ahí en tu obra. Es una canción que también lanzamos a través de esta grabación a todos los misioneros donde quiera que estén. Para que sigan, para que crean. Para que aunque no veas en este momento todo lo que quisieras ver, cree en lo que estás logrando. Acuérdate lo que dice el Salmo: hoy siembras con lágrimas, pero mañana Dios te promete que cosecharás entre gritos de alegría. Échale ganas, no es fácil. Vas a frustrarte, vas a cansarte, es lógico. Es la iglesia además. Si hasta Jesús se frustró con Jerusalén. Ánimo, yo quiero animarte en tu trabajo, en lo que haces, de estudiante, de joven, de papá, de mamá, de religioso, de maestro, de sacerdote. Sigue. Yo sé que no es fácil, pero no quiero cantarte una canción fácil. Fue hace apenas unos 3-4 años en la parroquia de San Pedro en Monterrey, cuando el sacerdote me dice: cumplo 27 años de cura, cántame una canción. Yo dije: ¿qué le canto? Y le canté esta: sigue. Son los 27 primeros apenas. Una canción para ti, para tu lucha diaria. Escúchame con tu corazón.

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0: Dios mío, ven en mi auxilio.
1: Señor, date prisa en socorrerme.
0: Gloria al Padre, al Hijo y al Espíritu Santo.
1: Como era en el principio, ahora y siempre, por los siglos de los siglos. Amén.
0: Aleluya. Crece la luz bajo tu hermosa mano, Padre celeste, y suben los hombres matutinos al encuentro del Cristo primogénito.
1: Él hizo amanecer en tu presencia y enalteció la aurora, cuando no estaba el hombre sobre el mundo para poder cantarla.
0: Él es principio y fin del universo, y el tiempo, en su caída, se acoge al que es la fuerza de las cosas, y en él rejuvenece.
1: Él es la luz profunda, el soplo vivo, que hace posible el mundo y anima en nuestros labios jubilosos el himno que cantamos.
0: He aquí la nueva luz que asciende y busca su cuerpo misterioso. He aquí, en el ancho sol de la mañana, el signo de su gloria.
1: Y tú que nos lo entregas cada día, revélanos al Hijo, potencia de tu diestra y primogénito, de toda criatura. Amén.

0: Por la mañana, sácianos de tu misericordia, Señor.
1: Por la mañana, sácianos de tu misericordia, Señor.
0: Señor, tú has sido nuestro refugio de generación en generación.
1: Antes que naciesen los montes o fuera engendrado el orbe de la tierra, desde siempre y por siempre tú eres Dios.
0: Tú reduces el hombre a polvo, diciendo: retornad, hijos de Adán. Mil años es tu presencia, son un ayer, que pasó, una vela nocturna.
1: Lo siembras año por año, como hierba que se renueva, que florece y se renueva por la mañana, y por la tarde la siegan y se seca.
0: ¿Cómo nos has consumido tu cólera, y nos ha trastornado tu indignación? Pusiste nuestras culpas ante ti, nuestros secretos ante la luz de tu mirada, y todos nuestros días pasaron bajo tu cólera, y nuestros años acabaron como un suspiro.
1: Aunque uno viva 70 años, y el más robusto hasta 80, la mayor parte son fatiga inútil, porque pasan a prisa y vuelan.
0: ¿Quién conoce la vehemencia de tu ira? ¿Quién ha sentido el peso de tu cólera? Enséñanos a calcular nuestros años, para que adquiramos un corazón sensato.
1: Vuélvete, Señor, ¿hasta cuándo? Ten compasión de tus siervos. Por la mañana, sácianos de tu misericordia, y toda nuestra vida será alegría y júbilo.
0: Danos alegría por los días en que nos afligiste, por los años en que sufrimos desdichas. Que tus siervos vean tu acción, y sus hijos tu gloria.
1: Baje a nosotros la bondad del Señor, y haga prósperas las obras de nuestras manos.
0: Gloria al Padre, al Hijo y al Espíritu Santo.
1: Como era en el principio, ahora y siempre, por los siglos de los siglos. Amén.
0: Por la mañana, sácianos de tu misericordia, Señor.
1: Por la mañana, sácianos de tu misericordia, Señor.

0: Llegue hasta el confín de la tierra la alabanza del Señor.
1: Llegue hasta el confín de la tierra la alabanza del Señor.
0: Cantad al Señor un cántico nuevo. Llegue su alabanza hasta el confín de la tierra. Muja el mar y lo que contiene, las costas y sus habitantes.
1: Alégrese el desierto con sus tiendas, los cercados que habita Kadar. Exulten los habitantes de Petra. Clamen desde la cumbre de las montañas, den gloria al Señor, anuncien su alabanza en las costas.
0: El Señor sale como un héroe, excita su ardor como un guerrero, lanza el alarido, mostrándose valiente frente al enemigo.
1: Desde antiguo guardé silencio, me callaba, aguantaba, como parturienta, grito, jadeo y resuello.
0: Agostaré montes y collados, secaré toda su hierba, convertiré los ríos en yermo, desecaré los estanques, conduciré a los ciegos por el camino que no conocen, los guiaré por senderos que ignoran. Ante ellos convertiré la tiniebla en luz, lo escabroso en llano. Gloria al Padre, al Hijo y al Espíritu Santo.
1: Como era en el principio, ahora y siempre, por los siglos de los siglos. Amén.
0: Llegue hasta el confín de la tierra la alabanza del Señor.
1: Llegue hasta el confín de la tierra la alabanza del Señor.

0: Alabad el nombre del Señor, los que estáis en la casa del Señor.
1: Alabad el nombre del Señor, los que estáis en la casa del Señor.
0: Alabad el nombre del Señor, alabadlo, siervos del Señor, que estáis en la casa del Señor, en los atrios de la casa de nuestro Dios.
1: Alabad al Señor porque es bueno, tañed para su nombre que es amable, porque Él se escogió a Jacob, a Israel en posesión suya.
0: Yo sé que el Señor es grande, nuestro dueño más que todos los dioses. El Señor todo lo que quiere lo hace, en el cielo y en la tierra, en los mares y en los océanos.
1: Hace subir las nubes desde el horizonte, con los relámpagos desata la lluvia, suelta los vientos de sus hilos.
0: Él hirió a los primogénitos de Egipto, desde los hombres hasta los animales. Envió signos y prodigios en medio de ti, Egipto, contra el faraón y sus ministros.
1: Hirió de muerte a pueblos numerosos, mató a reyes poderosos, a Sihón, rey de los amorreos, a Og, rey de Basán, y a todos los reyes de Canaán, y dio su tierra en heredad a Israel, su pueblo.
0: Gloria al Padre, al Hijo y al Espíritu Santo.
1: Como era en el principio, ahora y siempre, por los siglos de los siglos. Amén.
0: Alabad el nombre del Señor, los que estáis en la casa del Señor.
1: Alabad el nombre del Señor, los que estáis en la casa del Señor.
0: Del libro de Judit. Recordad cómo fueron probados nuestros padres para ver si verdaderamente servían a su Dios. Recordad cómo fue probado Abraham, nuestro padre, y purificado por muchas tribulaciones, llegó a ser amigo de Dios. Del mismo modo, Isaac, Jacob, Moisés y todos los que agradaron a Dios le permanecieron fieles en medio de muchos padecimientos. Aclamad justos al Señor, que merece la alabanza de los buenos.
1: Aclamad justos al Señor, que merece la alabanza de los buenos.
0: Cantadle un cántico nuevo,
1: que merece la alabanza de los buenos.
0: Gloria al Padre, al Hijo y al Espíritu Santo.
1: Aclamad justos al Señor, que merece la alabanza de los buenos.
0: Bendito sea el Señor, porque nos ha visitado y redimido.
1: Bendito sea el Señor, porque nos ha visitado y redimido.
0: Bendito sea el Señor, Dios de Israel, porque ha visitado y redimido a su pueblo, suscitándonos una fuerza de salvación en la casa de David, su siervo, según lo había predicho desde antiguo, por la boca de sus santos profetas.
1: Es la salvación que nos libra de nuestros enemigos y de la mano de todos los que nos odian, realizando la misericordia que tuvo con nuestros padres, recordando su santa alianza y el juramento que juró a nuestro padre Abraham.
0: Para concedernos que, libres de temor, arrancados de la mano de los enemigos, le sirvamos con santidad y justicia en su presencia todos nuestros días.
1: Y a ti, niño, te llamarán profeta del Altísimo, porque irás delante del Señor a preparar sus caminos, anunciando a su pueblo la salvación, el perdón de sus pecados.
0: Por la entrañable misericordia de nuestro Dios, nos visitará el sol que nace de lo alto, para iluminar a los que viven en tinieblas y en sombras de muerte, para guiar nuestros pasos por el camino de la paz. Gloria al Padre, al Hijo y al Espíritu Santo.
1: Como era en el principio, ahora y siempre, por los siglos de los siglos. Amén.
0: Bendito sea el Señor, porque nos ha visitado y redimido.
1: Bendito sea el Señor, porque nos ha visitado y redimido.
0: Ya que Cristo escucha y salva a cuantos en Él se refugian, acudamos a Él diciendo: Te alabamos, Señor, esperamos en ti.
1: Te alabamos, Señor, esperamos en ti.
0: Te damos gracias, Señor, por el gran amor con que nos amaste. Continúa mostrándote con nosotros, rico en misericordia.
1: Te alabamos, Señor, esperamos en ti.
0: Tú que, con el Padre, sigues actuando siempre en el mundo, renueva todas las cosas con la fuerza de tu Espíritu.
1: Te alabamos, Señor, esperamos en ti.
0: Abre nuestros ojos y los de nuestros hermanos, para que podamos contemplar hoy tus maravillas.
1: Te alabamos, Señor, esperamos en ti.
0: Ya que nos llamas hoy a tu servicio, haznos buenos administradores de tu múltiple gracia en favor de nuestros hermanos.
1: Te alabamos, Señor, esperamos en ti.
0: Acudamos a Dios Padre, tal como nos enseñó Jesucristo.
2: Padre nuestro que estás en el cielo, santificado sea tu nombre. Venga a nosotros tu reino. Hágase tu voluntad en la tierra como en el cielo. Danos hoy nuestro pan de cada día. Perdona nuestras ofensas, como también nosotros perdonamos a los que nos ofenden. No nos dejes caer en la tentación y líbranos del mal. Amén.
0: Oración. Oh Dios, que encomendaste al hombre la guarda y el cultivo de la tierra, y creaste la luz del sol en su servicio, concédenos hoy que, con tu luz, trabajemos sin desfallecer para tu gloria y para el bien de nuestro prójimo. Por nuestro Señor Jesucristo, tu Hijo, que vive y reina contigo en la unidad del Espíritu Santo, y es Dios por los siglos de los siglos.
1: Amén.

Nos vamos acercando a las 8:30 de la mañana en Canarias. A esa hora, como cada día, les vamos a ofrecer la celebración de la Eucaristía desde el monasterio del Cister en Teror. 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Esto es la Casa de la Iglesia, cada día con ustedes desde las 7 de la mañana. Y ya saben que a las 9:05 tenemos la entrevista y a las 9:30 el rezo del Santo Rosario.

Madre, con el tiempo he comprendido que aunque hayan muchos discípulos de tu Hijo, solo los que te reciben a ti, en su vida, en su corazón, en su casa, como el discípulo Juan, solo esos, Madre, se transforman en discípulos amados.

0: Los discípulos perseveraban unánimes en la oración con María, la Madre de Jesús. En el nombre del Padre, del Hijo y del Espíritu Santo. Amén. La gracia de nuestro Señor Jesucristo, el amor del Padre, la comunión del Espíritu Santo esté con todos ustedes.
1: Y con tu Espíritu.
0: Hoy celebramos con toda la Iglesia a la bienaventurada Virgen María, Madre de la Iglesia. Este título aplicado a la Virgen María fue proclamado por el Papa San Pablo VI en el Concilio Vaticano II. Nos recuerda una verdad muy antigua, contenida en la tradición de la Iglesia, que María, por ser Madre de Cristo, es también verdadera Madre de todos los fieles, que incorporados a Cristo en su Iglesia, formamos con Él un solo cuerpo. Ella, como segunda Eva, nos dio a luz a nosotros, sus hijos, con dolores de parto al pie de la cruz. Y siempre que celebramos el memorial de la cruz en la Eucaristía, ella está presente como nuestra madre y corredentora. Saludos cordiales a todas las personas que siguen también la Eucaristía a través de Radio Diocesana de Canarias. Comenzamos la Eucaristía reconociendo humildemente que somos pecadores, pidiéndole al Señor que tenga misericordia de nosotros. Yo confieso ante Dios Todopoderoso y ante ustedes, hermanos, que he pecado mucho de pensamiento, palabra, obra y omisión. Por mi culpa, por mi culpa, por mi gran culpa. Por eso ruego a Santa María, siempre Virgen, a los ángeles, a los santos y a ustedes, hermanos, que intercedan por mí ante Dios nuestro Señor. Dios Todopoderoso tenga misericordia de nosotros, perdone nuestros pecados, nos lleve a la vida eterna. Señor, ten piedad.
1: Señor, ten piedad.
0: Cristo, ten piedad.
1: Cristo, ten piedad.
0: Señor, ten piedad.
1: Señor, ten piedad.
0: Oremos. Oh Dios, Padre de misericordia, cuyo unigénito, clavado en la cruz, proclamó a la bienaventurada Virgen María, su madre, como madre también nuestra, concédenos por su cooperación amorosa que tu Iglesia, cada día más fecunda, se llene de gozo por la santidad de sus hijos y atraiga a su seno a todas las familias de los pueblos. Por nuestro Señor Jesucristo, tu Hijo, que vive y reina contigo en la unidad del Espíritu Santo y es Dios por los siglos de los siglos.
1: Amén. Lectura del libro del Génesis. Después de comer Adán del árbol, el Señor Dios lo llamó y le dijo: ¿Dónde estás? Él contestó: Oí tu ruido en el jardín. Me dio miedo, porque estaba desnudo y me escondí. El Señor Dios le replicó: ¿Quién te informó de que estabas desnudo? ¿Es que has comido del árbol del que te prohibí comer? Adán respondió: La mujer que me diste como compañera me ofreció del fruto y comí. El Señor Dios dijo a la mujer: ¿Qué has hecho? La mujer respondió: La serpiente me sedujo y comí. El Señor Dios dijo a la serpiente: Por haber hecho eso, maldita tú entre todo el ganado y todas las fieras del campo. Te arrastrarás sobre el vientre y comerás polvo toda tu vida. Pongo hostilidades entre ti y la mujer, entre tu descendencia y su descendencia. Ella te aplastará la cabeza cuando tú la hieras en el talón. Adán llamó a su mujer Eva, por ser la madre de todos los que viven. Palabra de Dios.
2: Te alabamos.
1: Qué pregón tan glorioso para ti, ciudad de Dios. Él la ha cimentado sobre el monte santo, y el Señor prefiere las puertas de Sion a todas las moradas de Jacob. Se dirá de Sion uno por uno, todos han nacido en ella, el Altísimo en persona la ha fundado. ¡Qué pregón!

0: El Señor esté con ustedes.
1: Y con tu espíritu.
0: Lectura del Santo Evangelio según San Juan.
1: Gloria a ti, Señor.
0: En aquel tiempo, junto a la cruz de Jesús estaban su madre, la hermana de su madre María, la de Cleofás, y María, la Magdalena. Jesús, al ver a su madre y junto a ella al discípulo al que amaba, dijo a su madre: «Mujer, ahí tienes a tu hijo». Luego dijo al discípulo: «Ahí tienes a tu madre». Y desde aquella hora el discípulo la recibió como algo propio. Después de esto, sabiendo Jesús que ya todo estaba cumplido, para que se cumpliera la Escritura, dijo: «Tengo sed». Había allí un jarro lleno de vinagre, y sujetando una esponja empapada en vinagre y una caña de hisopo, se la acercaron a la boca. Jesús, cuando tomó el vinagre, dijo: «Está cumplido», e inclinando la cabeza, entregó el espíritu. Los judíos entonces, como era el día de la preparación, para que no se quedaran los cuerpos en la cruz el sábado, porque aquel sábado era un día grande, pidieron a Pilato que les quebraran las piernas y que los quitaran. Fueron los soldados, le quebraron las piernas al primero y luego al otro que habían crucificado con él. Pero al llegar a Jesús, viendo que ya había muerto, no le quebraron las piernas, sino que uno de los soldados con la lanza le traspasó el costado y al punto salió sangre y agua. Palabra del Señor.

Hoy celebramos, como decíamos al principio, el día de la Bienaventurada Virgen María, Madre de la Iglesia. Ya lo había, este título se lo había dado el Papa San Pablo VI en el Concilio Vaticano II y en el año 2018 el Papa Francisco pues establece esta fiesta de María, Madre de la Iglesia, el lunes siguiente después de Pentecostés. No podía ser de otra manera que la Madre que está en el comienzo también de la vida de la Iglesia sea Madre no solamente de la cabeza, sino del cuerpo de Cristo, como dice San Pablo, como llama San Pablo a la Iglesia, de todos sus miembros. En la palabra de Dios que hemos escuchado está llena de, cargada de simbolismo. En la primera lectura nos habla de la ruptura, cómo el ser humano no se conforma con vivir como hijo de Dios. La prepotencia, la soberbia, el pecado, hace que el ser humano no viva de acuerdo con lo que es, esa ruptura con el plan de Dios, esa infidelidad del hombre. Pero ante esa infidelidad de los hombres, Dios responde con su amor. Tanto amó Dios al mundo que entregó a su Hijo único para que el mundo se salve. Él ha venido a salvar al mundo. Y la Iglesia está llamada pues a colaborar como María. Después de la Asunción, ella sigue colaborando en su Iglesia, intercediendo por ella, por nosotros. Ella es nuestra madre, cuidando de sus hijos, para que sepamos responder en nuestra vida a ese amor grande que Dios nos tiene, a ese amor que nos tiene nuestra Madre, la Santísima Virgen, Madre nuestra, Madre de la Iglesia. Que ella interceda desde el cielo, que ella nos ayude también a seguir caminando como Iglesia sinodal, Iglesia que nos preparamos también en nuestra diócesis, igual que en la diócesis de Tenerife, en la diócesis de Madrid y de Barcelona, para recibir al Santo Padre. Que esta venida sea también un momento de gracia, un momento para estimularnos también a vivir la fe de una manera más comprometida, no ser unos cristianos conformistas, sino unos cristianos que nos tomamos en serio la misión de colaborar con María, con el Señor en la obra de la salvación de la humanidad, en la obra de la salvación del mundo.

0: unidos a María, figura e imagen de la Iglesia, que un día será glorificada, presentemos nuestras oraciones a Dios Padre en favor de todos los hombres.
1: Por el Papa, nuestro obispo y obispo auxiliar, y por todos los cristianos, para que seamos siempre como Jesús, portadores de amor, de misericordia y de esperanza. Oremos al Señor.
0: Escucha, Señor, nuestra oración.
1: Para que nuestros gobernantes y los de todos los países actúen con verdadero espíritu de servicio. Oremos al Señor.
0: Escucha, Señor, nuestra oración.
1: Para los que sufren, sientan la fuerza de Dios que los acompaña en su dolor. Oremos al Señor.
0: Escucha, Señor, nuestra oración. Padre de bondad, que estos deseos que te presentamos encuentren eco en tu amor generoso y que nos ayude la intercesión poderosa de la Madre de tu Hijo, Él que vive y reina por los siglos de los siglos. Amén.

Bendito seas, Señor Dios del universo, por este pan, fruto de la tierra y del trabajo del hombre, que recibimos de tu generosidad y que ahora te presentamos. Él será para nosotros pan de vida. Bendito seas, Señor Dios del universo, por este vino, fruto de la vid y del trabajo del hombre, que recibimos de tu generosidad y que ahora te presentamos. Él será para nosotros bebida de salvación.

Orad, hermanos, para que este sacrificio mío y de ustedes sea agradable a Dios Padre Todopoderoso. Recibe, Señor, las oraciones de tu pueblo, junto con la ofrenda de este sacrificio, para que, por la intercesión de Santa María, Madre de tu Hijo, no quede frustrado ningún buen deseo, ni petición alguna sin respuesta. Por Jesucristo nuestro Señor, amén. El Señor esté con ustedes. Levantemos el corazón. Demos gracias al Señor nuestro Dios. En verdad es justo y necesario, es nuestro deber y salvación darte gracias siempre y en todo lugar, Señor Padre Santo, Dios Todopoderoso y Eterno, y alabarte debidamente en esta celebración en honor de la Virgen María, ella al aceptar a tu Verbo con inmaculado corazón, mereció concebirlo en su seno virginal, y al dar a luz al Creador, preparó el nacimiento de la Iglesia. Ella, al recibir junto a la cruz el testamento de tu amor divino, tomó como hijos a todos los hombres, nacidos a la vida sobrenatural por la muerte de Cristo. Ella, esperando con los apóstoles la venida del Espíritu, al unir sus oraciones a las de los discípulos, se convirtió en el modelo de la Iglesia suplicante. Desde su asunción a los cielos, acompaña con amor materno a la Iglesia peregrina y protege sus pasos hacia la patria celeste, hasta la venida gloriosa del Señor. Por eso, con los santos y todos los ángeles, te alabamos, proclamando sin cesar: Santo, santo, santo es el Señor, Dios del universo. Llenos están el cielo y la tierra de tu gloria. Hosanna en el cielo. Bendito el que viene en el nombre del Señor. Hosanna en el cielo. Santo eres en verdad, Señor, fuente de toda santidad. Por eso te pedimos que santifiques estos dones con la efusión de tu Espíritu, de manera que se conviertan para nosotros en el cuerpo y la sangre de Jesucristo, nuestro Señor, el cual, cuando iba a ser entregado a su pasión, voluntariamente aceptada, tomó pan, dándote gracias, lo partió y lo dio a sus discípulos, diciendo: Tomad y comed todos de él, porque esto es mi cuerpo que será entregado por vosotros.

Del mismo modo, acabada la cena, tomó el cáliz y dándote gracias de nuevo, lo pasó a sus discípulos diciendo, tomad y bebed todos de él, porque este es el cáliz de mi sangre, sangre de la alianza nueva y eterna,

de la muerte y resurrección de tu Hijo, te ofrecemos el pan de vida y el cáliz de salvación, y te damos gracias porque nos haces dignos de servirte en tu presencia. Te pedimos humildemente que el Espíritu Santo congregue en la unidad a cuantos participamos del cuerpo y la sangre de Cristo. Acuérdate, Señor, de tu Iglesia extendida por toda la tierra, y con el Papa León, con nuestro obispo José, su obispo auxiliar Cristóbal, y todos los pastores que cuidan de tu pueblo, llévala a su perfección por la caridad. Recuerda a tu hija, doña Nélida Luján Moreno, a quien has llamado de este mundo a tu presencia. Concédele que, así como ha compartido ya la muerte de Jesucristo, comparta también con él la gloria de la resurrección. Acuérdate también de nuestros hermanos que durmieron en la esperanza de la resurrección y de todos los que han muerto en tu misericordia. Admítelos a contemplar la luz de tu rostro. Ten misericordia de todos nosotros, y así con María, la Virgen Madre de Dios, Madre de la Iglesia, su esposo San José, los apóstoles, y cuantos vivieron en tu amistad a través de los tiempos, merezcamos por tu Hijo Jesucristo compartir la vida eterna y cantar tus alabanzas. Por Cristo, con él y en él, a ti Dios Padre omnipotente, en la unidad del Espíritu Santo, todo honor y toda gloria por los siglos de los siglos. Llenos de alegría por ser hijos de Dios, digamos confiadamente la oración que Jesús nos enseñó. Padre nuestro que estás en el cielo, santificado sea tu nombre. Venga a nosotros tu reino. Hágase tu voluntad en la tierra como en el cielo. Danos hoy nuestro pan de cada día. Perdona nuestras ofensas, como también nosotros perdonamos a los que nos ofenden. No nos dejes caer en la tentación y líbranos del mal. Líbranos de todos los males, Señor, y concédenos la paz en nuestros días, para que, ayudados por tu misericordia, vivamos siempre libres de pecado y protegidos de toda perturbación, mientras esperamos la gloriosa venida de nuestro Salvador Jesucristo. Señor Jesucristo, que dijiste a tus apóstoles: la paz les dejo, mi paz les doy, no tengas en cuenta nuestros pecados, sino la fe de tu Iglesia, y conforme a tu palabra, concédele la paz y la unidad, tú que vives y reinas por los siglos de los siglos. La paz del Señor esté siempre con todos ustedes. Daos fraternalmente la paz.

Este es el Cordero de Dios que quita el pecado del mundo. Dichosos los invitados a la mesa del Señor. Señor, no soy digno de que entres en mi casa, pero una palabra tuya bastará para sanar. El cuerpo y la sangre de Cristo nos guarden para la vida eterna. Amén.

0: Oremos. Después de recibir la prenda de la redención y de la vida, te pedimos, Señor, que tu Iglesia, por intercesión maternal, la intercesión maternal de la Virgen, anuncie a todas las gentes el Evangelio y llene el mundo entero de la efusión del Espíritu. Por Jesucristo nuestro Señor.
1: Amén.
0: El Señor esté con ustedes.
1: Y con tu Espíritu.
0: La bendición de Dios Todopoderoso, Padre, Hijo y Espíritu Santo, descienda sobre ustedes y les acompañe siempre.
1: Amén.
0: Pueden ir en paz.
1: Demos gracias a Dios.

0: En las últimas décadas, el fenómeno migratorio ha experimentado un importante aumento en el sur de Europa y particularmente en España. De cada 5 personas que vivimos en nuestro país, una ha venido de fuera. El futuro de la sociedad y de la Iglesia en España pasa por la plena integración de las personas migradas. Pero el deber de acogida no impide luchar contra las causas de las migraciones forzosas. La Iglesia recuerda el derecho de las personas a migrar o a permanecer en sus lugares de origen y poder tener unas condiciones de vida dignas. Hoy en Iglesia en Salida hablamos del reto migratorio. Comenzamos. Nosotros hemos querido conocer algunas de estas historias, por ejemplo, la de Fermina y Fal.
1: Fal llegó al muelle de Arguineguín en Gran Canaria a bordo de una embarcación procedente de Senegal. Era la segunda vez que intentaba llegar a España. Atrás dejó a su familia y amigos y decidió emprender un camino en busca de una oportunidad de futuro para él y los suyos.
2: Dejé todo mi familiar, todo. Todo lo que tenía ahí, perdí todo. Ahora empecé de nuevo. Algunos momentos sí, muchos miedos. Porque la gente gritaba todas las noches. No se puede dormir, no se puede sentar correctamente, ni descansar. 6 días sin descansar. Teníamos que sentarnos encima de otra persona, todo el camino, mojándose todo, sin secarnos. Así fue el trayecto.
1: Fueron momentos duros. Durante la travesía vio morir de sed a varias personas y una vez en tierra, el colapso de aquellos días en el muelle hizo que la atención que recibieron los miles de migrantes que llegaban no fuera la adecuada. Gracias a la iniciativa parroquial Acogida Digna, Fal aprendió español, consiguió formarse y actualmente está trabajando. Vive con Fermina y su familia, que le han acogido como un hijo más.
3: La convivencia es muy buena. Al principio fue duro porque, claro, él tenía que acostumbrarse a nosotros, pero no duro porque tuviéramos problemas, sino porque él estaba triste. Claro, estaba con una familia que no era su familia, pero a la misma vez alegre. Y es un hombre.
2: Ellos me ayudaron, buscaron un psicólogo para ayudarnos a pasar esto, pero era muy duro. Llevamos casi 3 meses pensando que estábamos todavía en la patera.
1: El miedo ante la incertidumbre y la dura experiencia vivida afectan en gran parte a la salud mental de las personas que se han tenido que enfrentar a estos momentos, que bien podrían evitarse apostando por vías legales y seguras para la migración.
3: Tienen los mismos derechos y deben tener las mismas oportunidades que tenemos los blancos, vengan de donde vengan.
1: La historia de Fermina y Fal nos muestra que un modelo de acogida integral es posible. Es la propuesta de la Iglesia ante el reto migratorio. Acoger, proteger, promover e integrar. Una historia con un mensaje de esperanza.
3: Él sabe que lo quiero mucho, que lo veo como un hijo más.
2: Nunca lo había dicho. Se te lo voy a decir. Te quiero mucho, de mi corazón.
0: La historia de Fermina y Fal es fruto del trabajo del grupo Acogida Digna que pusieron en marcha los fieles de una parroquia de Arguineguín en la isla de Gran Canaria. Fefi Valerón es su coordinadora. Buenas tardes, Fefi.
4: Buenas tardes.
0: Fefi, en 2020 Arguineguín colapsó por la llegada masiva de migrantes, la falta de recursos, ¿no? y la atención adecuada, ¿no? ¿Cómo vivisteis ese momento?
4: Sí, fue un momento, noviembre en concreto de 2020, fue muy duro ver a miles de personas hacinadas en el muelle de Arguineguín. Aquello era un verdadero drama humanitario ante la impotencia, en este caso como comunidad parroquial, de no poder hacer nada porque no nos permitían el acceso. Desde el secretariado se denunció la situación, pero sí, lo vivimos con mucho dolor, ante la vulneración de los derechos de las personas, ante la vulneración a los derechos de las personas migradas.
0: ¿Cómo surge Acogida Digna? ¿Por qué?
4: Surge justo de la preocupación como comunidad cristiana de qué hacer, cómo colaborar para ayudar a estas personas que convivían ya entre nosotros, que estaban entre nosotros, que efectivamente fueron libres para abandonar sus países y buscar una un futuro mejor, una vida mejor. Les conocimos una vez trasladados a los apartamentos que estaban vacíos por causa de la pandemia, y allí fuimos contactando con ellos, personas de la comunidad y otras del barrio, y como comunidad nos preguntamos qué hacer y decidimos, junto con Adrián Sosa, el entonces párroco, y Juani, una monja dominica, y personas de la comunidad, poner en marcha el proyecto Acogida Digna. Nos acompañaron Loli López, directora del Secretariado de Migraciones, y Xavier
0: de Migraciones de la Conferencia Episcopal. Xavier Gómez.
4: Episcopal, del departamento, ¿verdad? Y muy amablemente se trasladó a Arguineguín, empezamos a elaborar el proyecto y lo presentamos a la comunidad. En ese marco, él nos animó mucho a comenzar esa andadura y ser una comunidad acogedora y misionera. Y desde entonces, pues empezamos con comisiones de trabajo para alimentos, para aquellas personas que quedaron en situación de calle, clases de español, el acompañamiento jurídico asesorado por el grupo de abogados del secretariado, una atención psicológica. También aquí nos ayudó muy amablemente Gala, una psicóloga voluntaria que hizo una tarea muy bonita, muy importante. En fin, nos pusimos en marcha intentando ayudar, colaborar y hacer realidad ese llamamiento del Papa Francisco de acoger, proteger, esos cuatro verbos que él...
0: Que dice el Papa Francisco, acoger, proteger, promover e integrar, ¿no? Porque, claro, me imagino, Fefi, que uno como cristiano, viendo esa situación, ¿no?, no se puede quedar de brazos cruzados, ¿no?
4: No, y eso fue lo que nos impulsó. Es decir, tenemos que hacer algo. Y ese algo fue poner en marcha este proyecto tan bonito que a día de hoy continúa. Muchas personas que compartieron el proyecto con nosotros ya no están, tanto personas migradas que han viajado a la península como otras personas voluntarias, pero el proyecto sigue y más vivo que nunca, intentando pues eso, seguir siendo una comunidad acogedora y misionera. Como cristianos, creo que es un mandato que tenemos que acoger.
0: ¿Cómo llegan a vosotros, Fefi?
4: Como digo, llegaron muchos, les conocimos estando en los apartamentos, enclaustrados, porque eran como cárceles, algunos cuando estaban ya en situación de calle, y se corría la voz, personas que acompañaban a grupitos pequeños, y algunos de esas personas, como digo, han viajado a la península porque su proceso migratorio, su intención era enlazar con otros familiares y con esa otra posibilidad de viajar a España o al continente europeo, pero muchas se han quedado y conviven entre nosotras. Seguimos acompañando, me preguntabas cómo acompañamos, pues en la búsqueda de viviendas, seguimos acompañando en la necesidad de contactar con las administraciones públicas, en ese asesoramiento jurídico, como dije antes. Tenemos también entre nosotros, además de la presencia africana, personas de Sudamérica, de Iberoamérica, a las que acompañamos también con mucho cariño, sí.
0: Bueno, ¿qué os ha enseñado esta experiencia?
4: Nos enseña en primer lugar a ser personas, a abrir nuestra mente, a formarnos, a interesarnos por el otro, a comprender la situación de nuestro mundo, de los países, el porqué, a conocer el porqué salen de sus países, qué supone para estas personas ese proceso de meterse en una patera, de arriesgar la vida, de mucho sufrimiento, y abrir nuestro corazón y nuestra mente a entender que estamos aquí, que somos una familia humana, como nos dice, una única familia humana, como nos dice el Papa Francisco, y sobre todo a soñar ese sueño de Dios, de que es posible una humanidad que ahora mismo está herida, es posible sanar, es posible cuidarnos unos a otros y hacer un mundo, entre todos, un mundo mejor. Para eso, como te decía, los proyectos de formación, los encuentros interculturales. Ahora tenemos un proyecto muy bonito de teatro, estamos iniciando una andadura con un proceso de teatro que queremos que sea un elemento de integración, de cohesión, de sensibilización y de cambio social. El teatro como recurso artístico, lúdico y de transformación social.
0: Fefi, ¿qué le dirías a quienes ven en los migrantes a alguien diferente a nosotros?
4: Pues que es una pena, porque es una pena que lo vean así. Lo primero que les diría es que se abran, que se pregunten quiénes son, qué hacen en este mundo, que se abran a la posibilidad de formar la conciencia, de no de hacer caso a los bulos, de buscar la verdad de la situación de los países, de unirse a otros y a otras y formar grupos de pensamiento, de acción, de cuidados, de ver al otro como lo que es, uno igual a mí, con los mismos derechos, con las mismas, con la misma sangre, con la misma piel, con el mismo dolor, con las mismas heridas que nosotros, y que busquemos juntos la riqueza cultural que nos une, los elementos que nos unen, esa diversidad es una riqueza y la tenemos que cuidar y valorar y aprender unos de otros.
0: Pues muchísimas gracias, Fefi Valerón, coordinadora del Grupo Acogida Digna, todo un ejemplo de esa cultura del encuentro de la que tanto habla el Papa Francisco. Un fuerte abrazo, Fefi.
4: Muchas gracias.
0: Un fuerte abrazo. Eliminar desigualdades, reparar injusticias, forma parte del camino a recorrer para salir de la grave crisis de la indiferencia. Frente a la cultura del descarte, la Iglesia dice sí a la cultura del encuentro. Muchas veces solo es cuestión de aprender a mirar el fenómeno migratorio como una oportunidad de crecer como humanidad. En España, cerca de 500.000 personas migradas viven y trabajan sin estar regularizadas. El Congreso desbloqueaba esta semana la ley para su regularización a propuesta de una iniciativa legislativa popular apoyada por la Iglesia y por otras muchas organizaciones. Y yo quiero saludar en este momento a Agustín Endur, es senegalés que llegó a nuestro país de forma irregular. Es uno de los impulsores de esta ILP y primer firmante de la iniciativa. Buenas tardes.
5: Buenas tardes, ¿qué tal? ¿Cómo estamos?
0: Agustín, por experiencia propia, porque tú fuiste regularizado de forma similar durante el gobierno de Aznar, ¿no? ¿Por qué es importante que esta iniciativa salga adelante en este momento?
5: Pues yo creo que lo primero es para dignificar la vida de estos hermanos, porque tener en un país 500.000 personas sin derechos es realmente lamentable, eso es lo primero. Pero lo segundo también, lo que comentaba mi compañero Gonzalo, que también está en la comisión promotora, es que aportan mucho a la arca del Estado si les regularizamos. Entonces, yo creo que no es menor. Y verdaderamente da mucha lástima, da mucha lástima, sobre todo por haber pasado por ese proceso, por haberlo vivido, por haber tenido que estar vendiendo en la calle, por no tener otra forma de ganarse la vida, empatiza más con nuestros hermanos. Entonces
0: Agustín, tú te dedicabas al Top Manta, ¿no? ¿Cómo ha cambiado tu vida desde entonces, desde esa regularización?
5: Eso es como el día y la noche. y luego, pues eso, por el gobierno de José María Aznar, ¿no? Del PP. Por eso ahora con esas enmiendas que está lanzando el PP, que verdaderamente sería, la ILP sería papel mojado, porque del 21 no cambia nada con lo que hay ahora. Entonces, pues lo que apelamos, por lo menos, que ya que ha apoyado hasta aquí, que estamos en la última vuelta, pues que impulse un poco para que eso pueda ser realidad, porque realmente
0: ¿En qué punto está ahora mismo esta ILP para la regularización extraordinaria de migrantes? ¿Cuáles son los siguientes pasos que se tienen que producir?
5: Ya están las enmiendas. Todos los partidos ya han emitido sus enmiendas. Como esperábamos, la parte más de izquierda ya lo apoyan totalmente, con unas fechas de entrada bastante razonables para poder regularizar el máximo de migrantes. Pero sí que la enmienda del PP y del Junts no preocupa muchísimo, no preocupa mucho, porque ya decía que convertiría en papel mojado el trabajo de tantísima gente, ¿no? De tantísimas personas con ideologías muy distintas, porque recuerdo que las parroquias también aportaron mucho en los colegios católicos, también recogieron firmas. O sea, ha sido un esfuerzo tan grande de toda la sociedad española y que ha llegado hasta aquí. Y recuerdo también que muy poca ILP han llegado hasta esta fase.
0: Y que hay un reclamo. Entonces, efectivamente, son 7.000 firmas, ¿no? Si no me equivoco.
6: 700.000.
0: Existen todavía muchos prejuicios, Agustín, hacia las personas migradas, ¿no? ¿Qué mensaje dejarías a la sociedad en general respecto a este momento que vivimos?
5: Que todos somos igual en dignidad. Eso es fundamental. Eso es fundamental. Yo creo que a todos nos duele lo mismo. Y con solamente una mirada, una persona se puede sentir rechazada. Entonces, yo creo que nadie sale de su pueblo por gusto. Igual lo que comentabais en la mesa, todos los pueblos han migrado en lo largo de la historia. Eso no es un fenómeno nuevo, y lo único que se ahora es un poco de comprensión, un poco de empatía, un poco, incluso puede ser igual compasión. No me gusta mucho esta palabra, pero realmente cerrar los ojos ante un drama tan grande es triste. Y insisto, todo aportamos, todo podemos aportar si remamos todos juntos hacia la misma dirección. Y entiendo que los estados también tienen su responsabilidad, ¿no? para garantizar que todo fluya. Uh-huh. Pero delante de un reclamo tan grande, yo creo que tenemos que dar paso. Todos somos igual en dignidad. No venimos aquí por mero gusto y tal. Y creo que el racismo cada vez crece y es preocupante. Es muy, muy, muy preocupante. Me preocupa que cuando llegué no me encontré tanto racismo como ahora. Y eso realmente me preocupa, que demos paso atrás. Que dejemos.
0: Tenemos que mirar con esperanza, pasos adelante.
5: Eso es lo que tenemos que hacer.
0: Yo muchísimas gracias una vez más, Agustín Endur. Seguiremos muy de cerca los pasos de esta iniciativa legislativa popular, que tan necesaria es en estos momentos. Muchísimas un fuerte abrazo.
5: Muchísimas gracias por la invitación y un abrazo a la mesa.
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1: Misterios gozosos.
2: Rezamos este rosario pidiendo a María que nos enseñe a escuchar con fe la palabra divina, a meditarla y hacerla nuestra en la oración y en la vida.
1: Primer misterio gozoso, del amor humilde en la encarnación.
2: Ella se turbó ante estas palabras y se preguntaba qué saludo era aquel. El ángel le dijo: No tema, María, porque has encontrado gracia ante Dios.
3: Te saludamos a ti que encerraste en tu seno virginal, aquel que es inmenso e inabarcable, a ti, por quien exulta el cielo, por quien se alegran los ángeles y arcángeles, por quien todos los hombres son llamados a la conversión.

0: Padre nuestro que estás en el cielo, santificado sea tu nombre. Venga a nosotros tu reino. Hágase tu voluntad en la tierra como en el cielo.
1: Danos hoy nuestro pan de cada día. Perdona nuestras ofensas, como también nosotros perdonamos a los que nos ofenden. No nos dejes caer en la tentación y líbranos del mal.
0: Dios te salve María, llena eres de gracia, el Señor es contigo. Bendita tú eres entre todas las mujeres y bendito es el fruto de tu vientre, Jesús.
1: Santa María, Madre de Dios, ruega por nosotros los pecadores, ahora y en la hora de nuestra muerte. Amén.
0: Dios te salve María, llena eres de gracia, el Señor es contigo. Bendita tú eres entre todas las mujeres y bendito es el fruto de tu vientre, Jesús.
1: Santa María, Madre de Dios, ruega por nosotros pecadores, ahora y en la hora de nuestra muerte. Amén.
0: Dios te salve María, llena eres de gracia, el Señor es contigo. Bendita tú eres entre todas las mujeres y bendito es el fruto de tu vientre, Jesús.
1: Santa María, Madre de Dios, ruega por nosotros pecadores, ahora y en la hora de nuestra muerte. Amén.
0: Dios te salve María, llena eres de gracia, el Señor es contigo. Bendita tú eres entre todas las mujeres y bendito es el fruto de tu vientre, Jesús.
1: Santa María, Madre de Dios, ruega por nosotros pecadores, ahora y en la hora de nuestra muerte. Amén.
0: Dios te salve María, llena eres de gracia, el Señor es contigo. Bendita tú eres entre todas las mujeres y bendito es el fruto de tu vientre, Jesús.
1: Santa María, Madre de Dios, ruega por nosotros pecadores, ahora y en la hora de nuestra muerte. Amén.
0: Dios te salve María, llena eres de gracia, el Señor es contigo. Bendita tú eres entre todas las mujeres y bendito es el fruto de tu vientre, Jesús.
1: Santa María, Madre de Dios, ruega por nosotros pecadores, ahora y en la hora de nuestra muerte. Amén.
0: Dios te salve María, llena eres de gracia, el Señor es contigo. Bendita tú eres entre todas las mujeres y bendito es el fruto de tu vientre, Jesús.
1: Santa María, Madre de Dios, ruega por nosotros pecadores, ahora y en la hora de nuestra muerte. Amén.
0: Dios te salve María, llena eres de gracia, el Señor es contigo. Bendita tú eres entre todas las mujeres y bendito es el fruto de tu vientre, Jesús.
1: Santa María, Madre de Dios, ruega por nosotros pecadores, ahora y en la hora de nuestra muerte. Amén.
0: Dios te salve María, llena eres de gracia, el Señor es contigo. Bendita tú eres entre todas las mujeres y bendito es el fruto de tu vientre, Jesús.
1: Santa María, Madre de Dios, ruega por nosotros pecadores, ahora y en la hora de nuestra muerte. Amén.
0: Dios te salve María, llena eres de gracia, el Señor es contigo. Bendita tú eres entre todas las mujeres y bendito es el fruto de tu vientre, Jesús.
1: Santa María, Madre de Dios, ruega por nosotros pecadores, ahora y en la hora de nuestra muerte. Amén.
0: Gloria al Padre, al Hijo y al Espíritu Santo,
1: como era en el principio, ahora y siempre, por los siglos de los siglos. Amén.
0: Segundo misterio, del amor activo en la visitación.
2: En aquellos días María se puso en camino y fue a prisa a la montaña, a un pueblo de Judá. Entró en casa de Zacarías y saludó a Isabel. En cuanto Isabel oyó el saludo de María, saltó de gozo la criatura en su vientre.
3: María no se pone pronto en camino porque dude del anuncio del ángel, sino para prestar sus servicios a quien lo necesita.

0: Padre nuestro que estás en el cielo, santificado sea tu nombre. Venga a nosotros tu reino. Hágase tu voluntad en la tierra como en el cielo.
1: Danos hoy nuestro pan de cada día, perdona nuestras ofensas, como también nosotros perdonamos a los que nos ofenden. No nos dejes caer en la tentación y líbranos del mal.
0: Dios te salve María, llena eres de gracia, el Señor es contigo. Bendita tú eres entre todas las mujeres, bendito es el fruto de tu vientre Jesús.
1: Santa María, Madre de Dios, ruega por nosotros pecadores, ahora y en la hora de nuestra muerte. Amén.
0: Dios te salve María, llena eres de gracia, el Señor es contigo. Bendita tú eres entre todas las mujeres, y bendito es el fruto de tu vientre, Jesús.
1: Santa María, Madre de Dios, ruega por nosotros pecadores, ahora y en la hora de nuestra muerte. Amén.
0: Dios te salve María, llena eres de gracia, el Señor es contigo. Bendita tú eres entre todas las mujeres, y bendito es el fruto de tu vientre, Jesús.
1: Santa María, Madre de Dios, ruega por nosotros pecadores, ahora y en la hora de nuestra muerte. Amén.
0: Dios te salve María, llena eres de gracia, el Señor es contigo. Bendita tú eres entre todas las mujeres, bendito es el fruto de tu vientre, Jesús.
1: Santa María, Madre de Dios, ruega por nosotros pecadores, ahora y en la hora de nuestra muerte. Amén.
0: Dios te salve María, llena eres de gracia, el Señor es contigo. Bendita tú eres entre todas las mujeres, y bendito es el fruto de tu vientre, Jesús.
1: Santa María, Madre de Dios, ruega por nosotros pecadores, ahora y en la hora de nuestra muerte. Amén.
0: Dios te salve María, llena eres de gracia, el Señor es contigo. Bendita tú eres entre todas las mujeres, y bendito es el fruto de tu vientre, Jesús.
1: Santa María, Madre de Dios, ruega por nosotros pecadores, ahora y en la hora de nuestra muerte. Amén.
0: Dios te salve María, llena eres de gracia, el Señor es contigo. Bendita tú eres entre todas las mujeres, y bendito es el fruto de tu vientre, Jesús.
1: Santa María, Madre de Dios, ruega por nosotros pecadores, ahora y en la hora de nuestra muerte. Amén.
0: Dios te salve María, llena eres de gracia, el Señor es contigo. Bendita tú eres entre todas las mujeres, y bendito es el fruto de tu vientre, Jesús.
1: Santa María, Madre de Dios, ruega por nosotros pecadores, ahora y en la hora de nuestra muerte. Amén.
0: Dios te salve María, llena eres de gracia, el Señor es contigo. Bendita tú eres entre todas las mujeres, y bendito es el fruto de tu vientre, Jesús.
1: Santa María, Madre de Dios, ruega por nosotros pecadores, ahora y en la hora de nuestra muerte. Amén.
0: Dios te salve María, llena eres de gracia, el Señor es contigo. Bendita tú eres entre todas las mujeres, y bendito es el fruto de tu vientre, Jesús.
1: Gloria a Santa María, Madre de Dios, ruega por nosotros pecadores, ahora y en la hora de nuestra muerte. Amén.
0: Gloria al Padre, al Hijo y al Espíritu Santo.
1: Como era en el principio, ahora y siempre, por los siglos de los siglos. Amén. Tercer misterio, del amor entregado en el nacimiento.
2: Esta es la señal. Encontraréis un niño envuelto en pañales y acostado en un pesebre.
3: Jesús en un pesebre. He aquí una buena lección para aprender que todas las grandezas de este mundo son ilusión y mentira.
1: Padre nuestro que estás en el cielo, santificado sea tu nombre. Venga a nosotros tu reino. Hágase tu voluntad en la tierra como en el cielo.
0: Danos hoy nuestro pan de cada día, perdona nuestras ofensas, como también nosotros perdonamos a los que nos ofenden. No nos dejes caer en la tentación y líbranos del mal. Amén.
1: Dios te salve María, llena eres de gracia, el Señor es contigo. Bendita tú eres entre todas las mujeres y bendito es el fruto de tu vientre, Jesús.
0: Santa María, Madre de Dios, ruega por nosotros, pecadores, ahora y en la hora de nuestra muerte. Amén.
1: Dios te salve, María, llena eres de gracia, el Señor es contigo. Bendita tú eres entre todas las mujeres y bendito es el fruto de tu vientre, Jesús.
0: Santa María, Madre de Dios, ruega por nosotros, pecadores, ahora y en la hora de nuestra muerte. Amén.
1: Dios te salve, María, llena eres de gracia, el Señor es contigo. Bendita tú eres entre todas las mujeres y bendito es el fruto de tu vientre, Jesús.
0: Santa María, Madre de Dios, ruega por nosotros, pecadores, ahora y en la hora de nuestra muerte. Amén.
1: Dios te salve, María, llena eres de gracia, el Señor es contigo. Bendita tú eres entre todas las mujeres y bendito es el fruto de tu vientre, Jesús.
0: Santa María, Madre de Dios, ruega por nosotros, pecadores, ahora y en la hora de nuestra muerte. Amén.
1: Dios te salve, María, llena eres de gracia, el Señor es contigo. Bendita tú eres entre todas las mujeres y bendito es el fruto de tu vientre, Jesús.
0: Santa María, Madre de Dios, ruega por nosotros, pecadores, ahora y en la hora de nuestra muerte. Amén.
1: Dios te salve, María, llena eres de gracia, el Señor es contigo. Bendita tú eres entre todas las mujeres y bendito es el fruto de tu vientre, Jesús.
0: Santa María, Madre de Dios, ruega por nosotros, pecadores, ahora y en la hora de nuestra muerte. Amén.
1: Dios te salve, María, llena eres de gracia, el Señor es contigo. Bendita tú eres entre todas las mujeres y bendito es el fruto de tu vientre, Jesús.
0: Santa María, Madre de Dios, ruega por nosotros, pecadores, ahora y en la hora de nuestra muerte. Amén.
1: Dios te salve, María, llena eres de gracia, el Señor es contigo. Bendita tú eres entre todas las mujeres y bendito es el fruto de tu vientre, Jesús.
0: Santa María, Madre de Dios, ruega por nosotros, pecadores, ahora y en la hora de nuestra muerte. Amén.
1: Dios te salve, María, llena eres de gracia, el Señor es contigo. Bendita tú eres entre todas las mujeres y bendito es el fruto de tu vientre, Jesús.
0: Santa María, Madre de Dios, ruega por nosotros, pecadores, ahora y en la hora de nuestra muerte. Amén.
1: Dios te salve, María, llena eres de gracia, el Señor es contigo. Bendita tú eres entre todas las mujeres y bendito es el fruto de tu vientre, Jesús.
0: Santa María, Madre de Dios, ruega por nosotros, pecadores, ahora y en la hora de nuestra muerte. Amén.
1: Gloria al Padre, al Hijo y al Espíritu Santo.
0: Como era en el principio, ahora y siempre, por los siglos de los siglos. Amén.
1: Cuarto misterio. Del amor oferente en la presentación del niño Jesús en el templo.
2: Cuando llegó el tiempo de la purificación de María, llevaron a Jesús a Jerusalén para presentarlo al Señor de acuerdo con lo escrito en la ley del Señor y para entregar la oblación un par de tórtolas o dos palomas.
3: Te damos gracias, Señor, porque tu Hijo hoy es presentado en el templo y es proclamado por el Espíritu, gloria de Israel y luz de las naciones.

0: Padre nuestro que estás en el cielo, santificado sea tu nombre. Venga a nosotros tu reino. Hágase tu voluntad en la tierra como en el cielo.
1: Danos hoy nuestro pan de cada día. Perdona nuestras ofensas como también nosotros perdonamos a los que nos ofenden. No nos dejes caer en la tentación y líbranos del mal.
0: Dios te salve María, llena eres de gracia, el Señor es contigo. Bendita tú eres entre todas las mujeres y bendito es el fruto de tu vientre, Jesús.
1: Santa María, Madre de Dios, ruega por nosotros pecadores, ahora y en la hora de nuestra muerte. Amén.
0: Dios te salve María, llena eres de gracia, el Señor es contigo. Bendita tú eres entre todas las mujeres y bendito es el fruto de tu vientre, Jesús.
1: Santa María, Madre de Dios, ruega por nosotros pecadores, ahora y en la hora de nuestra muerte. Amén.
0: Dios te salve María, llena eres de gracia, el Señor es contigo. Bendita tú eres entre todas las mujeres y bendito es el fruto de tu vientre, Jesús.
1: Santa María, Madre de Dios, ruega por nosotros pecadores, ahora y en la hora de nuestra muerte. Amén.
0: Dios te salve María, llena eres de gracia, el Señor es contigo. Bendita tú eres entre todas las mujeres y bendito es el fruto de tu vientre, Jesús.
1: Santa María, Madre de Dios, ruega por nosotros pecadores, ahora y en la hora de nuestra muerte. Amén.
0: Dios te salve María, llena eres de gracia, el Señor es contigo. Bendita tú eres entre todas las mujeres y bendito es el fruto de tu vientre, Jesús.
1: Santa María, Madre de Dios, ruega por nosotros pecadores, ahora y en la hora de nuestra muerte. Amén.
0: Dios te salve María, llena eres de gracia, el Señor es contigo. Bendita tú eres entre todas las mujeres y bendito es el fruto de tu vientre, Jesús.
1: Santa María, Madre de Dios, ruega por nosotros pecadores, ahora y en la hora de nuestra muerte. Amén.
0: Dios te salve María, llena eres de gracia, el Señor es contigo. Bendita tú eres entre todas las mujeres y bendito es el fruto de tu vientre, Jesús.
1: Santa María, Madre de Dios, ruega por nosotros pecadores, ahora y en la hora de nuestra muerte. Amén.
0: Dios te salve María, llena eres de gracia, el Señor es contigo. Bendita tú eres entre todas las mujeres y bendito es el fruto de tu vientre, Jesús.
1: Santa María, Madre de Dios, ruega por nosotros pecadores, ahora y en la hora de nuestra muerte. Amén.
0: Dios te salve María, llena eres de gracia, el Señor es contigo. Bendita tú eres entre todas las mujeres y bendito es el fruto de tu vientre, Jesús.
1: Santa María, Madre de Dios, ruega por nosotros pecadores, ahora y en la hora de nuestra muerte. Amén.
0: Dios te salve María, llena eres de gracia, el Señor es contigo. Bendita tú eres entre todas las mujeres y bendito es el fruto de tu vientre, Jesús.
1: Gloria a Santa María, Madre de Dios, ruega por nosotros pecadores, ahora y en la hora de nuestra muerte. Amén.
0: Gloria al Padre, al Hijo y al Espíritu Santo.
1: Como era en el principio, ahora y siempre, por los siglos de los siglos. Amén. Quinto misterio, del amor obediente en el niño Jesús, perdido y hallado en el templo.
2: Los padres de Jesús solían ir cada año a Jerusalén por las fiestas de Pascua. Cuando Jesús cumplió 12 años, subieron a la fiesta según la costumbre, y cuando terminó, se volvieron. El niño Jesús se quedó en Jerusalén sin que lo supieran sus padres. Y sucedió que al cabo de 3 días le encontraron en el templo, en medio de los doctores, escuchándoles y haciéndoles preguntas. Bajó con ellos y vino a Nazaret, y vivía sujeto a ellos. Su madre conservaba todas estas cosas, meditándolas en su corazón.
3: Y les estaba sujeto. Aprende, hombre, a obedecer. Aprende, tierra, a sujetarte. Dios se hunde y tú te ensalzas. Dios se sujeta a los hombres y tú, anhelando dominar, te antepones a tu autor.
1: Padre nuestro que estás en el cielo, santificado sea tu nombre. Venga a nosotros tu reino. Hágase tu voluntad en la tierra como en el cielo.
0: Danos hoy nuestro pan de cada día, perdona nuestras ofensas, como también nosotros perdonamos a los que nos ofenden. No nos dejes

0: María, llena eres de gracia, el Señor es contigo. Bendita tú eres entre todas las mujeres y bendito es el fruto de tu vientre, Jesús.
1: Santa María, Madre de Dios, ruega por nosotros pecadores, ahora y en la hora de nuestra muerte. Amén.
0: Dios te salve María, llena eres de gracia, el Señor es contigo. Bendita tú eres entre todas las mujeres y bendito es el fruto de tu vientre, Jesús.
1: Santa María, Madre de Dios, ruega por nosotros pecadores, ahora y en la hora de nuestra muerte. Amén.
0: Dios te salve María, llena eres de gracia, el Señor es contigo. Bendita tú eres entre todas las mujeres y bendito es el fruto de tu vientre, Jesús.
1: Santa María, Madre de Dios, ruega por nosotros pecadores, ahora y en la hora de nuestra muerte. Amén.
0: Dios te salve María, llena eres de gracia, el Señor es contigo. Bendita tú eres entre todas las mujeres y bendito es el fruto de tu vientre, Jesús.
1: Santa María, Madre de Dios, ruega por nosotros pecadores, ahora y en la hora de nuestra muerte. Amén.
0: Dios te salve María, llena eres de gracia, el Señor es contigo. Bendita tú eres entre todas las mujeres y bendito es el fruto de tu vientre, Jesús.
1: Santa María, Madre de Dios, ruega por nosotros pecadores, ahora y en la hora de nuestra muerte. Amén.
0: Dios te salve María, llena eres de gracia, el Señor es contigo. Bendita tú eres entre todas las mujeres y bendito es el fruto de tu vientre, Jesús.
1: Santa María, Madre de Dios, ruega por nosotros pecadores, ahora y en la hora de nuestra muerte. Amén.
0: Dios te salve María, llena eres de gracia. El Señor es contigo. Bendita tú eres entre todas las mujeres y bendito es el fruto de tu vientre, Jesús.
1: Santa María, Madre de Dios, ruega por nosotros pecadores, ahora y en la hora de nuestra muerte. Amén.
0: Dios te salve María, llena eres de gracia, el Señor es contigo. Bendita tú eres entre todas las mujeres y bendito es el fruto de tu vientre, Jesús.
1: Santa María, Madre de Dios, ruega por nosotros pecadores, ahora y en la hora de nuestra muerte. Amén.
0: Gloria al Padre, al Hijo y al Espíritu Santo.
1: Como era en el principio, ahora y siempre, por los siglos de los siglos. Amén.
0: Letanías a Nuestra Señora. Señor, ten piedad.
1: Señor, ten piedad.
0: Cristo, ten piedad.
1: Cristo, ten piedad.
0: Señor, ten piedad.
1: Señor, ten piedad.
0: Cristo, óyenos.
1: Cristo, óyenos.
0: Cristo, escúchanos.
1: Cristo, escúchanos.
0: Dios Padre Celestial,
1: ten piedad de nosotros.
0: Dios Hijo Redentor del mundo,
1: ten misericordia de nosotros.
0: Dios Espíritu Santo,
1: ten misericordia de nosotros.
0: Trinidad Santa, un solo Dios,
1: ten misericordia de nosotros.
0: Santa María,
1: ruega por nosotros.
0: Santa Madre de Dios,
1: ruega por nosotros.
0: Santa Virgen de Vírgenes,
1: ruega por nosotros.
0: Hija predilecta del Padre,
1: ruega por nosotros.
0: Madre de Cristo Rey,
1: ruega por nosotros.
0: Gloria del Espíritu Santo,
1: ruega por nosotros.
0: Virgen hija de Sion,
1: ruega por nosotros.
0: Virgen pobre y humilde,
1: ruega por nosotros.
0: Virgen sencilla y obediente,
1: ruega por nosotros.
0: Esclava del Señor,
1: ruega por nosotros.
0: Madre del Señor,
1: ruega por nosotros.
0: Colaboradora del Redentor,
1: ruega por nosotros.
0: Llena de gracia,
1: ruega por nosotros.
0: Fuente de hermosura,
1: ruega por nosotros.
0: Conjunto de todas las virtudes,
1: ruega por nosotros.
0: Fruto escogido de la redención,
1: ruega por nosotros.
0: Discípula perfecta de Cristo,
1: ruega por nosotros.
0: Imagen purísima de la Iglesia,
1: ruega por nosotros.
0: Mujer vestida de sol,
1: ruega por nosotros.
0: Mujer coronada de estrellas,
1: ruega por nosotros.
0: Señora llena de benignidad,
1: ruega por nosotros.
0: Señora llena de clemencia,
1: ruega por nosotros.
0: Señora nuestra,
1: ruega por nosotros.
0: Alegría de Israel,
1: ruega por nosotros.
0: Esplendor de la Iglesia,
1: ruega por nosotros.
0: Honor del género humano,
1: ruega por nosotros.
0: Abogada de la gracia,
1: ruega por nosotros.
0: Dispensadora de la piedad,
1: ruega por nosotros.
0: Auxiliadora del pueblo de Dios,
1: ruega por nosotros.
0: Reina de la caridad,
1: ruega por nosotros.
0: Reina de la misericordia,
1: ruega por nosotros.
0: Reina de la paz,
1: ruega por nosotros.
0: Reina de los ángeles,
1: ruega por nosotros.
0: Reina de los patriarcas,
1: ruega por nosotros.
0: Reina de los profetas,
1: ruega por nosotros.
0: Reina de los apóstoles,
1: ruega por nosotros.
0: Reina de los mártires,
1: ruega por nosotros.
0: Reina de los confesores,
1: ruega por nosotros.
0: Reina de las vírgenes,
1: ruega por nosotros.
0: Reina de todos los santos,
1: ruega por nosotros.
0: Reina concebida sin pecado original,
1: ruega por nosotros.
0: Reina asunta a los cielos,
1: ruega por nosotros.
0: Reina del mundo,
1: ruega por nosotros.
0: Reina del cielo,
1: ruega por nosotros.

0: Reina del universo,
1: ruega por nosotros.
0: Cordero de Dios que quitas el pecado del mundo,
1: perdónanos, Señor.
0: Cordero de Dios que quitas el pecado del mundo,
1: escúchanos, Señor.
0: Cordero de Dios que quitas el pecado del mundo,
1: ten misericordia de nosotros.
0: Ruega por nosotros, Santa Madre de Dios,
1: para que seamos dignos de alcanzar las promesas de nuestro Señor Jesucristo.
0: Te rogamos, Señor, nos concedas a nosotros, tus siervos, gozar salud de alma y cuerpo, y por la gloriosa intercesión de la bienaventurada siempre Virgen María, seamos libres de las tristezas presentes y disfrutemos de la eterna alegría. Por Jesucristo nuestro Señor.
1: Amén.

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1: ¿A dónde ir? ¿Quién podrá ayudarme? El auxilio me viene de ti, Señor mío.

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¿Qué tal? Saludos. Aquí estamos una vez más con Palabras que Acompañan, un espacio para alimentar el alma a través de textos breves de la tradición cristiana y de voces espirituales que nos invitan a mirar la vida con más hondura. Unos minutos para detenernos, respirar y dejarnos iluminar. Que estas palabras también te acompañen hoy.

La alegría como signo. La alegría es oración. La alegría es fuerza. Santa Teresa de Calcuta. Sor Teresa tenía claro algo que a veces olvidamos. La alegría no es superficial, es un acto de fe. Es confianza en que Dios sostiene la vida incluso en lo difícil. Y no se trata de sonreír siempre. La verdadera alegría es más honda. Es serenidad, gratitud, paz interior. Es la certeza de que Dios está. La alegría cristiana no niega el dolor, pero tampoco se deja robar por él. Es un gesto de resistencia. Creer que la luz tendrá la última palabra. Hoy te invito a practicar la alegría como oración. Haz algo que te haga bien. Tomar café en calma, llamar a alguien, escuchar música, caminar un poco. Lo que te devuelva gratitud. La alegría también es un puente hacia los demás. Y es un regalo de Dios.

0: Gracias por compartir este momento de silencio y hondura. Que estas palabras sigan acompañándote a lo largo del día y te permitan mirar con más calma, más amor y más claridad. Te deseo una jornada llena de luz. Hasta el próximo encuentro.
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2: En Canarias decimos muchas veces que somos gente de tierra y mar, de risco y barranco, de gofio y tenderete, de salitre y alisio. Nuestra forma de hablar, de sentir y de entender la vida es historia compartida que se ha ido amasando generación tras generación. Por eso resulta tan importante que desde las aulas se conozca, se divulgue, se valore y se cuide el patrimonio histórico, natural, social y cultural de nuestras islas. Porque un pueblo que olvida sus raíces corre el riesgo de quedarse como un barco a la deriva, sin rumbo y sin memoria. Y eso es un poco lo que está ocurriendo con muchos de nuestros pueblos y barrios que han ido perdiendo su identidad ahogados por el asfalto y el cemento. La escuela tiene un papel fundamental en esta tarea. No basta con enseñar contenidos, también debemos ayudar al alumnado a descubrir quiénes somos, de dónde venimos y qué tesoro guardan nuestros pueblos, nuestros caminos, nuestras palabras y nuestras costumbres. Canarias no es solo un lugar bonito para enseñar al turista. Canarias es una manera de vivir, de hablar y de compartir. Y eso también debe respirarse en las aulas. Muchas veces usamos palabras canarias sin darnos cuenta de que forman parte de nuestro patrimonio cultural. Cuando, por ejemplo, alguien dice que va a haber una pechá, dependiendo de si es en la vela latina, es hacer una regata. Generalmente dos botes, pero también puede significar ver una pelea de gallo. Hay otras muchas expresiones canarias que se han ido perdiendo, como que están noviados, que hace una calor tremenda, o que su abuela guarda el gofio en la talega. Todas ellas forman parte de nuestra identidad. Los canarismos son memoria viva del pueblo canario y deben ocupar el lugar que merecen dentro de la educación. Trabajar el patrimonio canario en las aulas no es vivir anclados en el pasado. Al contrario, significa comprender mejor el presente y construir el futuro con conciencia y respeto. Significa enseñar al alumnado a cuidar nuestro barranco, nuestras playas, nuestras montañas, a valorar las tradiciones populares, la música, la lucha canaria o los oficios antiguos, pero también a sentir orgullo de nuestra manera de hablar y de entender el mundo. Cuando un niño conoce la historia de su barrio, de su pueblo, de su isla, deja de verlo como algo ajeno. Empieza a sentir lo suyo y lo que se siente propio se protege, se respeta y se transmite. Por eso es tan importante fomentar el uso y el disfrute de nuestro patrimonio dentro de los centros educativos, para que las nuevas generaciones no crezcan desconectadas de sus raíces. Porque al final, lo que no se conoce, no se puede amar. Y solo aquello que se ama de verdad, se cuida y se defiende para que nunca desaparezca. ¡Feliz Día de Canarias!
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0: Hola a todos y bienvenidos a un nuevo programa de Hablamos de Salud. Hoy tenemos con nosotros a Carmen Azpeitia. Carmen Azpeitia es miembro de la Comisión Deontológica del Colegio de Médicos de La Palma y además es consultora, orientadora de las manifestaciones anticipadas del Colegio de Médicos de La Palma. Y precisamente de eso hoy nos va a hablar. Carmen, muy buenas.
1: Muy buenas, amigo y compañero.
0: Hombre, Sergio, Carmen. Qué alegría. Y qué alegría que participe en mi programa para hablar de un tema realmente bastante importante, ¿no? Como son las manifestaciones anticipadas o el testamento vital, como solemos conocerlo, ¿no?
1: Pues mira, primero que nada, agradecerte tu invitación, porque los medios, Sergio, son nuestro altavoz. Sin ustedes la difusión sería muchísimo más difícil. Y venir a hablar de las manifestaciones anticipadas de voluntad a las que nos estamos dedicando en este momento con intensidad desde el colegio, pues la verdad es que es un orgullo, ¿no?
0: Uh-huh. Y esto, sé que recientemente has dado una conferencia ahí en el Colegio de Médicos, porque yo creo que el Colegio de Médicos de aquí de Las Palmas y ya ha sido pionero, es pionero en este tipo de movilidad y de iniciativas, ¿no?
1: Mira, el Colegio de Médicos de Las Palmas es un orgullo para todos los colegiados, no solamente para nosotros, sino que tiene una gran consideración a nivel nacional. Te diré que he estado recientemente en abril en un congreso, en Cáceres, en un congreso de ética y de ontología, y he podido apreciar el afecto y el respeto que se le tiene al Colegio de Médicos de Las Palmas por sus iniciativas en este sentido. Si quieres, empezamos por explicar lo que es la manifestación anticipada de voluntad, ¿te parece?
0: Me parece perfecto, claro.
1: Mira, verás, a mí me gusta empezar con una idea un poco plástica y las presento de una manera sencilla. La manifestación anticipada de voluntad es una carta que yo escribo hoy con mi capacidad mental, el ciudadano escribe con su capacidad mental hoy, dirigida a su médico del futuro, a un médico que no conoce quién va a ser y que va a ser el responsable de interpretarla cuando ese ciudadano ya no se pueda expresar o pueda entender como ahora, es decir, algo que hacemos en este momento para un futuro que no sabemos cuándo ocurrirá. Fíjate qué importante, porque para cuando llegue ese momento, si tú esta carta no la tienes escrita, ni el médico sabrá lo que querías, ni la familia sabrá lo que querías, o sea que es una manera de facilitar las cosas tanto a los médicos como a la familia.
0: Uh-huh. ¿Y qué escribimos en esa carta?
1: Bueno, mira, primero me gustaría hacerle un reconocimiento al trabajo de la Consejería de Sanidad porque están trabajando en esto desde 2008, a través de dos sedes de registro provinciales y varias insulares. Gracias a eso se han otorgado ya 26.800 manifestaciones anticipadas en Canarias. Parecen muchas, pero no lo son, ya explicaré después por qué. Bueno, me preguntas exactamente qué es lo que vamos a dejar escrito en esa carta. Pues la manifestación anticipada es un documento legal que está dirigida a un equipo médico y dejamos expresadas unas instrucciones sanitarias para ese momento en el que no podamos decidir. Hay que decir que se llaman manifestaciones anticipadas aquí en Canarias, pero tienen diversos nombres en todo el territorio nacional. Se pueden llamar testamento vital, instrucciones previas, voluntades anticipadas. Hay una gran dispersión terminológica. Aquí nos vamos a encontrar cinco apartados diferentes. Un apartado importante sobre valores vitales, es decir, todo lo que tiene que ver con independencia, con autonomía, con la posibilidad de comunicarme con mi deseo de no padecer sufrimiento físico o emocional. Ese sería uno de los apartados. Otro apartado es en qué momento queremos que se aplique este tratamiento. Tú sabes que los neurólogos deciden cuando ya no estamos en esa plena capacidad.
0: Correcto.
1: Y que para esto hay como una especie de modelo de cuestionario en el que se valora nuestra capacidad. Uh-huh. Pues el testamento vital o manifestación anticipada nos invita a decidir nosotros en qué momento, con cuánto de incapacidad queremos que se aplique. Fíjate si nos deja libertad, ¿no? Por otra parte, podemos decidir los tratamientos que deseamos recibir o no. Si en un momento determinado queremos quimio, hablamos de fases avanzadas de enfermedad, ¿no? Uh-huh. Si queremos que nos apliquen quimio, si queremos cirugías, procedimientos a los que queremos ser sometidos o no, como alimentación artificial, reanimación. Uh-huh. En el cuarto lugar tendríamos los cuidados paliativos que nos interesarían llegado el momento, si es que nosotros queremos priorizar con nuestro bienestar o queremos priorizar con el alargamiento de la vida. Una cosa que tenemos que decir es que la manifestación anticipada no te obliga a nada. Tú puedes decidir alargar tu vida todo lo que quieras o puedes decidir acortar en el sentido de que no quieres que te apliquen tratamientos especiales que te alarguen la vida si eso no te va a dar calidad de vida.
0: Claro.
1: ¿Vale? Y además se pueden expresar otros deseos, como si quiero ser donante o no, el lugar donde queremos morir, si deseamos auxilio espiritual. Es decir, es un documento muy abierto donde el ciudadano va a poder expresar todos sus gustos o sus negativas.
0: Uh-huh. Una vez que se decida hacer las manifestaciones anticipadas, ¿dónde tiene que ir el ciudadano?
1: Pues mira, pueden ir. Hay tres modalidades básicas ahora. Tiene que ir o al registro, que está aquí concretamente en Gran Canaria, está en Juan 23. Uh-huh. Tienen distintas sedes los registros, pero el registro principal está ahí, aunque hay que decir que también hay una registradora, aunque no a tiempo total, en el Negrín. Uh-huh. Existe un convenio de la Consejería de Sanidad con el Colegio de Notarios.
0: De notarios.
1: Y sí. puede ir a un notario, uh-huh, o puede hacerlo ante tres testigos. Pero tengo que decirte que el ciudadano que quiera hacerlo, lo más cómodo es que llame al 012. En el 012 le informan de todas las opciones que tiene. Pero me gustaría hablarte de la modalidad ante tres testigos. Uh-huh. Nosotros en el Colegio de Médicos de Las Palmas hemos sacado una modalidad en consonancia con lo que tú decías antes de colegio pionero que pone en marcha iniciativas un poco especiales, una modalidad que se llama Manifestación Anticipada de Voluntad Online. Que se puede hacer, sí, se hace a través de internet.
0: Sí.
1: El ciudadano entraría en Colegio de Médicos Las Palmas, MAV,
0: sí,
1: es Manifestación Anticipada de Voluntad, y eso le va a llevar directamente al colegio. Entonces, allí va a encontrarse con una serie de preguntas que va a tenerlas a su disposición a lo largo de un mes, porque tenemos que asumir que los ciudadanos de entrada pueden dudar frente a ciertas preguntas y a lo mejor quieren hacer una consulta, quieren consultar con la familia, con amigos, con su médico de cabecera, antes de responder aquello. Una vez que responden todas las preguntas, se finaliza ese cuestionario. Uh-huh. En ese momento, el colegio enviaría al ciudadano un correo electrónico o un WhatsApp citándolo al colegio para firmar ante tres testigos que el propio colegio pone a su disposición.
0: Ajá.
1: Nada de esto tiene costo, ¿vale?
0: Sí.
1: Una vez que está hecha la firma ante los tres testigos, porque claro, el colegio tiene que asegurarse de que acudes libremente,
0: claro, claro,
1: tienes capacidad mental, no vienes coaccionado, eres mayor de edad,
0: sí,
1: esos
0: sí
1: son los requisitos, eres español o llevas residiendo en España a lo largo de un año, todos esos requisitos hay que comprobarlos.
0: Uh-huh.
1: Y entonces el colegio lo que hace, una vez comprobado todo eso y verificado el documento, es enviarlo a la Consejería de Sanidad, a ese registro que te comentaba.
0: Uh-huh.
1: porque se ha firmado un convenio en noviembre del 25, un convenio de colaboración entre el colegio, y esto también es una iniciativa muy interesante porque prácticamente no se da a nivel nacional tampoco, un convenio de colaboración para aprovechar la potencia de los dos organismos. Una vez hecho eso, se registraría en la sede de la Consejería de Sanidad, y ese registro lo devuelve ya totalmente cumplimentado al colegio, a donde el ciudadano iría a recogerlo para quedarse con el documento físico.
0: Y ese documento, Carmen, que una vez firmado y todo y tal, me dice que queda registrado en la Consejería de Sanidad, pero eso se puede ver a nivel de otras ciudades, y cómo podrían acceder a ello en otras ciudades y a nivel nacional.
1: Mira, antes tengo que decirte que cuando la consejería lo registra, lo que hace es ponerlo a disposición del Servicio Canario de Salud, de manera que tanto en el centro de salud como en el hospital, los médicos tienen la capacidad de ver, cuando abren la historia clínica de ese paciente, tienen la capacidad de ver si tienen una manifestación anticipada de voluntad y consultarla. Entonces, ese es un aspecto muy interesante, sobre todo en el caso de accidentes, en el caso de que tengamos un paciente que no se puede expresar, el que tenga un documento de voluntades anticipadas facilita mucho el trabajo a los médicos, como tú mismo debes haber comprobado,
0: sí,
1: ¿no?
0: Sí, claro, sí, sí, es verdad. Y, pero entonces, si te ocurre en otra ciudad que no sea de la comunidad autónoma.
1: Exactamente. También la consejería, otro trabajo que hace es ponerlo a disposición del Ministerio de Sanidad en un lugar que se llama Registro Nacional de Instrucciones Previas. Eso se queda en una base de datos nacional a donde van a parar los 670.000 documentos vitales que en este momento existen a nivel nacional. Se queda ahí registrado. Entonces, cuando si el paciente estuviera en otra ciudad, imagínate, un paciente canario está en otra ciudad.
0: Sí.
1: Y lo están viendo en el Hospital Ramón y Cajal de Madrid, por ejemplo.
0: Sí.
1: Bueno, pues los médicos de ese hospital tendrían la posibilidad de averiguar si esa persona, si ese ciudadano, tiene un documento de voluntades anticipadas a través de este registro nacional. Tiene unos requisitos, o sea, ese médico tendría que registrarse previamente en ese dispositivo que tiene el ministerio y a partir de ahí puede consultar cualquier documento. O sea que tenemos a los ciudadanos controlados en toda España.
0: En toda España. Una pregunta, un ciudadano emite su manifestación anticipada y al cabo de 5 o 6 años quiere modificarla. ¿Eso es posible?
1: Es posible porque el documento es tuyo. O sea, la manifestación anticipada de voluntad es tuya.
0: Sí.
1: No es de nadie más. Lo que hace la administración es facilitarte las cosas, pero puedes rechazarlo, por ejemplo, decidir, yo ya no quiero eso. O puedes modificarlo, o puedes cambiar el representante, que es una cosa de la que no hemos hablado, Sergio, y que es importantísima. No es obligatorio, pero nosotros recomendamos a todo el mundo que elija un representante legal suyo para cuando él no pueda hablar. Cuando ese ciudadano no pueda expresarse, no pueda hablar, aunque tenga sus manifestaciones, es muy interesante que tenga a alguien que hable por él, que lo defienda, que sea su interlocutor con su médico. Bueno, pues hasta eso se puede hacer. Me lo pensé mejor y ya no quiero que sea mi marido o que sea mi hijo o que sea mi amigo.
0: Ajá.
1: Quiero designar a otra persona.
0: Ajá.
1: También puedo cambiar todo lo que yo quiera en ese documento. Sería necesario volver a registrarlo.
0: Volver a registrarlo y modificar lo que sea.
1: Y modificar lo que
0: la parte
1: ya
0: correspondiente.
1: No te interese.
0: Una pregunta, Carmen, tú que eres muy experta en estos temas. A nivel de pie, ¿por qué aconsejaría hacer las manifestaciones anticipadas? ¿Por qué? ¿Por qué se aconsejaría llevarla a cabo?
1: Pues mira, yo creo que hay razones psicológicas y hay razones legales. Las razones legales nos amparan siempre, sobre todo porque hay leyes ya que protegen nuestra autonomía como sabes tú, sí, la ley de autonomía del paciente, uh-huh, de 2002, nada menos que 24 años, ¿no?
0: Sí, sí.
1: Se protegen los derechos del paciente y sus derechos a la información por encima de todos los demás. Uh-huh. Pero hay un aspecto importantísimo. Si te pasas toda la vida decidiendo, decides qué estudias, decides dónde trabajas, decides, sí, con quién te casas, cuántos hijos tienes, etcétera, etcétera, por lo más importante de la vida, que es cómo termino mi vida, me voy a arrugar y no quiero decidir cómo terminar, ni qué me van a aplicar, ni si yo quiero que me alarguen la vida o no me la alarguen, pues me parece una cosa importantísima, de lo más importante, y a medida que vamos cumpliendo más años, muchísimo más importante. Es que realmente la medicina nos protege, uh-huh, pero la medicina no te da la eternidad, o sea, te vas a morir igualmente.
0: Sí, claro.
1: Lo que es importante es que sea el ciudadano, sea la persona la que decida cuándo quiere parar, porque está cansado, porque aquella enfermedad se le está alargando demasiado, uh-huh, porque le está haciendo sufrir no solo física, sino también emocionalmente, porque también eso, claro, contempla la ley, contempla el sufrimiento espiritual también, el sufrimiento, uh-huh, emocional. Y nosotros, yo creo que un buen lema sería libres hasta el final. Y además hay otra cosa. Yo creo que tendríamos que ir eliminando todas estas obsesiones con ideas negativas sobre la muerte. La muerte es algo consustancial con la vida y tenemos que afrontarla. Y yo creo que si la afrontamos mejor, más pronto que más tarde, no irla aplazando, que la gente, un poco a veces por... A veces por temor, a veces por cansancio, a veces porque, ay, la va posponiendo para un poquito más tarde. Yo creo que tenemos que aliarnos con ella y tratar de entenderla bien para que no nos llegue mal. Porque si no, hacemos nosotros, por dejar reflejado en este documento lo que nos interesa respecto a cómo terminar nuestra vida, pues van a decidir otras personas, un médico... Tu médico con la mejor voluntad del mundo y con los mejores conocimientos del mundo, pero sin un conocimiento detallado de lo que son tus valores vitales. Esa es una razón importante, claro, que se conozcan nuestros valores vitales para que se defiendan y para que se respeten hasta el final.
0: Uh-huh, efectivamente. Pues, Carmen, no te quiero quitar más tiempo y no sabes lo que te agradezco, tu aportación hoy a nuestro programa, una aportación tan importante y esencial como son las manifestaciones anticipadas. Espero que no sea la única vez, ya contactaré contigo para que colabore en otra ocasión con nuestro programa y darte las gracias por tu intervención.
1: Sergio, un placer haber estado contigo, como si hubiéramos estado en el colegio charlando de otras cosas. Me he sentido súper bien.
0: Hombre.
1: Y cuenta cuando quieras conmigo. Será un placer estar aquí y abordando todos los aspectos y todas las dudas que puedan tener los oyentes, ¿vale?
0: Pues muchísimas gracias, Carmen. Carmen, gracias.
1: Hasta otra.
0: Hasta otra.
1: Chao, chao.

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0: El próximo sábado 30 de mayo, el pueblo canario celebramos nuestro día coincidiendo con la creación del Parlamento de Canarias hace ya 43 años. Fue en 1996 donde todas las fuerzas políticas acordaron definir el archipiélago como una nacionalidad. Seguramente muchas de las personas que vivimos en estas islas no conocemos en profundidad nuestro Estatuto de Autonomía. Pero quizá eso tendría menos importancia si conociéramos mejor nuestra historia, nuestro patrimonio, nuestro folclore, nuestra habla canaria y lo cuidáramos. En la Biblia se nos invita reiteradamente a amar a las demás personas como queremos que nos amen. Jesús nos señala el camino cuando dice: ámense mutuamente como yo les he amado. Y también San Juan insiste en que quien dice que ama a Dios y no ama a su prójimo miente, porque nadie puede amar a Dios a quien no ve, si no ama a su prójimo a quien ve. En ese sentido, se puede afirmar que quien no valora, cuida y ama a su pueblo, muy difícilmente puede querer al resto del mundo. Esta semana proliferan los actos y actividades en torno al Día de Canarias. Es una nueva ocasión para profundizar y tomar conciencia de nuestra identidad, de lo nuestro, de valorarlo e implicarnos en seguir construyendo una sociedad canaria justa, fraterna, pacífica, acogedora y solidaria.
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2: Buenas radioyentes y gracias por seguirnos en este programa de Mundo Obrero Hoy de la Radio Diocesana de Canarias, realizado por militantes de la Hermandad Obrera de Acción Católica, OAC. Hoy vamos a entrevistar al párroco de La Vega, de San José y de Zárate, Benjamín Ramírez Díaz, sobre la visita del Papa León a Canarias con motivo de las migraciones. Antes compartimos cuatro informaciones del mundo del trabajo con la colaboración del diario noticiasobreras.es.
0: El Consejo Económico y Social de Canarias advierte de que las islas mantienen un porcentaje de población en riesgo de pobreza, casi 5 puntos superior a la media estatal, por lo que considera imprescindible mejorar la dotación de las políticas de inclusión social y lucha contra la pobreza. Según su último informe, la tasa de riesgo de pobreza en Canarias se sitúa en el 22,9%, frente al 19,5% de media en el conjunto del Estado. Además, la tasa de población en riesgo de pobreza o exclusión social alcanza ya el 31,2% en las islas, mientras que en España se sitúa en el 25,7%.
2: En el archipiélago hay casi 29.000 personas de entre 55 y 64 años en busca de una oportunidad laboral. Las cifras evidencian una realidad que se veía imparable desde el momento mismo en que se anunciaron nuevas condiciones a cumplir para poder pasar a la situación de retiro antes de la edad establecida para el común de la ciudadanía. El dato positivo es que las islas lideraron la reducción del desempleo en España en el primer trimestre del año, que rompe con la tendencia histórica del archipiélago que suele figurar entre las comunidades con más paro. Conectamos ahora con la redacción de noticiasobreras.es.

0: Buena, Benjamín. Buena, Benjamín.
1: ¿Qué tal?
0: Mira, muchas gracias por acompañarnos en este programa Mundo Obrero Hoy, que sabes que realizamos militantes de la UAC. Sabemos que eres párroco de la Vega de San José y de Zárate. Y para empezar,
1: Exacto.
0: cuéntanos un poquillo cómo estás viviendo esa responsabilidad y qué también supone para ti acompañar a estas comunidades.
1: Pues la verdad que con mucha ilusión, ¿no? No solamente me estoy acompañando, sino que además me siento acompañado por ellos, ¿no? Creo que es algo de doble dirección. Yo creo que vamos todos juntos, pues, caminando en esta acción de llevar el Evangelio y de vivirlo.
0: ¿En qué medida la diócesis en general y sus parroquias en particular están afrontando la implementación del sínodo?
1: Bueno, yo creo que nuestra diócesis, aquí en Canarias, pues ya teníamos un funcionamiento sinodal, ¿no? Ya tenemos un recorrido. Nosotros, esa palabra sínodo no nos es desconocida, porque nosotros, pues yo recuerdo, empezamos pues ya con nuestro famoso sínodo diocesano de Canarias, ¿no? Y yo creo que ahí ya teníamos nosotros un recorrido sinodal, ¿no? Es verdad que por las mismas dinámicas sociales, por esto que vamos viviendo, ¿no? Pues quizás a lo mejor ya esos órganos de corresponsabilidad que teníamos, ¿no? Como podía ser el Consejo Diocesano, los consejos parroquiales, los consejos arciprestales, las coordinadoras, pues quizás sí que es verdad que ya llevamos un poquito anquilosados, no funcionaban bien, ¿no? Pero ya digo, ya nosotros, pues, creo que esto no nos ha cogido de nuevo, ¿no? Ciertamente tenemos una iglesia más envejecida, y quizás yo sí que lo que veo que bueno, que este sínodo de la sinodalidad tiene un objetivo muy muy claro, ¿no? Que está al servicio de una iglesia en salida, de una iglesia misionera, ¿no? Y de una iglesia que tiene que testimoniar, que ser signo y sacramento de la liberación y de la salvación que Dios nos trae a toda la tierra, y que no es una manera de ver cómo nos organizamos ahora porque hay poco clero, porque estamos más envejecidos, porque, o sea, no, eso quizás es un segundo momento. Yo no sé si realmente nosotros tenemos estas pilas puestas, ¿no? De que realmente nosotros tenemos que ser y la implementación del sínodo es para esta salida misionera que el Papa Francisco pues nos pedía.
0: Mira, Benjamín, y a la hora de renovar y reorganizar los órganos de participación y decisión, ¿tú consideras que la diócesis está teniendo en cuenta realmente este documento final del sínodo?
1: Hombre, tenemos que tener en cuenta una cosa, que el documento del sínodo no es una no es solo un punto de llegada, es también un punto de partida. O sea, lo que quiero decir es que esto requiere un aprendizaje.
0: No todavía.
1: Opino que todavía nos falta aprender a escuchar, a discernir e incluso a hablar con más libertad y más responsabilidad por parte de todos, ¿no? Y es verdad que, como decía, antes pues teníamos en esto, teníamos nuestro sínodo diocesano, ¿no? Pero que nos hemos quedado un poquito así encalizados, pero las estructuras de corresponsabilidad que no han estado funcionando, pues a lo mejor tenemos que estar discerniendo el porqué. Y por otra parte, yo veo que a lo mejor sí que es verdad que ahora mismo sí necesitaríamos un acompañamiento más profundo a la hora de saber poner en marcha este discernimiento y estas prácticas sinodales. Por ejemplo, ¿no? Sí que es verdad que uno ve algunas veces que sobre determinadas personas o sobre pocas personas sí caen muchísimas responsabilidades, ¿no? Ahora mismo hemos visto en la diócesis hermana de Tenerife, ¿no? Como que ha habido una gran renovación de cargos, con un gran número de seglares, incluso de mujeres asumiendo tareas, ¿no? Yo creo que me imagino que aquí pues también vamos a ir, pues estamos apostando por lo mismo. Pero sí que es verdad que desde a lo mejor un poquito más desde fuera se ve que sobre las mismas personas recaen un montón de cargos, ¿no? Y entonces al final las personas a lo mejor se queman un poquito, y cuando sí que tenemos, creo yo, aquí en nuestra diócesis bastante riqueza, ¿no?
2: Faltan 17 días para que el Papa León nos visite, cumpliendo el deseo del Papa Francisco de mostrar su cercanía a las migraciones. ¿Cómo ve que la diócesis se esté preparando?
1: Hombre, sabemos que tenemos estos dos itinerarios, ¿no? Un itinerario más logístico y el espiritual. Evidentemente el logístico, que es la preparación material del encuentro, pues es agotador, ¿no? Y yo espero que hayan han sido también sinodales en eso, ¿no? Que hayan estado delegando en un buen equipo de personas y que no lo estén llevando todo entre 4 o 5 personas, porque si no va a ser un poco quemante, ¿no? Después está el itinerario espiritual, que eso también depende mucho de nosotros, ¿no? Ahí están las catequesis, que yo espero que se estén llevando responsablemente, los retiros, las vigilias, las acciones y los compromisos, ¿no? Que cada comunidad y cada persona pues debe de hacer implicándose en ello.
0: Benjamín, los obispos han dedicado una de las 4 catequesis preparatorias al fenómeno migratorio. ¿Qué te parece esa decisión? ¿Cómo lo ves?
1: Hombre, yo creo que esto es fundamental y a lo mejor hasta pocas son, ¿no? Porque el motivo principal de esta visita a nuestra nación canaria que planteó el Papa Francisco era la visibilización del drama de la ruta atlántica, ¿no? Ese es el deseo del Papa Francisco. Y el Papa León pues también ha retomado esto. Y yo creo que Francisco incluso, ¿no? Esto ya es una cosa personal mía, hubiera venido directo a Canarias sin pasar por el Estado español. Pero bueno, ahora nos ha sido una visita planteada de una manera más amplia, ¿no? Una visita más general. Y eso pues también es verdad que cambia un poco la cosa, ¿no? Aunque nos congratulamos porque va a estar presente de una manera significativa este importante drama. Y somos nosotros los que también ahora debemos visibilizar, ayudar y trabajar para que el drama de la inmigración, especialmente pues contra los discursos racistas y las políticas excluyentes, pues no manejen este relato. Yo creo que las catequesis y la misma visita pues no deben quedar en algo sensiblero, en los sentimentaloides, sino que nos activen, ¿no?, a toda la sociedad, especialmente a nuestra iglesia, en la lucha por una sociedad más justa.
2: Uh-huh. ¿Considera que la diócesis está centrada en estos momentos en profundizar en la solidaridad con los y las migrantes?
1: Bueno, yo sí creo que hay una apuesta firme por la solidaridad con las personas migrantes, ¿no? Porque hay mucha gente implicada en ello. Y una lucha por mantener, pese a las críticas de determinados movimientos políticos y sociales, pues el rumbo por la acogida y la integración. Pero después también es verdad que tampoco las administraciones públicas pues nos dejan demasiado espacio para incidir de verdad, ¿no? Nunca, bueno, que también nunca lo han hecho, ¿no? Hemos tenido que inventar y desarrollar maneras y espacios para hacernos presentes. La realidad de la inmigración es muy compleja y se necesitan también muchas redes para abordar el tema, desde la solidaridad internacional, la condonación de la deuda externa, la lucha contra las políticas del capitalismo salvaje, la internalización de la lucha de la clase obrera, las políticas ecológicas y cambio climático, junto al desarrollo efectivo de políticas de integración, no solo de acogida. Una persona, un menor, por ejemplo, cuando cumple 18 años, va a la calle. En los centros se les presta la debida formación para aprovechar a esas personas que pueden aportar tanto a nuestra sociedad, o solo se les ve como problemas. Yo creo que vemos a la persona migrante una oportunidad de crecimiento como sociedad, o solo un problema que tenemos que solucionar. Yo creo que estas preguntas tenemos que irlas planteando, y yo creo que desde una visión pues mucho más compleja, ¿no?
0: En este sentido que estabas hablando ahora, la mayoría de las personas migrantes que viven en Canarias son de origen latinoamericano, ¿no? Y la delegación de migraciones viene ya a tiempo alertando de situaciones laborales y habitacionales poco dignas, ¿no? ¿Hasta qué punto crees tú que los gobiernos y también la Iglesia están afrontando esta realidad, desgraciadamente muchas veces invisible?
1: Bueno, la política de la vivienda, tanto aquí en nuestra Canarias como en el resto del Estado es para llorar ahora mismo, ¿no? Y empezando incluso por la misma ciudadanía nativa, ¿no? Pues si encima eres una persona migrante, pues ya la cosa es indignante, ¿no? O sea, indignante porque es muy, muy poco digna, ¿no? No se puede llamar vivienda a una habitación en un piso compartido. Eso no es una vivienda, eso es otra cosa. Creo que no estamos afrontando con seriedad este gran problema. Hay muchísimas dificultades, por ejemplo, para los empadronamientos, que son vitales para que la gente pueda acceder al sistema de protección público, ¿no? Uno se pregunta, en cuestión de vivienda, ¿qué podemos hacer también como iglesia, ¿no? Pues a lo mejor primero aplicar la sinodalidad, que significa pues hablar, escuchar, plantearnos en asambleas estos temas, ver si también nosotros como cristianos entramos en esto de tener vivienda y alquilarla de esta mala manera por habitaciones, ¿no? Porque si nos llamamos cristianos, pues tenemos que ser coherentes también con nuestra práctica. Yo creo que tenemos como iglesia pues hacer mucho, y más una denuncia profética, una denuncia profética y proponiendo, ¿no? También algunas veces se pregunta, ¿no? Y hay miedos a que nos quiten subvenciones si somos más, si ejercemos más la denuncia profética. Y yo creo que hay posibilidades de poner a disposición, a lo mejor, ¿no? Por eso, pues, de la sociedad, pues, edificios que no estamos utilizando, ¿no? Abrirnos más a la sociedad. Yo creo que ahí, como iglesia, podríamos ir planteando cosas, aunque sabemos que nosotros no somos los que tenemos en nuestras manos las políticas de vivienda, pues, evidentemente. Pero sí que podemos ser ese pequeño grillo que esté una y otra vez, pues, denunciando, ¿no?
2: ¿Qué resalta de los 6 actos programados en Gran Canaria y en Tenerife?
1: Bueno, sin duda, para mí lo más importante son los encuentros con los inmigrantes y los colectivos que trabajan con ellos, ¿no? Yo creo que eso es algo que quizás deberíamos de visibilizar más, ¿no? Después están los otros que también, pues mira, a la gente pues también le hace mucha ilusión, pero no debemos de perder de vista pues la realidad, ¿no? Esa realidad tan tan grande que tenemos aquí en nuestra tierra.
0: ¿Y cómo valoras que ambas diócesis hayan decidido trasladar a las patronas y también a las imágenes del Cristo de Telde y del Cristo de la Laguna todas esas celebraciones multitudinarias?
1: Bueno, por una parte, pues bueno, es normal yo que se piense pues y que se traigan, porque bueno, mueve mucho, ¿no? Pero me parece que poner el foco donde no debe estarlo, ¿no? Yo creo que estamos utilizando, quizás, ¿no? Es una cosa más personal mía, aunque también lo hemos hablado muchos compañeros y muchas personas de las comunidades, ¿no? Que estamos utilizando demasiado estos símbolos, ¿no? Aunque esto sea, es una opinión, ya digo, muy personal. Y seguro que hay mucha gente encantada con ello. Y lo comprendo, creo que los símbolos tenían que haber ido por otros lados, ¿no? Mejor. Que causaran un verdadero impacto. Yo, por ejemplo, me estaba acordando el impacto que creó pues la cruz hecha con la madera de las pateras, ¿no? Cuando el Papa Francisco fue a Lampedusa, ¿no? Hubiéramos tenido que apostar por la creatividad, ¿no? Pero bueno, al final, pues, siempre giramos en torno a lo mismo, ¿no? Entonces, pues bueno, ¿es malo? Pues no, evidentemente que no. Seguramente ahí estarán también, ¿no? Porque son nuestros símbolos de identidad religiosa, ¿no? Especialmente la Virgen del Pino y también el Cristo de Telde. Pero quizás a lo mejor, ya digo, me faltó ese otro punto, ¿no? No sé si lo explico bien.
2: Exactamente. ¿A qué invitaría a las personas que quieren ver, reunirse y celebrar con el Papa?
1: Hombre, evidentemente, pues a la participación, ¿no? Evidente, ¿no? Pues eso, estar ahí, participar, animarse, que esto cause una verdadera alegría, ¿no? Pero después ir más allá de todo eso, o sea, más, no nos quedemos en el espectáculo, ¿no? Porque siempre es una pequeña o una gran tentación, ¿no? Que se participe, por ejemplo, en este itinerario espiritual que se ha marcado con las catequesis y que nos tenemos y que nos tracemos también, pues, una especie de post-visita, ¿no? ¿Qué llamadas recibimos para comprometernos personalmente y como iglesia tras la visita del Papa, especialmente con la realidad sufriente? ¿No? Yo creo que esa post-visita, ¿no?, de analizar, de ver qué podemos, qué ha salido bien y tenemos que potenciar, en qué a lo mejor hemos fallado un poquito, pero después también en el tema de esto, qué impacto ha dejado para nosotros, ¿no?, para seguir transformando nuestra sociedad y nuestra iglesia.
0: Pues Benjamín, no, si quieres añadir alguna reflexión final.
1: Pues nada, eso sí, pues invitar a
0: todo participar. Lo que quieras, ¿vale?
1: Vale, gracias. Bueno, invitar a participar activamente y con espíritu de comunión, pero también con espíritu crítico, para saber aportar en esta clave sinodal, ¿no? Sería bueno revisar cómo hemos vivido y aprovechado la visita del obispo de Roma, el Papa, a nuestra nación canaria, ver los mensajes que nos deja, leerlos y aplicarlos, ¿no? Y creo que tener un momento de esa post-visita sería muy, muy enriquecedor. Y por eso vamos a animarnos y que el pueblo canario de las dos diócesis, ¿no?, eso creo que también tenemos que hacer una pequeña reclamación para que esta visita sirva para unir más a las dos diócesis, ¿no?, y para que no, para que cada una vaya por su lado. Yo creo que esto es somos un mismo pueblo canario, ¿no?, que ahora mismo estamos caminando en 8 islas, en 2 diócesis, pero que tenemos que ir esto confluyendo energías y construyendo pueblo, ¿no? Pues para que podamos construir unidos nuestro futuro en paz, en justicia y en libertad desde los valores del Evangelio de Jesús.
0: Pues muchas gracias, Benjamín.
2: Muchas gracias.
1: A ustedes por haberme dado esta oportunidad, que ahora que yo suelo ser más oyente de Noticias Obreras que participante, pero por eso, muchas gracias.
0: Bueno, pues entonces podemos contar contigo otro día, ¿no?
1: Cuando quieran.
0: Pues muchas gracias.
1: Venga, un abrazo.
2: Un abrazo. Chao.
0: Chao. Gracias. Adiós.
2: La ONU celebra el próximo viernes 29 de mayo el Día Internacional del Personal de Paz. Casi 70.000 civiles, militares y policías prestan servicio en una docena de misiones de mantenimiento de la paz de las Naciones Unidas. Se enfrentan a retos cada vez más complejos e interconectados, condicionados por un panorama geopolítico cambiante. Aún así, el personal de paz persevera en la búsqueda colectiva de la paz. Este día rinde homenaje a su inquebrantable servicio y sacrificio, así como en la resiliencia de las comunidades a las que prestan apoyo.
0: Pues hasta aquí nuestro programa de hoy, que hemos presentado Alicia Sánchez Molina y Juani Sosa Lorenzo. El guión ha sido realizado por Antonio Quintana Medina. En la parte técnica hemos contado con Renata Milán Morales, a quien agradecemos, como siempre, su dedicación y buen hacer. Les invitamos a que nos envíen preguntas o sugerencias al correo mundoobrerohoy@gmail.com. Gracias una vez más por acompañarnos en este espacio de Mundo Obrero Hoy. Feliz Día de Canarias y hasta la próxima semana.
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0: Rezo del Ángelus.
1: El ángel del Señor anunció a María.
0: Y ella concibió por obra y gracia del Espíritu Santo.
1: Dios te salve María, llena eres de gracia, el Señor es contigo. Bendita tú eres entre todas las mujeres, y bendito es el fruto de tu vientre Jesús.
0: Santa María, Madre de Dios, ruega por nosotros pecadores, ahora y en la hora de nuestra muerte. Amén.
1: He aquí la esclava del Señor.
0: Hágase en mí según tu palabra.
1: Dios te salve María, llena eres de gracia, el Señor es contigo. Bendita tú eres entre todas las mujeres, y bendito es el fruto de tu vientre Jesús.
0: Santa María, Madre de Dios, ruega por nosotros pecadores, ahora y en la hora de nuestra muerte. Amén.
1: Y el Verbo de Dios se hizo carne.
0: Y habitó entre nosotros.
1: Dios te salve María, llena eres de gracia, el Señor es contigo. Bendita tú eres entre todas las mujeres, y bendito es el fruto de tu vientre, Jesús.
0: Santa María, Madre de Dios, ruega por nosotros pecadores, ahora y en la hora de nuestra muerte. Amén.
1: Ruega por nosotros, Santa Madre de Dios,
0: para que seamos dignos de alcanzar las promesas y gracias de nuestro Señor Jesucristo. Amén.
1: Infunde, Señor, tu gracia en nuestros corazones, para que cuantos por el anuncio del ángel hemos conocido la encarnación de tu Hijo Jesucristo, por su pasión y su cruz, lleguemos a la gloria de su resurrección. Por Jesucristo nuestro Señor.
0: Amén.
1: Gloria al Padre, y al Hijo, y al Espíritu Santo.
0: Como era en el principio, ahora y siempre, por los siglos de los siglos. Amén.
1: Gloria al Padre, y al Hijo, y al Espíritu Santo.
0: Como era en el principio, ahora y siempre, por los siglos de los siglos. Amén.
1: Gloria al Padre, y al Hijo, y al Espíritu Santo.
0: Como era en el principio, ahora y siempre, por los siglos de los siglos. Amén.

Buenos días y bienvenidos a Conectados en la Diocesana de Canarias. Espero que estén pasando una muy buena semana. Hoy nos espera un programa cargado de mucha justicia e ira social. Con nosotros tenemos a nuestro queridísimo Alejandro Díaz como tertuliano y nuestro siempre neutral y sosegado Rafael Pérez. Y como siempre, un miembro del clan Hernández en el control. Así que ajusten los cascos, los auriculares o el oído porque empieza Conectados.

0: Las elecciones andaluzas han dejado uno de los grandes golpes políticos de este 2026. María Jesús Montero, actual ministra, firmó uno de los peores resultados de los socialistas en Andalucía. La misma ministra que allá por el 2025 nos dijo que eso de que nos habían subido los impuestos era mentira, mientras evitaban deflactar el IRPF, ahora llega con un nuevo bulo de la ultraderecha. Yo no sabía con quién me iba de vacaciones. Haciendo una recapitulación del caso, recordemos que Vicente Fernández Guerrero dejó ya la presidencia del CEPI en octubre de 2019 por su imputación en el caso Aznacollar. Esto, después de esto, fichó por Servinavar en 2021 tras su salida de la CEPI, y tras una investigación de la UCO fue detenido junto a Axón Alonso y Leire Díez, la fontanera de Moncloa, por toda la trama de adjudicaciones que involucra a CEPI y a Servinavar. María Jesús Montero declaró en diciembre de 2025, tras detener a Vicente Fernández por el caso Servinavar y que este pues encarcelado: yo no tengo ningún contacto con este señor desde que salió. Él estuvo escasamente un año y pico en la CEPI y hace más de 6 años que no está dentro del grupo de personas que habitualmente despacho, y por tanto no tengo ni idea de lo que estaba haciendo este señor. La información que ahora se publica de que María Jesús Montero tiene una relación amorosa con Vicente Fernández a mediados de agosto de 2021 resulta por tanto muy relevante, puesto que en aquella fecha Montero era ministra de Hacienda, mientras que Vicente Fernández estuvo en la nómina de Servinavar entre mayo de 2021 y febrero de 2023. Empezando por ti, Rafa, que yo creo que te puedes dar más por aludido. ¿La economía española va realmente como un cohete o solo lo hacen algunos indicadores?
1: Definitivamente hay indicadores que dicen que estamos creciendo, pero cuando venimos de una etapa de recesión tan fuerte como lo fue el COVID-19, en el que fuimos uno de los países más afectados por el mismo en Europa, es inevitable que luego llegue una etapa de bonanza económica, o de crecimiento, mejor dicho, pero solamente es en datos macro. A fin de cuentas, las familias cada vez están adquiriendo con mayores dificultades servicios básicos, prácticamente los jóvenes no pueden acceder a la vivienda, y esto no se debe únicamente a políticas públicas del pasado, sino a políticas públicas del gobierno actual, gobierno que en definitiva no ha sabido gestionar la crisis de la vivienda y que lo único que está haciendo es agravarla debido a la falta de implicación en la misma. Pues la solución no es únicamente subir los impuestos en la vivienda, pues lo único que genera es que esto se agrave. La solución sería todo lo contrario. Si lo que quiere es que las personas tengan derechos, puedan ejercerlos y que la economía funcione, tienes que intervenir en esta situación menos de lo que ya estás interviniendo.
0: Sí, como se hizo por ejemplo con el tema de los combustibles aquí en Canarias, con la subida por la guerra, que al final uno de los mecanismos del REF y del RIC fue el quitar todos los impuestos y hacer impuesto cero a muchos combustibles para que las personas pudiesen acceder a esto, a pesar se lo comió enseguida la inflación, pero bueno, por lo menos lo intentaron. Ale, ¿tú qué opinas?
2: Yo estoy por la misma línea de Rafa, es decir, algunos indicadores macroeconómicos pueden indicar que España como concepto, como empresa, va bien, pero a los trabajadores les va muy mal. Decía, a todos los españoles de dentro que están en España no les va nada bien. No solo por el problema de la vivienda, que es muy difícil que el gobierno capitalista, no comunista, entre a dominar ese caballo de bocado que es la vivienda, pero sí por otras cosas. Es decir, nos cuesta más la cesta de la compra, nos cuestan más los combustibles. No es mucho, pero va sumando, y si haces la cuenta al año nos cuesta muchísimo más, y los salarios no pueden subir porque la productividad en España tampoco está subiendo. Entonces sí, es complicado.
0: ¿Crees que por eso esos marcadores macroeconómicos tan positivos, pero luego la realidad en la calle es diferente?
2: Claro, la realidad en la calle es totalmente distinta. Que la realidad de cada persona, hay que indicarlo así, en gran parte, no te sabría decir un porcentaje, pero en gran parte depende de las acciones y de las decisiones y del trabajo de esa persona o de esa familia. Pero también el gobierno podría ayudar, y el panorama que presenta el gobierno, el tablero de juego del gobierno, no es favorable para que las familias ahorren ni les vaya bien.
0: Y Rafa, ¿crees que todo lo que está pasando con el gobierno es lo que ha propiciado este resultado, que afirma uno de los peores, si no el peor resultado que ha tenido PSOE en Andalucía, y además una de las figuras tan fuertes del gobierno de Sánchez, una de las más fuertes que tienen?
1: Indiscutiblemente, Guille, pero no solo eso, también es haber tenido una ministra que ejerció tantos años un cargo en la Junta de Andalucía, después pasó al gobierno central y ahora está queriendo volver después de haber firmado uno de los peores cursos políticos en la historia de la democracia en su ministerio, siendo además la vicepresidenta primera del gobierno, que en falta de Pedro Sánchez, ella sería quien tendría que dirigir el gobierno hasta la convocatoria de elecciones. Y que una persona así se presente después a las elecciones de su comunidad autónoma solo representa dos cosas. La primera, que es una sierva sin lugar a dudas de Pedro Sánchez, y la segunda, que la han mandado ahí para blanquear el resultado y que no afecte directamente a Pedro Sánchez.
0: ¿Ale?
2: Pues también estoy bastante de acuerdo con Rafa, no le puedo hacer de contrapeso. Tú decías que era importante, según ella es la mujer más importante o la más poderosa, bueno, de
0: dentro
2: España.
0: De, dentro de los ministros, de por lo menos de Sánchez, sí, al final, claro. Bueno, sabemos que...
2: Rafa está diciendo que no, pero ella, Montero, decía que era la mujer más poderosa de España.
1: La tercera máxima autoridad del Estado, que es una mujer, sí. Es la presidenta del Congreso de los Diputados.
2: Amengol, sí, ya, pero bueno.
0: Ya, pero no tienen la misma relevancia dentro de la presidencia del Congreso de los Diputados. ¿Por qué? Porque al final es elegido por los mismos miembros, sabemos cómo va el procedimiento y demás. Pero en cuanto al poder... del gobierno en sí, no, ni pincha ni corta.
2: ¿Cuál poder
0: entonces,
2: real,
0: nosotros hablando de los ministros como tal, que al final son las otras cabezas del dragón que tenemos pendiente, pues dentro de ellas estaría Ábalos, que ya esa cabeza pues se cortó. Uh-huh. Otra que podría estar el ministro de Transporte, y yo luego que creo que pues ella es la ministra de Hacienda.
1: A ver, para mí, como lo que representa, como lo que es una mujer, las dos mujeres con más poder dentro del Estado obviamente son Armengol y ella, puesto que era la vicepresidenta primera y la presidenta de la Cámara del Congreso de los Diputados. Pero en la teoría, por lo menos, lo que es reflejable es que Armengol es la mujer con más poder dentro de la estructura del Estado.
0: Podría decirse, a ver, ya si fuésemos a las anteriores elecciones, cuando está, por ejemplo, Irene Montero con está Pablo Iglesias, yo creo que ahí sí podríamos incluir a Irene Montero como una de las personas, ya no solo mujer, sino de las figuras más relevantes y con más peso político del gobierno. Actualmente, pues, ha caído la mayor irrelevancia posible, pero es lo que tiene hacer mala gestión dentro de tus funciones.
1: Y también, bueno, ahí entramos en la cuestión de facto y de jure. Es decir, de derecho, pues es Armengol. Pero de facto, por las funciones que tiene y lo que es el Ministerio de Hacienda, que incide en la vida de todos los factores económicos que componen nuestra sociedad, pues ahí sí que...
0: No, y no solo eso, sino por la relevancia social. Al final uno tiene que tener en cuenta ya no solo el poder en sí mismo, porque al final tenemos en cuenta que el presidente del gobierno es el único que se presenta con su propia candidatura, que es el único al que se le otorga la confianza parlamentaria por parte del Congreso y del Senado, y es el único que al que se le puede exigir responsabilidad política. Por eso hay muchas personas que dicen, quiero que Pedro Sánchez dimita por lo que ha ocurrido. En realidad sí, si los artículos 98, 99, 100 y 101 se establecen no solo la introducción de todo el resto de miembros del gobierno, que es mediante Real Decreto Presidencial por parte del presidente del gobierno, y la dimisión de estos mismos y cómo los puede destituir, sino que el único que goza de esa confianza es Pedro Sánchez, y por lo tanto es el único que se le puede exigir la responsabilidad política, tanto la moción de censura como la cuestión de confianza. Una no salió y la otra no la quiere presentar porque sabe que, aunque solo se necesite una mayoría simple para entenderse obtenida esta confianza, no la tiene, no tiene esa mayoría simple. Por eso mismo no puede aprobar ni tan siquiera unos presupuestos generales del Estado.
1: Que es triste cuando su vicepresidenta primera supuestamente los tiene terminados y puestos para presentar y nadie sabe nada de ellos.
0: Ya.
1: Así que veremos si realmente los llevó a terminar o tuvo que dedicarse a su campaña política por no presidir Andalucía.
0: Ale.
2: Pues lo mismo, de acuerdo con ustedes. A mí no me gusta nada que un ministro, luego de ser ministro, se presente a intentar liderar en su comunidad autónoma. O sea, políticamente lo que me sugiere es que no hay nadie preparado. Como tienen tanto problema, vamos a decir, psicológico los políticos, de que haya nuevos liderazgos más jóvenes u otros liderazgos que les puedan quitar protagonismo y los van eliminando por el camino, luego cuando necesitan esos liderazgos no los tienen. Y la estrategia de Sánchez ha sido esa, coger ministros, o sea, políticos que son o alcaldes o presidentes de comunidades autónomas y demás, hacerlos ministros y luego poner a esos ministros en las campañas de las comunidades autónomas, ¿no? Aragón, Cataluña, Andalucía, y ahora le toca a Canarias con Ángel Víctor Torres, que ya vino el otro día por aquí al puerto de Granadilla por el antivirus, haciendo campaña. Entonces, yo no veo esa estrategia bien, porque esa estrategia lo que demuestra es no hay nadie en el PSOE que pueda sustituir a los que tienen nivel de ministro. Oye, debería, un partido sano tiene que tener posibles candidatos a presidente dentro de los ministros, posibles candidatos a los ministros dentro de los cargos por debajo de ministro y posibles candidatos a presidir las comunidades autónomas independiente del Ejecutivo Nacional.
0: Pero yo creo que es el problema que estábamos hablando, que esa hidra cada vez se va quedando con menos cabeza y no se van regenerando.
2: No sé, es que no se están generando ningún liderazgo en política ni en el PSOE ni en el PP, que con Pablo Casado en aquel momento tuvo que coger a uno cualquiera, por decirlo así, porque no era un buen líder tampoco. Y no sé qué están haciendo, pero la salud de los partidos está
0: deteriorándose.
2: Está muy deteriorada si tú no tienes relevo, no generacional, que también, simplemente relevo, no lo tienes.
0: Pues vamos ahora con el siguiente tema, las grandes actuaciones de José Luis Ábalos durante su declaración en el Tribunal Supremo, que han dejado muchas mentiras que desmentir y muchas preguntas que resolver. Sobre Jessica Rodríguez ha hablado bastante, ha negado haberla enchufado y ha deslizado que ha podido pactar algo con Aldama. Pero antes, así habló de ella en otro gran papel, como las que tienen normalmente las personas, pues él decía que su relación con ella pues era completamente normal y que se basaba solo en el amor más puro. El disfrute de un chalet en Cádiz, facilitado por la trama, el pago del alquiler del apartamento de lujo de una de sus parejas, que también cobró durante 2 años y medio de 2 empresas públicas sin ir a trabajar, y las entregas en metálicos que Aldama proporcionaba supuestamente a Coldo García y que este repartía con Ábalos, son hechos ya sustentados de por sí, pero hay una serie de cuestiones que tenemos que hablar y discernir. Esta semana, en Horizonte, el periodista Jorge Calabrés mostró nuevos chats y metadatos extraídos del móvil de Coldo García, que según explicó, demostrarían parte de la versión que el asesor de Ábalos dio ante el Supremo. Porque Coldo aseguró que no tenía guardado el teléfono personal de Pedro Sánchez. Sin embargo, los metadatos enseñaron el televisor, en todas las pantallas que todo el mundo pudo ver, que sí estaba registrado porque dieron varios dígitos, y ellos mismos también tenían uno de los móviles de Pedro Sánchez, y lo tenía grabado como el número uno. Porque primero se negó la existencia de ciertos contactos, luego aparecieron los teléfonos, después los chats, más tarde los audios, y ahora los investigados siguen reconstruyendo toda la red de relaciones alrededor del ministro de Transporte y de sus fechorías. Vamos a empezar por ti, Rafa, que yo creo que es el que más daño puede hacer. ¿Estaban viendo un caso real de corrupción estructural o una guerra de versiones simplemente entre acusados?
1: Estamos viendo una telenovela, Guillermo. Vamos a ver, es increíble las declaraciones que han hecho ante un magistrado, en las que prácticamente se descojonan por decir, bueno, me llevo un par de mordidas. ¿En qué habían en esos sobres? Imagínese usted que hay en esos sobres, magistrado. Vamos a ver, ¿cómo puede ser que ante un tribunal, por un caso de corrupción y una lista de delitos que prefiero ni nombrar en este programa, te pones a reírte por ello? Un supuesto en el que hay dinero público de por medio, que eso le pertenece a todos los españoles. Y mientras tanto tú te estás riendo de que tu hermano te dio, que tú cogiste de un lado, que tu compañero hizo, que no hizo, que con esa chica tuviste relación, no tuviste relación. Lo que estamos viendo es una trama de corrupción clara y obviamente hay una estructura organizada. Y eso es claro y evidente. Solamente hay que ver la reciente imputación de un expresidente del gobierno en el que hay un dossier de 88 páginas.
0: No te adelantes. Según eso, vamos a dar una pequeña puntuación. Según Televisión Española, totalmente neutral y para nada pagada por el gobierno, uno de sus grandes cabezas de la hidra decía que no, que la querella solo se sustentaba en menos de 10 páginas, obviando claramente el auto de 88 páginas que no solamente tenía las pruebas fundamentales que demostraban la imputación de nuestro queridísimo expresidente, nótese la ironía, sino que demostraba y tenía todos los argumentos, pero para él el auto pues como que no existía.
1: Que lo que es más triste todavía es personajes como Rufián, que dice luchar contra la corrupción, que quiere que Cataluña se vaya de España porque es un ente corrupto lo que es nuestra nación, defiende a personalidades que, si bien pueden ser de su cuerda política, no dejan de mostrar corrupción. Y esto hay que achacarlo bien sea del PP, del PSOE, de Vox o de Sumar, independientemente del partido que sea. Y más viniendo de un hombre que supuestamente dice que quiere unir a los partidos de izquierda para evitar casos de corrupción, para evitar que la gobernabilidad del país quede en entredicho y que por tanto el triunfo de la izquierda se sobreponga a la extrema derecha que ellos tanto mencionan. Y al final lo único que vemos es que es un siervo más del partido que le da de comer.
0: Y Ale, ¿por qué crees que las declaraciones cambian tanto entre uno y otro?
2: ¿A qué declaraciones te refieres?
0: Por ejemplo, entre Aldama contra Coldo o Ábalos, que al final siempre estaban haciendo el poli bueno y el poli malo, ¿no? Uh-huh. ¿Por qué crees que están cambiando tanto las versiones? ¿Crees que es por salvarse ellos mismos, por intentar salvar a alguien más de arriba?
2: Hombre, está claro que alguien miente, ¿no? O no dice toda la verdad, o unos mienten en la primera parte y otros mienten en la segunda intentando salvarse. Si Aldama es verdad que con el caso hidrocarburos y demás ya está sentenciado, lo que tiene que hacer ahora es intentar llevarse a gente por delante. A lo mejor se ha pasado y ha dicho más de lo que tiene que decir, pero si la fiscalía le ha dado un acuerdo es porque ha visto las pruebas y cree que vale, claro, suficiente final, como para darle ese acuerdo.
0: El valor del testimonio de un testigo pues es bastante notorio, es una de las pruebas que se puede dar, pero no tiene que ser la única, si no se puede sustentar más en una persona que también está acusada y dentro de ese propio caso de corrupción. Y tenemos que hay pruebas, no solo eso, sino que incluso los chats que había, por ejemplo, entre Coldo y la exmujer de Ábalos, en esos encuentros en los que él tenía también que grabar bastante
2: contenido erótico y demás.
0: Sí, sí, en una de las frases que él decía era: de esta no me curo.
2: No, no, decía incluso: estoy viendo al ministro con dos señoritas más o menos y a ver cómo me quito esto de la cabeza. Cuando él, si no me equivoco, había sido portero de algunos establecimientos, vamos a decir, complicados, ¿no? Donde habrá visto de todo.
0: Sí, de suelo de Sánchez.
2: No se curaba del tema de lo que estaba viendo con Ávalos. A mí, lo que haga el ministro en sus ratos libres y en temas, vamos a decir, sexuales, fetiches, eróticos y demás, eso no... No me interesa más allá de la...
0: Sí, a mí me es completamente indiferente, exceptuando que esté pagado con dinero público o utilicen instalaciones públicas.
2: Claro, claro. No, y acepto que haya gente que diga: oiga, usted tiene que ser también ejemplar y las cosas las tiene que hacer bien. O sea, también lo acepto, aunque a mí no me moleste.
1: Y además, un caballero que decía ser feminista porque era socialista y decía defender los derechos de la mujer... Y después lo que hace es promover el ámbito de la prostitución.
2: Claro, pero el feminismo no está muy claro si metemos ahí prostitución o no. A lo mejor para él el feminismo dentro de la prostitución no era eliminarla, sino regularla, ¿no? Como mucho. Entonces ahí no quedó muy claro. También es verdad que los políticos a veces siguen el ideario del partido, aunque no lo defiendan. Y está claro que no lo defendía. O estaba aprovechando para cuando se aboliera la prostitución, pues aprovechar todo lo que pudiera ahora.
0: Y Ale, ¿el caso Coldo crees que ya está dañando seriamente la imagen del gobierno? ¿O crees que ese electorado que siempre vota al PSOE y que siempre dice: yo he votado toda mi vida a PSOE y seguiré votando al PSOE?
2: Al PSOE solo le queda un último blindaje y es la cara de Sánchez. Es decir, mientras Sánchez aguante ahí, y ahí la prueba estuvo en esos 5 días que amenazó con: me voy. Y el partido dijo, entre ellos María Jesús Montero: no, quédate. Si se va Sánchez, el Partido Socialista se va a la basura. No hay liderazgo alternativo. Es decir, está Susana Díaz, ¿no? La que se presentaba en contra de Sánchez en aquel momento, que no me acuerdo si era 2013, pero por ahí. ¿Quién podría asumir el liderazgo del Partido Socialista? ¿Susana Díaz? Es que es imposible, es que no hay otra persona. Entonces sería matarse. Echar a Sánchez sería matarse. Pero ya está muy cercado. ¿Quién puede soportar juicios para tu mujer, para tu hermano, para tu secretario de organización del partido, para tu mano derecha, que era Cerdán, que también era secretario de organización, ahora para Zapatero, que es realmente el número uno en realidad? O sea, aunque no figure así en la lista de contactos de Coldo, el número uno Sánchez, para mí el número uno es Zapatero. Y lo que está saliendo no es nada nuevo. Ya se sabía que Zapatero por lo menos tenía posibilidades de hacer aquello de lo que se le acusa. Yo no digo que lo hiciera, pero estaba todo el día en Venezuela, estaba con acuerdos con China, entonces lo tienes en un sitio muy peligroso. A la mínima cae en un delito, decir.
0: Pues ahora que has sacado el tema de Zapatero, vamos con la siguiente noticia. Es que, ojo, porque otro de los nombres que vuelven al centro de la actualidad política y judicial es José Luis Rodríguez Zapatero. El expresidente ha sido imputado en el conocido caso como Plus Ultra, una investigación que trata de esclarecer si existió una red de tráfico de influencias alrededor del rescate público de la aerolínea durante la pandemia. El juez de la Audiencia Nacional, José Luis Calama, sostiene en el auto judicial que Zapatero podría haber liderado una estructura organizada y jerarquizada, destinada presuntamente a facilitar beneficios económicos mediante contactos e intermediaciones ante organismos públicos. Rafa, ¿crees que la situación en Cuba es grave o no solo, es decir, toda la parte de Cuba, Venezuela, toda la parte de la corrupción que podría haber del gobierno nuestro con Pablo Iglesias, que ha ido a Cuba, con José Luis Rodríguez Zapatero, con Venezuela, con las maletas? ¿Crees que toda esta situación en Hispanoamérica podría afectar al gobierno? ¿Crees que es tan grave como lo pintan? Porque a mí una de las cosas que me sorprendió es que la declaración, por ejemplo, también de Pablo Iglesias, muy amigo de todos ellos, en Cuba, en un hotel de 5 estrellas, diciendo y blanqueando la dictadura que hay, diciendo que eso, que no es para tanto como lo pintan. ¿Crees que todo esto podría acabar salpicando?
1: ¿Las declaraciones de ellos sobre Cuba?
0: No solo de Cuba, es decir, el tema del caso Plus Ultra, el tema de las maletas que han volado y han venido desde Venezuela, el tema de que Pablo Iglesias de repente, no se sabe por qué exactamente, haya ido a Cuba a hablar sobre que la situación no está tan mal ahí. No sé exactamente por qué tipo de relaciones tendrá que tener España con Cuba para que un ex vicepresidente vaya a Cuba a intentar blanquear una dictadura. ¿Crees que todo esto podría estar relacionado? ¿Crees que es tan grave como se está viendo?
1: Hombre, un político nunca hace nada por nada, ni se desplaza a otro país por nada. Es evidente que están intentando blanquear en la medida de lo posible su situación, y que lo de Zapatero, cuando se termine la práctica del juicio y salga la sentencia firme, el PSOE deberá dar explicaciones dando una cuestión o la otra, sea absuelto o no. Porque el simple hecho de imputar a un expresidente del gobierno es mero de salir a dar explicaciones. Ya dejemos de lado encima las cuestiones de nuestro señor presidente, excelentísimo y magnífico presidente. Véase también el sarcasmo, en la que su mujer, su hermano, sus familiares, sus manos derechas, yo creo que se piensa que es Ganesha y que le pueden cortar varias manos y que todavía le queden, están siendo imputadas, juzgadas, o dentro de poco vaya a salir una resolución judicial o no. El simple hecho de que tus excompañeros, expactos de gobierno, exjefe, estén siendo imputados, investigados y en otras naciones llevando relaciones internacionales para las cuales no están legitimados, ya supone un problema para tu imagen pública. Y si encima eso se agrava estando en un hotel de 5 estrellas, mientras que la mayor parte de la población no puede acceder ni a dos trozos de pan al día, agrava todavía más la situación. Pues lo de Cuba no se debe única y exclusivamente a Estados Unidos, pero también se debe a su mala gestión y a sus malas políticas públicas. Y que tú vayas a legitimar un gobierno que definitivamente se está cargando su población y que hay tantísimos cubanos en naciones europeas debido a las malas gestiones públicas, es para hacérselo mirar.
2: Ale, es complicado, yo tengo la información que tengo, me imagino que Rafa también, sobre Cuba. Es verdad que yo se lo achaco más al gobierno americano, sobre todo me preocupa más el gobierno americano que el cubano, por lo que nos pueda hacer a nosotros el gobierno americano, ¿no? Más que el cubano. Entonces arreglaría primero lo de América y luego entraría a arreglar la dictadura con Cuba, porque con Cuba por lo menos se puede hablar, son gente que habla a pesar de ser dictadores, pero con Estados Unidos no se puede hablar. O sea, eso es una dictadura camuflada de democracia. Pero bueno, sin entrar en eso. Lo del tema de Zapatero en Venezuela, ya se sabía que estaba intermediando internacionalmente, que estaba agasajando al régimen de Maduro, es decir, llevándose bien con él, incluso a lo mejor diciendo cosas que ni él piensa, pero bueno, para tener buenas relaciones con...
0: Bueno, y felicitando cuando por eso, las elecciones.
2: Claro, yo me quiero imaginar que a Zapatero le gusta más la democracia de España que lo que hay en Venezuela, pero para intentar ayudar, pues hay que llevarse un poquito bien, ser un poco falso, porque es lo que habrá sido, y tragar mucho, ¿no? Y después, él decía que era un caso de cintura, de cintura, o sea, hay que tener la cintura bien para poder coger todo eso, ir a un régimen como el venezolano, tratarle bien, agasajarle. Supongo que lo haría por un interés de que Venezuela fuera mejor. Ahora vamos a ver si además había un interés de lucrarse personal. Fíjate tú lo malo que es el dinero, que siendo expresidente del gobierno, que vamos a decirlo así, no te va a faltar de nada el resto de tu vida, todavía quieres más.
0: No, todavía, no es lo malo del dinero, es lo malo de no tener más los suficientes valores como para anteponer tus valores al dinero. Pues si uno fuese una persona íntegra y honrada, el dinero no tiene por qué afectar.
2: No, pero
0: hay
2: dinero...
0: muchas personas que tienen acceso a dinero y podrían tener acceso a dinero de forma fácil y no lo hacen.
2: Claro que
0: si
2: no,
0: pero... es el dinero, es la persona.
2: Claro, es como las armas, no son las armas, es como lo uses. Entonces, pero a este señor puede, ya se verá, todo es presunto, que le haya podido la avaricia e incluso haya utilizado la empresa de sus hijas para meter dinero ahí y luego cogerlo, porque en la empresa de sus hijas, si no me equivoco, por lo que se ha oído, él está dentro de las cuentas bancarias y demás, por lo tanto, todo el dinero que tenga esa SL, esa empresa, what the fuck, ¿qué es? El dinero es de él, lo que está en otro sitio. Y ha metido incluso a sus hijas, que supongo que eso será lo que más le puede preocupar. No como le arrastre a él, que es expresidente del gobierno. Sus hijas no son expresidentas del gobierno y la justicia para ellas puede ser un poquito más dura.
1: Que esperemos que en eso no se demuestre relación causal, porque un expresidente imputado y que encima ha metido a sus hijas de por medio sería una mancha prácticamente imborrable para el Partido Socialista.
2: Sí, sí, la cuestión es por qué se ha esperado tanto. Es decir, si ya se sabía que Zapatero estaba con todo esto, yendo, viniendo, que Plus Ultra no reunía las condiciones, o sea, los requisitos para ser rescatada, que maquillaron los datos para que pareciera que no estaba, en crisis económica, para que le dieran una ayuda y que cumpliera los requisitos, ¿por qué se esperó tanto? O sea, aquí hay estrategia política también por el otro bando. Yo al juez no lo voy a criticar en absoluto, no voy a hacer como hizo nuestra televisión pública esta misma mañana, que yo la veo porque tengo que verla, pero a veces no puedo aguantarlo porque de todo el tiempo que se habló casi siempre era hablar de lo que ha hecho el juez Calama. Si lo que habría que hablar es de lo que ha hecho Zapatero, no como ha llevado el juez Calama esto a instancias superiores. Señor Zapatero no va a tener indefensión para nada.
0: Claro, pero ese es, yo creo que incluye a Rafa, que creo que estará de acuerdo, una de las cosas que más me repatea profundamente, el hecho de que personas con un nulo conocimiento jurídico, que no han estudiado la carrera de Derecho y que solo son periodistas o pseudoperiodistas, se metan en cuestiones jurídicas, que no tienen ni idea de los temas que están hablando, se meten y no saben lo que es una instructa, un auto, y simplemente, como tienen una fe política ciega en esa persona, intentan
2: pero
0: ir contra la persona
2: que a lo mejor
0: enjuicia.
2: Vamos, ¿no? A ver, para hablar de temas no hace falta estudiar esos temas, porque entonces nadie podría hablar de nada y serían monopolios de la opinión. La cuestión es que yo creo que es peor de lo que tú dices. Ellos sí saben lo que es un auto, lo que es una estructa, todo eso que estás comentando, que yo, por ejemplo, en algunas cosas no. Ellos sí lo saben. Por lo tanto, lo están utilizando con su poder mediático para ir a favor de un bando u otro. Si en realidad hay temas más importantes para España, sobre todo en geopolítica, supongo que ahora entraremos, más que el caso Zapatero. Lo que pasa es que ahora vamos a poner el foco político, mediático, en el caso Zapatero. Y ellos lo usan para ponerse del lado de Zapatero. ¡Qué necesidad!
1: Y vamos a ver en el día a día, ¿a quién le importa que Zapatero sea o no sea imputado?
2: Eso es.
1: A mí no me cambia la vida. Lo que me puede cambiar la vida es que mis compañeros puedan acceder a una vivienda digna. Claro. Eso sí nos cambia la vida. Que bajen los precios de la vivienda, que baje la inflación, eso sí nos afectaría en nuestro día a día. Claro. Sin embargo, se está centrando el foco político en que un juez lo haga bien o mal, o en que un político haya sido corrupto o no haya sido corrupto.
2: Exacto.
1: Debería de ser un titular de un día a dos que te resuene un poco y fuera.
2: Exactamente.
0: Sí y no, porque que un expresidente sea imputado es algo histórico. Y no sí, solo pero... eso, sino el hecho de que dinero público se destine a cosas que no van para la financiación pública.
2: Sí, sí.
0: Al final, una persona que muera en una sala de espera de un hospital porque la han dejado esperando, como ha habido casos, porque hay falta de personal, esa muerte indirectamente y directamente es culpa, son
2: sí,
0: culpables
2: bueno.
0: todos y cada una de las personas que han sido corruptas a lo largo de la historia y todos los políticos que
2: bueno,
0: han robado dinero.
2: ¿Por qué? Exagerado.
0: No, porque la falta de dinero público que ha propiciado que no haya suficientes enfermeros para poder atender bien a esa persona, ¿de qué proviene?
2: Quizá,
0: de la falta de dinero.
2: Quizá.
0: Y esa falta de dinero también porque está conllevada, porque personas que han robado. Si el PP y el PSOE no hubiesen insistido en la historia de la democracia, yo creo que hubiésemos estado muchísimo mejor económicamente de lo que estuviéramos ahora.
2: Bueno, yo creo que el debate no puede ir por ahí, porque entonces si invertimos 1 millón en mantener la ciudad de Las Palmas en buenas condiciones y pintada, otro dirá, no, hay que invertirlo en que la gente se está muriendo. Es decir, es lo mismo.
0: Sí, pero no es lo mismo
2: robar o llevar el dinero de esta causa a la otra cuando queremos esta causa. Yo en eso estoy con Rafa. Es más, de eso se está ocupando la justicia. Es decir, sale un titular, que salga otro, que cuando ya se ha condenado, si tiene que devolver todo lo robado o lo supuestamente robado o defraudado, que lo haga, incluso con costes adicionales, pero ya se está ocupando alguien. Sin embargo, hay un montón de temas de los que no se está ocupando nadie y la prensa va a lo mediático. Va no a lo virtuoso, sino a lo mediático. A ganar seguidores, a ganar audiencia, a la polémica. Sí, tú lo puedes comentar, pero ¿para qué entrar tantas horas en el mismo tema? Con todos los temas importantes que hay. Entonces, no es ese el que más me parece importante y sobre todo no le daría tanto bombo porque ya se está ocupando alguien. Que yo también quiero que se ocupe y que pague. Digo yo, no sé. ¿Cómo lo ven ustedes?
0: Yo sí doy el visto bueno a que den actualizaciones, a que se trate el tema, a que se informe y que todas las personas, cada uno de los españoles esté informado de que hay un expresidente de nuestro gobierno, es decir...
2: Hombre, y famoso como Zapatero.
0: Sí, encima, es que no estamos hablando de una figura que no ha sido tan relevante en la historia de España.
2: Claro.
0: Y que ha sido imputado por un presunto caso de corrupción. Yo creo que ahí sí estoy de acuerdo. Sí es cierto que creo que hay titulares más novedosos que sí también deberían de informarse y que no se informan. Y que hay veces que la prensa se agarra mucho a determinados casos, incluso con el antivirus, que al final estaban hablando antes de saber toda la información. Y por eso se crean los bulos, porque
2: pero...
0: al final muchas veces los programas intentan adelantar y
2: claro.
0: anticipar. Y hablan antes de saber porque quieren ser los primeros en dar la noticia.
2: Claro.
0: Y ahí el problema.
2: Ese es el vicio del periodismo, es ese. Pero mira, solo te voy a decir una cosa. Tú fíjate en China. En China hay corrupción. Bueno, es que en China hay de todo y hasta repetido, porque es un país muy grande. Entonces, ¿qué hacen con la corrupción? La arreglan, como está haciendo Xi Jinping con mano de hierro. Es una dictadura comunista, imaginemos. Arreglan la corrupción y ya está, pero no dejan de hablar de lo importante, que es la reforma de la educación, los lazos con la educativos con el resto del mundo, la industria, los minerales, las tierras raras, todo lo crítico, la defensa, es decir, la innovación, el futuro de humanidad, de desarrollo compartido, o sea, son cosas más elevadas, mientras España está en un comentario, o sea, en un debate de taberna, lo que nos gusta, cuando sí, hay que hablarlo, pero no es más importante que lo demás. Y mientras sigamos con eso, comentándolo tantas horas al día, China nos adelanta. Bueno, China ha pasado 3 veces y nos ha avisado al lado de que vamos rezagados y no le hacemos caso.
1: Porque además achacar los problemas de una nación a los 2 partidos que lo han gobernado es muy fácil, pero al final el problema son los sujetos que han gobernado el país, independientemente del partido que sean. Y cuando es un corrupto y punto. Si ha robado Zapatero, si ha robado un dirigente político de cualquier otro partido político, ¿qué le impide al que venga detrás no hacerlo? O si cambiamos de partidos, que no lo hagan. Es muy inocente pensar que venga otro partido político, o si no hubiese existido PSOE o PP, se deje de haber corrupción en esta nación. Cuando todas nuestras instituciones, por culpa también de que la población no se está centrando en los objetivos importantes a los que debería de ir, que es preocuparse de lo general y ya después pasar a lo particular, por culpa de ello, a día de hoy la mayoría de nuestras instituciones están siendo manipuladas y monopolizadas por la corrupción. Y no es por otra cosa que por permitir que un político tenga carta blanca de hacer lo que quiera, y ya se le juzgará, ya se le hará un juicio mediático en 10 años, cuando lo importante es ahora. En 10 años no se sabe cuál va a ser la actualidad de la nación, ni cuál va a ser nuestra situación económica. La que conocemos es la actual, y actualmente es cuando debemos de achacar los problemas políticos, y en 10 años los que hayan en 10 años. Pero no permitir que corran 10 años, que siga habiendo corrupción, y achacarla al pasado, cuando el problema se debe achacar ahora. La falta de vivienda, las cuestiones sobre inmigración, sobre la gestión de recursos en ese ámbito, sobre la sanidad, sobre la educación, reformas educativas ineficientes, falta de financiación pese a que el gobierno central aprobó que, por ejemplo, las universidades tengan el 1% del PIB y aquí en Canarias no llegan ni al 0,60. Ese tipo de cuestiones son las que deberían de tratar cada sector poblacional en su día a día. No si un presidente fue imputado o no fue imputado, claro. Porque hasta que no salga la sentencia, no sé si ha sido corrupto, sí, o si es un bulo del partido que sea.
2: Que estamos...
1: Y lo mismo de izquierda o de derecha.
2: Claro, que estamos de acuerdo en que hay que informar.
1: Obviamente. Eso está claro.
2: Pero lo que te digo es que hay tantas cosas que ojalá los gobiernos, en un mundo utópico, Rafa, se encargaran de gestionar y arreglar los problemas de la hora y pensaran en el futuro para ilusionarnos con el futuro.
0: Sí, como hacen esos gobiernos dictatoriales, que hay veces que hay, claro, muchas cosas que no hacen bien, pero una de las cosas es mirar hacia el futuro y mirar adentro de 30 años, ¿no?
2: Mira, Europa tiene y el mundo tiene un problema enorme y muy resumido para que todo el mundo entienda por qué vamos a ir a una tercera guerra mundial nivel plus plus ultra nueva y por qué va a pasar todo lo que va a pasar en los próximos años. Ojalá no, pero es lo que parece. El problema es cómo le vamos a explicar a los ciudadanos de las democracias occidentales que la dictadura, la democracia, vamos a decir, cuestionable, como China, Rusia y estos lugares, van a ser más poderosos, van a estar mejor educados, van a tener más capacidades, van a tener más de todo que nosotros. ¿Cómo vamos a explicar eso?
1: Y luego llenarnos la boca con que la democracia es lo mejor que le ha pasado en la historia de los regímenes políticos y después ver que la democracia no está funcionando adecuadamente porque se lo permitimos todo.
2: Claro.
1: Porque no hay mecanismos adecuados para fiscalizar en el momento lo que está sucediendo en el gobierno.
2: Claro, claro. Es que es impensable. Entonces, lo de Zapatero, volviendo, vamos de un lado a otro... Por lo menos es expresidente. Yo prefiero mirar futuro, que no quiere decir dejar a Zapatero de si ha cometido un delito, tiene que pagarlo y devolver. Y los delitos que se habrán cometido y lo que se habrá robado, y nunca devolverán porque no lo sabemos.
0: Solamente con los 679 millones de euros
2: para algo
0: de
2: da.
0: Los casos ERE.
2: Para algo da.
0: Ya es que solamente con ese dinero creo que daría suficiente para añadir
2: pero
0: bastante
2: que
0: al presupuesto en sanidad o educación.
2: Estoy con Rafa y hay que decirlo en este programa y que nos escuchen nuestros oyentes. No, bueno, Rafa no ha dicho esto exactamente, ¿no? Pero no voten al PP, no voten al PSOE, no voten a nadie que exista hoy en día. Creen algo nuevo. Ya toca algo nuevo. ¿Tú hasta cuándo crees, Rafa, que puede aguantar el Partido Popular o el PSOE, un partido en general, en un Estado democrático? ¿Por qué los jóvenes se afilian a partidos que ya existen en vez de crear nuevos? Empezar de cero. Bueno, de cero. ¿Sabes? Sacar algo nuevo.
1: Porque hasta cierto punto creo que todos pensamos que ciertas estructuras se pueden reformar desde dentro. Y es mi forma de pensar, que aquello que piensas que está mal se debe reestructurar desde dentro y cuando definitivamente no se pueda, toca cambiar. Claro. Actualmente yo creo que gran parte de la población confía en que todavía esto se puede cambiar.
2: Seguro que
1: porque
2: sí.
1: Porque no estamos en una situación límite ni mucho menos. Ahora bien, hay que tomar acción. los jóvenes deben de implicarse, debemos de implicarnos en la política, no solo en la de nuestro día a día, sino en la nacional, para que nos tomen en cuenta, porque somos el cambio. Si queremos que algo cambie, debe de empezar por el suelo,
2: ahí
1: la base,
2: está,
1: que es el ciudadano.
2: Sí, sí,
1: y
2: sí,
1: un partido tendrá la continuidad que la población decida que deba de tener. Y esa continuidad será si aquello que está mal lo logramos cambiar porque nuestros valores son lo suficientemente buenos como para poder cambiarlo, o por el contrario nos sometemos a valores del pasado que lo único que han hecho es retrotraer nuestra economía, las situaciones de nuestras familias y retrotraer en general lo que era nuestro país.
2: Claro.
1: Un país puntero y actualmente, siendo totalmente honestos, en Europa damos pena para lo que podría ser un país que geográficamente está en una situación, perdón, está geográficamente colocado en un puesto extraordinario. Tenemos mar por todos lados, somos un puerto franco para comercio en cualquiera de nuestros puertos y además somos la conexión de Europa con África, uno de los continentes que más recursos tiene. Y aún así no estamos explotando nuestros recursos en general, ni nuestra materia productiva, ni nuestra capacidad logística, mientras que le estamos dando bombo a que un presidente hace 10 años fue un corrupto o no lo fue. Si lo fue o no lo fue, quiero saberlo.
2: Claro.
1: Y quiero que un juez, perdón, un magistrado, como lo es el que lo está investigando a día de hoy, el que está llevando el caso, lo determine. No un periodista o un pseudo periodista, sino que lo determine quien lo deba determinar y que la población se entere. Pero ahora bien, debemos de centrarnos en los problemas actuales, aquello que nos atañe hoy y dentro de 10 años.
2: Y dentro de 10 años, es que mucha gente se cree que todo este tema geopolítico que comentamos mucho aquí, a eso no me va a afectar. Si usted pretende vivir más de 10 años, le puedo asegurar que le va a afectar. Incluso si usted tiene 70 años y quiere vivir sus últimos años en paz, será una pena que tenga que vivir sus últimos años en miseria. Es decir, es realmente esa es la gravedad de este asunto. Cuando, en la última reunión de Xi Jinping con Donald Trump...
0: Adelante.
2: Ay, perdón.
0: Vamos a ir al siguiente tema que...
2: Pues lo guardo y que no se me olvide.
0: Guárdalo porque justo lo voy a comentar hablando con de la trampa de Tucídides. La trampa de Tucídides, según Alan Graffison en el libro Destinados a la Guerra, es el fenómeno de potencia consolidada versus potencia emergente, que en los últimos 500 años ha ocurrido 16 casos y 12 han acabado en guerra. Por lo tanto, tenemos que hay un 75% de probabilidades de que China y Estados Unidos acaben en guerra. Este fenómeno se da cuando una potencia emergente enfrenta a una ya consolidada, y por lo que podemos ver, la relación entre Washington y Pekín está marcada por la tensión comercial, tecnológica y geopolítica. Aunque no todos son malas noticias. Hay nuevos datos que nos sonríen, porque se ha conocido que el 13 de mayo los equipos económicos y comerciales entre China y Estados Unidos realizaron consultas en Corea del Sur como preparación para la reunión presidencial. Según el comunicado, ambas partes mantuvieron intercambios francos, profundos y constructivos bajo los principios de respeto mutuo, coexistencia pacífica y cooperación de beneficio compartido. Además, China y Estados Unidos también decidieron crear un consejo de comercio y un consejo de inversiones para abordar preocupaciones mutuas en estos sectores. Ale, ¿estamos ante una nueva guerra fría económica o crees que esta situación se puede solventar?
2: Estas situaciones son, para mí, siempre desde mi opinión, totalmente nuevas. Desde que salen expertos hablando de cómo será la Tercera Guerra Mundial, de si esto es una guerra fría o no, o se parece en lo económico, en lo militar, es totalmente nuevo. El mundo nunca se ha visto en un momento así, como tampoco se había visto cuando cayó el Imperio Romano. Es decir, es totalmente diferente. China está, diría yo, mejor que nunca. Y lo que tú dices, China es la potencia emergente que está ya a punto de tirar de la silla de poder del mundo a Estados Unidos. Y se lo dijo Xi Jinping en la reunión, que justo lo que te iba a adelantar, lo que tú dices, a ver si superamos la trampa de, ¿cómo era este señor?
0: De Tucídides.
2: De Tucídides, que significa eso, que si yo voy desplazándote a ti, tú no, como última alternativa, me ataques. Entonces, ¿vamos a poder superarla? Todos deseamos que sí, pero tampoco nos imaginamos cómo va a ser el mundo si superamos esa trampa. Es decir, ¿va a dejar Estados Unidos que China gobierne el mundo?
1: ¿Y cómo empezaría a ser ese nuevo modelo en el que China gobierne el mundo?
0: Yo creo que exactamente igual, pero gobernaría más económicamente y menos políticamente.
1: No lo creo, Guille.
2: Yo tampoco.
1: Porque al final el modelo, la hegemonía, crea unas reglas del juego hechas a imagen y semejanza de quien gobierna en ese momento. Y cuando has logrado a través de esas reglas acceder a dominarle, es decir, que jugando en su propio juego le has ganado, lo que supone es que tú ahora vas a imponer las tuyas. Tú no vas a permanecer en un mismo, siendo tú el campeón, tú no vas a echar un rey de la pista bajo las reglas del que acabas de echar de la pista. Vas a imponer tus nuevas reglas. ¿Cuáles serán esas? No lo sé, yo no soy experto en ello. Lo que está claro es que cuando la hegemonía cambia, que cuando el plano en el que Occidente ya no pasa a ser el principal actor, Occidente entendiendo Europa y Estados Unidos, principalmente Estados Unidos, sino una hegemonía asiática imperando China, obviamente las reglas del juego cambiarán. Pues cuando el actor principal cambia, necesariamente las reglas de su juego van a variar. ¿Por qué? Porque buscará las de su propio beneficio, al igual que Estados Unidos actualmente tiene las del suyo. Y aún así, pese a ello, en lo que es el plano comercial, ya está empezando a decaer.
0: Sí, pero yo creo que tenemos que recordar que en esta obra teatral Estados Unidos no se va a dejar de lado. Es decir, aunque pierda la primera silla, que al final simplemente es un número, seguirá siendo el segundo más fuerte y por diferencia. Y no creo que esa hegemonía vaya a caer de buenas a primeras. Es decir, China va a seguir imponiéndose económicamente y creo que esos tratados políticos que vaya a intentar hacer lo hará mediante la economía. Es decir, como yo te estoy sustentando la economía a ti mediante mis productos, no, te puedo presionar.
2: Yo creo que ya, una vez, yo digo lo de Rafa, o sea, además, ir con la voluntad de vamos a seguir con las mismas reglas del juego hasta que te gane, te ayuda a ganar. El otro sea, dice, bueno, pues me quedo yo de segundo a lo mejor una década, pero volveré a ser el primero. Pero es que China, cuando coja el control, va a romper ese tablero de juego y tú ya no vas a saber a qué jugar. China tiene preparado la alternativa de gobierno global. O sea, en las películas más de ciencia ficción, si se puede decir, imagínate un gobierno de todo el mundo. Eso es lo que quiere China. Un gobierno de todo el mundo. Y primero lo hará jugando las cartas que ya existen. Oye, cojo poder en la ONU. Oye, voy a coger poder en los mercados. Pero voy a respetar las normas. Entonces tú, que eres el segundo, dices, bueno, o el tercero, bueno, les vamos a dejar a ellos, pero se van a mantener las normas. Cuando ellos gobiernen, todas esas normas desaparecen. Y si todas esas normas desaparecen, ya tú no vas a poder jugar. Porque las normas no las conoces tú. Él las lleva preparando décadas. Y tú no las conoces. Entonces todavía te mete más al fondo. Y se inician, yo espero que no tenga razón en nada, ¿eh? Ojalá. Pero se inician 200, 300 años de dominio chino. O sea, el Imperio Romano, tú dices, oye, no va a caer Estados Unidos de golpe. A mí me gustaría tener una camarita y ver cómo fue lo de la caída del Imperio Romano, que tampoco sería de golpe. ¿Y qué pensaban los del Imperio Romano? Que era, esto va a seguir así siempre, porque es lo que he visto yo prácticamente siempre. Eso va a cambiar. Entonces, si no nos preparamos, el gobierno chino entrará. Ya ha entrado en países latinoamericanos, ha entrado en África, poco a poco, pero ahora cuando gobierne y se quite de encima a Estados Unidos, que ya le está avisando, le está diciendo, oye, mira, a ver si superamos esta trampa de Tucídides y tú te haces a un lado, porque ya yo tengo peso para ser la primera potencia de gobierno económica, militar y todo global. Entonces, es muy complicado, ¿eh? Muy complicado si ellos ganan.
0: Uno de los datos que quiero dar es que esta trampa es difícil de superar porque, por ejemplo, en la Primera Guerra Mundial encontramos que la mayor parte de todos los zares, de todos los reyes, eran primos entre ellos, jugaron de niños. E incluso el canciller alemán dijo que él se sentía medio inglés.
2: Imagínate.
0: Y que era impensable que ocurriese una guerra entre estos países. Imagínate. Y vemos que una década después ocurrió lo que ocurrió. Y además encontramos que también, por ejemplo, lo mismo que ocurrió con Rambo, para explicar e intentar preparar a la población sobre la guerra de Vietnam, ha ocurrido en China con una película que se llama Wolf Warrior, sí, el guerrero lobo, o el guerrero, hablando sobre que un ex militar chino está enfrentándose a unos mercenarios extranjeros, estadounidenses, para sobrevivir, porque le han puesto piezas en su cabeza y demás. Al final es la película más taquillera, o fue durante mucho tiempo la película más taquillera china. Y yo creo que es más o menos lo mismo que ocurrió. Se está intentando explicar quién es el enemigo y está poniendo cara al enemigo, a la población china. Y es Estados Unidos.
2: Qué curioso lo que dices. Es de información, vamos, de lo que tendrían que estar hablando los medios españoles, además de vez en cuando, pues, de Zapatero ir informando cómo le va a la vida, ¿no? A él y a sus hijas. Pero es que es muy serio, de verdad. A mí me sorprende la poca cultura de la información geopolítica que tienen las personas de cualquier edad, que los jóvenes está claro que lo van a sufrir, ojalá que no. Ojalá que aunque gane China y nos ponga sus normas sea para bien, la verdad que no lo sé. Pero los mayores incluso, como y claro, tú llevas 70 años viviendo, pues entre la dictadura, pero ya más blandita, y esta democracia, ¿no te crees que nada vaya a cambiar? Porque todo lo que se ha hecho ha sido para bien de España, de tu situación personal, ni siquiera de España, que ya lo comentábamos antes, de tu situación personal. Pero las cosas se acaban, igual que la vida de una persona de 70 años se acabará previsiblemente en un par de décadas, esta situación se va a acabar. Y ese señor de 70 años que cree que no va a llegar, o de 80, si esto pasa en 10 años, en una década, y esto se va a acelerar, pero bueno, pon tú que haya alguna escapatoria y se alargue 20 años. Aunque se alargue 20 años, estas personas van a tener 90 u 80, estarán vivos, podrán salir a la calle, podrán vivir, tendrán que comprar alimentos. ¿Tú te imaginas lo que es que tus últimos 5 años de vida, ¿no?, o el último año, o el último mes, estés en una guerra y en una escasez de alimentos tremenda? No es bueno para acabar la vida. Entonces estamos hablando de eso, de que se lo tomen bastante en serio. ¿Qué puede hacer la gente? ¿Verdad que la gente no puede?
0: Sí, no puede hacer mucho. A pie de calle, lo único que podemos hacer es intentar tener un colchón. Claro. Teniendo la situación que tenemos económicamente en España, tampoco
2: pero
0: se puede.
2: Pero no sirve de mucho.
0: Vivir
2: tampoco.
0: Lo que podamos bien, felices, sí, sí. Seguirnos con nuestra vida y esperar a que los dirigentes políticos que hemos nombrado y que están a nivel
2: Sánchez
0: mundial.
2: Sánchez lo está intentando, que
0: sí, por lo menos una de las ganador. Pocas cosas que está haciendo bien Sánchez es pero ya no porque sea un caballo ganador o no, sino tener una neutralidad política, que creo que es lo que Europa debería hacer, sí, pero ser completamente neutrales, y lo único que deberíamos de hacer nosotros es, como está haciendo Taiwán, armarnos hasta los dientes, esperar a que no ocurra nada.
2: Lo estamos haciendo, un
0: comprar
2: 40%
0: misiles, más.
2: Misiles,
0: comprar cabezas nucleares, todo lo que podamos, y simplemente ser neutrales.
2: Estamos armándonos un 40% más, y creo que Rafa decía que no con la cabeza, de que no somos neutrales, e incluso en el caso Zapatero, porque está todo relacionado, una agencia de Estados Unidos dio información y ayudó a coger pues pruebas, ¿no?, a recopilar pruebas para lo de Zapatero, porque a Estados Unidos no le interesa este gobierno de Sánchez, que se está yendo mucho hacia el bando chino, porque ve que el otro va a caer. Entonces dice, me voy con China y me ahorro esa guerra, por lo menos todo lo que dure Sánchez. En ese sentido sí tenemos que apoyarle, no sé cómo lo ves tú, Rafa, lo de neutral España.
1: Es imposible ser neutral cuando de por sí ya pertenecemos al clásico bloque occidental.
0: Sí, pero decir, somos la oveja negra.
1: Somos, ¿sí?, la oveja negra, pero en ningún caso vamos a ser neutrales. O vamos para un lado o vamos para el otro. Y más teniendo en cuenta nuestra situación geopolítica.
2: Claro.
1: Actualmente, ¿qué tiene más sentido? Mantener las relaciones con Europa, con Estados Unidos, y fortalecer lo máximo posible con China. En su debido momento y a sus debidos tiempos. ¿Por qué? Porque se está viendo que actualmente China se está comiendo el mercado europeo, tanto de las energías como exportaciones e importaciones, y nuestro país tiene que mirar por el suyo propio beneficio.
2: Sí. Y no va a parar, China no va a parar.
1: Exactamente, es una maquinaria que está perfectamente engrasada. Un país que tiene prácticamente la misma riqueza que población debe de tener.
2: Claro,
1: ¿no? Bien o mal repartida, no estoy en China. Pero lo que sí que está claro es que tienen una riqueza equivalente a la población que tienen. Y países del mundo bajo esa tesitura, muy poquitos. Muy poquitos.
0: Pues vamos a tratar el último tema rápidamente.
2: ¿Da tiempo?
0: Sí.
2: Qué bien.
0: Y solamente es un tema muy, muy, muy sencillo. Es decir, mientras que Estados Unidos intenta frenar a China, Pekín fortalece cada vez más su alianza con Rusia. Xi Jinping y Vladimir Putin firmaron esta semana nuevos acuerdos estratégicos, energéticos y comerciales en Pekín. Ambos líderes hablaron incluso de una nueva etapa en las relaciones entre China y Rusia. Recordemos que este año marca el 30 aniversario del establecimiento de la Asociación de Coordinación Estratégica entre China y Rusia y el 25 aniversario de la firma del Tratado de Buena Vecindad y Cooperación Amistosa entre China y Rusia. Vemos que se repite las mismas palabras, sí, que lo que estaba haciendo con Estados Unidos. Sí. El presidente Xi Jinping indicó que China y Rusia han desarrollado la Asociación de Coordinación Estratégica Integral en la Nueva Era, sobre la base de igualdad, respeto mutuo, buena fe y cooperación de ganancias compartidas, y recalcó que ambas partes deben enfocarse en el desarrollo y rehabilitación de sus países. ¿Crees que China realmente tiene como aliado a Rusia o lo tiene como un pequeño lacayo?
2: No, a día de hoy lo tiene como aliado absoluto. Lo que está haciendo Putin y Xi Jinping no es sencillo de explicar, pero así brevemente, están creando sociedades de hierro. Es decir, sociedades, como tú decías con lo de la película, que estén enfrentadas a Occidente, es decir, nos pueden vender cosas, petróleo como Rusia y tal, o fertilizantes y productos como China, pero que

0: Rusia y China pueden hacer a nivel mundial?
1: Comerse todo el mercado europeo. Porque antes Europa era un sello de calidad. Relojes suizos, ropa italiana, medicina española, cerveza alemana. A día de hoy, prácticamente todo lo que nos ponemos, todo lo que usamos, todo ese tipo de cuestiones que se asociaban tanto a la calidad y la excelencia, China las está adaptando en sus sectores. Y actualmente China ya se está volviendo ese estándar tanto de base como de excelencia, y inevitablemente se comerá el mercado europeo.
0: Pues, queridos oyentes, el tiempo se ha acabado y tenemos que ir despidiendo, porque si no, la diocesana nos va a excomulgar. Queremos agradecerle la presencia de nuestros colaboradores habituales, Rafael Pérez y Alejandro Díaz, como siempre, y a un miembro del Clan Hernández por estar en el control. Y, como siempre, darle las gracias a ustedes por escucharnos cada vez más, cada lunes a las 12 del mediodía y los jueves a las 8 de la tarde. Les dejamos con la programación de la diocesana.

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0: y porque queremos compartir con todos ustedes el amor de Cristo, hoy venimos a contarles cómo Patricia conoció a Jesús. Bienvenida, Patricia, ¿cómo estás?
1: Bien, bien, bien.
0: Bueno, muchas gracias por tu sí, por venir a contarnos tu historia y bueno, por estar aquí y animarte, ¿no? Que a veces uno le da un poquito de vergüenza,
1: sí.
0: pero bueno, tenemos que contarles a todos cómo el Señor obra en cada una de nuestras vidas. Así que te escuchamos, cuéntanos un poquito de
1: bueno,
0: ti.
1: Bueno, yo conocí a Jesús desde pequeña, cuando, bueno, mis padres y mi abuela y mi tía me llevaban a misa. Y bueno, a los 11, sí, a los 10, 11 años hice la comunión. Uh-huh. Y en ese momento, pues yo pensaba que ya iba a acabar todo, que uh-huh. ya no tenía que ir más a misa, porque a mí las catequesis me gustaban. Uh-huh. Yo soy una persona, bueno, y era una niña que se hacía muchas preguntas, entonces sobre Dios y sobre la Virgen también me las hacía.
0: ¿Y qué te preguntabas?
1: Pues, ¿por qué estaba crucificado el Señor, por ejemplo?
0: Por ejemplo, porque para sí. un niño claro. ver a Cristo crucificado, pues le puede generar un poco
1: sí.
0: de dudas, ¿no?
1: O cómo la Virgen pudo tener un niño sin haber...
0: Sí, siendo Virgen.
1: Es verdad que a lo mejor siendo niño... No es normal que te preguntes esas cosas, pero como yo iba a misa y me llevaban, pues sí me las preguntaba. Y en catequesis esas respuestas, pues más o menos te las iban dando. Pero es verdad que ya ir a misa me costaba y me aburría un poco. Y también es que no veía a niños, entonces uh-huh. se me hacía raro.
0: ¿Y quién era el que te llevaba a misa?
1: Íbamos todos en familia, mi padre, mi madre, mi abuela.
0: ¿Tienes hermanos?
1: No.
0: No, eres no. hija única.
1: Y bueno, eso, un poco ahí acaba la comunión y eso, que pensaba que no íbamos a ir más. Uh-huh. Pero mis padres seguían todos los domingos, pues, despertándome. Y bueno, pasaron unos años, 2 años yo creo más o menos, y anunciaron en la parroquia catequesis de poscomunión.
0: Ah, menos mal. gracias a Dios.
1: Gracias a Dios, sí, total. Sí. Yo no quería ir. Uh-huh. No quería ir ni por nada del mundo. Pero bueno, como era obediente, pues la primera reunión por probar y...
0: Tiene cara de buena niña, ¿eh?
1: bueno. y nada... Súper bien, gracias a Dios que se anunció y que fui, ¿no? Es verdad también que era más como por estar con amigos. No lo veía tanto como para formarme ni nada. Y más tarde también nos propusieron confirmarnos.
0: Claro.
1: Eso ya era un paso para mí. Mayor, no sé mis compañeros, pero para mí era un paso mayor, era un compromiso con el Señor. Y yo creo que tendría unos 15 años, comprometerme no era lo mío. Entonces, que no.
0: Y una pregunta, ¿qué te daba miedo de comprometerte con el Señor? ¿O qué crees que te daba miedo en ese momento? Porque ahora...
1: Claro.
0: Ahora a lo mejor no lo recuerdas perfecto, pero ¿qué es lo que crees que tenías miedo? ¿De tener que ir todos los días a misa? ¿De no poder salir con tus amigos?
1: No, o sea, para mí era que si yo hacía la confirmación, uh-huh. me comprometía a ser mejor, a estar yendo a misa y era como una unión más grande. Entonces, era eso, el miedo a no cumplir.
0: Miedo a no poder cumplir con las expectativas del Señor.
1: Sí.
0: Vale, perfecto, muy bien.
1: Sí. Y bueno, pero al final me confirmé. Uh-huh. En 2018 me confirmé. Y después de eso, sí es verdad que empezó como una época de caos. Porque el grupo de confirmación se deshizo, que creo que pasa muchas veces, ¿no? Uh-huh. Y entré en una fase limbo en la mayoría de edad. Yo quería como más libertad. Es verdad que en la confirmación me vino súper bien porque conocí al Señor. O sea, fue como el primer contacto. Ya no es que me lo están diciendo que el Señor existe, es que yo vi al Señor. Uh-huh.
0: ¿Y qué fue lo que sentiste cuando tuviste alguna experiencia bonita cuando
1: a ver,
0: hiciste la confirmación, cuando recibiste el sacramento de la confirmación?
1: Sí, por dentro me sentía plena, ¿no? Con el corazón lleno. O sea, y era algo que yo hacía porque quería, ¿no? Y ya había conocido al Señor. Entonces, sí, me sentía llena.
0: Llena del Espíritu Santo.
1: Sí, totalmente.
2: Qué
1: sí,
2: bueno.
1: Sí.
0: Pero, ¿y entonces qué pasó? Después vino la adolescencia, mayoría de edad, perdón.
1: Sí, la mayoría de edad, eso, ya quería más libertad, empecé la universidad y ya las amistades eran distintas. Y bueno, empecé al mundo, o sea.
0: Distintas porque no estaban metidas en el mundo del Señor, digamos, en el
1: sí,
0: en el
1: no, y porque yo salía de mi zona de confort, siempre había estado con la misma gente, aunque no fueran cristianas en clase y todo esto. Y ahora yo salía de mi zona de confort. Es verdad que en la universidad hubo una chica que sí era cristiana y está en una comunidad y todo esto, y que yo la veía a ella como un ejemplo, pero es verdad que yo decía que no puedo seguir, porque yo llevaba una vida los fines de semana que iba a misa y ya por obligación,
0: sí,
1: y otra vida,
0: por cumplimiento.
1: Sí, entre semanas otra vida, que hacía lo que me daba la gana. Básicamente. Sí.
0: Y no hacías tu oración de la mañana.
1: No, leer el evangelio sí.
0: Ah, bueno.
1: Es verdad.
0: Entre semana también te lo leías.
1: Sí, no, leer el evangelio sí, porque lo veía importante.
0: Muy bien.
1: Pero ni oración, ni pensar en Dios, ni esto lo estoy haciendo y a lo mejor le estoy haciendo mal también,
0: bien,
1: ¿no?
0: Claro, sí.
1: Yo pensaba en mí misma.
0: Okay.
1: Y después ya de la pandemia, o sea, nos encerraron. Y después empezó también como ya a irme mal con mi familia, los estudios, en general me iba mal. Ya los domingos en misa no...
0: Claro, no se iba.
1: No iba. Iban mis padres, pero yo me quedaba en mi casa. Y como ya era mayor, no, tampoco me iban a obligar. Y me fui de intercambio a Granada.
0: Sí.
1: Y allí, o sea, para evadir todos los problemas que tenía aquí, que es algo que no recomiendo hacer, pero bueno.
0: Bueno, eso lo hacemos muchos.
1: Sí. Y es verdad que allí algo ya Dios estaba obrando en mí, porque empecé a ir a misa sola. Era la primera vez que iba yo a misa sola por mi cuenta. Aunque es verdad que no me... O sea, iba a misa, escuchaba la celebración de la Eucaristía y me iba a mi casa. No me relacionaba con la gente ahí. Y eso me hizo empezar a echar de menos aquí a mi comunidad, a mi parroquia. Y cuando volví, es verdad que sí noté como más la unión.
0: ¿Y por qué empezaste a ir a misa cuando estabas de intercambio?
1: Porque sentía un vacío, sí. O sea, sentía que como yo toda mi vida había ido a misa, aunque fuera con mis padres, allí sentía un vacío cuando no iba a misa. Entonces, pues sí. Sigo, ¿sabes? Yendo.
0: Necesitaba llenar el huequito ese que tenemos todos en el corazón.
1: Sí, sí, sí.
0: Y lo llenaste. ¿Y cuando volviste?
1: Y cuando volví, bueno, pues me di cuenta que los problemas seguían, algunos, y había que solucionarlos. Y todo lo que había Dios hecho en mi corazón, como que se fue otra vez a... que
0: desapareció,
1: sí,
0: se fumó.
1: Sí, fue, era verano y se fumó. Pero llegó una llamada. La llamada, yo le llamo la llamada que dio luz, ¿no? A mi vida. Un amigo de mi padre invitando a un cursillo de cristiandad. Porque mis padres son cursillistas.
0: Ah, ok.
1: Y yo prácticamente toda la vida, pues he estado ligada a cursillo. Y bueno, eso, un amigo llamó porque había un cursillo de cristiandad y para que me animaran a mí a hacerlo. Y yo después de decir no, desde cumplir los 18, había dicho que no, que yo eso no era para mí.
0: ¿A partir de qué edad se hacen los cursillos?
1: De 18 años, sí.
0: Okay.
1: Bueno, hay de jóvenes también, pero aquí no. Okay, pero okay, sí. Okay.
0: Sí, sí.
1: Eso que siempre había dicho que no. Y en ese momento algo me decía que tenía que hacerlo. Por una parte decía que no porque estaba muy mal y yo pensaba que un cursillo, estando mal como estaba, no me iba a servir. Pero por otra parte sentía como que Dios me estaba diciendo que tenía que hacerlo. Y bueno, pues lo hice y me cambió la vida completamente.
0: Wow.
1: O sea, wow. Después de cursillos, pues bueno.
0: Cursillos son, es un fin de semana también, ¿no? Es de viernes,
1: sí,
0: a domingo.
1: Sí, de viernes a domingo por la tarde. Sí. No se puede contar mucho.
0: No se puede
1: pero...
0: contar mucho, ¿no? Como no. No, esto es.
1: Claro.
0: Que no te lo cuenten, vívelo.
1: Vívelo totalmente. Totalmente. O sea, sí. Sí,
0: pues
1: sí,
0: nada,
1: sí,
0: pues
1: sí.
0: Nada, los animamos para que cuando quieran hacer cursillos. Yo no hice cursillos, me llaman siempre y digo, ya lo haré, ya lo haré. Ya creo
1: igual
0: que
1: yo con
0: efecto,
1: que... O sea, me lo dicen y digo, ya lo haré.
0: Ya lo haré. Bueno, pues nada, ya tocará, ya tocará.
1: Sí.
0: Qué bueno. Sí. Pues nada, y entonces haces cursillos y te cambia la perspectiva de... Okay.
1: De todo, o sea, me doy cuenta que el Señor me quiere por quien soy y me perdona todo lo que... Yo no me había perdonado y todo lo que había hecho, él me lo perdona y bueno, y que me quiere. O sea, que nadie me va a querer más que él. Uh-huh. Y bueno, tras un cursillo, pues empecé a participar en la parroquia porque, bueno, yo soy tímida y siempre me decían, pues a lo mejor, ¿quieres leer? Yo decía que no.
0: Claro.
1: Pues ahora mi compromiso fue decir sí. Como la Virgen.
0: Sí, sí, sí.
1: Y, bueno, me cuesta a veces, pero...
0: Antes del programa estábamos hablando de otra cosa y yo siempre digo, no, digo, tú tienes que decir bueno, siempre sí como la Virgen.
1: No, a ver.
0: Por eso viene el comentario.
1: Sí.
0: Te he mandado al frente, mi niña. No, ella dice que sí, ella
1: no,
0: dice que sí como la
1: o sea,
0: Virgen.
1: Mi compromiso fue eso, decir intentar decir que sí, siempre a lo que venga de Dios. Y bueno, pues en la comunidad, en la parroquia, es verdad también que el año pasado noté como que faltaba una pieza que como en el puzzle.
0: Sí.
1: Y era que al final no conocía jóvenes cristianos ni de la diócesis ni en general. Y bueno, Dios parece que oye.
0: parece, no.
1: Sí,
0: no.
1: No. Oye, pero perfectamente.
0: Lo que pasa es que a veces somos nosotros los sordos.
1: Sí. Y en un retiro de Cuaresma que hice Acción Católica, pues conocí a Javi.
0: A nuestro Javi.
1: Y bueno, a más chicos jóvenes. Y de ahí, pues bueno, ya me empecé a relacionar con más jóvenes de la diócesis, Adoración de Jacuna.
0: Vas también a la
1: He ido a algunas, ¿no? No puedo ir a todas, pero sí a algunas. Y bueno, más o menos ahí en ese ambiente. Y también es verdad que este verano hice el Camino de Santiago con jóvenes cursillistas de todo el mundo.
0: Okay.
1: Entonces fue una experiencia increíble. Y ya no era solo conocer jóvenes cristianos como de aquí, de la isla, ¿no? Sino ya de fuera. Y ya para mí son una familia, unos hermanos.
0: Y una pregunta, ¿cómo ves tú en tu recorrido desde la infancia hasta ahora, y sobre todo en tu juventud, notas que ahora hay más jóvenes cristianos de lo que había antes?
1: Sí, jóvenes cristianos y comprometidos,
0: comprometidos.
1: Además. O sea, sí.
0: Está viendo como un resurgir,
1: un
0: ¿verdad?
1: Resurgir.
0: Un despertar.
1: Y además súper súper bueno y hablando de temas que a lo mejor los más mayores tampoco hablan y siendo más conscientes, por ejemplo, de la vocación. Uh-huh. Que yo era la primera que, bueno, el matrimonio, que es lo que... Es verdad que he sido cristiana desde pequeña, pero más o menos te van encauzando.
0: Sí.
1: Y al final eso tú lo tienes que discernir, no es lo que te digan.
0: ¿Tú fuiste a un colegio cristiano o fuiste a un colegio
1: no, público?
0: Laico. Sí. Público. Yo fui toda mi vida a un colegio católico de curas y nunca pensé en la vocación a la santidad, o sea, para llegar a la santidad, si era también, cuál era mi vocación, claro, ¿no? Yo pensaba en mi vocación profesional. Yo quiero ser, por ejemplo, yo soy médico. Yo quería ser médico y lo tenía clarísimo, pero nunca, y en un colegio católico en Argentina en aquella época, pues a mí yo no tenía una formación así como me hubiese gustado, como veo hoy que hay, ¿no? Claro. Como que hablan los jóvenes cristianos hoy que están más comprometidos. Y qué bueno eso, porque hay muchos jóvenes y muchos adultos también, yo era una de ellas, totalmente perdidos por la ausencia de Dios en sus vidas, ¿no?
1: Sí. Eso lo he notado mucho. Ese tema de la vocación y también el tema de la dirección espiritual. Wow. Que bueno, que yo lo descubrí tarde, ¿no? Pero nunca es tarde. O sea,
0: súper temprano.
1: O sea, tarde en el sentido que yo, vamos, ojalá antes, ¿no?
0: Sí.
1: Pero que sí, que estaba en el momento que...
0: ¿Desde cuándo tienes director espiritual?
1: Desde el principio del año pasado.
0: ¿Y qué tal? ¿Cada cuánto vas? Ah, sí, una joven como tú, comprometida.
1: Hombre, una vez al mes.
0: Mínimo, pero
1: de todas maneras a mi director espiritual lo veo...
0: Constantemente.
1: Sí.
0: Hola, ¿qué tal? O sea,
1: sí,
0: total. ¿Verdad que confesarme?
1: Porque además es amigo también, entonces...
0: Sí. Qué bueno, la verdad tenemos una gracia tan grande, un regalo tan grande, tenemos unos sacerdotes tan buenos aquí en la diócesis.
1: Bueno,
0: un obispo que siempre está ahí a piñón, el don José, el obispo auxiliar también, siempre para todo lo que haga falta. Así que bueno, que desde acá le mandamos un abrazo enorme y también a la radio, a la emisora, que siempre nos permite, aquí con Saúl, con Javi, con Raúl, que siempre nos permiten hacer esta misión, un poquito de apostolado a nivel de evangelización, intentando contarle a todos, ¿no?, cómo el Señor está vivo, ¿no? Siempre decimos lo mismo, Jesús está vivo y no lo piensa uno, lo vivimos todos los que venimos aquí, y les invitamos desde ya a que lo prueben, a que cada vez hay más jóvenes, cada vez hay más adultos que están despertando en la fe. Esa también es mi percepción. Y bueno, nada, felices y contentos.
1: Sí.
0: ¿Y algo más que nos quieras contar?
1: Sí, bueno, también, ahora que estás diciendo que Jesús está vivo, también Jesús está vivo en la Eucaristía.
0: Total.
1: Y bueno, y veo importante la adoración. Uh-huh. Y los jóvenes, bueno, las adoraciones con los jóvenes, también en el Camino de Santiago hicimos... una noche, una adoración en medio de los árboles, en medio de la naturaleza.
0: Wow.
1: Y bueno, o sea, eso fue una experiencia increíble.
0: También sabes dónde lo hacen, que yo quería hacerlo, pero no sé si tú lo hiciste cuando van a Medjugorje, la semana de... van todos los jóvenes en agosto, la primera semana, los primeros días de agosto, van todos los jóvenes y hacen una peregrinación desde, bueno, no sé si salen de Madrid, no me acuerdo de dónde salen, y se van todo en autobús a Medjugorje.
1: Wow.
0: Y hacen unas adoraciones también a medio de la noche con fogata, pues bueno, y tal, es espectacular.
1: Hicimos esa adoración, como que la destaco, pero también aquí adoración.
0: Y para contactar, para hacer ese viaje del Camino de Santiago con los jóvenes cristianos, ¿cómo, con quién contactas?
1: Yo.
0: ¿Fue tu parroquia o...?
1: No, fue Cursillos de Cristiandad.
0: Ah, con Cursillos.
1: Vale. Sí, porque era el aniversario de como la primera peregrinación donde se formó Cursillos de Cristiandad.
0: Ah, en Santiago.
1: Y pues se iba a celebrar, conmemorar eso con los jóvenes.
0: Qué bien, pues fenomenal.
1: Sí, fue un poco... el destino.
0: Una diosidad.
1: Sí,
0: como
1: total.
0: Sí. Una diosidad.
1: Eso.
0: Pues
1: eso
0: nada,
1: mismo.
0: Pues animamos a todos los jóvenes a que se acerquen al Señor, a que se acerquen al Santísimo. Si el Santísimo no está expuesto, pues está dentro de una iglesia en el sagrario, a charlar con Él como si fuera tu mejor amigo.
1: Sí.
0: A darle gracias, a adorarle, y si no sabes hacerlo, pues intenta ir y mirarlo o escucharlo, o simplemente ir a pedirle y decirle, necesito tal cosa, ayúdame.
1: Él te va a ayudar. O sea, yo al principio, que ahora digo que adoro y tal, yo al principio iba y hasta miraba el reloj porque me aburría. Pero se hace como, vamos a decir, una rutina. Y al final acabas allí 2 horas y se te pasa volando. Es que ni te das cuenta.
0: Ni te das cuenta.
1: Sí, totalmente. Sí.
0: Y te pones ahí y hablas con él, o lees el Evangelio, sí. O rezas el Rosario. Y estás con él. Es como estar con tu mejor amigo, con tu amado, con tu amada.
1: Totalmente.
0: Y estás con él y le estás haciendo compañía por todo lo que hace él por nosotros cada día. Pues bueno, pues vamos a pasar al Evangelio. Patricia nos trajo la parábola del hijo pródigo, que la quieres leer. ¿Te la lees?
1: Bueno.
0: Puedes ver, este que tenemos aquí, el Evangelio del chiquitito. Era Lucas 15, 11. Ahí está. Vale, acércatelo ahí.
1: Vale. Les contó también lo siguiente. Un hombre tenía 2 hijos. El menor de ellos dijo al padre: Padre, dame la parte de la hacienda que me corresponde. Y el padre le repartió la hacienda. Pocos días después, el hijo menor lo reunió todo y se marchó a un país lejano, donde malgastó su hacienda viviendo como un libertino. Cuando se lo había gastado todo, sobrevino una hambruna extrema en aquel país y comenzó a pasar necesidad. Entonces fue y se ajustó con uno de los ciudadanos de aquel país, que le envió a sus fincas a apacentar puercos. El muchacho deseaba llenar su vientre con las algarrobas que comían los puercos, pues nadie le daba nada. Entonces se puso a reflexionar y pensó: ¿cuántos jornaleros de mi padre tienen pan en abundancia, mientras que yo aquí me muero de hambre? Me pondré en camino, iré donde mi padre y le diré: Padre, he pecado contra el cielo y ante ti. Ya no merezco ser llamado hijo tuyo. Trátame como a uno de tus jornaleros. Entonces se abrió y partió hacia su padre. Estando él todavía lejos, lo vio su padre y se conmovió. Corrió, se echó a su cuello y le besó efusivamente. El hijo le dijo: Padre, he pecado contra el cielo y ante ti. Ya no merezco ser llamado hijo tuyo. Pero el padre dijo a sus siervos: Daos prisa, traed el mejor traje y vestidle. Ponedle un anillo en el dedo y cazadle una sandalia. Traed el novillo cebado, matadlo y comamos y celebremos una fiesta. Porque este hijo mío había muerto y ha vuelto a la vida, se había perdido y ha sido hallado. Y comenzaron la fiesta.
0: Palabra de Dios.
1: Te alabamos.
0: Qué bonito. ¿Tú te sientes identificada?
1: Sí.
0: ¿Qué es lo que más te llama la atención de este evangelio, de esta parábola?
1: Bueno, que, o sea, para mí es como más o menos mi historia, ¿no? Yo estaba con Dios, que en este caso el Padre, y me alejé por decisión mía, entre comillas, y cuando volví, vi cómo me quería y me perdonaba todo, y sin yo hacer nada al final, solo volví.
0: Arrepentida.
1: Sí, arrepentida.
0: Arrepintiéndote, sí. Porque eso es lo más importante. Sí. Arrepentirse, tener actos de contrición, y él...
1: Él nos va a abrazar, o sea, no tenemos que tener
0: miedo. Como el Sagrado Corazón.
1: Total.
0: Que está ahí con los brazos abiertos, mirándote como diciendo, ven.
1: Sí.
0: Y tú, voy. Es maravilloso.
1: Sí, totalmente.
0: Es maravilloso. A mí me llama la atención como, dice, dámelo todo, ¿no? Dámelo, no quiero todo. Entonces, nosotros siempre le pedimos a Dios, siempre le pedimos.
1: Total.
0: ¿No? Y Él, cuando lo cree bueno para nosotros, nos lo da. Y al final, como Él nos da libertad, muchas veces nos vamos hacia, nos pasamos. Como cuando uno nos da la mano y nos tomamos hasta el codo, ¿no?
1: Sí.
0: Nos pasamos y al final echamos a perder todo eso que Él nos dio, porque nos unimos a un mundo que nos promete, como decía el otro día en un programa Cristina, las luces de neón, ¿no? Entonces te dejan como, wow, todo así psicodélico y todo tal.
1: Total.
0: Pero no. Y cuando tú te das cuenta que al final en ese mundo solo hay cosas temporales, finitas, que se terminan,
1: sí.
0: Y que no terminan de llenar ese... ese vacío, ese huequito que tienes infinito en tu corazón.
1: Estás más vacío al final.
0: Total. O sea, estás más vacío.
1: Y te sientes mal.
0: Pero el mundo te vende que eso que te llena, que te hace feliz.
1: Sí.
0: Y al final lo que hacemos es, pues, vaciarnos más. Entregar nuestra alma, entregársela a otras personas, desilusionarnos, decepcionarnos, sufrir. Y al final cuando decimos, ¿y ahora qué hago? Volver al Padre. Porque Él va a estar siempre con los brazos abiertos, esperándonos para abrazarnos y decirnos, eres mi hijo amado.
1: Total.
0: Pónganle el anillo, saquen el novillo. Vamos a hacer
1: una fiesta.
0: Vamos a hacer una super fiesta porque Jesús está vivo y nosotros hemos vuelto con Él. Así que, Patricia, qué bonito programa. Me ha encantado.
1: Gracias.
0: Muchas gracias.
1: Gracias a
0: ti. Nos invitamos también a cursillos. Yo prometo este año acercarme un poquito más a cursillos, que siempre digo que, bueno, ya veré. Cuando me llamen les diré, venga, ahora sí, a ver si me cuadra la fecha.
1: Ya será el momento.
0: Ya será el momento cuando el Señor lo diga. Y María, lo último, le rezamos a María. ¿Qué tal con María?
1: Sí, que no he dicho nada de María y súper importante. Es verdad que la figura de María no la he tenido tan presente como en mi vida, pero a partir de verano que se murió mi abuela, ha sido increíble la presencia de María. Y bueno, el rosario sí es verdad que lo rezaba porque me enseñó mi abuela. Pero no tenía tan presente a María y ahora, bueno, increíble. Y en la Eucaristía, cuando al final le cantan a la Virgen y todo.
0: Es precioso, precioso.
1: Sí, sí, sí.
0: Aquí la verdad que lo hacen mucho. En Argentina no suelen cantarle o rezarle a María. Y cuando hay alguna Eucaristía donde no se hace, me quedo como, ¡ay! Y a la Virgencita, a nuestra madre, a Mamá María.
1: Pero uno de mis objetivos este año es conocer más a la Virgen.
0: Pues nada, aquí tenemos un libro que hoy ha caído en mis manos. Saúl, devuélvemelo. Así que nada, vamos a ver cómo conocemos a María. Le pedimos a ella que interceda, que te proteja, que te cobije, te transforme y te envíe, como estás haciendo ahora, llevarle el nombre de Jesús a todos los que te cruces por el camino durante el resto de tu vida. Que Dios te bendiga y que Dios los bendiga a todos. Un abrazo muy fuerte.

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1: En Canarias decimos muchas veces que somos gente de tierra y mar, de risco y barranco, de gofio y tenderete, de salitre y alisio. Nuestra forma de hablar, de sentir y de entender la vida es historia compartida que se ha ido amasando generación tras generación. Por eso resulta tan importante que desde las aulas se conozca, se divulgue, se valore y se cuide el patrimonio histórico, natural, social y cultural de nuestras islas. Porque un pueblo que olvida sus raíces corre el riesgo de quedarse como un barco a la deriva, sin rumbo y sin memoria. Y eso es un poco lo que está ocurriendo con muchos de nuestros pueblos y barrios que han ido perdiendo su identidad ahogados por el asfalto y el cemento. La escuela tiene un papel fundamental en esta tarea. No basta con enseñar contenidos, también debemos ayudar al alumnado a descubrir quiénes somos, de dónde venimos y qué tesoro guardan nuestros pueblos, nuestros caminos, nuestras palabras y nuestras costumbres. Canarias no es solo un lugar bonito para enseñar al turista. Canarias es una manera de vivir, de hablar y de compartir. Y eso también debe respirarse en las aulas. Muchas veces usamos palabras canarias sin darnos cuenta de que forman parte de nuestro patrimonio cultural. Cuando, por ejemplo, alguien dice que va a haber una pechá, dependiendo de si es en la vela latina, es hacer una regata. Generalmente dos botes, pero también puede significar ver una pelea de gallos. Hay otras muchas expresiones canarias que se han ido perdiendo, como que están noviados, que hace una calor tremenda, o que su abuela guarda el gofio en la talega. Todas ellas forman parte de nuestra identidad. Los canarismos son memoria viva del pueblo canario y deben ocupar el lugar que merecen dentro de la educación. Trabajar el patrimonio canario en las aulas no es vivir anclados en el pasado. Al contrario, significa comprender mejor el presente y construir el futuro con conciencia y respeto. Significa enseñar al alumnado a cuidar nuestros barrancos, nuestras playas, nuestras montañas, a valorar las tradiciones populares, la música, la lucha canaria o los oficios antiguos, pero también a sentir orgullo de nuestra manera de hablar y de entender el mundo. Cuando un niño conoce la historia de su barrio, de su pueblo, de su isla, deja de verlo como algo ajeno, empieza a sentir lo suyo, y lo que se siente propio se protege, se respeta y se transmite. Por eso es tan importante fomentar el uso y el disfrute de nuestro patrimonio dentro de los centros educativos, para que las nuevas generaciones no crezcan desconectadas de sus raíces. Porque al final, lo que no se conoce, no se puede amar. Y solo aquello que se ama de verdad, se cuida y se defiende para que nunca desaparezca. ¡Feliz Día de Canarias!
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2: Oración especial para educadores. Una vocación.

0: Mi día a día está lleno de nombres, de lugares, de situaciones que me construyen como persona, pero también de otras que me alejan de lo correcto. En medio de todo esto, quiero encontrarme contigo. Necesito parar, escuchar tu palabra y permitir que resuene en mi vida. Voy haciendo ese silencio interior y exterior que me conecta directamente con la fuente de la vida, de mi vida. Lectura del Evangelio de Marcos.
1: Caminando junto al lago de Galilea, Jesús vio a Simón y a su hermano Andrés, que echaban las redes al lago, pues eran pescadores. Jesús les dijo: «Veníos conmigo y os haré pescadores de hombres». Al punto, dejando las redes, le siguieron.

Estas palabras dejan en mí un pozo importante. Dios me invita a vivir mi vocación de educar de manera auténtica. La llamada que he recibido para construir un proyecto de vida basado en el amor no se materializa si centro este proyecto en mi persona. Hoy me interpelas y me llamas a revisar si hay conductas que me llevan a vivir mi vocación como algo alejado de tu sueño.

Acompañar el crecimiento del alumno y de su familia desde las propias limitaciones implica poner en juego de manera total los muchos o pocos dones que me has regalado. ¿Cómo me sitúo ante la llamada de Jesús que he escuchado en el Evangelio? Trato de intuir cómo se concreta ese ser pescadores de hombres en la educación. Es ganar gente para la humanidad, para la hondura, para el reino de Dios.

Mi vivencia como docente, acompañando a alumnos y a familias, no se limita a lo que se establece en mi horario. En la raíz de mi vocación está la respuesta a una propuesta para vivir de un modo concreto. Tu propuesta me saca de una falsa estabilidad y me pone en camino tras tus huellas. Repaso ahora esos momentos que llenan mi labor de una honda y profunda satisfacción.

0: Mientras escuchas de nuevo la lectura, trae a tu corazón el momento en el que decidiste dedicar tu vida a la maravillosa tarea de ser maestro y educador. Dedica unos minutos a gustar internamente la respuesta que diste ante la búsqueda de un proyecto de vida pleno.
1: Caminando junto al lago de Galilea, Jesús vio a Simón y a su hermano Andrés, que echaban las redes al lago, pues eran pescadores. Jesús les dijo: «Veníos conmigo y os haré pescadores de hombres». Al punto, dejando las redes, le siguieron.

Señor y Dios mío, tú me has creado porque me amas inmensamente. Cada vez que he respondido a tu amor, he experimentado que tu vida llena mi corazón a rebosar. Que sea cada vez más consciente de que tu amor, sin condiciones, me ha sustentado desde el principio hasta este preciso momento de mi vida. Padre, todas las cosas que has creado me las has ofrecido amorosamente como dones, para que más fácilmente te reconozca en ellas siempre y te ofrezca mi alabanza y acción de gracias. Enséñame a usar sabiamente estos dones para que te ame cada vez más, que su atractivo no me aleje de ti, que no haga de ellos el atractivo principal de mi vida. Quiero que seas tú, Señor, el centro de mi ser. Mi objetivo en la vida es estar contigo para siempre.

Al terminar mi oración, te hablo de lo que me haya brotado en este momento al pensar en mi vocación de educar. Tal vez sea gratitud por lo que puedo celebrar, o la actitud de ofrecer mi vida, o alguna petición si en este momento necesito más energía, más luz, más motivos. Sea lo que sea, lo pongo en tus manos, Señor.

0: Tomad, Señor, y recibid toda mi libertad, mi memoria, mi entendimiento y toda mi voluntad, todo mi haber y mi poseer. Vos me lo disteis, a vos, Señor, lo torno. Todo es vuestro, disponed a toda vuestra voluntad. Dadme vuestro amor y gracia, que ésta me basta.
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Primera de Juan 4:8. Dios es amor. Este versículo es el resumen del Evangelio. No dice, Dios ama, que ya sería enorme, sino, Dios es amor. Todo en Él es amor. Su corrección, su paciencia, su silencio, su presencia, su cruz, su promesa. Creer que Dios es amor cambia la vida. Sana heridas, cura imágenes distorsionadas de Dios, libera del miedo, enseña a amar mejor. Cuando algo te salga mal, recuerda, Dios no me castiga, Dios me acompaña. Ese cambio de mirada lo transforma todo.

Que esta palabra te acompañe hoy, te dé luz y te recuerde que Dios camina contigo. Hasta el próximo encuentro, aquí en la Diocesana de Canarias.

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0: corona de la divina misericordia. En el nombre del Padre, del Hijo y del Espíritu Santo. Amén.
1: Padre nuestro, que estás en el cielo, santificado sea tu nombre. Venga a nosotros tu reino. Hágase tu voluntad en la tierra como en el cielo. Danos hoy nuestro pan de cada día. Perdona nuestras ofensas, como también nosotros perdonamos a los que nos ofenden. No nos dejes caer en la tentación y líbranos del mal. Amén.
2: Ave María, llena eres de gracia, el Señor es contigo.
1: Bendita tú eres entre todas las mujeres y bendito es el fruto de tu vientre, Jesús.
3: Santa María, Madre de Dios, ruega por nosotros pecadores, ahora y en la hora de nuestra muerte. Amén.
4: Creo en Dios
3: Padre Todopoderoso, Creador del cielo y de la tierra. Creo en Jesucristo, su único Hijo, nuestro Señor, que fue concebido por obra y gracia del Espíritu Santo. Nació de Santa María Virgen, padeció bajo el poder de Poncio Pilato, fue crucificado, muerto y sepultado, descendió a los infiernos, al tercer día resucitó de entre los muertos, subió a los cielos y está sentado a la derecha de Dios Padre Todopoderoso. Desde allí ha de venir a juzgar a vivos y muertos. Creo en el Espíritu Santo, la Santa Iglesia Católica, la comunión de los santos, el perdón de los pecados, la resurrección de la carne y la vida eterna. Amén.
2: Padre eterno, te ofrezco el cuerpo y la sangre, el alma y la divinidad de tu amadísimo Hijo y Señor nuestro Jesucristo, en propiciación por nuestros pecados y los del mundo entero. Por su dolorosa pasión,
3: ten misericordia de nosotros y del mundo entero.
2: Por su dolorosa pasión,
3: ten misericordia de nosotros y del mundo entero.
2: Por su dolorosa pasión,
3: ten misericordia de nosotros y del mundo entero.
2: Por su dolorosa pasión,
3: ten misericordia de nosotros y del mundo entero.
2: Por su dolorosa pasión,
3: ten misericordia de nosotros y del mundo entero.
2: Por su dolorosa pasión,
3: ten misericordia de nosotros y del mundo entero.
2: Por su dolorosa pasión,
3: ten misericordia de nosotros y del mundo entero.
2: Por su dolorosa pasión,
3: ten misericordia de nosotros y del mundo entero.
2: Por su dolorosa pasión,
3: ten misericordia de nosotros y del mundo entero.
2: Por su dolorosa pasión,
3: ten misericordia de nosotros y del mundo entero.
2: Padre eterno, te ofrezco el cuerpo y la sangre, el alma y la divinidad de tu amadísimo Hijo y Señor nuestro Jesucristo, en propiciación por nuestros pecados y los del mundo entero. Por su dolorosa pasión,
3: ten misericordia de nosotros y del mundo entero.
2: Por su dolorosa pasión,
3: ten misericordia de nosotros y del mundo entero.
2: Por su dolorosa pasión,
3: ten misericordia de nosotros y del mundo entero.
2: Por su dolorosa pasión,
3: ten misericordia de nosotros y del mundo entero.
2: Por su dolorosa pasión,
3: ten misericordia de nosotros y del mundo entero.
2: Por su dolorosa pasión,
3: ten misericordia de nosotros y del mundo entero.
2: Por su dolorosa pasión,
3: ten misericordia de nosotros y del mundo entero.
2: Por su dolorosa pasión,
3: ten misericordia de nosotros y del mundo entero.
2: Por su dolorosa pasión,
3: ten misericordia de nosotros y del mundo entero.
2: Por su dolorosa pasión,
3: ten misericordia de nosotros y del mundo entero.
2: Padre eterno, te ofrezco el cuerpo y la sangre, el alma y la divinidad de tu amadísimo Hijo y Señor nuestro Jesucristo, en propiciación por nuestros pecados y los del mundo entero. Por su dolorosa pasión,
5: ten misericordia de nosotros y del mundo entero.
4: Por su dolorosa pasión,
5: ten misericordia de nosotros y del mundo entero.
4: Por su dolorosa pasión,
5: ten misericordia de nosotros y del mundo entero.
4: Por su dolorosa pasión,
5: ten misericordia de nosotros y del mundo entero.
4: Por su dolorosa pasión,
5: ten misericordia de nosotros y del mundo entero.
4: Por su dolorosa pasión,
5: ten misericordia de nosotros y del mundo entero.
4: Por su dolorosa pasión,
5: ten misericordia de nosotros y del mundo entero.
4: Por su dolorosa pasión,
5: ten misericordia de nosotros y del mundo entero.
4: Por su dolorosa pasión,
5: ten misericordia de nosotros y del mundo entero.
4: Por su dolorosa pasión,
5: ten misericordia de nosotros y del mundo entero.
4: Padre eterno, te ofrezco el cuerpo y la sangre, el alma y la divinidad de tu amadísimo Hijo y Señor nuestro Jesucristo, en propiciación por nuestros pecados y los del mundo entero. Por su dolorosa pasión,
5: ten misericordia de nosotros y del mundo entero.
4: Por su dolorosa pasión,
5: ten misericordia de nosotros y del mundo entero.
4: Por su dolorosa pasión,
5: ten misericordia de nosotros y del mundo entero.
4: Por su dolorosa pasión,
5: ten misericordia de nosotros y del mundo entero.
4: Por su dolorosa pasión,
5: ten misericordia de nosotros y del mundo entero.
4: Por su dolorosa pasión,
5: ten misericordia de nosotros y del mundo entero.
4: Por su dolorosa pasión,
5: ten misericordia de nosotros y del mundo entero.
4: Por su dolorosa pasión,
5: ten misericordia de nosotros y del mundo entero.
4: Por su dolorosa pasión,
5: ten misericordia de nosotros y del mundo entero.
4: Por su dolorosa pasión,
5: ten misericordia de nosotros y del mundo entero.
4: Padre eterno, te ofrezco el cuerpo y la sangre, el alma y la divinidad de tu amadísimo Hijo y Señor nuestro Jesucristo, en propiciación por nuestros pecados y los del mundo entero. Por su dolorosa pasión,
5: ten misericordia de nosotros y del mundo entero.
4: Por su dolorosa pasión,
5: ten misericordia de nosotros y del mundo entero.
4: Por su dolorosa pasión,
5: ten misericordia de nosotros y del mundo entero.
4: Por su dolorosa pasión,
5: ten misericordia de nosotros y del mundo entero.
4: Por su dolorosa pasión,
5: ten misericordia de nosotros y del mundo entero.
4: Por su dolorosa pasión,
5: ten misericordia de nosotros y del mundo entero.
4: Por su dolorosa pasión,
5: ten misericordia de nosotros y del mundo entero.
4: Por su dolorosa pasión,
5: ten misericordia de nosotros y del mundo entero.
4: Por su dolorosa pasión,
5: ten misericordia de nosotros y del mundo entero.
4: Por su dolorosa pasión,
5: ten misericordia de nosotros y del mundo entero.
1: Santo Dios,
5: santo fuerte, santo inmortal,
1: ten misericordia de nosotros y del mundo entero.
5: Santo Dios, santo fuerte, santo inmortal,
1: ten misericordia de nosotros y del mundo entero.
5: Santo Dios, santo fuerte, santo inmortal,
1: ten misericordia de nosotros y del mundo entero.
4: Oh sangre y agua, que brotaste del corazón de Jesús como una fuente de misericordia para nosotros, en ti confío.

Continúa abierto el plazo para inscribirse en la Eucaristía que va a presidir el Santo Padre León XIV el 11 de junio en el Estadio de Gran Canaria. Todas las personas interesadas en asistir a los actos ya confirmados del viaje del Papa a España pueden inscribirse a través de la web oficial mediante el formulario habilitado para ello. Pueden encontrar este formulario en la web de nuestra diócesis, diócesisdecanarias.es, y también en el canal de WhatsApp de la diócesis. El encuentro previsto en Gran Canaria con el Papa de forma multitudinaria será el jueves 11 de junio en el Estadio de Gran Canaria, donde se va a celebrar una Eucaristía que presidirá el Santo Padre.

0: Hoy, 25 de mayo, San Gregorio VII, papa anteriormente llamado Ildebrando, que primero llevó vida monástica y colaboró en la reforma de la Iglesia en numerosas legaciones pontificias de su tiempo. Una vez elevado a la cátedra de Pedro, reivindicó con gran autoridad y fuerte ánimo la libertad de la Iglesia respecto del poder de los príncipes, defendiendo valientemente la santidad del sacerdocio. Al ser obligado a abandonar Roma por este motivo, murió en el exilio en Salerno, en la región italiana de Campania. En Villamagna, cerca de Florencia, en Toscana, actualmente Italia, conmemoración de San Gerardo Mecati, quien, siguiendo las huellas de San Francisco, distribuyó sus bienes entre los pobres y se retiró a un lugar desierto donde, por amor de Cristo, se dedicó a acoger a peregrinos y ayudar a los enfermos.
1: Rezando voy. Oración especial para celebrar un éxito.

Hoy vengo a la oración con una alegría especial. Tengo algo que celebrar y me brota del corazón venir a contárselo al Señor. Puede que mi alegría sea desbordante o más tranquila, pero lo cierto es que me encuentro al Padre también alegre. El Señor se emociona y regocija con mi felicidad, y a la vez me transmite una alegría más honda, más serena. Se podría decir que más auténtica. Me detengo unos instantes para captar esa alegría consoladora que el Señor me contagia. Lo hago en silencio, poniendo la mirada en Él y dejando que este momento de gracia sea compartido. Que el canto gozoso de María me pueda inspirar en este momento.

0: Lectura del Evangelio de Lucas.
1: Jesús les contó esta parábola. Si una mujer tiene 10 monedas y pierde una, ¿no enciende un candil, barre la casa y busca diligentemente hasta encontrarla? Y al encontrarla, llamará a las amigas y vecinas y les dirá: «Alegraos conmigo, porque encontré la moneda perdida».

Jesús hace una pregunta casi retórica. ¿Acaso no hará la mujer todo lo posible por encontrar la moneda? Yo también he buscado conscientemente el éxito. El camino habrá sido largo o corto, con mucho o poco esfuerzo. Pero lo que hoy celebro es algo deseado y buscado. Traigo a la memoria el recorrido hasta este momento. El barrer, el encender el candil, perseverar. No solo las acciones, sino también el deseo y el anhelo de este triunfo. Lo comparto con el Señor con honestidad y agradecimiento.

La alegría al alcanzar un éxito, si es verdadera, es una alegría que se comparte y se reparte a mi alrededor. Los demás se contagian, y yo me contagio de sus éxitos. Es así como la envidia y la crítica decrecen, y la comunidad y la fraternidad crecen. Es importante compartir los reveses y tristezas, pero más aún los triunfos y alegrías. ¿Es así en esta ocasión? ¿Quién está compartiendo mi éxito? ¿Y cuando son otros los que tienen éxito, se alegra también mi corazón?

La mujer de la parábola acaba llamando a amigas y vecinas para compartir su dicha y muy probablemente celebrar con ellas que ha encontrado la moneda. Esto es una constante en el Evangelio. Los éxitos se celebran. Podemos recordar la alegría del padre cuando vuelve el hijo pródigo y la fiesta que hace a continuación. Así, yo también quiero celebrar mi éxito. No significa que tenga que hacer una fiesta, pero sí que todo éxito tiene una celebración. De hecho, el venir a esta oración ya es una manera de celebrarlo. ¿Me doy cuenta de mi deseo de celebrar? ¿Cómo quiero hacerlo? ¿Con quién?

0: ahora que voy a volver a escuchar el Evangelio, me dispongo para hacer una composición del lugar y captar todos los detalles y emociones de la mujer. El disgusto al darse cuenta de que ha perdido la moneda, la resolución a encontrarla, la tenacidad, las dudas y finalmente la alegría desbordante al verla y la prisa por compartirlo. ¿Tengo yo la misma alegría que puedo ver en la mujer?
1: Jesús les contó esta parábola. Si una mujer tiene 10 monedas y pierde una, ¿no enciende un candil, barre la casa y busca diligentemente hasta encontrarla? Y al encontrarla llamará a las amigas y vecinas y les dirá: «Alegraos conmigo porque encontré la moneda perdida».

En este último rato de oración, dialogo con el Señor sobre cómo ha ocurrido todo. Descubro que en la serenidad hay un corazón agradecido. Es probable que me haya esforzado y hecho lo que tenía que hacer, pero es fácil reconocer que ese esfuerzo no lo explica todo, que las cosas podrían haber salido de otra manera, que yo solo no me basto. Mi corazón está alegre, sí, pero si me detengo, me doy cuenta de que es una alegría agradecida, humilde. ¿Cuánto me ha ayudado el Señor? ¿Cómo me han ayudado otros? Hablo de todo ello con Jesús y guardo este agradecimiento en el corazón, como hacía María.

0: Dios te salve, María, llena eres de gracia. El Señor es contigo. Bendita tú eres entre todas las mujeres, y bendito es el fruto de tu vientre, Jesús. Santa María, Madre de Dios, ruega por nosotros, pecadores, ahora y en la hora de nuestra muerte. Amén.
1: El reto es ese, darle a la gente contenidos que también sean hondos, que también sean profundos, y hay formas de hacerlo. Le tienes que emocionar, le tienes que contar una historia personal con la que se pueda identificar. Vivimos en una economía de la atención y el petróleo de nuestro tiempo es la atención. El que consiga llamar la atención de la gente, que estamos todo el día reclamados por 12.000 cebos, el que consiga retener la atención en su marca, en su radio, en su periódico, en su programa de televisión, pues ese es el que se lleva todo. Porque la gente, cada uno está viendo una serie diferente, pero de repente hay una que se pone de moda y todo el mundo la ve y todo el mundo opina sobre ella. Eso, el éxito de hoy es eso. Concitar la atención en un mundo totalmente atomizado, donde todo el mundo va por su lado, hasta que parece algo realmente valioso. Y entonces la gente mira y escucha.
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Tras la fiesta de Pentecostés, la liturgia me invita hoy a prestar atención a María, la Madre de la Iglesia, la que siempre ha estado presente, de un modo discreto, sin protagonismos, sin estridencias, sin huidas. Ella, la Madre del Hágase, la Madre que es Maestra de Jesús, la Madre que en la cruz el mismo Jesús nos entregó a todos. Que ella sea maestra, ejemplo e inspiración en el camino de cada creyente.

0: La lectura de hoy es del Evangelio de Juan.
1: Junto a la cruz de Jesús estaban su madre, la hermana de su madre, María la de Cleofás y María la Magdalena. Jesús, al ver a su madre y junto a ella al discípulo al que amaba, dijo a su madre: «Mujer, ahí tienes a tu hijo». Luego dijo al discípulo: «Ahí tienes a tu madre». Y desde aquella hora el discípulo la recibió como algo propio. Después de esto, sabiendo Jesús que ya todo estaba cumplido para que se cumpliera la Escritura, dijo: «Tengo sed». Había allí un jarro lleno de vinagre, y sujetando una esponja empapada en vinagre a una caña de hisopo, se la acercaron a la boca. Jesús, cuando tomó el vinagre, dijo: «Está cumplido». E inclinando la cabeza, entregó el espíritu. Los judíos, como era el día de la preparación, para que no se quedaran los cuerpos en la cruz el sábado, porque aquel sábado era un día grande, pidieron a Pilato que les quebraran las piernas y que los quitaran. Fueron los soldados, le quebraron las piernas al primero y luego al otro que habían crucificado con él. Pero al llegar a Jesús, viendo que ya había muerto, no le quebraron las piernas, sino que uno de los soldados, con la lanza, le traspasó el costado y al punto salió sangre y agua.

María es la madre de Jesús, madre que en la infancia protege, educa y acompaña, y que al llegar la edad adulta sabe dejar marchar. Que su maternidad se convierta para mí en una escuela de amor, en una lección de vida y en una propuesta de evangelio.

María es también la madre de la Iglesia, la madre que en la cruz Jesús nos dio, para que su fe nos inspire, para que su perseverancia se convierta en escuela, para que su valentía nos haga también testigos valientes. Que María sea, en mi camino, referencia, modelo y maestra.

Por un instante me siento también como Juan. También a mí Jesús me dice: ahí tienes a tu madre. Me invita a confiar en ella, pero también a cuidarla. ¿Qué significa eso hoy en día? Significa tomar en serio su huella, confiar en que está en presencia de Dios y elevarle a veces mi oración para que me ponga con su Hijo Jesús.

Contempla ahora de otro modo esa escena del Evangelio, cargada del dramatismo de un amor herido, de la aceptación de la cruz que forma parte del camino de quienes lo aman y siguen, pero también de la esperanza y la alegría de la vida que vence.

Su rostro muestra todo su dolor. No lo quisieron escuchar.

Al terminar este momento de oración, dirígete a María y háblale de lo que su presencia inspira en tu vida, de lo que sus pasos enseñan a los tuyos, de cómo su fe te ayuda también a ti a creer.

0: Dios te salve María, llena eres de gracia, el Señor es contigo. Bendita tú eres entre todas las mujeres, y bendito es el fruto de tu vientre, Jesús. Santa María, Madre de Dios, ruega por nosotros pecadores, ahora y en la hora de nuestra muerte. Amén.
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0: A continuación, el rezo del Santo Rosario con las religiosas eucarísticas de Nazaret.
1: Misterios gozosos.
2: Rezamos este rosario pidiendo a María que nos enseñe a escuchar con fe la palabra divina, a meditarla y hacerla nuestra en la oración y en la vida.
1: Primer misterio gozoso, del amor humilde en la encarnación.
2: Ella se turbó ante estas palabras y se preguntaba qué saludo era aquel. El ángel le dijo: No tema, María, porque has encontrado gracia ante Dios.
3: Te saludamos a ti que encerraste en tu seno virginal, aquel que es inmenso e inabarcable, a ti, por quien exulta el cielo, por quien se alegran los ángeles y arcángeles, por quien todos los hombres son llamados a la conversión.

0: Padre nuestro que estás en el cielo, santificado sea tu nombre. Venga a nosotros tu reino. Hágase tu voluntad en la tierra como en el cielo.
1: Danos hoy nuestro pan de cada día. Perdona nuestras ofensas, como también nosotros perdonamos a los que nos ofenden. No nos dejes caer en la tentación y líbranos del mal.
0: Dios te salve María, llena eres de gracia, el Señor es contigo. Bendita tú eres entre todas las mujeres y bendito es el fruto de tu vientre, Jesús.
1: Santa María, Madre de Dios, ruega por nosotros los pecadores, ahora y en la hora de nuestra muerte. Amén.
0: Dios te salve María, llena eres de gracia, el Señor es contigo. Bendita tú eres entre todas las mujeres y bendito es el fruto de tu vientre, Jesús.
1: Santa María, Madre de Dios, ruega por nosotros pecadores, ahora y en la hora de nuestra muerte. Amén.
0: Dios te salve María, llena eres de gracia, el Señor es contigo. Bendita tú eres entre todas las mujeres y bendito es el fruto de tu vientre, Jesús.
1: Santa María, Madre de Dios, ruega por nosotros pecadores, ahora y en la hora de nuestra muerte. Amén.
0: Dios te salve María, llena eres de gracia, el Señor es contigo. Bendita tú eres entre todas las mujeres y bendito es el fruto de tu vientre, Jesús.
1: Santa María, Madre de Dios, ruega por nosotros pecadores, ahora y en la hora de nuestra muerte. Amén.
0: Dios te salve María, llena eres de gracia, el Señor es contigo. Bendita tú eres entre todas las mujeres y bendito es el fruto de tu vientre, Jesús.
1: Santa María, Madre de Dios, ruega por nosotros pecadores, ahora y en la hora de nuestra muerte. Amén.
0: Dios te salve María, llena eres de gracia, el Señor es contigo. Bendita tú eres entre todas las mujeres y bendito es el fruto de tu vientre, Jesús.
1: Santa María, Madre de Dios, ruega por nosotros pecadores, ahora y en la hora de nuestra muerte. Amén.
0: Dios te salve María, llena eres de gracia, el Señor es contigo. Bendita tú eres entre todas las mujeres y bendito es el fruto de tu vientre, Jesús.
1: Santa María, Madre de Dios, ruega por nosotros pecadores, ahora y en la hora de nuestra muerte. Amén.
0: Dios te salve María, llena eres de gracia, el Señor es contigo. Bendita tú eres entre todas las mujeres y bendito es el fruto de tu vientre, Jesús.
1: Santa María, Madre de Dios, ruega por nosotros pecadores, ahora y en la hora de nuestra muerte. Amén.
0: Dios te salve María, llena eres de gracia, el Señor es contigo. Bendita tú eres entre todas las mujeres y bendito es el fruto de tu vientre, Jesús.
1: Santa María, Madre de Dios, ruega por nosotros pecadores, ahora y en la hora de nuestra muerte. Amén.
0: Dios te salve María, llena eres de gracia, el Señor es contigo. Bendita tú eres entre todas las mujeres y bendito es el fruto de tu vientre, Jesús.
1: Santa María, Madre de Dios, ruega por nosotros pecadores, ahora y en la hora de nuestra muerte. Amén.
0: Gloria al Padre, al Hijo y al Espíritu Santo,
1: como era en el principio, ahora y siempre, por los siglos de los siglos. Amén.
0: Segundo misterio, del amor activo en la visitación.
2: En aquellos días María se puso en camino y fue a prisa a la montaña, a un pueblo de Judá. Entró en casa de Zacarías y saludó a Isabel. En cuanto Isabel oyó el saludo de María, saltó de gozo la criatura en su vientre.
3: María no se pone pronto en camino porque dude del anuncio del ángel, sino para prestar sus servicios a quien lo necesita.

0: Padre nuestro que estás en el cielo, santificado sea tu nombre. Venga a nosotros tu reino. Hágase tu voluntad en la tierra como en el cielo.
1: Danos hoy nuestro pan de cada día. Perdona nuestras ofensas, como también nosotros perdonamos a los que nos ofenden. No nos dejes caer en la tentación y líbranos del mal.
0: Dios te salve María, llena eres de gracia, el Señor es contigo. Bendita tú eres entre todas las mujeres, bendito es el fruto de tu vientre, Jesús.
1: Santa María, Madre de Dios, ruega por nosotros pecadores, ahora y en la hora de nuestra muerte. Amén.
0: Dios te salve María, llena eres de gracia, el Señor es contigo. Bendita tú eres entre todas las mujeres, y bendito es el fruto de tu vientre, Jesús.
1: Santa María, Madre de Dios, ruega por nosotros pecadores, ahora y en la hora de nuestra muerte. Amén.
0: Dios te salve María, llena eres de gracia, el Señor es contigo. Bendita tú eres entre todas las mujeres, y bendito es el fruto de tu vientre, Jesús.
1: Santa María, Madre de Dios, ruega por nosotros pecadores, ahora y en la hora de nuestra muerte. Amén.
0: Dios te salve María, llena eres de gracia, el Señor es contigo. Bendita tú eres entre todas las mujeres, bendito es el fruto de tu vientre, Jesús.
1: Santa María, Madre de Dios, ruega por nosotros pecadores, ahora y en la hora de nuestra muerte. Amén.
0: Dios te salve María, llena eres de gracia, el Señor es contigo. Bendita tú eres entre todas las mujeres, y bendito es el fruto de tu vientre, Jesús.
1: Santa María, Madre de Dios, ruega por nosotros pecadores, ahora y en la hora de nuestra muerte. Amén.
0: Dios te salve María, llena eres de gracia, el Señor es contigo. Bendita tú eres entre todas las mujeres, y bendito es el fruto de tu vientre, Jesús.
1: Santa María, Madre de Dios, ruega por nosotros pecadores, ahora y en la hora de nuestra muerte. Amén.
0: Dios te salve María, llena eres de gracia, el Señor es contigo. Bendita tú eres entre todas las mujeres, y bendito es el fruto de tu vientre, Jesús.
1: Santa María, Madre de Dios, ruega por nosotros pecadores, ahora y en la hora de nuestra muerte. Amén.
0: Dios te salve María, llena eres de gracia, el Señor es contigo. Bendita tú eres entre todas las mujeres, y bendito es el fruto de tu vientre, Jesús.
1: Santa María, Madre de Dios, ruega por nosotros pecadores, ahora y en la hora de nuestra muerte. Amén.
0: Dios te salve María, llena eres de gracia, el Señor es contigo. Bendita tú eres entre todas las mujeres, y bendito es el fruto de tu vientre, Jesús.
1: Santa María, Madre de Dios, ruega por nosotros pecadores, ahora y en la hora de nuestra muerte. Amén.
0: Dios te salve María, llena eres de gracia, el Señor es contigo. Bendita tú eres entre todas las mujeres, y bendito es el fruto de tu vientre, Jesús.
1: Gloria a Santa María, Madre de Dios, ruega por nosotros pecadores, ahora y en la hora de nuestra muerte. Amén.
0: Gloria al Padre, al Hijo y al Espíritu Santo.
1: Como era en el principio, ahora y siempre, por los siglos de los siglos. Amén. Tercer misterio, del amor entregado en el nacimiento.
2: Esta es la señal. Encontraréis un niño envuelto en pañales y acostado en un pesebre.
3: Jesús en un pesebre. He aquí una buena lección para aprender que todas las grandezas de este mundo son ilusión y mentira.
1: Padre nuestro que estás en el cielo, santificado sea tu nombre. Venga a nosotros tu reino. Hágase tu voluntad en la tierra como en el cielo.
0: Danos hoy nuestro pan de cada día, perdona nuestras ofensas, como también nosotros perdonamos a los que nos ofenden. No nos dejes caer en la tentación y líbranos del mal. Amén.
1: Dios te salve María, llena eres de gracia, el Señor es contigo. Bendita tú eres entre todas las mujeres y bendito es el fruto de tu vientre, Jesús.
0: Santa María, Madre de Dios, ruega por nosotros, pecadores, ahora y en la hora de nuestra muerte. Amén.
1: Dios te salve, María, llena eres de gracia, el Señor es contigo. Bendita tú eres entre todas las mujeres y bendito es el fruto de tu vientre, Jesús.
0: Santa María, Madre de Dios, ruega por nosotros, pecadores, ahora y en la hora de nuestra muerte. Amén.
1: Dios te salve, María, llena eres de gracia, el Señor es contigo. Bendita tú eres entre todas las mujeres y bendito es el fruto de tu vientre, Jesús.
0: Santa María, Madre de Dios, ruega por nosotros, pecadores, ahora y en la hora de nuestra muerte. Amén.
1: Dios te salve, María, llena eres de gracia, el Señor es contigo. Bendita tú eres entre todas las mujeres y bendito es el fruto de tu vientre, Jesús.
0: Santa María, Madre de Dios, ruega por nosotros, pecadores, ahora y en la hora de nuestra muerte. Amén.
1: Dios te salve, María, llena eres de gracia, el Señor es contigo. Bendita tú eres entre todas las mujeres y bendito es el fruto de tu vientre, Jesús.
0: Santa María, Madre de Dios, ruega por nosotros, pecadores, ahora y en la hora de nuestra muerte. Amén.
1: Dios te salve, María, llena eres de gracia, el Señor es contigo. Bendita tú eres entre todas las mujeres y bendito es el fruto de tu vientre, Jesús.
0: Santa María, Madre de Dios, ruega por nosotros, pecadores, ahora y en la hora de nuestra muerte. Amén.
1: Dios te salve, María, llena eres de gracia, el Señor es contigo. Bendita tú eres entre todas las mujeres y bendito es el fruto de tu vientre, Jesús.
0: Santa María, Madre de Dios, ruega por nosotros, pecadores, ahora y en la hora de nuestra muerte. Amén.
1: Dios te salve, María, llena eres de gracia, el Señor es contigo. Bendita tú eres entre todas las mujeres y bendito es el fruto de tu vientre, Jesús.
0: Santa María, Madre de Dios, ruega por nosotros, pecadores, ahora y en la hora de nuestra muerte. Amén.
1: Dios te salve, María, llena eres de gracia, el Señor es contigo. Bendita tú eres entre todas las mujeres y bendito es el fruto de tu vientre, Jesús.
0: Santa María, Madre de Dios, ruega por nosotros, pecadores, ahora y en la hora de nuestra muerte. Amén.
1: Dios te salve, María, llena eres de gracia, el Señor es contigo. Bendita tú eres entre todas las mujeres y bendito es el fruto de tu vientre, Jesús.
0: Santa María, Madre de Dios, ruega por nosotros, pecadores, ahora y en la hora de nuestra muerte. Amén.
1: Gloria al Padre, al Hijo y al Espíritu Santo.
0: Como era en el principio, ahora y siempre, por los siglos de los siglos. Amén.
1: Cuarto misterio. Del amor oferente en la presentación del niño Jesús en el templo.
2: Cuando llegó el tiempo de la purificación de María, llevaron a Jesús a Jerusalén para presentarlo al Señor de acuerdo con lo escrito en la ley del Señor y para entregar la oblación un par de tórtolas o dos palomas.
3: Te damos gracias, Señor, porque tu Hijo hoy es presentado en el templo y es proclamado por el Espíritu, gloria de Israel y luz de las naciones.

0: Padre nuestro que estás en el cielo, santificado sea tu nombre. Venga a nosotros tu reino. Hágase tu voluntad en la tierra como en el cielo.
1: Danos hoy nuestro pan de cada día. Perdona nuestras ofensas como también nosotros perdonamos a los que nos ofenden. No nos dejes caer en la tentación y líbranos del mal.
0: Dios te salve María, llena eres de gracia, el Señor es contigo. Bendita tú eres entre todas las mujeres y bendito es el fruto de tu vientre, Jesús.
1: Santa María, Madre de Dios, ruega por nosotros pecadores, ahora y en la hora de nuestra muerte. Amén.
0: Dios te salve María, llena eres de gracia, el Señor es contigo. Bendita tú eres entre todas las mujeres y bendito es el fruto de tu vientre, Jesús.
1: Santa María, Madre de Dios, ruega por nosotros pecadores, ahora y en la hora de nuestra muerte. Amén.
0: Dios te salve María, llena eres de gracia, el Señor es contigo. Bendita tú eres entre todas las mujeres y bendito es el fruto de tu vientre, Jesús.
1: Santa María, Madre de Dios, ruega por nosotros pecadores, ahora y en la hora de nuestra muerte. Amén.
0: Dios te salve María, llena eres de gracia, el Señor es contigo. Bendita tú eres entre todas las mujeres y bendito es el fruto de tu vientre, Jesús.
1: Santa María, Madre de Dios, ruega por nosotros pecadores, ahora y en la hora de nuestra muerte. Amén.
0: Dios te salve María, llena eres de gracia, el Señor es contigo. Bendita tú eres entre todas las mujeres y bendito es el fruto de tu vientre, Jesús.
1: Santa María, Madre de Dios, ruega por nosotros pecadores, ahora y en la hora de nuestra muerte. Amén.
0: Dios te salve María, llena eres de gracia, el Señor es contigo. Bendita tú eres entre todas las mujeres y bendito es el fruto de tu vientre, Jesús.
1: Santa María, Madre de Dios, ruega por nosotros pecadores, ahora y en la hora de nuestra muerte. Amén.
0: Dios te salve María, llena eres de gracia, el Señor es contigo. Bendita tú eres entre todas las mujeres y bendito es el fruto de tu vientre, Jesús.
1: Santa María, Madre de Dios, ruega por nosotros pecadores, ahora y en la hora de nuestra muerte. Amén.
0: Dios te salve María, llena eres de gracia, el Señor es contigo. Bendita tú eres entre todas las mujeres y bendito es el fruto de tu vientre, Jesús.
1: Santa María, Madre de Dios, ruega por nosotros pecadores, ahora y en la hora de nuestra muerte. Amén.
0: Dios te salve María, llena eres de gracia, el Señor es contigo. Bendita tú eres entre todas las mujeres y bendito es el fruto de tu vientre, Jesús.
1: Santa María, Madre de Dios, ruega por nosotros pecadores, ahora y en la hora de nuestra muerte. Amén.
0: Dios te salve María, llena eres de gracia, el Señor es contigo. Bendita tú eres entre todas las mujeres y bendito es el fruto de tu vientre, Jesús.
1: Gloria a Santa María, Madre de Dios, ruega por nosotros pecadores, ahora y en la hora de nuestra muerte. Amén.
0: Gloria al Padre, al Hijo y al Espíritu Santo.
1: Como era en el principio, ahora y siempre, por los siglos de los siglos. Amén. Quinto misterio, del amor obediente en el niño Jesús, perdido y hallado en el templo.
2: Los padres de Jesús solían ir cada año a Jerusalén por las fiestas de Pascua. Cuando Jesús cumplió 12 años, subieron a la fiesta según la costumbre, y cuando terminó se volvieron. El niño Jesús se quedó en Jerusalén sin que lo supieran sus padres. Y sucedió que al cabo de 3 días le encontraron en el templo, en medio de los doctores, escuchándoles y haciéndoles preguntas. Bajó con ellos y vino a Nazaret, y vivía sujeto a ellos. Su madre conservaba todas estas cosas, meditándolas en su corazón.
3: Y les estaba sujeto. Aprende, hombre, a obedecer. Aprende, tierra, a sujetarte. Dios se hunde y tú te ensalzas. Dios se sujeta a los hombres y tú, anhelando dominar, te antepones a tu autor.
1: Padre nuestro que estás en el cielo, santificado sea tu nombre. Venga a nosotros tu reino. Hágase tu voluntad en la tierra como en el cielo.
0: Danos hoy nuestro pan de cada día, perdona nuestras ofensas, como también nosotros perdonamos a los que nos ofenden. No nos dejes caer en la tentación y líbranos del mal. Amén.
1: Dios te salve María, llena eres de gracia, el Señor es contigo. Bendita tú eres entre todas las mujeres y bendito es el fruto de tu vientre, Jesús.
0: Santa María, Madre de Dios, ruega por nosotros pecadores, ahora y en la hora de nuestra muerte. Amén.
1: Dios te salve María, llena eres de gracia, el Señor es contigo. Bendita tú eres entre todas las mujeres y bendito es el fruto de tu vientre, Jesús.
0: Santa María, Madre de Dios, ruega por nosotros, pecadores, ahora y en la hora de nuestra muerte. Amén.
1: Dios te salve, María, llena eres de gracia, el Señor es contigo. Bendita tú eres entre todas las mujeres y bendito es el fruto de tu vientre, Jesús.
0: Santa María, Madre de Dios, ruega por nosotros, pecadores, ahora y en la hora de nuestra muerte. Amén.
1: Dios te salve, María, llena eres de gracia, el Señor es contigo. Bendita tú eres entre todas las mujeres y bendito es el fruto de tu vientre, Jesús.
0: Santa María, Madre de Dios, ruega por nosotros, pecadores, ahora y en la hora de nuestra muerte. Amén.
1: Dios te salve, María, llena eres de gracia, el Señor es contigo. Bendita tú eres entre todas las mujeres y bendito es el fruto de tu vientre, Jesús.
0: Santa María, Madre de Dios, ruega por nosotros, pecadores, ahora y en la hora de nuestra muerte. Amén.
1: Dios te salve, María, llena eres de gracia, el Señor es contigo. Bendita tú eres entre todas las mujeres y bendito es el fruto de tu vientre, Jesús.
0: Santa María, Madre de Dios, ruega por nosotros, pecadores, ahora y en la hora de nuestra muerte. Amén.
1: Dios te salve, María, llena eres de gracia, el Señor es contigo. Bendita tú eres entre todas las mujeres y bendito es el fruto de tu vientre, Jesús.
0: Santa María, Madre de Dios, ruega por nosotros, pecadores, ahora y en la hora de nuestra muerte. Amén.
1: Dios te salve, María, llena eres de gracia, el Señor es contigo. Bendita tú eres entre todas las mujeres y bendito es el fruto de tu vientre, Jesús.
0: Santa María, Madre de Dios, ruega por nosotros, pecadores, ahora y en la hora de nuestra muerte. Amén.
1: Dios te salve, María, llena eres de gracia, el Señor es contigo. Bendita tú eres entre todas las mujeres y bendito es el fruto de tu vientre, Jesús.
0: Santa María, Madre de Dios, ruega por nosotros, pecadores, ahora y en la hora de nuestra muerte. Amén.
1: Dios te salve, María, llena eres de gracia, el Señor es contigo. Bendita tú eres entre todas las mujeres y bendito es el fruto de tu vientre, Jesús.
0: Santa María, Madre de Dios, ruega por nosotros, pecadores, ahora y en la hora de nuestra muerte. Amén.
1: Gloria al Padre, al Hijo y al Espíritu Santo,
0: como era en el principio, ahora y siempre, por los siglos de los siglos. Amén.
1: Letanías a Nuestra Señora. Señor, ten piedad.
0: Señor, ten piedad.
1: Cristo, ten piedad.
0: Cristo, ten piedad.
1: Señor, ten piedad.
0: Señor, ten piedad.
1: Cristo, óyenos.
0: Cristo, óyenos.
1: Cristo, escúchanos.
0: Cristo, escúchanos.
1: Dios Padre Celestial,
0: ten piedad de nosotros.
1: Dios Hijo Redentor del mundo,
0: ten misericordia de nosotros.
1: Dios Espíritu Santo,
0: ten misericordia de nosotros.
1: Trinidad Santa, un solo Dios,
0: ten misericordia de nosotros.
1: Santa María,
0: ruega por nosotros.
1: Santa Madre de Dios,
0: ruega por nosotros.
1: Santa Virgen de Vírgenes,
0: ruega por nosotros.
1: Hija predilecta del Padre,
0: ruega por nosotros.
1: Madre de Cristo Rey,
0: ruega por nosotros.
1: Gloria del Espíritu Santo,
0: ruega por nosotros.
1: Virgen hija de Sion,
0: ruega por nosotros.
1: Virgen pobre y humilde,
0: ruega por nosotros.
1: Virgen sencilla y obediente,
0: ruega por nosotros.
1: Esclava del Señor,
0: ruega por nosotros.
1: Madre del Señor,
0: ruega por nosotros.
1: Colaboradora del Redentor,
0: ruega por nosotros.
1: Llena de gracia,
0: ruega por nosotros.
1: Fuente de hermosura,
0: ruega por nosotros.
1: Conjunto de todas las virtudes,
0: ruega por nosotros.
1: Fruto escogido de la redención,
0: ruega por nosotros.
1: Discípula perfecta de Cristo,
0: ruega

0: ruega por nosotros.
1: Auxiliadora del pueblo de Dios,
0: ruega por nosotros.
1: Reina de la caridad,
0: ruega por nosotros.
1: Reina de la misericordia,
0: ruega por nosotros.
1: Reina de la paz,
0: ruega por nosotros.
1: Reina de los ángeles,
0: ruega por nosotros.
1: Reina de los patriarcas,
0: ruega por nosotros.
1: Reina de los profetas,
0: ruega por nosotros.
1: Reina de los apóstoles,
0: ruega por nosotros.
1: Reina de los mártires,
0: ruega por nosotros.
1: Reina de los confesores,
0: ruega por nosotros.
1: Reina de las vírgenes,
0: ruega por nosotros.
1: Reina de todos los santos,
0: ruega por nosotros.
1: Reina concebida sin pecado original,
0: ruega por nosotros.
1: Reina asunta a los cielos,
0: ruega por nosotros.
1: Reina del mundo,
0: ruega por nosotros.
1: Reina del cielo,
0: ruega por nosotros.
1: Reina del universo,
0: ruega por nosotros.
1: Cordero de Dios que quitas el pecado del mundo,
0: perdónanos, Señor.
1: Cordero de Dios que quitas el pecado del mundo,
0: escúchanos, Señor.
1: Cordero de Dios que quitas el pecado del mundo,
0: ten misericordia de nosotros.
1: Ruega por nosotros, Santa Madre de Dios,
0: para que seamos dignos de alcanzar las promesas de nuestro Señor Jesucristo.
1: Te rogamos, Señor, nos concedas a nosotros, tus siervos, gozar salud de alma y cuerpo, y por la gloriosa intercesión de la bienaventurada siempre Virgen María, seamos libres de las tristezas presentes y disfrutemos de la eterna alegría. Por Jesucristo nuestro Señor.
0: Amén.

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0: Rezo del Ángelus. El ángel del Señor anunció a María.
1: Y ella concibió por obra y gracia del Espíritu Santo.
0: Dios te salve, María, llena eres de gracia, el Señor es contigo. Bendita tú eres entre todas las mujeres y bendito es el fruto de tu vientre, Jesús.
1: Santa María, Madre de Dios, ruega por nosotros pecadores, ahora y en la hora de nuestra muerte. Amén.
0: He aquí la esclava del Señor.
1: Hágase en mí según tu palabra.
0: Dios te salve, María, llena eres

0: de gracia, el Señor es contigo. Bendita tú eres entre todas las mujeres y bendito es el fruto de tu vientre, Jesús.
1: Santa María, Madre de Dios, ruega por nosotros pecadores, ahora y en la hora de nuestra muerte. Amén.
0: Y el Verbo de Dios se hizo carne.
1: Y habitó entre nosotros.
0: Dios te salve, María, llena eres de gracia, el Señor es contigo. Bendita tú eres entre todas las mujeres y bendito es el fruto de tu vientre, Jesús.
1: Santa María, Madre de Dios, ruega por nosotros pecadores, ahora y en la hora de nuestra muerte. Amén.
0: Ruega por nosotros, Santa Madre de Dios.
1: Para que seamos dignos de alcanzar las promesas de nuestro Señor Jesucristo.
0: Derrama, Señor, tu gracia sobre nosotros, que por el anuncio del ángel hemos conocido la encarnación de tu Hijo, para que lleguemos por su pasión y su cruz a la gloria de la resurrección. Por Jesucristo nuestro Señor.
1: Amén.
0: Gloria al Padre, al Hijo y al Espíritu Santo.
1: Como era en un principio, ahora y siempre, por los siglos de los siglos. Amén.
0: Gloria al Padre, al Hijo y al Espíritu Santo.
1: Como era en el principio, ahora y siempre, por los siglos de los siglos. Amén.
0: Gloria al Padre, al Hijo y al Espíritu Santo.
1: Como era en el principio, ahora y siempre, por los siglos de los siglos. Amén.
2: A continuación, el rezo de vísperas.
3: Vísperas, oración de la tarde. Dios mío, ven en mi auxilio.
4: Señor, date prisa en socorrerme.
3: Gloria al Padre, al Hijo y al Espíritu Santo.
4: Como era en el principio, ahora y siempre, por los siglos de los siglos. Amén. Aleluya.
5: Y dijo el Señor Dios en el principio, que sea la luz, y fue la luz primera. Y vio el Señor que las cosas eran buenas. Aleluya. Y dijo Dios, que exista el firmamento, y el cielo abrió su bóveda perfecta. Y vio el Señor que las cosas eran buenas. Aleluya. Y dijo Dios, que existan los océanos y emerjan los cimientos de la tierra. Y vio el Señor que las cosas eran buenas. Aleluya. Y dijo Dios, que brote hierba verde y el campo de semillas y cosechas. Y vio el Señor que las cosas eran buenas. Aleluya. Y dijo Dios, que el cielo se ilumine y nazca el sol, la luna y las estrellas. Y vio el Señor que las cosas eran buenas. Aleluya. Y dijo Dios, que bulla en el mar de peces, de pájaros el aire del planeta. Y vio el Señor que las cosas eran buenas. Aleluya. Y dijo Dios, hagamos hoy al hombre a semejanza nuestra, a imagen nuestra. Y vio el Señor que las cosas eran buenas. Aleluya. Y descansó el Señor el día séptimo, y el hombre continúa su tarea. Y vio el Señor que las cosas eran buenas. Aleluya.

0: dar gracias al Señor, porque es eterna su misericordia. Dad gracias al Señor, porque es bueno, porque es eterna su misericordia. Dad gracias al Dios de los dioses, porque es eterna su misericordia.
1: Dad gracias al Señor de los señores, porque es eterna su misericordia.
0: Solo Él hizo grandes maravillas, porque es eterna su misericordia.
1: Él hizo sabiamente los cielos, porque es eterna su misericordia.
0: Él afianzó sobre las aguas la tierra, porque es eterna su misericordia.
1: Él hizo lumbreras gigantes, porque es eterna su misericordia.
0: El sol que gobierna el día, porque es eterna su misericordia.
1: La luna que gobierna la noche, porque es eterna su misericordia.
0: Gloria al Padre, y al Hijo, y al Espíritu Santo.
1: Como era en el principio, ahora y siempre, por los siglos de los siglos. Amén.
0: Dad gracias al Señor, porque es eterna su misericordia.
1: Dad gracias al Señor, porque es eterna su misericordia.

0: Grandes y maravillosas son tus obras, Señor, Dios omnipotente.
1: Él hirió a Egipto en sus primogénitos, porque es eterna su misericordia.
2: Y sacó a Israel de aquel país, porque es eterna su misericordia.
1: Con mano poderosa, con brazo extendido, porque es eterna su misericordia.
2: Él dividió en dos partes el Mar Rojo, porque es eterna su misericordia.
1: Y condujo por el medio a Israel, porque es eterna su misericordia.
2: Arrojó en el Mar Rojo al faraón, porque es eterna su misericordia.
1: Guió por el desierto a su pueblo, porque es eterna su misericordia.
2: Él hirió a reyes famosos, porque es eterna su misericordia.
1: Dio muerte a reyes poderosos, porque es eterna su misericordia.
2: A Sihón, rey de los amorreos, porque es eterna su misericordia.
1: Y a Og, rey de Basán, porque es eterna su misericordia.
2: Les dio su tierra en heredad, porque es eterna su misericordia.
1: En heredad a Israel su siervo, porque es eterna su misericordia.
2: En nuestra humillación se acordó de nosotros, porque es eterna su misericordia.
1: Y nos libró de nuestros opresores, porque es eterna su misericordia.
2: Él da alimento a todo viviente, porque es eterna su misericordia.
1: Dar gracias al Dios del cielo, porque es eterna su misericordia.
0: Gloria al Padre, y al Hijo, y al Espíritu Santo.
1: Como era en el principio, ahora y siempre, por los siglos de los siglos. Amén.
0: Grandes y maravillosas son tus obras, Señor, Dios omnipotente.
1: Grandes y maravillosas son tus obras, Señor, Dios omnipotente.

0: Dios proyectó hacer que todas las cosas tuviesen a Cristo por cabeza cuando llegase el momento culminante.
1: Bendito sea Dios, Padre de nuestro Señor Jesucristo, que nos ha bendecido en la persona de Cristo con toda clase de bienes espirituales y celestiales.
2: Él nos eligió en la persona de Cristo antes de crear el mundo, para que fuésemos consagrados e irreprochables ante Él por el amor.
1: Él nos ha destinado en la persona de Cristo, por pura iniciativa suya, a ser sus hijos, para que la gloria de su gracia, que tan generosamente nos ha concedido en su querido Hijo, redunde en alabanza suya.
2: Por este Hijo, por su sangre, hemos recibido la redención, el perdón de los pecados.
1: El tesoro de su gracia, sabiduría y prudencia ha sido un derroche para con nosotros, dándonos a conocer el misterio de su voluntad.
2: Este es el plan que había proyectado realizar por Cristo cuando llegase el momento culminante: hacer que todas las cosas tuviesen a Cristo por cabeza, las del cielo y las de la tierra.
0: Gloria al Padre y al Hijo y al Espíritu Santo.
1: Como era en el principio, ahora y siempre, por los siglos de los siglos. Amén.
0: Dios proyectó hacer que todas las cosas tuviesen a Cristo por cabeza cuando llegase el momento culminante.
2: Dios proyectó hacer que todas las cosas tuviesen a Cristo por cabeza cuando llegase el momento culminante.

0: que el Señor os haga aumentar y rebosar en amor de unos con otros y con todos, así como os amamos nosotros, para que conservéis nuestros corazones intachables en santidad ante Dios, Padre nuestro, cuando venga nuestro Señor Jesucristo con todos sus santos.
1: Sáname, porque he pecado contra ti.
2: Sáname, porque he pecado contra ti.
1: Yo dije, Señor, ten misericordia.
2: Porque he pecado contra ti.
1: Gloria al Padre, y al Hijo, y al Espíritu Santo.
2: Sáname, porque he pecado contra ti.

0: Proclama mi alma la grandeza del Señor, porque Dios ha mirado mi humillación.
1: Proclama mi alma la grandeza del Señor. Se alegra mi espíritu en Dios mi Salvador, porque ha mirado la humillación de su esclava. Desde ahora me felicitarán todas las generaciones, porque el Poderoso ha hecho obras grandes por mí. Su nombre es santo, y su misericordia llega a sus fieles de generación en generación. Él hace proezas con su brazo, dispersa a los soberbios de corazón, derriba del trono a los poderosos y enaltece a los humildes. A los hambrientos los colma de bienes, y a los ricos los despide vacíos. Auxilia a Israel su siervo, acordándose de la misericordia, como lo había prometido a nuestros padres, en favor de Abraham y su descendencia por siempre.
0: Gloria al Padre, al Hijo y al Espíritu Santo.
2: Como era en el principio, ahora y siempre, por los siglos de los siglos. Amén.
0: Proclama mi alma la grandeza del Señor, porque Dios ha mirado mi humillación.
2: Proclama mi alma la grandeza del Señor, porque Dios ha mirado mi humillación.

0: Cristo quiere que todos los hombres alcancen la salvación. Digámosle pues confiadamente:
1: Atrae, Señor, a todos hacia ti.
2: Te bendecimos, Señor, porque nos has redimido con tu preciosa sangre de la esclavitud del pecado. Haz que participemos en la gloriosa libertad de los hijos de Dios.
1: Atrae, Señor, a todos hacia ti.
3: Que todos los que consagran su vida a la investigación de la verdad logren encontrarla y que, habiéndola encontrado, se esfuerce por difundirla entre sus hermanos.
1: Atrae, Señor, a todos hacia ti.
4: Atiende, Señor, a los huérfanos, a las viudas y a los que viven abandonados. Ayúdalos en sus necesidades para que experimenten tu solicitud hacia ellos.
1: Atrae, Señor, a todos hacia ti.
2: Acoge a nuestros hermanos difuntos en la ciudad santa de la Jerusalén celestial, allí donde tú, con el Padre y el Espíritu Santo, serás todo en todos.
1: Atrae, Señor, a todos hacia ti.
0: Adoctrinados por el mismo Señor, nos atrevemos a decir:
1: Padre nuestro que estás en el cielo, santificado sea tu nombre. Venga a nosotros tu reino. Hágase tu voluntad en la tierra como en el cielo. Danos hoy nuestro pan de cada día. Perdona nuestras ofensas, como también nosotros perdonamos a los que nos ofenden. No nos dejes caer en la tentación y líbranos del mal.
0: Quédate con nosotros, Señor Jesús, porque el día ya se acaba. Sé nuestro compañero de camino. Levanta nuestros corazones. Reanima nuestra esperanza. Así nosotros, junto con nuestros hermanos, podremos reconocerte en las Escrituras y en la fracción del pan. Por nuestro Señor Jesucristo, tu Hijo, que vive y reina contigo en la unidad del Espíritu Santo y es Dios por los siglos de los siglos.
5: Amén.
0: El Señor nos bendiga, nos guarde de todo mal y nos lleve a la vida eterna.
5: Amén.

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Por la señal de la Santa Cruz, de nuestros enemigos, líbranos, Señor Dios nuestro. En el nombre del Padre, y del Hijo, y del Espíritu Santo. Amén. Santo Rosario, contemplamos hoy lunes los misterios gozosos.

Primer misterio de gozo, la encarnación del Hijo de Dios. Padre nuestro que estás en el cielo, santificado sea tu nombre. Venga a nosotros tu reino. Hágase tu voluntad en la tierra como en el cielo. Dios te salve María, llena eres de gracia, el Señor es contigo. Bendita tú eres entre todas las mujeres, y bendito es el fruto de tu vientre, Jesús. Dios te salve María, llena eres de gracia, el Señor es contigo. Bendita tú eres entre todas las mujeres, y bendito es el fruto de tu vientre, Jesús. Dios te salve María, llena eres de gracia, el Señor es contigo. Bendita tú eres entre todas las mujeres, y bendito es el fruto de tu vientre, Jesús. Dios te salve María, llena eres de gracia, el Señor es contigo. Bendita tú eres entre todas las mujeres, y bendito es el fruto de tu vientre, Jesús. Dios te salve María, llena eres de gracia, el Señor es contigo. Bendita tú eres entre todas las mujeres y bendito es el fruto de tu vientre, Jesús. Dios te salve María, llena eres de gracia, el Señor es contigo. Bendita tú eres entre todas las mujeres y bendito es el fruto de tu vientre, Jesús. Dios te salve María, llena eres de gracia, el Señor es contigo. Bendita tú eres entre todas las mujeres, y bendito es el fruto de tu vientre, Jesús. Dios te salve María, llena eres de gracia, el Señor es contigo. Bendita tú eres entre todas las mujeres, y bendito es el fruto de tu vientre, Jesús. Dios te salve María, llena eres de gracia, el Señor es contigo. Bendita tú eres entre todas las mujeres y bendito es el fruto de tu vientre, Jesús. Dios te salve María, llena eres de gracia, el Señor es contigo. Bendita tú eres entre todas las mujeres y bendito es el fruto de tu vientre, Jesús. Gloria al Padre, y al Hijo, y al Espíritu Santo. Ave María, purísima. María, Madre de Gracia, Madre de Piedad y Misericordia, defiéndenos del enemigo, ampáranos ahora y en la hora de nuestra muerte. Amén.

Segundo misterio de gozo, la visitación de la Virgen María a su prima Santa Isabel. Danos hoy nuestro pan de cada día. Perdona nuestras ofensas, como también nosotros perdonamos a los que nos ofenden. No nos dejes caer en la tentación y líbranos del mal. Amén. Santa María, Madre de Dios, ruega por nosotros, pecadores, ahora y en la hora de nuestra muerte. Amén. Santa María, Madre de Dios, ruega por nosotros, pecadores, ahora y en la hora de nuestra muerte. Amén. Santa María, Madre de Dios, ruega por nosotros, pecadores, ahora y en la hora de nuestra muerte. Amén. Santa María, Madre de Dios, ruega por nosotros, pecadores, ahora y en la hora de nuestra muerte. Amén. Santa María, Madre de Dios, ruega por nosotros, pecadores, ahora y en la hora de nuestra muerte. Amén. Santa María, Madre de Dios, ruega por nosotros, pecadores, ahora y en la hora de nuestra muerte. Amén. Santa María, Madre de Dios, ruega por nosotros, pecadores, ahora y en la hora de nuestra muerte. Amén. Santa María, Madre de Dios, ruega por nosotros, pecadores, ahora y en la hora de nuestra muerte. Amén. Santa María, Madre de Dios, ruega por nosotros, pecadores, ahora y en la hora de nuestra muerte. Amén. Gloria. Santa María, Madre de Dios, ruega por nosotros, pecadores, ahora y en la hora de nuestra muerte. Amén. Como era en el principio, ahora y siempre, y por los siglos de los siglos. Amén. Sin pecado concebida. María, Madre de Gracia, Madre de Piedad y Misericordia, defiéndenos del enemigo, ampáranos ahora y en la hora de nuestra muerte. Amén. Mi alma glorifica al Señor, mi Dios, gózase.

Y tercer misterio de gozo, el nacimiento de Jesús, el Salvador, en Belén. Padre nuestro que estás en el cielo, santificado sea tu nombre. Venga a nosotros tu reino. Hágase tu voluntad en la tierra como en el cielo. Dios te salve María, llena eres de gracia, el Señor es contigo. Bendita tú eres entre todas las mujeres, y bendito es el fruto de tu vientre, Jesús. Dios te salve María, llena eres de gracia, el Señor es contigo. Bendita tú eres entre todas las mujeres, y bendito es el fruto de tu vientre, Jesús. Dios te salve María, llena eres de gracia, el Señor es contigo. Bendita tú eres entre todas las mujeres, y bendito es el fruto de tu vientre, Jesús. Dios te salve María, llena eres de gracia, el Señor es contigo. Bendita tú eres entre todas las mujeres, y bendito es el fruto de tu vientre, Jesús. Dios te salve María, llena eres de gracia, el Señor es contigo. Bendita tú eres entre todas las mujeres, y bendito es el fruto de tu vientre, Jesús. Dios te salve María, llena eres de gracia, el Señor es contigo. Bendita tú eres entre todas las mujeres, y bendito es el fruto de tu vientre, Jesús. Dios te salve María, llena eres de gracia, el Señor es contigo. Bendita tú eres entre todas las mujeres, y bendito es el fruto de tu vientre, Jesús. Dios te salve María, llena eres de gracia, el Señor es contigo. Bendita tú eres entre todas las mujeres, y bendito es el fruto de tu vientre, Jesús. Dios te salve María, llena eres de gracia, el Señor es contigo. Bendita tú eres entre todas las mujeres, y bendito es el fruto de tu vientre, Jesús. Dios te salve María, llena eres de gracia, el Señor es contigo. Bendita tú eres entre todas las mujeres, y bendito es el fruto de tu vientre, Jesús. Gloria al Padre, y al Hijo, y al Espíritu Santo. Ave María, purísima. María, Madre de Gracia, Madre de Piedad y Misericordia, defiéndenos del enemigo, ampáranos ahora y en la hora de nuestra muerte. Amén.

Cuarto misterio de gozo, la presentación de Jesús en el templo. Danos hoy nuestro pan de cada día. Perdona nuestras ofensas, como también nosotros perdonamos a los que nos ofenden. No nos dejes caer en la tentación y líbranos del mal. Amén. Santa María, Madre de Dios, ruega por nosotros, pecadores, ahora y en la hora de nuestra muerte. Amén. Santa María, Madre de Dios, ruega por nosotros, pecadores, ahora y en la hora de nuestra muerte. Amén. Santa María, Madre de Dios, ruega por nosotros, pecadores, ahora y en la hora de nuestra muerte. Amén. Santa María, Madre de Dios, ruega por nosotros, pecadores, ahora y en la hora de nuestra muerte. Amén. Santa María, Madre de Dios, ruega por nosotros, pecadores, ahora y en la hora de nuestra muerte. Amén. Santa María, Madre de Dios, ruega por nosotros, pecadores, ahora y en la hora de nuestra muerte. Amén. Santa María, Madre de Dios, ruega por nosotros, pecadores, ahora y en la hora de nuestra muerte. Amén. Santa María, Madre de Dios, ruega por nosotros, pecadores, ahora y en la hora de nuestra muerte. Amén. Santa María, Madre de Dios, ruega por nosotros, pecadores, ahora y en la hora de nuestra muerte. Amén. Gloria, Santa María, Madre de Dios, ruega por nosotros, pecadores, ahora y en la hora de nuestra muerte. Amén. Como era en el principio, ahora y siempre, y por los siglos de los siglos. Amén. Sin pecado concebida. María, Madre de Gracia, Madre de Piedad y Misericordia, defiéndenos del enemigo, ampáranos ahora y en la hora de nuestra muerte. Amén.

Quinto misterio de gozo, Jesús perdido y hallado en el templo. Padre nuestro que estás en el cielo, santificado sea tu nombre. Venga a nosotros tu reino. Hágase tu voluntad en la tierra como en el cielo. Dios te salve María, llena eres de gracia, el Señor es contigo. Bendita tú eres entre todas las mujeres, y bendito es el fruto de tu vientre, Jesús. Dios te salve María, llena eres de gracia, el Señor es contigo. Bendita tú eres entre todas las mujeres, y bendito es el fruto de tu vientre, Jesús. Dios te salve María, llena eres de gracia, el Señor es contigo. Bendita tú eres entre todas las mujeres, y bendito es el fruto de tu vientre, Jesús. Dios te salve María, llena eres de gracia, el Señor es contigo. Bendita tú eres entre todas las mujeres, y bendito es el fruto de tu vientre, Jesús. Dios te salve María, llena eres de gracia, el Señor es contigo. Bendita tú eres entre todas las mujeres, y bendito es el fruto de tu vientre, Jesús. Dios te salve María, llena eres de gracia, el Señor es contigo. Bendita tú eres entre todas las mujeres, y bendito es el fruto de tu vientre, Jesús. Dios te salve María, llena eres de gracia, el Señor es contigo. Bendita tú eres entre todas las mujeres, y bendito es el fruto de tu vientre, Jesús. Dios te salve María, llena eres de gracia, el Señor es contigo. Bendita tú eres entre todas las mujeres, y bendito es el fruto de tu vientre, Jesús. Dios te salve María, llena eres de gracia, el Señor es contigo. Bendita tú eres entre todas las mujeres, y bendito es el fruto de tu vientre, Jesús. Dios te salve María, llena eres de gracia, el Señor es contigo. Bendita tú eres entre todas las mujeres, y bendito es el fruto de tu vientre, Jesús. Gloria al Padre, y al Hijo, y al Espíritu Santo. Ave María, purísima. María, Madre de Gracia, Madre de Piedad y Misericordia, defiéndenos del enemigo, ampáranos ahora y en la hora de nuestra muerte. Amén.

Por las intenciones del Santo Padre, el Papa, Padre nuestro que estás en el cielo, santificado sea tu nombre. Venga a nosotros tu reino. Hágase tu voluntad en la tierra como en el cielo. Dios te salve María, hija de Dios Padre, llena eres de gracia. El Señor es contigo. Bendita tú eres entre todas las mujeres y bendito es el fruto de tu vientre, Jesús. Dios te salve María, Madre de Dios Hijo, llena eres de gracia, el Señor es contigo. Bendita tú eres entre todas las mujeres y bendito es el fruto de tu vientre, Jesús. Dios te salve María, Esposa del Espíritu Santo, llena eres de gracia, el Señor es contigo. Bendita tú eres entre todas las mujeres y bendito es el fruto de tu vientre, Jesús. Gloria al Padre, y al Hijo, y al Espíritu Santo. Letanías de la Santísima Virgen. Señor, ten piedad. Cristo, ten piedad. Señor, ten piedad. Cristo, óyenos. Cristo, escúchanos. Dios Padre, Creador del mundo. Dios Hijo, Redentor del mundo. Dios Espíritu Santo. Trinidad Santa, un solo Dios. Santa María. Santa Madre de Dios. Santa Virgen de las Vírgenes. Madre de Cristo. Madre de la Divina Gracia. Madre Purísima. Madre castísima, Madre intacta, Madre incorrupta, Madre inmaculada, Madre amable, Madre admirable, Madre del buen consejo, Madre del Creador, Madre del Salvador. Madre de la Iglesia, Madre de Misericordia, Madre de la Esperanza, Ayuda de los Inmigrantes, Virgen Prudentísima, Virgen digna de veneración, Virgen digna de alabanza, Virgen poderosa, Virgen clemente, Virgen fiel, espejo de justicia, trono de la sabiduría, causa de nuestra alegría, vaso espiritual, vaso digno de honor, vaso insigne de devoción, rosa mística, fuerte como la torre de David, hermosa como torre de marfil, casa de oro, arca de la nueva alianza, puerta del cielo, estrella de la mañana, salud de los enfermos, refugio de los pecadores, consuelo de los afligidos, auxiliadora de los cristianos, Reina de los ángeles, Reina de los patriarcas, Reina de los profetas, Reina de los apóstoles, Reina de los mártires, Reina de los que profesan la fe, Reina de las vírgenes, Reina de todos los santos, Reina concebida sin mancha original, Reina elevada al cielo, Reina del Santísimo Rosario,
reina de la familia, reina de la paz. Cordero de Dios, que quitas el pecado del mundo, Cordero de Dios, que quitas el pecado del mundo, Cordero de Dios, que quitas el pecado del mundo. Bajo tu amparo nos acogemos, Santa Madre de Dios. No desoigas las súplicas que te hemos dirigido en nuestras necesidades. Antes bien, líbranos siempre de todos los peligros. Oh Virgen gloriosa y bendita, ruega por nosotros, Santa Madre de Dios. Dios te salve, Reina y Madre de Misericordia, vida y dulzura y esperanza nuestra. Dios te salve, a ti llamamos los desterrados hijos de Eva. A ti suspiramos, gimiendo y orando en este valle de lágrimas. Ea pues, Señora, abogada nuestra, vuelve a nosotros esos tus ojos misericordiosos. Y después de este destierro, muéstranos a Jesús, fruto bendito de tu vientre. Oh clementísima, oh piadosa, oh dulce Virgen María, ruega por nosotros, Santa Madre de Dios, para que seamos dignos de alcanzar las promesas de nuestro Señor Jesucristo.

comenzamos la celebración de este lunes, donde vamos a celebrar la memoria obligatoria de María, Madre de la Iglesia, lo hacemos con el canto de entrada.

0: Buenas tardes a todos y a todas, sean bienvenidos y bienvenidas a la celebración de esta Eucaristía. Saludamos también a las personas que desde sus hogares nos están escuchando a través de la emisora diocesana Antigua Radio Tamaraceite. Celebramos hoy la memoria obligatoria de María, Madre de la Iglesia, que se instituye, se proclama pues, después del Vaticano II, en el transcurso del Vaticano II, por San Pablo VI, y va a ser pues, el Papa Francisco en el 2018, donde pone la celebración de este día justo el lunes siguiente de Pentecostés. Pues, celebrando hoy esta memoria de la Virgen María, Madre en la Gracia, intercesora nuestra ante Dios, modelo de orante y Virgen de la acogida profunda, la Madre de Dios presenta los rasgos que nos hacen venerarla en la Iglesia, de la que es miembro excelente, modelo y madre. Y comenzamos por tanto la celebración en el nombre del Padre, del Hijo y del Espíritu Santo. Que la gracia y el amor de nuestro Señor Jesucristo, muerto y resucitado, esté con todos ustedes. Vamos a dejar un momento de silencio, donde en humildad reconocemos nuestros pecados y le pedimos perdón al Señor. Y juntos decimos: yo confieso ante Dios Todopoderoso y ante ustedes, hermanos, que he pecado mucho de pensamiento, palabra, obra y omisión. Por mi culpa, por mi culpa, por mi gran culpa. Por eso ruego a Santa María, siempre Virgen, a los ángeles, a los santos y a ustedes, hermanos, que intercedan por mí ante Dios nuestro Señor. Dios Todopoderoso tenga misericordia de nosotros, perdone nuestros pecados y nos lleve a la vida eterna. Señor, ten piedad. Cristo, ten piedad. Señor, ten piedad. Oremos. Te pedimos, Señor, que nosotros, tus siervos, gocemos siempre de salud de alma y cuerpo, y por la gloriosa intercesión de Santa María, siempre Virgen, líbranos de las tristezas de este mundo y concédenos las alegrías del cielo. Por el Señor Jesucristo, tu Hijo, que vive y reina contigo en la unidad del Espíritu Santo y es Dios por los siglos de los siglos. Nos sentamos y escuchamos la palabra de Dios.
1: Lectura del libro del Génesis. Después de comer Adán del árbol, el Señor Dios lo llamó y le dijo: ¿dónde estás? Él contestó: oí un ruido en el jardín. Me dio miedo porque estaba desnudo y me escondí. El Señor Dios le replicó: ¿quién te informó de que estabas desnudo? ¿Es que has comido del árbol que te prohibí comer? Adán respondió: la mujer que me diste como compañera me ofreció del fruto y comí. El Señor Dios dijo a la mujer: ¿qué has hecho? La mujer respondió: la serpiente me sedujo y comí. El Señor Dios dijo a la serpiente: por haber hecho eso, maldita tú entre todo el ganado y todas las fieras del campo. Te arrastrarás sobre el vientre y comerás polvo toda tu vida. Pongo hostilidad entre ti y la mujer, entre tu descendencia y su descendencia. Esta te aplastará la cabeza cuando tú la hieras en el talón. Adán llamó a su mujer Eva por ser la madre de todos los que viven. Palabra de Dios.
0: Alabamos, Señor.

Escucha, hija, mira, inclina el oído. Hija, mira, inclina el oído. Escucha, hija, mira, inclina el oído. Olvida tu pueblo y la casa paterna. Prendado está el rey de tu belleza. Póstrate ante él, que él es tu señor. Escucha, hija, mira, inclina el oído. Ya entra la princesa bellísima, vestida de perlas y brocado. La llevan ante el rey, con séquito de vírgenes. La siguen sus compañeras. Escucha, hija, mira, inclina el oído. Las traen entre alegría y algazara. Van entrando en el palacio real. A cambio de tus padres tendrán hijos, que nombrarás príncipes por toda la tierra. Escucha, hija, mira, inclina el oído.

0: El Señor esté con ustedes.
1: Y con tu espíritu.
0: Proclamación de la buena noticia de Jesucristo según San Juan.
1: Gloria a ti, Señor.
0: En aquel tiempo, junto a la cruz de Jesús, estaban su madre, la hermana de su madre, María la de Cleofás y María la Magdalena. Jesús, al ver a su madre y junto a ella al discípulo al que amaba, dijo a su madre: Mujer, ahí tienes a tu hijo. Luego dijo al discípulo: ahí tienes a tu madre. Desde aquella hora, el discípulo la recibió como algo propio. Palabra del Señor.

decía en la munición de entrada, pues hoy celebramos la memoria obligatoria de María Madre de la Iglesia. No es fiesta como tal, es memoria obligatoria. Se tiene que hacer sí o sí, ¿eh? Pero no es fiesta, ¿no? Eso es lo que significa memoria obligatoria. Y esta memoria obligatoria, pues, como les decía, ya en el transcurso del Concilio Vaticano II, justamente creo que sobre agosto de 1964, es cuando pues San Pablo VI pues coge y promulga, da el título pues de María, Madre de la Iglesia, la Madre del Señor. Y con este, podríamos decir, título, lo que se quiere resaltar es la importancia que juega María, no solo en la historia de la salvación, sino también en la historia de la Iglesia. El libro de los Hechos nos pone a María, ¿no?, pues justo en el inicio del caminar de la Iglesia, el inicio del avance de la Iglesia, ¿no? Como nos presenta pues a María junto con los apóstoles, dice que se reunía con ellos y oraba con ellos. María, por tanto, pues empieza pues a caminar junto con la Iglesia. Por eso luego pues el Papa difunto Francisco va a poner como ya día estable pues este día del lunes siguiente de Pentecostés, ¿no?, donde se celebre pues esa memoria obligatoria de María, Madre de la Iglesia. Y no es casual, ¿no? No es así porque ocurrió hacerlo el día después de Pentecostés, sino tiene sentido. Si Pentecostés era el inicio, ¿no?, pues de la Iglesia, que con el influjo del Espíritu pues empezaba a caminar, ¿no?, y a tener su misión en el mundo, ¿no?, pues María estaba con los apóstoles desde el inicio, se reunía con ellos y oraba con ellos. Entonces, como María también, pues tener ahí la figura de María caminando con la Iglesia, ¿vale? Así hemos situado un poco el contexto de esta memoria histórica. Toda la palabra de Dios hoy proclamada, toda la primera lectura y el Evangelio siempre entran en paralelismo, pero hoy las dos tienen mucho simbolismo y mucho paralelismo también, ¿no? Las dos están llenas de simbolismo. Vemos, por ejemplo, como en el libro del Génesis, pues se nos narra justo después de la entrada del pecado pues al mundo, ¿no?, por la desobediencia de Adán, como Adán va a poner nombre a su esposa, ¿no?, y le pone el nombre de Eva, ¿no?, la madre de todos los vivientes, ¿no? Y vemos después pues en el Evangelio cómo Jesús en la cruz, ¿no?, le dice a Juan, ¿no?, el discípulo, porque le hemos llamado el discípulo amado, ¿no?, pues le dice, hijo, ahí tienes a tu madre, ¿no? Ese simbolismo de que ahora ahí pues en María pues va a ser, pues si con Adán era la madre de todos los vivientes, ahora pues al dársela, podemos decir, al discípulo amado, ¿no?, signo de la Iglesia, pues María es también pues madre de la Iglesia, ¿no? Y siguiendo con esos simbolismos, vemos cómo pues en la primera lectura está pues ahí pues tres personajes, ¿no? Vemos que está Adán, está Eva y está el árbol de la ciencia del bien y del mal. Está la desobediencia del hombre, como el hombre pues rompe con Dios haciendo uso de su libertad, ¿no?, y entra por tanto el pecado en el mundo, ¿no? Y vemos después en la cruz que también están como tres personas también principales, ¿no?, además de las mujeres que acompañaban a María. Vemos que al pie de la cruz está pues María, el discípulo amado, ¿no?, y Jesús, ¿no? Y como pues ahí pues si por la desobediencia de uno, ¿no?, entró el pecado en el mundo por Adán, ¿no?, ahora por la obediencia del Hijo de Dios
de Jesús va a entrar la salvación en el mundo, ¿no? Entonces, ese paralismo, ¿no?, donde está en el Génesis, están Adán, Eva y el árbol, ¿no?, del bien y del mal, el pecado, y en el Evangelio está, ¿no?, Jesús, María y el leño de la cruz, ¿no?, podemos decir que el árbol, ¿no?, de la vida, el árbol de la salvación, ¿no?, sigue siendo ese paralelismo. Y luego también centrarnos, también otro simbolismo, pues centrarnos en la figura de María en el Evangelio, ¿no?, la nueva Eva, ¿no?, que está puesta pues ahí a los pies de la cruz, donde ella va a decir pues su segundo sí, ¿no? El primer sí de María fue ese sí que dijo pues ante el anuncio, ¿no?, y ante el anuncio del ángel. Podríamos decir que María se convirtió en la madre de Dios, ¿no? Ella acogió con su sí al Hijo de Dios en su seno, ¿no? Ahora en la cruz ella va a decir otro sí, ¿no?, y siendo ese sí pues a la voluntad de Dios, haciendo ese sí a esa entrega pues generosa del Hijo. Nadie tiene mayor amor que el que entrega la vida por sus amigos para cumplir la voluntad del Padre. Diciéndose ese sí, María no solo va a ser la madre de la cabeza, sino que va a ser la madre de todo el cuerpo, podemos decir la madre de la Iglesia, ¿no? Por eso pues ese título que le dio pues San Pablo VI de María, madre de la Iglesia. Bien, este primer lunes siguiente después de Pentecostés, si hemos celebrado con solemnidad pues el Pentecostés, el envío del Espíritu, que hace que la Iglesia inicie su misión misionera, pues ahora también nos hace centrarnos pues en la figura de María, que camina también con nosotros. Por tanto, pedirle a María la intercesión pues ante su Hijo y nuestro Señor por esta Iglesia que camina, que peregrina en este mundo, precisamente pues lo hacemos más en clave local, esta Iglesia concreta que camina aquí en esta tierra de Canarias, especialmente en nuestra diócesis de Canarias, y concretamos más en nuestra unidad pastoral de Tamaraceite, Lomo de Ocaña. Que así sea.

0: Dios, Padre de los pobres y de los humildes, ha elegido a María para templo de su gloria. A Él dirigimos nuestra confiada oración. Por la Santa Iglesia, para que acogiendo con humildad y fe el don de la salvación, sea cada vez más canal de gracia y de perdón para la humanidad, roguemos al Señor. Por todos los pueblos de la tierra, para que al compartir los bienes materiales, culturales y espirituales, descubran el camino de fraternidad que Dios quiere para nosotros, roguemos al Señor. Por los más necesitados de nuestra sociedad, para que reciban la ayuda y el calor por parte de quienes, como María, consagran su vida al servicio de los demás, roguemos al Señor. Por todos nosotros, para que el espíritu de gratitud y alabanza que brilló en la Virgen María nos haga fieles y agradecidos tanto en los momentos de prueba como en los de alegría, roguemos al Señor.
1: Escucha, Señor, nuestra
0: Padre misericordioso, tú que conoces todo nuestro corazón, ven en ayuda de nuestra debilidad y por intercesión de María Virgen, Madre de la Iglesia, Virgen orante, escucha nuestra súplica. Por Jesucristo nuestro Señor. Nos sentamos y preparamos la mesa del altar.

0: temprano para llevar al altar los goces, las fatigas de cada día, los que podamos ofrecer el sacrificio agradable a Dios, Padre Todopoderoso.
1: El Señor reciba de tus manos este sacrificio para la alabanza y gloria de su nombre, para nuestro bien y el de toda su santa iglesia.

0: ofrecemos, Señor, los dones de reconciliación y alabanza, y te pedimos humildemente que, siguiendo el ejemplo de la bienaventurada Virgen María, nos presentemos como ofrenda santa agradable a ti. Por Jesucristo nuestro Señor. El Señor esté con ustedes.
1: Y con tu espíritu.
0: Levantemos el corazón.
1: Lo tenemos levantado.
0: Demos gracias al Señor nuestro Dios. En verdad es justo darte gracias, Padre Santo, fuente de la vida y de la alegría, porque en esta etapa final de la historia has querido revelarnos el misterio escondido de este siglo, para que así el mundo entero retorne a la vida y recobre la esperanza. En Cristo, nuevo Adán, y en María, nueva Eva, se revela el misterio de tu Iglesia como primicia de la humanidad redimida. Por este inefable don, la creación entera, con la fuerza del Espíritu Santo, emprende de nuevo su camino hacia la Pascua eterna. Por eso nosotros, unidos a los ángeles y a los santos, proclamamos a una voz el himno de tu gloria. Santo, santo, santo es el Señor, Dios del universo. Llenos están el cielo y la tierra de tu gloria. Hosana en el cielo. Bendito el que viene en nombre del Señor. Hosana en el cielo. Santo eres en verdad, Señor, fuente de toda santidad. Por eso te pedimos que santifiques estos dones con la fusión de tu Espíritu, de manera que se conviertan para nosotros en el cuerpo y la sangre de Jesucristo nuestro Señor, el cual, cuando iba a ser entregado a su pasión voluntariamente aceptada, tomó pan, dado de gracias lo partió y lo dio a sus discípulos diciendo: tomen y coman todos de él, porque esto es mi cuerpo que será entregado por ustedes. De mismo modo, acabada la cena, tomó el cáliz y, dando gracias de nuevo, lo pasó a sus discípulos diciendo: tomen y beban todos de él, porque este es el cáliz de mi sangre, sangre de la alianza nueva y eterna que será derramada por ustedes y por muchos para el perdón de los pecados. Hagan esto en conmemoración mía. Y hasta entonces nosotros anunciamos y proclamamos que este es el misterio del amor, que este es el sacramento de nuestra fe.
2: Anunciamos tu muerte, proclamamos tu resurrección. Ven, Señor Jesús.
0: Así pues, Padre, al celebrar ahora el memorial de la muerte y resurrección de tu Hijo, te ofrecemos el pan de vida y el cáliz de salvación y te damos gracias, pues nos hace dignos servirte en tu presencia. Te pido humildemente que el Espíritu Santo congregue la unidad a cuanto participamos del cuerpo y la sangre de Cristo. Acuérdate, Señor, de tu Iglesia extendida por toda la tierra, con el Papa León, con nuestro Obispo José, con el Obispo Ciudad Cristóbal y todos los pastores que cuidan de tu pueblo, llévala a su perfección por la caridad. Acuérdate también de nuestros hermanos que durmieron en la esperanza de la resurrección y de todos los que han muerto en tu misericordia. Admítelos a contemplar la luz de tu rostro. Ten misericordia a todos nosotros y así, con María la Virgen, Madre de Dios, hoy bajo la vocación de María, Madre de la Iglesia, su esposo San José, los profetas, los apóstoles, los mártires, San Antonio Abad y todos los santos, y cuantos vivieron en la mitad de los tiempos, merezcamos por ti, Jesucristo, compartir la vida eterna y cantar tus alabanzas. Por Cristo, con Él y en Él, a ti, Dios Padre omnipotente, en la unidad del Espíritu Santo, todo honor y toda gloria por los siglos de los siglos. Un rasgo de María que nos describe así el libro de los Hechos: es María reunido con los apóstoles en el cenáculo y orando. Pues vamos nosotros pues también a unirnos a la oración que el propio Hijo de María, el Hijo de Dios Jesús, nos enseñó. Padre nuestro que estás en el cielo, santificado sea tu nombre. Venga a nosotros tu reino. Hágase tu voluntad en la tierra como en el cielo. Danos hoy nuestro pan de cada día. Perdona nuestras ofensas, como también nosotros perdonamos a los que nos ofenden. No nos dejes caer la tentación y líbranos del mal. Líbranos de todos los males, Señor, y concede la paz en estos días para que, ayudados por tu misericordia, vivamos siempre libres de pecado y protegidos de toda perturbación. Mientras esperamos la gloriosa venida de nuestro Salvador Jesucristo. Señor Jesucristo, que dijiste a tus apóstoles, la paz les dejo, mi paz les doy. No tengas en cuenta nuestros pecados en la fe de tu iglesia y conforme a tu palabra, conserva la paz y la unidad. Tú que se reinas por los siglos de los siglos. La paz del Señor esté siempre con ustedes. Sintiéndonos hermanos, yo les invito a que nos demos en Cristo, resucitado, un fraternal saludo de la paz.

Cordero de Dios, que quitas el pecado del mundo, ten piedad de nosotros. Cordero de Dios, que quitas el pecado del mundo, ten piedad de nosotros. Cordero de Dios, que quitas el pecado del mundo, danos la paz.

Este es Jesús, el Señor, el Hijo de María, el concebido por obra y gracia del Espíritu Santo, el Cordero de Dios que quita el pecado del mundo. Dichoso, felices los invitados al banquete del Señor. Señor, no soy digno de que entres en mi casa, pero una palabra tuya bastará para sanar.

Vamos a seguir orando por los frutos de la visita del Papa. Dios, Padre bueno, que en tu Hijo Jesucristo nos llamas a alzar la mirada y a descubrir en la cruz la esperanza que no defrauda, te pedimos por tu siervo el Papa León, a quien has puesto como pastor de tu iglesia. Acompáñalo con la fuerza del Espíritu Santo en su visita a nuestra tierra, para que confirme a tus hijos en la fe, fortalezca la comunión de tu iglesia, nos impulse a vivir con alegría el Evangelio. Haz que al celebrar la Eucaristía, fuente y culmen de la vida cristiana, seamos unidos en la unidad y aprendamos a entregarnos como Cristo se entregó por nosotros. Mueve nuestros corazones para que, atentos a la voz de tu Hijo, sepamos reconocerlo a los pobres y a los que sufren, especialmente quienes llegan a nosotros buscando esperanza. Y así seamos en medio del mundo artesanos de acogida, de paz y de fraternidad. Te lo pedimos por Jesucristo, tu Hijo, nuestro Señor, quien reina contigo en la unidad del Espíritu Santo y es Dios por los siglos de los siglos. Amén. Oremos.

0: a recibir estos sacramentos del cielo, imploramos de tu misericordia, Señor, y cuanto nos alegramos en la memoria de la bienaventurada Virgen María, Madre de la Iglesia, consigamos colaborar a imitación suya en el misterio de nuestra redención. Por Jesucristo nuestro Señor. El Señor esté con ustedes.
1: Y con tu espíritu.
0: La bendición de Dios Todopoderoso, que es Padre, Hijo y Espíritu Santo, descienda sobre ustedes y la acompañe siempre.
1: Amén.
0: Que tengan una buena tarde y noche, sean felices, procuren hacer felices a los demás, pueden ir en paz.
1: Demos gracias a Dios.

0: En las últimas décadas, el fenómeno migratorio ha experimentado un importante aumento en el sur de Europa y particularmente en España. De cada 5 personas que vivimos en nuestro país, una ha venido de fuera. El futuro de la sociedad y de la Iglesia en España pasa por la plena integración de las personas migradas, pero el deber de acogida no impide luchar contra las causas de las migraciones forzosas. La Iglesia recuerda el derecho de las personas a migrar o a permanecer en sus lugares de origen y poder tener unas condiciones de vida dignas. Hoy en Iglesia en Salida hablamos del reto migratorio. Comenzamos. Nosotros hemos querido conocer algunas de estas historias, por ejemplo, la de Fermina y Fal.
1: Fal llegó al muelle de Arguineguín en Gran Canaria a bordo de una embarcación procedente de Senegal. Era la segunda vez que intentaba llegar a España. Atrás dejó a su familia y amigos y decidió emprender un camino en busca de una oportunidad de futuro para él y los suyos.
2: Dejé todo mi familiar, todo. Todo lo que tenía ahí, perdí todo. Ahora empecé de nuevo. Algunos momentos sí, muchos menos. Porque la gente gritaba todas las noches, no se puede dormir, no se puede sentar correctamente, ni descansar. 6 días sin descansar. Teníamos que sentarnos encima de otra persona, todo el camino, mojándose todo, sin secarnos. Así fue el trayecto.
1: Fueron momentos duros. Durante la travesía vio morir de sed a varias personas y una vez en tierra, el colapso de aquellos días en el muelle hizo que la atención que recibieron los miles de migrantes que llegaban no fuera la adecuada. Gracias a la iniciativa parroquial Acogida Digna, Fal aprendió español, consiguió formarse y actualmente está trabajando. Vive con Fermina y su familia, que le han acogido como un hijo más.
3: La convivencia es muy buena. Al principio fue duro porque, claro, él tenía que acostumbrarse a nosotros, pero no duro porque tuviéramos problemas, sino porque él estaba triste. Claro, estaba con una familia que no era su familia, pero a la misma vez alegre. Y es un hombre.
2: Ellos me ayudaron, buscaron un psicólogo para ayudarnos a pasar esto, pero era muy duro. Llevamos casi 3 meses pensando que estábamos todo el día en la patera.
1: El miedo ante la incertidumbre y la dura experiencia vivida afectan en gran parte a la salud mental de las personas que se han tenido que enfrentar a estos momentos, que bien podrían evitarse apostando por vías legales y seguras para la migración.
3: Tienen los mismos derechos y deben tener las mismas oportunidades que tenemos los blancos, vengan de donde vengan.
1: La historia de Fermina y Fal nos muestra que un modelo de acogida integral es posible. Es la propuesta de la Iglesia ante el reto migratorio. Acoger, proteger, promover e integrar. Una historia con un mensaje de esperanza.
3: Él sabe que lo quiero mucho, que lo veo como un hijo más.
2: Nunca lo había dicho. Si te lo voy a decir, te quiero mucho de mi corazón.
0: La historia de Fermina y Fal es fruto del trabajo del grupo Acogida Digna que pusieron en marcha los fieles de una parroquia de Arguineguín en la isla de Gran Canaria. Fefi Valerón es su coordinadora. Buenas tardes, Fefi.
4: Buenas tardes.
0: Fefi, en 2020 Arguineguín colapsó por la llegada masiva de migrantes, la falta de recursos, ¿no? y la atención adecuada, ¿no? ¿Cómo vivisteis ese momento?
4: Sí, fue un momento, noviembre de, en concreto de 2020, fue muy duro ver a miles de personas hacinadas en el muelle de Arguineguín. Aquello era un verdadero drama humanitario ante la impotencia, en este caso como comunidad parroquial, de no poder hacer nada porque no nos permitían el acceso. Desde el secretariado se denunció la situación, pero sí, lo vivimos con mucho dolor, ante la vulneración de los derechos de las personas, ante la vulneración a los derechos de las personas migradas.
0: ¿Cómo surge Acogida Digna? ¿Por qué?
4: Surge justo de la preocupación como comunidad cristiana de qué hacer, cómo colaborar para ayudar a estas personas que convivían ya entre nosotros, que estaban entre nosotros, que efectivamente fueron libres para abandonar sus países y buscar un futuro mejor, una vida mejor. Les conocimos una vez trasladados a los apartamentos que estaban vacíos por causa de la pandemia, y allí fuimos contactando con ellos, personas de la comunidad y otras del barrio, y como comunidad nos preguntamos qué hacer y decidimos, junto con Adrián Sosa, el entonces párroco, y Juani, una monja dominica, y personas de la comunidad, poner en marcha el proyecto Acogida Digna. Nos acompañaron Loli López, directora del Secretariado de Migraciones, y Xavier
0: de Migraciones de la Conferencia Episcopal. Xavier Gómez.
4: Episcopal, del departamento, ¿verdad? Y muy amablemente se trasladó a Arguineguín, empezamos a elaborar el proyecto y lo presentamos a la comunidad. En ese marco, él nos animó mucho a comenzar esa andadura y ser una comunidad acogedora y misionera. Y desde entonces, pues empezamos con comisiones de trabajo para alimentos, para aquellas personas que quedaron en situación de calle, clases de español, el acompañamiento jurídico asesorado por el grupo de abogados del secretariado, una atención psicológica. También aquí nos ayudó muy amablemente Gala, una psicóloga voluntaria que hizo una tarea muy bonita, muy importante. En fin, nos pusimos en marcha intentando ayudar, colaborar y hacer realidad ese llamamiento del Papa Francisco de acoger, proteger, esos cuatro verbos que él...
0: Que dice el Papa Francisco, acoger, proteger, promover e integrar, ¿no? Porque claro, me imagino, Fefi, que uno como cristiano, viendo esa situación, ¿no? No se puede quedar de brazos cruzados, ¿no?
4: No, y eso fue lo que nos impulsó. Es decir, tenemos que hacer algo. Y ese algo fue poner en marcha este proyecto tan bonito que a día de hoy continúa. Muchas personas que compartieron el proyecto con nosotros ya no están, tanto personas migradas que han viajado a la península como otras personas voluntarias, pero el proyecto sigue y más vivo que nunca, intentando pues eso, seguir siendo una comunidad acogedora y misionera. Como cristianos, creo que es un mandato que tenemos que acoger.
0: ¿Cómo llegan a vosotros, Fefi?
4: Como digo, llegaron muchos, les conocimos estando en los apartamentos enclaustrados porque eran como cárceles, algunos cuando estaban ya en situación de calle, y se corría la voz, personas que acompañaban a grupitos pequeños, y algunos de esas personas, como digo, han viajado a la península porque su proceso migratorio, su intención era enlazar con otros familiares y con esa otra posibilidad de viajar a España o al continente europeo, pero muchas se han quedado y conviven entre nosotras. Seguimos acompañando, me preguntabas cómo acompañamos, pues en la búsqueda de viviendas, seguimos acompañando en la necesidad de contactar con las administraciones públicas, en ese asesoramiento jurídico, como dije antes. Tenemos también entre nosotros, además de la presencia africana, personas de Sudamérica, de Iberoamérica, a las que acompañamos también con mucho cariño, sí.
0: Bueno, ¿qué os ha enseñado esta experiencia?
4: Nos enseña en primer lugar a ser personas, a abrir nuestra mente, a formarnos, a interesarnos por el otro, a comprender la situación de nuestro mundo, de los países, el porqué, a conocer el porqué salen de sus países, qué supone para estas personas ese proceso de meterse en una patera, de arriesgar la vida, de mucho sufrimiento, y abrir nuestro corazón y nuestra mente a entender que estamos aquí, que somos una familia humana, como nos dice, una única familia humana, como nos dice el Papa Francisco, y sobre todo a soñar ese sueño de Dios. de que es posible una humanidad que ahora mismo está herida, es posible sanar, es posible cuidarnos unos a otros y hacer un mundo, entre todos, un mundo mejor. Para eso, como te decía, los proyectos de formación, los encuentros interculturales. Ahora tenemos un proyecto muy bonito de teatro, estamos iniciando una andadura con un proceso de teatro que queremos que sea un elemento de integración, de cohesión, de sensibilización y de cambio social. El teatro como recurso artístico, lúdico y de transformación social.
0: Fefi, ¿qué le dirías a quienes ven en los migrantes a alguien diferente a nosotros?
4: Pues que es una pena, porque es una pena que lo vean así. Lo primero que les diría es que se abran, que se pregunten quiénes son, qué hacen en este mundo, que se abran a la posibilidad de formar la conciencia, de no de hacer caso a los bulos, de buscar la verdad de la situación de los países, de unirse a otros y a otras y formar grupos de pensamiento, de acción, de cuidados, de ver al otro como lo que es, uno igual a mí, con los mismos derechos, con las mismas con la misma sangre, con la misma piel, con el mismo dolor, con las mismas heridas que nosotros, y que busquemos juntos la riqueza cultural que nos une, los elementos que nos unen, esa diversidad es una riqueza y la tenemos que cuidar y valorar y aprender unos de otros.
0: Pues muchísimas gracias, Fefi Valerón, coordinadora del Grupo Acogida Digna, todo un ejemplo de esa cultura del encuentro de la que tanto habla el Papa Francisco. Un fuerte abrazo, Fefi.
4: Muchas gracias.
0: Un fuerte abrazo. Eliminar desigualdades, reparar injusticias, forma parte del camino a recorrer para salir de la grave crisis de la indiferencia. Frente a la cultura del descarte, la Iglesia dice sí a la cultura del encuentro. Muchas veces solo es cuestión de aprender a mirar el fenómeno migratorio como una oportunidad de crecer como humanidad. En España, cerca de 500.000 personas migradas viven y trabajan sin estar regularizadas. El Congreso desbloqueaba esta semana la ley para su regularización a propuesta de una iniciativa legislativa popular apoyada por la Iglesia y por otras muchas organizaciones. Y yo quiero saludar en este momento a Agustín Endur, es senegalés que llegó a nuestro país de forma irregular. Es uno de los impulsores de esta ILP y primer firmante de la iniciativa. Buenas tardes.
5: Buenas tardes, ¿qué tal? ¿Cómo estamos?
0: Agustín, por experiencia propia, porque tú fuiste regularizado de forma similar durante el gobierno de Aznar, ¿no? ¿Por qué es importante que esta iniciativa salga adelante en este momento?
5: Pues yo creo que lo primero es para dignificar la vida de estos hermanos, porque tener en un país 500.000 personas sin derechos es realmente lamentable, eso es lo primero. Pero lo segundo también, lo que comentaba mi compañero Gonzalo, que también está en la comisión promotora, es que aportan mucho a la arca del Estado si les regularizamos. Entonces, yo creo que no es menor. Y verdaderamente da mucha lástima, da mucha lástima, sobre todo por haber pasado por ese proceso, por haberlo vivido, por haber tenido que estar vendiendo en la calle, por no tener otra forma de ganarse la vida, empatiza más con nuestros hermanos. Entonces, bueno, yo creo que...
0: Agustín, tú te dedicabas al Top Manta, ¿no? ¿Cómo ha cambiado tu vida desde entonces, desde esa regularización?
5: Eso es como el día y la noche. y luego, pues eso, por el gobierno de José María Aznar, ¿no? Del PP. Por eso ahora con esas enmiendas que está lanzando el PP, que verdaderamente sería, la ILP sería papel mojado, porque del 21 no cambia nada con lo que hay ahora. Entonces, pues lo que apelamos, por lo menos, que ya que ha apoyado hasta aquí, que estamos en la última vuelta, pues que impulse un poco para que eso pueda ser realidad, porque realmente
0: ¿Qué punto está ahora mismo? ¿Esta ILP para la regularización extraordinaria de migrantes? ¿Cuáles son los siguientes pasos que se tienen que producir?
5: Ya están las enmiendas. Todos los partidos ya han emitido sus enmiendas. Como esperábamos, la parte más de izquierda ya lo apoyan totalmente, con unas fechas de entrada bastante razonables para poder regularizar el máximo de migrantes. Pero sí que la enmienda del PP y del Junts no preocupa mucho, porque ya decía que convertiría en papel mojado el trabajo de tantísima gente, ¿no? De tantísimas personas con ideologías muy distintas, porque recuerdo que las parroquias también aportaron mucho en los colegios católicos, también recogieron firmas. O sea, ha sido un esfuerzo tan grande de toda la sociedad española y que ha llegado hasta aquí. Y recuerdo también que muy poca ILP han llegado hasta esta fase.
0: Y que hay un reclamo. Entonces, efectivamente, son 7.000 firmas, ¿no? Si no me equivoco.
6: 700.000.
0: Existen todavía muchos prejuicios, Agustín, hacia las personas migradas, ¿no? ¿Qué mensaje dejarías a la sociedad en general respecto a este momento que vivimos?
5: Que todos somos igual en dignidad. Eso es fundamental. Yo creo que a todos nos duele lo mismo. Y con solamente una mirada, con solo una mirada, una

0: ante un drama tan grande, es triste, es triste. Y insisto, todo aportamos, todo podemos aportar si remamos todos juntos hacia la misma dirección. Y entiendo que los estados también tienen su responsabilidad, ¿no? Para garantizar que
1: Efectivamente.
0: todo fluya. Pero delante de un reclamo tan grande, yo creo que tenemos que dar paso. Todos somos igual en dignidad. No venimos aquí por mero gusto y tal. Y creo que el racismo cada vez crece y es preocupante. Es muy preocupante. Me preocupa que cuando llegué, no me encontré tanto racismo como ahora. Y eso realmente me preocupa, que demos paso atrás, que demos paso atrás, que dejemos
1: Tenemos que
0: a la
1: mirar con
0: generación.
1: esperanza, pasos adelante.
0: Eso
1: Sí.
0: es lo que tenemos que hacer. Yo creo que por eso.
1: Muchísimas, muchísimas gracias una vez más, Agustín Endur. Seguiremos muy de cerca los pasos de esta iniciativa legislativa popular, que tan necesaria es en estos momentos. Un
0: Muchísimas
1: fuerte
0: gracias por la
1: abrazo.
0: invitación. Muchísimas gracias por la invitación y un abrazo a la mesa.
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0: En las Islas Canarias tenemos el sueldo medio más bajo de España y la sexta más cara de todo el territorio nacional.
1: Buenos días.
0: Y bienvenido
1: a Tu Economía.
0: En la Diocesana de Canarias.
1: Con Guillermo García.
0: Y Rafael Ceballos. La cesta de la compra sigue dando dolores de cabeza a las familias de las islas. Según los últimos datos de este mayo de 2026, la inflación se estabiliza en un 2,8%, pero los alimentos continúan por las nubes. Los expertos advierten que nuestra dependencia del exterior y los sobrecostes del transporte marítimo siguen castigando los bolsillos, haciendo que llenar la nevera sea aquí un reto mayor que en el resto del estado.
1: El mercado laboral canario resiste el tirón y encara el verano con cifras récord. La Seguridad Social sumó más de 12.000 nuevos afiliados en las islas este último mes, impulsados por la hostelería y los servicios. Sin embargo, los sindicatos alertan de una realidad incómoda. La temporalidad y los contratos a tiempo parcial siguen dominando. Aunque hay más gente trabajando, la calidad de esos salarios apenas alcanza para el coste de vida que hay en las islas.
0: Volar hacia o desde las islas será más caro en esta campaña de verano de 2026. Las aerolíneas han incrementado sus tarifas base un 12% respecto al año pasado, justificándolo con la altísima demanda. Aunque para los residentes del descuento el 75% amortigua el golpe, esta subida afecta de

0: lleno a los familiares que vienen de visita y al turismo nacional, que ya empieza a mirar hacia destinos más económicos en el Mediterráneo Oriental.
1: Y Canarias pisa el acelerador en la carrera por las energías limpias. Se acaba de dar luz verde a los primeros parques eólicos marinos frente a Gran Canaria y Tenerife, cuya construcción arrancará a finales de este 2026. El proyecto supone una inversión de 800 millones y promete generar 1.000 empleos directos locales. Un paso de gigante para reducir la histórica dependencia del petróleo y abaratar el residuo de la luz a largo plazo.
0: Y terminamos este apartado mirando a nuestro campo, que atraviesa un momento muy delicado. Los agricultores de las islas denuncian que los fertilizantes y el agua de riego han subido un 15% en lo que va de 2026. Las organizaciones agrarias exigen que se cumpla la ley de la cadena alimentaria para no seguir trabajando a pérdidas. Piden ayudas directas urgentes para evitar que muchas pequeñas explotaciones de nuestra medianía se vean obligadas a echar el cierre definitivo. Para conocer mejor el día a día y lo que implica ser un autónomo en España, hemos traído a un perfil que lleva más de 20 años de experiencia. ¿Cómo está aquí en llamada Cristóbal Ceballos? Buenos días.
2: Buenos días.
0: Buenos días, ¿cómo estamos?
2: Bien, bien, bien, trabajando como buen autónomo.
0: Me alegra verte por aquí en tu economía. Empezamos con las preguntas.
2: De acuerdo.
0: Para empezar y que los oyentes te conozcan, ¿te puedes presentar un poquito? ¿Quién eres? ¿A qué te dedicas?
2: Pues mi nombre es Cristóbal Ceballos Álamo. Soy autónomo, no me gusta definirme como empresario. Y llevo un poquito más de 20 años, en el sector de la distribución de bebida y alimentación.
1: ¿Y cuándo tomaste la decisión de emprender? Cuéntanos cómo fue ese momento en el que decidiste dar el paso definitivo a ser autónomo.
2: Hombre, yo en este sector llevo casi 30 años y he pasado por tres etapas. He empezado por ser empleado en una empresa también que se dedicaba a lo mismo. Estuve 4 años y medio. Después otros 4 años y medio estuve como socio también de otra empresa también dedicada al mismo sector. Y decidí dar el paso y montarme solo y ya está.
0: Y de las tres etapas a resaltar de tu vida, ¿cuál crees tú que es la que más satisfacción te genera o en la que por lo menos eres más feliz?
2: A ver.
0: En lo laboral,
2: sí. Sí, sí, claro. Yo creo que las tres fases van unidas en el sentido de que vas cogiendo práctica, experiencia y demás. Pero la más feliz, desde mi punto de vista, eso depende también de la persona, es la que estoy ahora, ¿sabes? Porque me dedico yo a hacerlo todo y me gestiono y ya está.
1: Los inicios siempre hay imprevistos. ¿Tú cuál crees que fue la primera dificultad con la que te encontraste?
2: Hombre, yo empecé en el 2005... Ya se oía ya de una crisis que iba a venir bastante fuerte. Me separaba de mi socio, me venía un hijo al mundo. Y entonces fueron decisiones un poquito, no arriesgadas, pero decisiones que te las tienes que tomar firmes. También a mi favor, digo lo que comenté antes, de que ya venía ya de una trayectoria que venía ya del sector.
0: Que tenías experiencia, básicamente. Tenía una experiencia previa. Pero a ti la crisis del 2008, ¿cómo te golpeó?
2: Hombre, me golpeó, pues sinceramente cuando te pones como autónomo y empiezas a traer vino de Península y también Canario y te plantea la crisis. Esto es supervivencia, entonces salir a la calle a vender y a trabajar.
0: Pero Perdona, ¿sí? ¿Viste una reducción o seguiste creciendo durante la crisis?
2: Yo fui creciendo, date cuenta que partía de cero. Partía de cero y tenía ya unos 9 años de experiencia en la calle. Entonces fue trincar los dientes y tirar para adelante. Y ya está. Y seguir trabajando.
1: Bueno, y el día a día también tiene una parte menos visible. ¿Cómo estás llevando toda la carga administrativa, el papeleo y las gestiones de facturación?
2: Hombre, cuesta un poco, pero es organizarse. Yo me levanto a las 7 de la mañana, ya me pongo ya en... ya facturo por la noche, y ya por la mañana pues ya voy a cargar, a repartir, ya me organizo todo el día, y después, dependiendo del día, pues puedo descansar un poco o no, hago un poquito de deporte y después otra vez facturar, y hasta así todos los días el tema es organizarse.
0: Buscar un equilibrio, ¿no?
2: Correcto.
0: ¿Y en este proyecto trabajas tú solo o también cuentas con algún respaldo de personal?
2: Ahora mismo estoy yo con mi señora, que es autónomo familiar, y entonces trabaja conmigo con la Godo. Y después también tengo, si se me mete mucho volumen de trabajo, también tengo un repartido autónomo. Entonces,
1: compagino
2: todo.
1: Y a la hora de buscar financiación o subvenciones, ¿cuál ha sido tu experiencia personal? ¿Sientes que el sistema facilita los trámites a los emprendedores o más bien los complica?
2: Yo es que, sinceramente, yo empecé con una ayuda de una empresa informática que era amigo mío, que fue el que me dio un poquito de capital.
0: Pero financiación privada.
2: Financiación privada, y después lo único que he tocado en financiación ha sido el préstamo ICO cuando cayó el COVID, pero no, sinceramente no confío en las subvenciones. Siempre yo creo que tiene un trasfondo,
0: que es un arma de doble filo desde el punto de vista para muchos empresarios. Sí,
2: totalmente. Nadie da nada por nada.
0: Totalmente. A pesar del esfuerzo que requiere, ¿qué es lo que más te compensa o la mayor satisfacción que te da llevar tu propio negocio?
2: No sé, pero hay un refrán que dice: yo me lo hice y yo me lo como. Pues, no sé, la satisfacción de ser dentro de ser autónomo y tener que trabajar y las preocupaciones que lleva, tener mi libertad y que nadie me diga lo que tengo que hacer.
1: Y... bueno, ya sabemos por qué elegiste este sector en concreto, ya que tenías mucha experiencia, pero ¿qué perspectiva le ves a futuro en el mercado que está actualmente?
2: Hombre, cuenta que yo me dedico al tema de alimentación y bebida, más concretamente al tema del vino, y el vino, ¿sabes? Tiene mucho recorrido. El vino se dice que es un alimento, y es también, yo creo que es un producto de calidad y de cultura, y también lo complemento con temas de anchoa o coreones de gama alta. Entonces yo creo que le auguro un futuro bueno, bien estable, por lo menos.
0: Es verdad que, por lo menos desde mi punto de vista, el vino ya pertenece hace muchos años a la cultura española, pero hemos visto como un auge de cada año que pasa, pues como que se va aumentando la gente, los jóvenes van tomando vino, la cosa se va animando.
2: Hay de todo. Es verdad que ha crecido bastante el tema del vino, y sobre todo en Canarias, también mucha producción canaria, pero también se cuida más la gente. La gente va más al gimnasio y toma vino, pero de más calidad. Los vinos de más baratos, vinos de mesa, está cayendo. Se está manteniendo un vino de calidad.
0: Vale. Y si alguien nos está escuchando y está pensando en crear su propia empresa de aquí a poco tiempo, o está iniciando y ve que tiene incertidumbres, dudas, si va a ser para él o no, ¿qué consejo práctico le darías para que pueda empezar y esté, ¿sabes? Que la empresa vaya a flote.
2: Lo primero es tenerlo claro. Y para mí, primordial, actitud, confianza en sí mismo y humildad.
0: La humildad es muy importante, cierto, totalmente.
1: Y como última pregunta, ya para cerrar la entrevista, ¿cómo gestionas tú tu economía? ¿Podrías dar algún consejo, algún tip de ahorro a las personas que nos están escuchando?
2: Mi propia experiencia, ¿vale? Yo cuando empecé era todo vender y guardar lo máximo posible y escatimar y tener mucho cuidado con los gastos. Y después yo tengo la ley de lo que gana, el 33% se guarda el 33% se invierte en el negocio y el 33% pues para vivir y disfrutar un poquito de la vida.
0: Bueno, mantener un equilibrio lo máximo posible.
2: Sí, en lo que se pueda, sí, claro. Pero en la vida, en el negocio y en todo.
1: Pues muchas gracias, hasta aquí la entrevista. Espero que vengas otro día y podamos hablar otro día y hacerte más preguntitas, porque se han quedado algunas preguntas pendientes. Y que tengas muy buen día.
2: Igualmente, muchísimas gracias por darme voz. Y mucho que te puedo decir, que el programa va allá como un tiro hacia arriba. Y puedes contar gracias. Conmigo.
0: Muchas gracias, y igualmente con tu negocio.
2: Venga, gracias.
0: Bueno,
2: hasta luego.

0: Y ahora vamos con la sección Tu Píldora Económica, donde explicamos la economía fácil, rápida y aplicada a la vida real. Hoy tratamos la estructura del mercado. Un mercado se puede definir como un grupo de compradores y vendedores que mediante sus interacciones podrán determinar el precio de una serie de bienes. El mercado de competencia perfecta, no hay barreras de entrada al mercado de nuevas empresas, es decir, cualquier empresa puede entrar y puede decir yo quiero vender, me quiero hacer autónomo y quiero vender pues anchoas. Y en el mercado de competencia imperfecta, que es el que casi siempre suele dar, hay monopolios y oligopolios. La definición más sencilla de esto sería muy simple. Un monopolio ocurre cuando una sola empresa domina prácticamente todo un mercado. Existe un solo productor del bien o servicio en el mercado, con total poder en este, pudiendo influir directamente en la cantidad ofrecida y el precio del bien, sin tener en cuenta la función de la demanda. Es decir, yo puedo gestionar mi propio precio porque como no tengo competencia que me baje el precio o que me intente quitar clientes, pues puedo poner el precio que yo quiera. En cambio, un oligopolio ocurre cuando pocas empresas controlan la mayor parte del sector. Por su parte, el oligopolio corresponde a cuando más del 40% del sector es dominado por empresas que pertenecen al mismo conglomerado. De esta forma, el poder del mercado será repartido entre el grupo selecto y reducido de productores. Y luego una última que sería un duopolio, que no se escucha mucho, pero también existe, que su nombre, pues como indica, es una competencia virtual entre dos marcas. Vamos a ir con algún ejemplo fácil y luego con unas pequeñas preguntas a ver si ha quedado todo bien. Por ejemplo, si en una ciudad solo hubiese una empresa de agua, eso sería prácticamente un monopolio. Pero si hablamos de telefonía, petróleo o supermercados, normalmente hablamos de oligopolio. Porque hay pocas, pero muchas y muy grandes empresas. Pues bueno, Rafa, la primera pregunta, a ver si has atendido y te ha quedado todo claro. Si hablamos de Coca-Cola, ¿tú crees que sería un monopolio o un oligopolio?
1: La verdad es que me genera duda, porque yo diría que es un monopolio, pero también es verdad que hay empresas que...
0: No, pero Pepsi. Si lees las respuestas.
1: No, o sea, no, sin leer las respuestas, yo diría que es un monopolio.
0: ¿Monopolio? Pues no, sí y no. Sería un monopolio, puesto que esta empresa posee no solo Coca-Cola, sino... Fanta y otros refrescos, entonces por lo tanto es monopolio. Si no, de normal se puede hablar de un duopolio, porque siempre se suele hablar de Coca-Cola Pepsi, igual que McDonald's y Burger King, pero en este caso es que Coca-Cola posee tantas otras marcas que pensamos que no, pero son propiedad de Coca-Cola, que al final es casi un monopolio. La pregunta 2, si entramos en el mercado de las tarjetas de crédito, ¿qué sería?
1: Un oligopolio, porque...
0: No. ¿Por qué?
1: Yo pensé, hay diferentes entidades bancarias que surten a los ciudadanos con tarjetas de crédito.
0: Claro, pero si entre las tarjetas en sí está Visa o Mastercard. Hay otras, American Express y demás, pero casi no se suelen ver aquí en nuestro mercado. Entonces sería más un duopolio porque solo hay dos opciones. Si mañana una persona quisiera crear una nueva compañía eléctrica desde cero, ¿crees que sería fácil o difícil entrar en este mercado?
1: Muy difícil por la infraestructura que requiere a nivel economía, pero también es verdad que no es a lo mejor la misma que... Bueno, aunque sí es verdad que también hay como un monopolio ahí de Endesa, ¿no?
0: Sí, podríamos hablar de un oligopolio más bien porque hay varias, pero muy pocas compañías que tienen más del 40%. Luego hay empresas muy pequeñitas, pero casi son casi siempre las mismas.
1: Entonces sería difícil.
0: Sí, pero aquí hay una mini explicación que tenemos que dar. Hay un concepto muy importante, la barrera de entrada. Algunos mercados son tan caros o tan difíciles que casi no puede nadie competir. ¿Por qué? Porque se necesita una inversión de capital y de dinero tan grande para intentar entrar en el mercado que muy poca gente puede a lo mejor tener 200.000 euros disponibles para invertir
1: en una gasolinera, entrar, por ejemplo.
0: Claro, o en las eléctricas o en las compañías telefónicas. Al final, la infraestructura y los medios que necesitan para crear esa empresa es tan caro que muy poca gente puede invertir. Y, por ejemplo, una pregunta muy rápida. Si tú crees que, por ejemplo, una empresa de ropa es igual de complicado que montar que una red de trenes.
1: No.
0: Vale, ¿por qué?
1: Por los costes de inversión. Por los costes de inversión, es verdad que podemos ver cómo hay miles y miles y miles de marcas de ropa, pero red de trenes, pues las podemos contar con los dedos de las manos.
0: Claro, exacto. Ese es uno de los problemas que siempre vemos. Aparte con la barrera natural y demás, es que muchas veces los propios oligopolios están tan cimentados y tienen tanta economía y tantos clientes que ya les gusta su producto, que es tan difícil entrar en el mercado porque ya no hay espacio. Al final lo que encontramos es que dentro del mercado, la economía, está la oferta y la demanda. Son los dos que priman. Si hay una oferta y una sobreoferta, al final los propios empresarios van a tener que competir entre ellos. Y una empresa muy grande puede bajar sus costes al mínimo, a lo mejor a 0,01 céntimos por paquete vendido. Una empresa muy pequeña, ¿no? porque tiene tan pocos recursos que necesita unas ganancias mayores. Por eso al final, si hay mucha oferta y una demanda normal, pues no vas a poder entrar, que es lo que ocurre muchas veces pues con mercados de ropa, con mercados que son oligopolio y que al final dependen de ellos. Y bueno, vamos muy rápidamente con otro tema principal, que es el tema del costo de oportunidad. El coste de oportunidad es muy sencillo y su propia frase lo dice. Es aquello a lo que renuncias cuando eliges otra opción. Y esto ya no solo en la economía, sino en todo en la vida. Existen tantos costes de oportunidad como alternativas posibles. Un ejemplo claro, si gastas 100 euros en un concierto, quizás estás renunciando a ahorrar, viajar o comprar otra cosa. Por ejemplo, si decides irte a la playa, en vez de estudiar, ¿cuál sería el coste de oportunidad?
1: Pues que puedes suspender.
0: Sí, exacto. El coste de oportunidad puede ser que pues cacate y que además pues no vayas a la playa durante mucho tiempo. Entonces, esto se reduce a casi todo. Es decir, en la economía encontramos que el costo de oportunidad puede ser, a lo mejor, si yo invierto mi capital, como habíamos dicho, el 33,3% en maquinaria, pues a lo mejor lo estoy dejando de invertir en acciones de otra empresa que me podría...
1: O marketing o cualquier otro apartado.
0: Al final uno tiene que sopesar qué oportunidad le prima más y qué oportunidad puede dejar atrás. Y bueno, hasta aquí más o menos dejamos el programa de Tu Economía. Espero que os haya gustado y recuerda que la economía no solo está en Wall Street, también está cuando decides en qué gastar tu dinero o tu tiempo. Recuerda que nos puedes escuchar siempre en la programación de la Diocesana de Canarias los lunes y los jueves y espero que os haya gustado el programa de hoy. Nos vemos en el próximo programa de Tu Economía.

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0: Muy buenas a todos y bienvenidos a un nuevo programa de Hablamos de Salud. Hoy tenemos una persona muy especial. Se llama Yasmina. Es una chica joven, luchadora, entregada, sonriente a pesar de las adversidades, ejemplo de saber estar y de aceptación. Hace años que comenzó su enfermedad y por tanto su calvario, que lo ha llevado con mucha entereza. Yasmina, bienvenida, gracias por estar aquí con nosotros.
1: Hola, gracias.
0: A ver, cuéntanos, ¿cómo empezó todo?
1: Pues la verdad yo empecé con bien, y más bien lo que así fue, lo que me afectó a mí más bien fue también psicológicamente.
0: Sí.
1: Y todo empezó más bien con un dolor simple y acabó...
0: ¿Un dolor? ¿Dónde?
1: En la barriga.
0: En la barriga. Tú tenías un dolor y que no se quitaba, ¿no?
1: Exacto.
0: Exactamente. No se quitaba, no se quitaba, hasta que al final, pues, me imagino que tu madre dijo, vamos al médico, esto no es normal, ¿no?
1: Exacto.
0: Vale. ¿Y vas al médico y qué te dicen?
1: Pues primero voy al médico y me dicen que lo que no es nada, que eso no puede ser porque soy muy pequeña aún.
0: Pues tenía entonces...
1: Ahí tenía 11 años.
0: 11 años, pequeñita, sí.
1: Y pues seguí así, seguí igual, y ellos decían que no, hasta que hubo un médico que me dijo que me hicieran pruebas, y salió pues eso.
0: ¿Y qué tipo de pruebas te hicieron?
1: Me hicieron una colonoscopia, sí. Y ahí me dijeron que tenía colitis ulcerosa.
0: La colitis, ¿verdad? ¿Y cómo reaccionaste tú

0: cuando te dijeron la enfermedad que tenías, porque tú preguntaste, bueno, ¿y esto de qué va, no? Me imagino, ¿no?
1: Sí, yo pregunté tarde que iba, que si pasaba algo, me iba a pasar algo, y me explicaron. Y lo que más mal yo creo que llevé fue el tema de la comida.
0: En la comida, sí. Tuviste que llevar un régimen de comida, ¿no? Obviamente.
1: Sí, o sea, tengo que llevar un régimen de comida que, por ejemplo, me perjudica a la hora de salir con mis amigas y que.
0: Exactamente, exactamente, exactamente. Entonces, en principio no era muy consciente de lo que significaba colitis ulcerosa, sino lo que tú realmente querías saber es si esto se
1: Sí.
0: curaba, si esto se curaba, bueno, obviamente, ¿no? Y aparte de las comidas, ¿te pusieron algún tratamiento?
1: Sí, estuve con un corticoide.
0: Con corticoides en principio, ¿no?
1: Sí.
0: Sale. Y como han ido pasando los años y seguía la enfermedad, ¿llegaste a desesperarte y decir,
1: Sí,
0: mira,
1: llegué a desesperar.
0: yo ya no puedo más con esto y tal?
1: Llegué un momento que dije, un shock mental, dije, pero ¿por qué a mí? ¿Qué, por qué sigo?
0: Claro.
1: ¿Por qué no me hace el tratamiento? Pero llegó un momento en el que yo también me calmé y dije, tampoco es tan malo y todo se pasa.
0: Sí, es que las veces que te he visto con una entereza que sorprende, ¿no? La verdad es que hay que quitarse el sombrero delante de ti, porque claro, no es lo mismo una enfermedad de una persona ya mayor que una enfermedad de una persona joven y sobre todo cómo lo lleva de aceptación. Han pasado ya muchos años y me imagino que tú, Yasmina, bueno, ya la enfermedad es como algo tuyo, ¿no? Yo sé que va cada vez mejor, pero con respecto a los estudios en el instituto, ¿te condiciona?
1: A ver, lo que me afecta es que si cojo muchos nervios, pues que suelo caer y que.
0: Es decir, que tú
1: Y
0: eres una
1: pues.
0: persona que coge nervios.
1: Sí, ay, soy una persona muy nerviosa,
0: Muy
1: que la
0: nerviosa.
1: mínima cosa me afecta.
0: Cualquier cosa así que te hiera te afecta. Y entonces
1: Exacto.
0: se reactiva la enfermedad, por llamarlo así, ¿no?
1: Sí.
0: Vale. Y tú me decías que, claro, como tiene que llevar un cierto régimen alimenticio, eso te condiciona a la hora de salir con tu amiga, ¿no?
1: Sí.
0: ¿Cómo lo llevas?
1: A ver, ahora después Felisa, por ejemplo, a lo mejor mis amigas van a mandar algo y yo lo que tengo que hacer es ir a comprarme otra cosa. Es como que me siento excluida, por así decirlo, de
0: Sí,
1: esa manera.
0: se siente uno que no forma parte del club, ¿no?
1: Exacto.
0: Sí. Y la pregunta que te quería hacer, aparte de las comidas, ¿qué precauciones tienes tú que llevar con esa enfermedad? También me has dicho que los nervios te generan un grado de estrés y obviamente esto se genera un incremento de la actividad de la colitis, ¿no? Y ¿has puesto remedio a gestionar esos nervios tuyos propios?
1: Pues ahora mismo ya lo sé controlar, es verdad, cuando era más pequeña no podía controlarlo
0: No, claro.
1: y era peor y peor, pero ahora ya sé controlar y sé qué hacer en esos momentos.
0: ¿Pero lo controlas tú sola o alguien te ayuda a controlar esos nervios?
1: No, lo controlo yo sola,
0: ¿Tú
1: porque a mí
0: sola?
1: tampoco me gusta que otra persona esté cargando mis estrés, por así decirlo.
0: Anda, pues qué valiente. Pero digo, por ejemplo, algún psicólogo, alguien que te ayude a encauzarlo, por llamarlo así.
1: No, eso todavía no.
0: Ah, no ha llegado a eso, ¿no? De
1: No.
0: momento lo haces tú sola.
1: Exacto.
0: ¿Y qué tal llevan los estudios, Yamina? Porque, claro.
1: Pues
0: Sí, dime.
1: bien, me he acostumbrado ya como algo de la rutina de ya.
0: ¿Y qué te iba a decir? Creo que vas cada 45 días a ponerte un tratamiento allí al hospital
1: Sí,
0: de día.
1: cada 6 semanas.
0: Cada 6 semanas, exactamente. Y vas por la mañana, claro. El día que vas a ponerte el tratamiento no vas a clase, ¿no?
1: Exacto.
0: Exacto. ¿Y a ti te gustaría que te lo pusieran por la tarde para que tú pudieses ir a clase o da igual?
1: A ver, la verdad que se afecta, pues me afecta bastante, porque estoy en segundo bachillerato,
0: Claro.
1: perder una clase es como perder un temario entero, pero si no se puede, pues me toca aguantarme.
0: Bueno, vamos a intentarlo a ver qué podemos hacer. Y te voy a hacer una pregunta. Bueno, tú llevas ya muchos años y de verdad es como una carga. Yo sé que vas mejor y que pronto te vas a recuperar. Pero ¿Tú qué le dices a esas personas jóvenes que llevan una enfermedad a cuestas de larga duración? ¿Qué consejo le das?
1: Pues la verdad que se tranquilicen, que todo pasa, que todo siempre tiene esa solución y que no se agobien y que ellos no son los culpables de los que tienen.
0: Mira, muy bueno, ellos no son los culpables de lo que tienen. Muy, muy buen consejo, Yamina. Pues, Yamina, no te voy a entretener más, yo sé que tienes que estudiar y te doy las gracias a ti y especialmente también a tu madre porque haya pasado con nosotros estos minutos y bueno, espero que siga todo bien y te recuperes pronto.
1: Muchas gracias.
0: Un beso, Yamina. Hasta luego.
1: Adiós.
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0: Santo Rosario, misterios gozosos. Primer misterio, la encarnación del Hijo de Dios. De igual forma que Dios irrumpe en la vida de María a través de la mediación del ángel Gabriel para manifestarle la vocación a la que ha sido llamada, a nosotros nos sigue llamando para encomendarnos una misión en el seno de la Iglesia y en el mundo a través de múltiples mediaciones. Hemos de permanecer atentos para descubrir la llamada que Dios nos hace a servirle de diferentes modos en el fragor del día a día. Pidamos a María por todos aquellos que están discerniendo su vocación, aquellos que se preguntan por la voluntad del Padre para sus vidas, para que estén atentos a las mediaciones que Dios pone en su camino en orden a descubrir su vocación. Padre nuestro que estás en el cielo, santificado sea tu nombre. Venga a nosotros tu reino. Hágase tu voluntad en la tierra como en el cielo.
1: Danos hoy nuestro pan de cada día. Perdona nuestras ofensas, como también nosotros perdonamos a los que nos ofenden. No nos dejes caer en la tentación y líbranos del mal.
0: Dios te salve María, llena eres de gracia, el Señor es contigo. Bendita tú eres entre todas las mujeres y bendito es el fruto de tu vientre, Jesús.
1: Santa María, Madre de Dios, ruega por nosotros pecadores, ahora y en la hora de nuestra muerte. Amén.
0: Dios te salve María, llena eres de gracia, el Señor es contigo. Bendita tú eres entre todas las mujeres y bendito es el fruto de tu vientre, Jesús.
1: Santa María, Madre de Dios, ruega por nosotros pecadores, ahora y en la hora de nuestra muerte. Amén.
0: Dios te salve María, llena eres de gracia, el Señor es contigo. Bendita tú eres entre todas las mujeres y bendito es el fruto de tu vientre, Jesús.
1: Santa María, Madre de Dios, ruega por nosotros pecadores, ahora y en la hora de nuestra muerte. Amén.
0: Dios te salve María, llena eres de gracia, el Señor es contigo. Bendita tú eres entre todas las mujeres y bendito es el fruto de tu vientre, Jesús.
1: Santa María, Madre de Dios, ruega por nosotros pecadores, ahora y en la hora de nuestra muerte. Amén.
0: Dios te salve María, llena eres de gracia, el Señor es contigo. Bendita tú eres entre todas las mujeres y bendito es el fruto de tu vientre, Jesús.
1: Santa María, Madre de Dios, ruega por

0: con nosotros pecadores, ahora y en la hora de nuestra muerte. Amén.
1: Dios te salve María, llena eres de gracia, el Señor es contigo. Bendita tú eres entre todas las mujeres y bendito es el fruto de tu vientre, Jesús.
0: Santa María, Madre de Dios, ruega por nosotros pecadores, ahora y en la hora de nuestra muerte. Amén.
1: Dios te salve María, llena eres de gracia, el Señor es contigo. Bendita tú eres entre todas las mujeres y bendito es el fruto de tu vientre, Jesús.
2: Santa María, Madre de Dios, ruega por nosotros pecadores,
0: ahora y en la hora de nuestra muerte. Amén.
1: Dios te salve María, llena eres de gracia, el Señor es contigo. Bendita tú eres entre todas las mujeres y bendito es el fruto de tu vientre, Jesús.
0: Santa María, Madre de Dios, ruega por nosotros pecadores, ahora y en la hora de nuestra muerte. Amén.
1: Dios te salve María, llena eres de gracia, el Señor es contigo. Bendita tú eres entre todas las mujeres y bendito es el fruto de tu vientre, Jesús.
0: Santa María, Madre de Dios, ruega por nosotros pecadores,
2: ahora y en la hora de nuestra muerte. Amén.
1: Dios te salve María, llena eres de gracia, el Señor es contigo. Bendita tú eres entre todas las mujeres y bendito es el fruto de tu vientre, Jesús.
0: Santa María, Madre de Dios, ruega por nosotros pecadores, ahora y en la hora de nuestra muerte. Amén.
1: Gloria al Padre, y al Hijo, y al Espíritu Santo,
0: como era en el principio, y siempre, por los siglos de los siglos. Amén.
1: María, Madre de Gracia, Madre de Misericordia,
0: en la vida y en la muerte, ampáranos, Señora.
1: Segundo misterio, la visitación de María a su prima Santa Isabel. En el silencio del camino hacia la casa de su prima Isabel, María medita sobre el don recibido. En la ayuda prestada a su prima, en el servicio desinteresado a quien lo necesita, se fragua el sentido de toda vocación. La llamada se traduce siempre en actitudes y gestos de amor y servicio hacia los demás, especialmente los que más lo necesitan. Pidamos a María por los que viven su vocación desgastando su vida en beneficio de los demás. Pidamos especialmente por los laicos que, a través de sus ocupaciones ordinarias, de las distintas profesiones que ejercen y de las formas de vida que adoptan, prolongan la obra de la creación y de la redención en medio del mundo. Padre nuestro que estás en el cielo, santificado sea tu nombre, venga a nosotros tu reino, hágase tu voluntad en la tierra como en el cielo.
0: Danos hoy nuestro pan de cada día, perdona nuestras ofensas, como también nosotros perdonamos a los que nos ofenden. No nos dejes caer en la tentación y líbranos del mal.
1: Dios te salve María, llena eres de gracia, el Señor es contigo. Bendita tú eres entre todas las mujeres y bendito es el fruto de tu vientre, Jesús.
0: Santa María, Madre de Dios, ruega por nosotros pecadores, ahora y en la hora de nuestra muerte. Amén.
1: Dios te salve María, llena eres de gracia, el Señor es contigo. Bendita tú eres entre todas las mujeres y bendito es el fruto de tu vientre, Jesús.
0: Santa María, Madre de Dios, ruega por nosotros pecadores, ahora y en la hora de nuestra muerte. Amén.
1: Dios te salve María, llena eres de gracia, el Señor es contigo. Bendita tú eres entre todas las mujeres y bendito es el fruto de tu vientre, Jesús.
0: Santa María, Madre de Dios, ruega por nosotros pecadores, ahora y en la hora de nuestra muerte. Amén.
1: Dios te salve María, llena eres de gracia, el Señor es contigo. Bendita tú eres entre todas las mujeres y bendito es el fruto de tu vientre, Jesús.
0: Santa María, Madre de Dios, ruega por nosotros pecadores, ahora y en la hora de nuestra muerte. Amén.
1: Dios te salve María, llena eres de gracia, el Señor es contigo. Bendita tú eres entre todas las mujeres y bendito es el fruto de tu vientre, Jesús.
0: Santa María, Madre de Dios, ruega por nosotros pecadores,
2: ahora y en la hora de nuestra muerte. Amén.
1: Dios te salve María, llena eres de gracia, el Señor es contigo. Bendita tú eres entre todas las mujeres y bendito es el fruto de tu vientre, Jesús.
0: Santa María, Madre de Dios, ruega por nosotros pecadores, ahora y en la hora de nuestra muerte. Amén.
1: Dios te salve, María, llena eres de gracia, el Señor es contigo. Bendita tú eres entre todas las mujeres y bendito es el fruto de tu vientre, Jesús.
0: Santa María, Madre de Dios, ruega por nosotros pecadores, ahora y en la hora de nuestra muerte.
1: Dios te salve, María, llena eres de gracia, el Señor es contigo. Bendita tú eres entre todas las mujeres y bendito es el fruto de tu vientre, Jesús.
0: Santa María, Madre de Dios, ruega por nosotros pecadores, ahora y en la hora de nuestra muerte.
1: Dios te salve, María, llena eres de gracia, el Señor es contigo. Bendita tú eres entre todas las mujeres y bendito es el fruto de tu vientre, Jesús.
0: Santa María, Madre de Dios, ruega por nosotros pecadores, ahora y en la hora de nuestra muerte. Amén.
1: Dios te salve, María, llena eres de gracia, el Señor es contigo. Bendita tú eres entre todas las mujeres y bendito es el fruto de tu vientre, Jesús.
2: Santa María, Madre de Dios, ruega por nosotros pecadores, ahora y en la hora de nuestra muerte. Amén.
1: Gloria al Padre, y al Hijo, y al Espíritu Santo,
0: como era en el principio, ahora y siempre, por los siglos de los siglos. Amén.
1: María, Madre de Gracia, Madre de Misericordia,
0: en la vida y en la muerte, ampáranos, Señora.
1: Tercer misterio, el nacimiento de Jesús. En el misterio de Belén, en la desnudez y la humildad del portal, se hacen presentes la gracia y la misericordia de Dios como un don para toda la humanidad. Ante semejante gesto de amor, solo cabe el silencio de María y José y el reconocimiento de la grandeza de Dios por parte de los pastores que vienen a adorar al niño recién nacido. Pidamos a María por la Iglesia, para que sea fiel a su vocación de transmitir esta buena noticia de salvación, la noticia de que Dios se ha hecho hombre para salvarnos, por pura gracia, por puro amor, a todos los hombres. Padre nuestro que estás en el cielo, santificado sea tu nombre, venga a nosotros tu reino, hágase tu voluntad en la tierra como en el cielo.
0: Danos hoy nuestro pan de cada día, perdona nuestras ofensas, como también nosotros perdonamos a los que nos ofenden. No nos dejes caer en la tentación y líbranos del mal.
1: Dios te salve, María, llena eres de gracia, el Señor es contigo. Bendita tú eres entre todas las mujeres y bendito es el fruto de tu vientre, Jesús.
0: Santa María, Madre de Dios, ruega por nosotros pecadores, ahora y en la hora de nuestra muerte. Amén.
1: Dios te salve, María, llena eres de gracia, el Señor es contigo. Bendita tú eres entre todas las mujeres y bendito es el fruto de tu vientre, Jesús.
0: Santa María, Madre de Dios, ruega por nosotros pecadores, ahora y en la hora de nuestra muerte. Amén.
1: Dios te salve, María, llena eres de gracia, el Señor es contigo. Bendita tú eres entre todas las mujeres y bendito es el fruto de tu vientre, Jesús.
0: Santa María, Madre de Dios, ruega por nosotros pecadores, ahora y en la hora de nuestra muerte.
1: Dios te salve, María, llena eres de gracia, el Señor es contigo. Bendita tú eres entre todas las mujeres y bendito es el fruto de tu vientre, Jesús.
0: Santa María, Madre de Dios, ruega por nosotros pecadores, ahora y en la hora de nuestra muerte.
1: Dios te salve, María, llena eres de gracia, el Señor es contigo. Bendita tú eres entre todas las mujeres y bendito es el fruto de tu vientre, Jesús.
0: Santa María, Madre de Dios, ruega por nosotros pecadores, ahora y en la hora de nuestra muerte. Amén.
1: Dios te salve, María, llena eres de gracia, el Señor es contigo. Bendita tú eres entre todas las mujeres y bendito es el fruto de tu vientre, Jesús.
0: Santa María, Madre de Dios, ruega por nosotros pecadores, ahora y en la hora de nuestra muerte. Amén.
1: Dios te salve, María, llena eres de gracia, el Señor es contigo. Bendita tú eres entre todas las mujeres y bendito es el fruto de tu vientre, Jesús.
0: Santa María, Madre de Dios, ruega por nosotros pecadores, ahora y en la hora de nuestra muerte.
1: Dios te salve María, llena eres de gracia, el Señor es contigo. Bendita tú eres entre todas las mujeres y bendito es el fruto de tu vientre, Jesús.
0: Santa María, Madre de Dios, ruega por nosotros pecadores, ahora y en la hora de nuestra muerte.
1: Dios te salve María, llena eres de gracia, el Señor es contigo. Bendita tú eres entre todas las mujeres y bendito es el fruto de tu vientre, Jesús.
0: Santa María, Madre de Dios, ruega por nosotros pecadores, ahora y en la hora de nuestra muerte. Amén.
1: Dios te salve María, llena eres de gracia, el Señor es contigo. Bendita tú eres entre todas las mujeres y bendito es el fruto de tu vientre, Jesús.
0: Santa María, Madre de Dios, ruega por nosotros pecadores, ahora y en la hora de nuestra muerte. Amén.
1: Gloria al Padre y al Hijo y al Espíritu Santo.
0: Como era en el principio, ahora y siempre, por los siglos de los siglos. Amén.
1: María, Madre de Gracia, Madre de Misericordia.
0: En la vida y en la muerte, ampáranos, Señora.
1: Cuarto misterio, la presentación del Niño Jesús en el templo. José y María, fieles a la tradición judía de presentar al primogénito varón a Dios, acuden al templo a realizar su ofrenda. De esta manera, nos enseñan una actitud cristiana fundamental, la de presentar y ofrecer continuamente la propia vida, con sus aspiraciones e ilusiones, sus gozos y preocupaciones a Dios nuestro Padre, fuente y origen de la propia existencia. Pidamos a María por los consagrados y consagradas que se esfuerzan constantemente por presentar su propia vida a Dios, por ofrecerse en constante oblación al Padre y a los hermanos, para que sean testimonio de esta actitud cristiana del ofrecimiento existencial ante todos los hombres. Padre nuestro que estás en el cielo, santificado sea tu nombre, venga a nosotros tu reino. Hágase tu voluntad en la tierra como en el cielo.
0: Danos hoy nuestro pan de cada día. Perdona nuestras ofensas, como también nosotros perdonamos a los que nos ofenden. No nos dejes caer en la tentación y líbranos del mal.
1: Dios te salve María, llena eres de gracia, el Señor es contigo. Bendita tú eres entre todas las mujeres y bendito es el fruto de tu vientre, Jesús.
0: Santa María, Madre de Dios, ruega por nosotros pecadores, ahora y en la hora de nuestra muerte. Amén.
1: Dios te salve María, llena eres de gracia, el Señor es contigo. Bendita tú eres entre todas las mujeres y bendito es el fruto de tu vientre, Jesús.
0: Santa María, Madre de Dios, ruega por nosotros pecadores, ahora y en la hora de nuestra muerte. Amén.
1: Dios te salve María, llena eres de gracia, el Señor es contigo. Bendita tú eres entre todas las mujeres y bendito es el fruto de tu vientre, Jesús.
0: Santa María, Madre de Dios, ruega por nosotros pecadores, ahora y en la hora de nuestra muerte. Amén.
1: Dios te salve María, llena eres de gracia, el Señor es contigo. Bendita tú eres entre todas las mujeres y bendito es el fruto de tu vientre, Jesús.
0: Santa María, Madre de Dios, ruega por nosotros pecadores, ahora y en la hora de nuestra muerte.
1: Dios te salve María, llena eres de gracia, el Señor es contigo. Bendita tú eres entre todas las mujeres y bendito es el fruto de tu vientre, Jesús.
0: Santa María, Madre de Dios, ruega por nosotros pecadores, ahora y en la hora de nuestra muerte.
1: Dios te salve María, llena eres de gracia, el Señor es contigo. Bendita tú eres entre todas las mujeres y bendito es el fruto de tu vientre, Jesús.
0: Santa María, Madre de Dios, ruega por nosotros pecadores, ahora y en la hora de nuestra muerte. Amén.
1: Dios te salve María, llena eres de gracia, el Señor es contigo. Bendita tú eres entre todas las mujeres y bendito es el fruto de tu vientre, Jesús.
0: Santa María, Madre de Dios, ruega por nosotros pecadores, ahora y en la hora de nuestra muerte.
1: Dios te salve María, llena eres de gracia, el Señor es contigo. Bendita tú eres entre todas las mujeres y bendito es el fruto de tu vientre, Jesús.
0: Santa María, Madre de Dios, ruega por nosotros pecadores, ahora y en la hora de nuestra muerte.
1: Dios te salve María, llena eres de gracia, el Señor es contigo. Bendita tú eres entre todas las mujeres y bendito es el fruto de tu vientre, Jesús.
0: Santa María, Madre de Dios, ruega por nosotros pecadores, ahora y en la hora de nuestra muerte.
1: Dios te salve María, llena eres de gracia, el Señor es contigo. Bendita tú eres entre todas las mujeres y bendito es el fruto de tu vientre, Jesús.
0: Santa María, Madre de Dios, ruega por nosotros pecadores, ahora y en la hora de nuestra muerte.
1: Gloria al Padre, y al Hijo, y al Espíritu Santo.
0: Como era en el principio, ahora y siempre, por los siglos de los siglos. Amén.
1: María, Madre de Gracia, Madre de Misericordia.
0: En la vida y en la muerte, ampáranos, Señora.
1: Quinto misterio. El niño Jesús perdido y hallado en el templo. El gesto de Jesús está cargado de una fuerte connotación simbólica. En medio de los maestros y doctores de la ley, comienza a explicarle las Escrituras en el templo, el lugar de la presencia de Dios. Los sacerdotes también han de escudriñar la palabra de Dios para ofrecernos una palabra actual y relevante que oriente nuestra vida cristiana a través de la predicación y la guía de la comunidad eclesial. Pidamos a María por los sacerdotes para que, atentos a la palabra, sepan transmitir a todos los fieles la buena noticia de la salvación. Pidámosle a nuestra Madre, a María, que los proteja y les haga perseverar con fidelidad en el don de la vocación recibida. Padre nuestro que estás en el cielo, santificado sea tu nombre. Venga a nosotros tu reino. Hágase tu voluntad en la tierra como en el cielo.
0: Danos hoy nuestro pan de cada día. Perdona nuestras ofensas, como también nosotros perdonamos a los que nos ofenden. No nos dejes caer en la tentación y líbranos del mal.
1: Dios te salve María, llena eres de gracia, el Señor es contigo. Bendita tú eres entre todas las mujeres y bendito es el fruto de tu vientre, Jesús.
0: Santa María, Madre de Dios, ruega por nosotros pecadores, ahora y en la hora de nuestra muerte. Amén.
1: Dios te salve María, llena eres de gracia, el Señor es contigo. Bendita tú eres entre todas las mujeres y bendito es el fruto de tu vientre, Jesús.
0: Santa María, Madre de Dios, ruega por nosotros pecadores, ahora y en la hora de nuestra muerte. Amén.
1: Dios te salve María, llena eres de gracia, el Señor es contigo. Bendita tú eres entre todas las mujeres y bendito es el fruto de tu vientre, Jesús.
0: Santa María, Madre de Dios, ruega por nosotros pecadores, ahora y en la hora de nuestra muerte. Amén.
1: Dios te salve María, llena eres de gracia, el Señor es contigo. Bendita tú eres entre todas las mujeres y bendito es el fruto de tu vientre, Jesús.
0: Santa María, Madre de Dios, ruega por nosotros pecadores, ahora y en la hora de nuestra muerte. Amén.
1: Dios te salve María, llena eres de gracia, el Señor es contigo. Bendita tú eres entre todas las mujeres y bendito es el fruto de tu vientre, Jesús.
0: Santa María, Madre de Dios, ruega por nosotros pecadores, ahora y en la hora de nuestra muerte.
1: Dios te salve María, llena eres de gracia, el Señor es contigo. Bendita tú eres entre todas las mujeres y bendito es el fruto de tu vientre, Jesús.
0: Santa María, Madre de Dios, ruega por nosotros pecadores, ahora y en la hora de nuestra muerte.
1: Dios te salve María, llena eres de gracia, el Señor es contigo. Bendita tú eres entre todas las mujeres y bendito es el fruto de tu vientre, Jesús.
0: Santa María, Madre de Dios, ruega por nosotros pecadores, ahora y en la hora de nuestra muerte.
1: Dios te salve María, llena eres de gracia, el Señor es contigo. Bendita tú eres entre todas las mujeres y bendito es el fruto de tu vientre, Jesús.
0: Santa María, Madre de Dios, ruega por nosotros pecadores, ahora y en la hora de nuestra muerte.
1: Dios te salve María, llena eres de gracia, el Señor es contigo. Bendita tú eres entre todas las mujeres y bendito es el fruto de tu vientre, Jesús.
0: Santa María, Madre de Dios, ruega por nosotros pecadores, ahora y en la hora de nuestra muerte.
1: Dios te salve, María, llena eres de gracia, el Señor es contigo. Bendita tú eres entre todas las mujeres y bendito es el fruto de tu vientre, Jesús.
0: Santa María, Madre de Dios, ruega por nosotros pecadores, ahora y en la hora de nuestra muerte.
1: Gloria al Padre y al Hijo y al Espíritu Santo,
0: como era en el principio, ahora y siempre, por los siglos de los siglos. Amén. Dios te salve, María, hija de Dios Padre, llena eres de gracia, el Señor es contigo. Bendita tú eres entre todas las mujeres y bendito es el fruto de tu vientre, Jesús.
2: Santa María, Madre de Dios, ruega por nosotros pecadores, ahora y en la hora de nuestra muerte. Amén.
1: Dios te salve, María, Madre de Dios, Hijo. Llena eres de gracia, el Señor es contigo. Bendita tú eres entre todas las mujeres y bendito es el fruto de tu vientre, Jesús.
2: Santa María, Madre de Dios, ruega por nosotros pecadores, ahora y en la hora de nuestra muerte. Amén.
1: Dios te salve, María, esposa del Espíritu Santo. Llena eres de gracia, el Señor es contigo. Bendita tú eres entre todas las mujeres y bendito es el fruto de tu vientre, Jesús.
2: Santa María, Madre de Dios, ruega por nosotros pecadores, ahora y en la hora de nuestra muerte. Amén.
1: Gloria al Padre, y al Hijo, y al Espíritu Santo,
2: como era en el principio, ahora y siempre, por los siglos de los siglos. Amén.
3: Letanía de Nuestra Señora. Señor, ten piedad.
1: Señor, ten piedad.
3: Cristo, ten piedad.
1: Cristo, ten piedad.
3: Señor, ten piedad.
1: Señor, ten piedad.
3: Cristo, óyenos.
1: Cristo, óyenos.
3: Cristo, escúchanos.
1: Cristo, escúchanos.
3: Dios Padre Celestial,
1: ten misericordia de nosotros.
3: Dios Hijo Redentor del mundo,
1: ten misericordia de nosotros.
3: Dios Espíritu Santo,
1: ten misericordia de nosotros.
3: Trinidad Santa, un solo Dios,
1: ten misericordia de nosotros.
3: Santa María,
1: ruega por nosotros.
3: Santa Madre de Dios,
1: ruega por nosotros.
3: Santa Virgen de las Vírgenes,
1: ruega por nosotros.
3: Madre de Cristo,
1: ruega por nosotros.
3: Madre de la Iglesia,
1: ruega por nosotros.
3: Madre de la Divina Gracia,
1: ruega por nosotros.
3: Madre Purísima,
1: ruega por nosotros.
3: Madre Castísima,
1: ruega por nosotros.
3: Madre y Virgen,
1: ruega por nosotros.
3: Madre Santa,
1: ruega por nosotros.
3: Madre Inmaculada,
1: ruega por nosotros.
3: Madre Amable,
1: ruega por nosotros.
3: Madre Admirable,
1: ruega por nosotros.
3: Madre del Buen Consejo,
1: ruega por nosotros.
3: Madre del Creador,
1: ruega por nosotros.
3: Madre del Salvador,
1: ruega por nosotros.
3: Virgen Prudentísima,
1: ruega por nosotros.
3: Virgen digna de veneración,
1: ruega por nosotros.
3: Virgen digna de alabanza,
1: ruega por nosotros.
3: Virgen poderosa,
1: ruega por nosotros.
3: Virgen fiel,
1: ruega por nosotros.
3: Ideal de santidad,
1: ruega por nosotros.
3: Trono de la sabiduría,
1: ruega por nosotros.
3: Causa de nuestra alegría,
1: ruega por nosotros.
3: Templo del Espíritu Santo,
1: ruega por nosotros.
3: Honor de los pueblos,
1: ruega por nosotros.
3: Modelo de entrega a Dios,
1: ruega por nosotros.
3: Rosa escogida,
1: ruega por nosotros.
3: Torre de David,
1: ruega por nosotros.
3: Torre de marfil,
1: ruega por nosotros.
3: Casa de oro,
1: ruega por nosotros.
3: Arca de la Nueva Alianza,
1: ruega por nosotros.
3: Puerta del Cielo,
1: ruega por nosotros.
3: Estrella de la Mañana,
1: ruega por nosotros.
3: Salud de los enfermos,
1: ruega por nosotros.
3: Refugio de los pecadores,
1: ruega por nosotros.
3: Consuelo de los afligidos,
1: ruega por nosotros.
3: Auxilio de los cristianos,
4: ruega por nosotros.
3: Reina de los ángeles,
1: ruega por nosotros.
3: Reina de los patriarcas,
1: ruega por nosotros.
3: Reina de los profetas,
1: ruega por nosotros.
0: nosotros.
5: Reina de los apóstoles.
0: Ruega por nosotros.
5: Reina de los mártires.
0: Ruega por nosotros.
5: Reina de los confesores.
0: Ruega por nosotros.
5: Reina de las vírgenes.
0: Ruega por nosotros.
5: Reina de todos los santos.
0: Ruega por nosotros.
5: Reina concebida sin pecado original.
0: Ruega por nosotros.
5: Reina elevada al cielo.
0: Ruega por nosotros.
5: Reina del Santo Rosario.
0: Ruega por nosotros.
5: Reina de la familia.
0: Ruega por nosotros.
5: Reina de la paz.
0: Ruega por nosotros.
5: Cordero de Dios que quitas el pecado del mundo.
0: Ten misericordia de nosotros.
5: Cordero de Dios que quitas el pecado del mundo.
6: Escúchanos, Señor.
5: Cordero de Dios que quitas el pecado del mundo.
0: Ten misericordia de nosotros.
5: Ruega por nosotros, Santa Madre de Dios.
6: Para que seamos dignos de las promesas de Jesucristo.

A continuación les ofrecemos el rezo de completas desde el monasterio benedictino de la Santísima Trinidad en Santa Brígida.

0: Hermanos, llegados al final de esta jornada que Dios nos ha concedido, reconozcamos humildemente nuestros pecados. Señor, ten misericordia de nosotros,
1: porque hemos pecado contra ti.
0: Muéstranos, Señor, tu misericordia
1: y danos tu salvación.
0: Dios Todopoderoso, tenga misericordia de nosotros, perdone nuestros pecados y nos lleve a la vida eterna.
1: Amén.

Sed sobrios. Estad alerta, que vuestro enemigo el diablo, como león rugiente, ronda buscando a quien devorar. Resistidle firmes en la fe.

0: Espíritu Santo, descienda sobre vosotros.
1: Amén.
0: El Señor Todopoderoso nos conceda una noche tranquila.

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Tras la fiesta de Pentecostés, la liturgia me invita hoy a prestar atención a María, la madre de la Iglesia, la que siempre ha estado presente, de un modo discreto, sin protagonismos, sin estridencias, sin huidas. Ella, la madre del hágase, la madre que es maestra de Jesús, la madre que en la cruz el mismo Jesús nos entregó a todos. Que ella sea maestra, ejemplo e inspiración en el camino de cada creyente.

0: La lectura de hoy es del Evangelio de Juan.
1: Junto a la cruz de Jesús estaban su madre, la hermana de su madre, María la de Cleofás y María la Magdalena. Jesús, al ver a su madre y junto a ella al discípulo al que amaba, dijo a su madre: «Mujer, ahí tienes a tu hijo». Luego dijo al discípulo: «Ahí tienes a tu madre». Y desde aquella hora el discípulo la recibió como algo propio. Después de esto, sabiendo Jesús que ya todo estaba cumplido para que se cumpliera la Escritura, dijo: «Tengo sed». Había allí un jarro lleno de vinagre, y sujetando una esponja empapada en vinagre a una caña de hisopo, se la acercaron a la boca. Jesús, cuando tomó el vinagre, dijo: «Está cumplido». E inclinando la cabeza, entregó el espíritu. Los judíos, como era el día de la preparación, para que no se quedaran los cuerpos en la cruz el sábado, porque aquel sábado era un día grande, pidieron a Pilato que les quebraran las piernas y que los quitaran. Fueron los soldados, le quebraron las piernas al primero y luego al otro que habían crucificado con él. Pero al llegar a Jesús, viendo que ya había muerto, no le quebraron las piernas, sino que uno de los soldados, con la lanza, le traspasó el costado y al punto salió sangre y agua.

María es la madre de Jesús, madre que en la infancia protege, educa y acompaña, y que al llegar la edad adulta sabe dejar marchar. Que su maternidad se convierta para mí en una escuela de amor, en una lección de vida y en una propuesta de evangelio.

María es también la madre de la Iglesia, la madre que en la cruz Jesús nos dio, para que su fe nos inspire, para que su perseverancia se convierta en escuela, para que su valentía nos haga también testigos valientes. Que María sea, en mi camino, referencia, modelo y maestra.

Por un instante me siento también como Juan. También a mí Jesús me dice: «Ahí tienes a tu madre». Me invita a confiar en ella, pero también a cuidarla. ¿Qué significa eso hoy en día? Significa tomar en serio su huella, confiar en que está en presencia de Dios y elevarle a veces mi oración para que me ponga con su Hijo Jesús.

Contempla ahora de otro modo esa escena del Evangelio, cargada del dramatismo de un amor herido, de la aceptación de la cruz que forma parte del camino de quienes lo aman y siguen, pero también de la esperanza y la alegría de la vida que vence.

Oro, mi Señor. Su rostro muestra todo su dolor. No lo quisieron escuchar.

Al terminar este momento de oración, dirígete a María y háblale de lo que su presencia inspira en tu vida, de lo que sus pasos enseñan a los tuyos, de cómo su fe te ayuda también a ti a creer.

0: Dios te salve María, llena eres de gracia, el Señor es contigo. Bendita tú eres entre todas las mujeres, y bendito es el fruto de tu vientre, Jesús. Santa María, Madre de Dios, ruega por nosotros pecadores, ahora y en la hora de nuestra muerte. Amén.
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0: En las últimas décadas, el fenómeno migratorio ha experimentado un importante aumento en el sur de Europa y particularmente en España. De cada 5 personas que vivimos en nuestro país, una ha venido de fuera. El futuro de la sociedad y de la Iglesia en España pasa por la plena integración de las personas migradas. Pero el deber de acogida no impide luchar contra las causas de las migraciones forzosas. La Iglesia recuerda el derecho de las personas a migrar o a permanecer en sus lugares de origen y poder tener unas condiciones de vida dignas. Hoy en Iglesia en Salida hablamos del reto migratorio. Comenzamos. Nosotros hemos querido conocer algunas de estas historias, por ejemplo, la de Fermina y Fal.
1: Fal llegó al muelle de Arguineguín en Gran Canaria a bordo de una embarcación procedente de Senegal. Era la segunda vez que intentaba llegar a España. Atrás dejó a su familia y amigos y decidió emprender un camino en busca de una oportunidad de futuro para él y los suyos.
2: Dejé todo mi familiar, todo. Todo lo que tenía ahí, perdí todo. Ahora empecé de nuevo. Algunos momentos sí, muchos menos. Porque la gente gritaba todas las noches, no se puede dormir, no se puede sentar correctamente, ni descansar. 6 días sin descansar. Teníamos que sentarnos encima de otra persona, todo el camino, mojándose todo, sin secarnos. Así fue el trayecto.
1: Fueron momentos duros. Durante la travesía vio morir de sed a varias personas y una vez en tierra, el colapso de aquellos días en el muelle hizo que la atención que recibieron los miles de migrantes que llegaban no fuera la adecuada. Gracias a la iniciativa parroquial Acogida Digna, Fal aprendió español, consiguió formarse y actualmente está trabajando. Vive con Fermina y su familia, que le han acogido como un hijo más.
3: La convivencia es muy buena. Al principio fue duro porque, claro, él tenía que acostumbrarse a nosotros, pero no duro porque tuviéramos problemas, sino porque él estaba triste. Claro, estaba con una familia que no era su familia, pero a la misma vez alegre. Y es un hombre.
2: Ellos me ayudaron, buscaron un psicólogo para ayudarnos a pasar esto, pero era muy duro. Llevamos casi 3 meses pensando que estábamos todavía en la patera.
1: El miedo ante la incertidumbre y la dura experiencia vivida afectan en gran parte a la salud mental de las personas que se han tenido que enfrentar a estos momentos, que bien podrían evitarse apostando por vías legales y seguras para la migración.
3: Tienen los mismos derechos y deben tener las mismas oportunidades que tenemos los blancos, vengan de donde vengan.
1: La historia de Fermina y Fal nos muestra que un modelo de acogida integral es posible. Es la propuesta de la Iglesia ante el reto migratorio. Acoger, proteger, promover e integrar. Una historia con un mensaje de esperanza.
3: Él sabe que lo quiero mucho, que lo veo como un hijo más.
2: Nunca lo había dicho. Yo te lo voy a decir. Te quiero mucho de mi corazón.
0: La historia de Fermina y Fal es fruto del trabajo del grupo Acogida Digna que pusieron en marcha los fieles de una parroquia de Arguineguín en la isla de Gran Canaria. Fefi Valerón es su coordinadora. Buenas tardes, Fefi.
4: Buenas tardes.
0: Fefi, en 2020 Arguineguín colapsó por la llegada masiva de migrantes, la falta de recursos, ¿no? y la atención adecuada, ¿no? ¿Cómo vivisteis ese momento?
4: Sí, fue un momento noviembre, en concreto de 2020, fue muy duro ver a miles de personas hacinadas en el muelle de Arguineguín. Aquello era un verdadero drama humanitario ante la impotencia, en este caso como comunidad parroquial, de no poder hacer nada porque no nos permitían el acceso. Desde el secretariado se denunció la situación, pero sí, lo vivimos con mucho dolor, ante la vulneración de los derechos de las personas, ante la vulneración a los derechos de las personas migradas.
0: ¿Cómo surge Acogida Digna? ¿Por qué?
4: Surge justo de la preocupación como comunidad cristiana de qué hacer, cómo colaborar para ayudar a estas personas que convivían ya entre nosotros, que estaban entre nosotros, que efectivamente fueron libres para abandonar sus países y buscar una un futuro mejor, una vida mejor. Les conocimos una vez trasladados a los apartamentos que estaban vacíos por causa de la pandemia, y allí fuimos contactando con ellos, personas de la comunidad y otras del barrio, y como comunidad nos preguntamos qué hacer y decidimos, junto con Adrián Sosa, el entonces párroco, y Juani, una monja dominica, y personas de la comunidad, poner en marcha el proyecto Acogida Digna. Nos acompañaron Loli López, directora del Secretariado de Migraciones, y Xavier
0: de Migraciones de la Conferencia Episcopal. Xavier Gómez.
4: Episcopal, del departamento, ¿verdad? Y muy amablemente se trasladó a Arguineguín, empezamos a elaborar el proyecto y lo presentamos a la comunidad. En ese marco, él nos animó mucho a comenzar esa andadura y ser una comunidad acogedora y misionera. Y desde entonces, pues empezamos con comisiones de trabajo para alimentos, para aquellas personas que quedaron en situación de calle, clases de español, el acompañamiento jurídico asesorados por el grupo de abogados del secretariado, una atención psicológica, también aquí nos ayudó muy amablemente Gala, una psicóloga voluntaria que hizo una tarea muy bonita, muy importante. En fin, nos pusimos en marcha intentando ayudar, colaborar y hacer realidad ese llamamiento del Papa Francisco de acoger, proteger, claro. Esas cuatro verbos que él...
0: que dice el Papa Francisco, acoger, proteger, promover e integrar, ¿no? Porque claro, me imagino, Fefi, que uno como cristiano, viendo esa situación, ¿no? No se puede quedar de brazos cruzados, ¿no?
4: No, y eso fue lo que nos impulsó, es decir, tenemos que hacer algo. Y ese algo fue poner en marcha este proyecto tan bonito que a día de hoy continúa. Muchas personas que compartieron el proyecto con nosotros ya no están, tanto personas migradas que han viajado a la península como otras personas voluntarias, pero el proyecto sigue y más vivo que nunca, intentando pues eso, seguir siendo una comunidad acogedora y misionera. Como cristianos creo que es un mandato que tenemos que acoger.
0: ¿Cómo llegan a vosotros, Fefi?
4: Como digo, llegaron muchos, les conocimos estando en los apartamentos, enclaustrados porque eran como cárceles, algunos cuando estaban ya en situación de calle, y se corría la voz, personas que acompañaban a grupitos pequeños, y algunos de esas personas, como digo, han viajado a la península porque su proceso migratorio, su intención era enlazar con otros familiares y con esa otra posibilidad de viajar a España o al continente europeo, pero muchas se han quedado y conviven entre nosotras. Seguimos acompañando, me preguntabas cómo acompañamos, pues en la búsqueda de viviendas, seguimos acompañando en las necesidades de contactar con las administraciones públicas en ese asesoramiento jurídico, como dije antes. Tenemos también entre nosotros, además de la presencia africana, personas de Sudamérica, de Iberoamérica, a las que acompañamos también con mucho cariño, sí.
0: Bueno, ¿qué os ha enseñado esta experiencia?
4: Nos enseña en primer lugar a ser personas, a abrir nuestra mente, a formarnos, a interesarnos por el otro, a comprender la situación de nuestro mundo, de los países, el porqué, a conocer el porqué salen de sus países, qué supone para estas personas ese proceso de meterse en una patera, de arriesgar la vida, de mucho sufrimiento, y abrir nuestro corazón y nuestra mente a entender que estamos aquí, que somos una familia humana, como nos dice, una única familia humana, como nos dice el Papa Francisco, y sobre todo a soñar ese sueño de Dios, de que es posible una humanidad que ahora mismo está herida, es posible sanar, es posible cuidarnos unos a otros y hacer un mundo, entre todos, un mundo mejor. Para eso, como te decía, los proyectos de formación, los encuentros interculturales. Ahora tenemos un proyecto muy bonito de teatro, estamos iniciando una andadura con un proceso de teatro que queremos que sea un elemento de integración, de cohesión, de sensibilización y de cambio social. El teatro como recurso artístico, lúdico y de transformación social.
0: Fefi, ¿qué le dirías a quienes ven en los migrantes a alguien diferente a nosotros?
4: Pues que es una pena, porque es una pena que lo vean así. Lo primero que les diría es que se abran, que se pregunten quiénes son, qué hacen en este mundo, que se abran a la posibilidad de formar la conciencia, de no de hacer caso a los bulos, de buscar la verdad de la situación de los países, de unirse a otros y a otras y formar grupos de pensamiento, de acción, de cuidados, de ver al otro como lo que es, uno igual a mí, con los mismos derechos, con las mismas con la misma sangre, con la misma piel, con el mismo dolor, con las mismas heridas que nosotros, y que busquemos juntos la riqueza cultural que nos une, los elementos que nos unen, esa diversidad es una riqueza y la tenemos que cuidar y valorar y aprender unos de otros.
0: Pues muchísimas gracias, Fefi Valerón, coordinadora del Grupo Acogida Digna, todo un ejemplo de esa cultura del encuentro de la que tanto habla el Papa Francisco. Un fuerte abrazo, Fefi.
4: Muchas gracias.
0: Un fuerte abrazo. Eliminar desigualdades, reparar injusticias, forma parte del camino a recorrer para salir de la grave crisis de la indiferencia. Frente a la cultura del descarte, la Iglesia dice sí a la cultura del encuentro. Muchas veces solo es cuestión de aprender a mirar el fenómeno migratorio como una oportunidad de crecer como humanidad. En España, cerca de 500.000 personas migradas viven y trabajan sin estar regularizadas. El Congreso desbloqueaba esta semana la ley para su regularización a propuesta de una iniciativa legislativa popular apoyada por la Iglesia y por otras muchas organizaciones. Y yo quiero saludar en este momento a Agustín Endur, es senegalés que llegó a nuestro país de forma irregular. Es uno de los impulsores de esta ILP y primer firmante de la iniciativa. Buenas tardes.
5: Buenas tardes, ¿qué tal? ¿Cómo estamos?
0: Agustín, por experiencia propia, porque tú fuiste regularizado de forma similar durante el gobierno de Aznar, ¿no? ¿Por qué es importante que esta iniciativa salga adelante en este momento?
5: Pues yo creo que lo primero es para dignificar la vida de estos hermanos, porque tener en un país 500.000 personas sin derechos es realmente lamentable, eso es lo primero. Pero lo segundo también, lo que comentaba mi compañero Gonzalo, que también está en la comisión promotora, es que aportan mucho a la arca del Estado si les regularizamos. Entonces, yo creo que no es menor. Y verdaderamente da mucha lástima, da mucha lástima, sobre todo por haber pasado por ese proceso, por haberlo vivido, por haber tenido que estar vendiendo en la calle, por no tener otra forma de ganarse la vida, empatiza más con nuestros hermanos. Entonces, pero, creo que...
0: Agustín, tú te dedicabas al Tom Manta, ¿no? ¿Cómo ha cambiado tu vida desde entonces, desde esa regularización?
5: Eso es como el día y la noche. y luego, pues eso, por el gobierno de José María Aznar, ¿no? Del PP. Por eso ahora con estas enmiendas que está lanzando el PP, que verdaderamente sería, la ILP sería papel mojado, porque del 21 no cambia nada con lo que hay ahora. Entonces, pues lo que apelamos, por lo menos, que ya que ha apoyado hasta aquí, que estamos en la última vuelta, pues que impulse un poco para que eso pueda ser realidad, porque realmente
0: ¿En qué punto está ahora mismo? ¿Está ILP para la regularización extraordinaria de migrantes? ¿Cuáles son los siguientes pasos que se tienen que producir?
5: Ya están las enmiendas. Todos los partidos ya han emitido sus enmiendas. Como esperábamos, la parte más de izquierda ya lo apoyan totalmente, con unas fechas de entrada bastante razonables para poder regularizar el máximo de migrantes. Pero sí que la enmienda del PP y del Junts no preocupa muchísimo, no preocupa mucho, porque ya decía que convertiría en papel mojado el trabajo de tantísima gente, ¿no? De tantísimas personas con ideologías muy distintas, porque recuerdo que las parroquias también aportaron mucho en los colegios católicos, también recogieron firmas. O sea, ha sido un esfuerzo tan grande de toda la sociedad española y que ha llegado hasta aquí. Y recuerdo también que muy poca ILP han llegado hasta esta fase.
0: Sí, que hay un reclamo. Entonces, efectivamente, son 7.000 firmas, ¿no? Si no me equivoco.
6: 700.000.
0: Existen todavía muchos prejuicios, Agustín, hacia las personas migradas, ¿no? ¿Qué mensaje dejarías a la sociedad en general respecto a este momento que vivimos?
5: Que todos somos igual en dignidad. Eso es fundamental. Yo creo que a todos nos duele lo mismo. Y con solamente una mirada, una persona se puede sentir rechazada. Entonces, yo creo que nadie sale de su pueblo por gusto. Igual lo que comentabais en la mesa, todos los pueblos han migrado en lo largo de la historia. Eso no es un fenómeno nuevo, y lo único que se ahora es un poco de comprensión, un poco de empatía, un poco, incluso puede ser igual compasión. No me gusta mucho esta palabra, pero realmente cerrar los ojos ante un drama tan grande es triste. Y insisto, todos aportamos, todos podemos aportar si remamos todos juntos hacia la misma dirección. Y entiendo que los estados también tienen su responsabilidad, ¿no? para garantizar que todo fluya. Pero delante de un reclamo tan grande, yo creo que tenemos que dar paso. Todos somos igual en dignidad. No venimos aquí por mero gusto y tal. Y creo que el racismo cada vez crece y es preocupante. Es muy preocupante. Me preocupa que cuando llegué no me encontré tanto racismo como ahora. Y eso realmente me preocupa, que demos paso atrás. Que dejemos.
0: Tenemos que mirar con esperanza, pasos adelante.
5: Eso es lo que tenemos que hacer.
0: Yo creo que por eso. Muchísimas gracias una vez más, Agustín Endur. Seguiremos muy de cerca los pasos de esta iniciativa legislativa popular, que tan necesaria es en estos momentos. Un fuerte abrazo.
5: Muchísimas gracias por la invitación y un abrazo a la mesa.
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8: En Canarias decimos muchas veces que somos gente de tierra y mar, de risco y barranco, de gofio y tenderete, de salitre y alisio. Nuestra forma de hablar, de sentir y de entender la vida es historia compartida que se ha ido amasando generación tras generación. Por eso resulta tan importante que desde las aulas se conozca, se divulgue, se valore y se cuide el patrimonio histórico, natural, social y cultural de nuestras islas. Porque un pueblo que olvida sus raíces corre el riesgo de quedarse como un barco a la deriva, sin rumbo y sin memoria. Y eso es un poco lo que está ocurriendo con muchos de nuestros pueblos y barrios que han ido perdiendo su identidad ahogados por el asfalto y el cemento. La escuela tiene un papel fundamental en esta tarea. No basta con enseñar contenidos, también debemos ayudar al alumnado a descubrir quiénes somos, de dónde venimos y qué tesoro guardan nuestros pueblos, nuestros caminos, nuestras palabras y nuestras costumbres. Canarias no es solo un lugar bonito para enseñar al turista. Canarias es una manera de vivir, de hablar y de compartir. Y eso también debe respirarse en las aulas. Muchas veces usamos palabras canarias sin darnos cuenta de que forman parte de nuestro patrimonio cultural. Cuando, por ejemplo, alguien dice que va a haber una pechá, dependiendo de si es en la vela latina, es hacer una regata. Generalmente dos botes, pero también puede significar ver una pelea de gallo. Hay otras muchas expresiones canarias que se han ido perdiendo, como que está noviado, que hace una calor tremenda, o que su abuela guarda el gofio en la talega. Todas ellas forman parte de nuestra identidad. Los canarismos son memoria viva del pueblo canario y deben ocupar el lugar que merecen dentro de la educación. Trabajar el patrimonio canario en las aulas no es vivir anclados en el pasado. Al contrario, significa comprender mejor el presente y construir el futuro con conciencia y respeto. Significa enseñar al alumnado a cuidar nuestros barrancos, nuestras playas, nuestras montañas, a valorar las tradiciones populares, la música, la lucha canaria o los oficios antiguos, pero también a sentir orgullo de nuestra manera de hablar y de entender el mundo. Cuando un niño conoce la historia de su barrio, de su pueblo, de su isla, deja de verlo como algo ajeno. Empieza a sentir lo suyo, y lo que se siente propio se protege, se respeta y se transmite. Por eso es tan importante fomentar el uso y el disfrute de nuestro patrimonio dentro de los centros educativos, para que las nuevas generaciones no crezcan desconectadas de sus raíces. Porque al final, lo que no se conoce, no se puede amar. Y solo aquello que se ama de verdad, se cuida y se defiende para que nunca desaparezca. ¡Feliz Día de Canarias!
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Aquí estoy, Señor, al finalizar esta jornada. Vengo con el deseo de estar contigo, de sentir y gustar tu presencia en mi vida, de examinar este día en diálogo contigo, no ante mi yo solitario, sino ante ti que siempre estás.

Sé que tú has caminado a mi lado todo este día como amigo, compañero, Señor. Lo siento y lo gusto ahora, aunque no siempre me he dado cuenta de ello a lo largo y ancho de esta jornada. También yo podría decir con Jacob, Dios estaba allí, yo no lo sabía. Lo sé ahora, Señor, y te lo agradezco de corazón. ¿Cómo podría entrar en tu presencia y comenzar este encuentro sin darte primero gracias por tanto bien recibido? Por ahí quiero comenzar, Dios mío, Padre bueno, amor primero. Gracias por la creación entera, por cada hombre y mujer que has hecho surgir en ella.

Gracias por la vida que me has dado y por el amor que has puesto en mi corazón. No siempre soy consciente de tanto don. Hoy quiero sentir y gustar tanto don recibido y a ti mismo en ellos.

Cuando miro lo que ha ido mal, las faltas de este día, no se trata de insistir en mi culpa y atormentarme por ello, pero tampoco de quitarle toda importancia. Lo que necesito es mirar esa verdad frágil a la luz de tu misericordia y tu proyecto. Señor, te pido luz para reconocer ante ti las faltas de este día, mi pecado. Lo hago sin miedo porque sé ante quién examino mi día, pero también con seriedad, pues conozco bien la hondura de mi desamor, a ti y a los demás.

Y ahora, al terminar el día, te pido perdón. Lamento, Señor, si he ignorado tu bondad. Por eso lo siento. Por eso pido tu perdón, sabiendo que tu amor nunca se vuelve atrás. Es en tu abrazo donde más siento el desamor de mi respuesta.

Mi vida, Señor, está hecha de los pensamientos, imaginaciones y deseos que tengo, de las palabras que oigo y que digo, de las acciones que pongo en juego y de las que caen sobre mí. Revivo este día contigo. ¿Cómo han sido mis pensamientos, mis palabras y mis obras? ¿Qué calidad evangélica han tenido?

fueron pensamientos, imaginaciones, deseos que tuvieron su centro en ti y en tus sueños sobre el mundo, o solo en mí y en mis pequeños sueños.

¿Y mis obras? ¿Se han parecido a las del Señor, siempre pendiente de levantar al caído y restablecer al humillado? ¿Y aquello que los otros han dicho o hecho conmigo, cómo lo he vivido?

Ahora me ofrezco de nuevo a ti con todo mi corazón. Te entrego nuevamente toda mi libertad. Te la ofrezco para entrelazarla con la tuya en la construcción de lo que Jesús llamó tu reino, el reinado de Dios. Acéptala, Señor. Acéptame nuevamente en el seguimiento de Jesús. Ponme de nuevo con tu Hijo.

0: Termino ya, Señor, este encuentro contigo. Me despido de ti con aquellas palabras del Salmo 50. Crea en mí, oh Dios, un corazón puro. Renuévame por dentro con espíritu firme. No me alejes fuera de tu rostro. No me quites tu santo espíritu. Devuélveme la alegría de tu salvación. Amén.
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0: un fariseo, invitó a Jesús a comer. Entró Jesús en casa del fariseo y se sentó a la mesa. En esto, una mujer, una pecadora pública, al saber que Jesús estaba comiendo en casa...
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0: A continuación les ofrecemos el rezo del Santo Rosario.
1: Señor, ábreme los labios.
2: Y mi boca proclamará tu alabanza.
1: Dios mío, ven en mi auxilio.
2: Señor, date prisa en socorrerme.
1: Gloria al Padre, y al Hijo, y al Espíritu Santo.
2: Como era en el principio, ahora y siempre, por los siglos de los siglos. Amén.
1: Misterios dolorosos del Santo Rosario.

0: misterios que dan sentido al dolor físico, a la enfermedad, al sufrimiento moral, a la muerte.
1: Todo, unido al valor redentor de Cristo, que sufre y muere en la cruz, y unido a la cooperación de María, la Madre Dolorosa.
2: Primer misterio, la oración de Jesús en el huerto.

0: Jesús se alejó de los discípulos como a un tiro de piedra, y su sudor se hizo como gotas de sangre que caían por tierra.
1: Cristo, te acompaño en tu oración y aprendo de ti a aceptar la voluntad del Padre, que a veces exige renuncia, sacrificio, sangre.
2: Padre nuestro que estás en el cielo, santificado sea tu nombre. Venga a nosotros tu reino. Hágase tu voluntad en la tierra como en el cielo.
3: Danos hoy nuestro pan de cada día. Perdona nuestras ofensas como también nosotros perdonamos a los que nos ofenden. No nos dejes caer en la tentación y líbranos del mal. Amén.
2: Dios te salve María, llena eres de gracia. El Señor es contigo. Bendita tú eres entre todas las mujeres y bendito es el fruto de tu vientre Jesús.
3: Santa María, Madre de Dios, ruega por nosotros pecadores, ahora y en la hora de nuestra muerte. Amén.
2: Dios te salve María, llena eres de gracia, el Señor es contigo, bendita tú eres entre todas las mujeres, y bendito es el fruto de tu vientre Jesús.
3: Santa María, Madre de Dios, ruega por nosotros pecadores, ahora y en la hora de nuestra muerte. Amén.
2: Dios te salve María, llena eres de gracia, el Señor es contigo, bendita tú eres entre todas las mujeres, y bendito es el fruto de tu vientre Jesús.
3: Santa María, Madre de Dios, ruega por nosotros pecadores, ahora y en la hora de nuestra muerte. Amén.
2: Dios te salve María, llena eres de gracia, el Señor es contigo, bendita tú eres entre todas las mujeres, y bendito es el fruto de tu vientre Jesús.
3: Santa María, Madre de Dios, ruega por nosotros pecadores, ahora y en la hora de nuestra muerte. Amén.
2: Dios te salve María, llena eres de gracia, el Señor es contigo, bendita tú eres entre todas las mujeres, y bendito es el fruto de tu vientre Jesús.
3: Santa María, Madre de Dios, ruega por nosotros pecadores, ahora y en la hora de nuestra muerte. Amén.
2: Dios te salve María, llena eres de gracia, el Señor es contigo, bendita tú eres entre todas las mujeres, y bendito es el fruto de tu vientre Jesús.
3: Santa María, Madre de Dios, ruega por nosotros pecadores, ahora y en la hora de nuestra muerte. Amén.
2: Dios te salve María, llena eres de gracia, el Señor es contigo, bendita tú eres entre todas las mujeres, y bendito es el fruto de tu vientre Jesús.
3: Santa María, Madre de Dios, ruega por nosotros pecadores, ahora y en la hora de nuestra muerte. Amén.
2: Dios te salve María, llena eres de gracia, el Señor es contigo, bendita tú eres entre todas las mujeres, y bendito es el fruto de tu vientre Jesús.
3: Santa María, Madre de Dios, ruega por nosotros pecadores, ahora y en la hora de nuestra muerte. Amén.
2: Dios te salve María, llena eres de gracia, el Señor es contigo, bendita tú eres entre todas las mujeres, y bendito es el fruto

0: de tu vientre, Jesús.
1: Santa María, Madre de Dios, ruega por nosotros pecadores, ahora y en la hora de nuestra muerte. Amén.
0: Dios te salve María, llena eres de gracia, el Señor es contigo, bendita tú eres entre todas las mujeres, y bendito es el fruto de tu vientre, Jesús.
1: Santa María, Madre de Dios, ruega por nosotros pecadores, ahora y en la hora de nuestra muerte. Amén.
0: Gloria al Padre, y al Hijo, y al Espíritu Santo.
1: Como era en el principio, ahora y siempre, por los siglos de los siglos. Amén.
0: Segundo misterio. Los azotes que padeció el Señor atado a la columna.
2: Entonces Judas besó a Jesús. Los que le seguían lo sujetaron y lo prendieron. Y todos los discípulos le abandonaron y huyeron. Pilato, queriendo complacer a la gente, le soltó a Barrabás y entregó a Jesús después de azotarle.
3: Señor, traicionado, abandonado, azotado, escarnecido, por tus dolores, enséñame a sufrir en silencio la enfermedad, el desprecio, la injuria, la soledad.
1: Padre nuestro que estás en el cielo, santificado sea tu nombre, venga a nosotros tu reino, hágase tu voluntad en la tierra como en el cielo.
0: Danos hoy nuestro pan de cada día. Perdona nuestras ofensas como también nosotros perdonamos a los que nos ofenden. No nos dejes caer en la tentación y líbranos del mal. Amén.
1: Dios te salve María, llena eres de gracia, el Señor es contigo. Bendita tú eres entre todas las mujeres y bendito es el fruto de tu vientre, Jesús.
0: Santa María, Madre de Dios, ruega por nosotros pecadores, ahora y en la hora de nuestra muerte. Amén.
1: Dios te salve María, llena eres de gracia, el Señor es contigo. Bendita tú eres entre todas las mujeres y bendito es el fruto de tu vientre, Jesús.
0: Santa María, Madre de Dios, ruega por nosotros pecadores, ahora y en la hora de nuestra muerte. Amén.
1: Dios te salve María, llena eres de gracia, el Señor es contigo. Bendita tú eres entre todas las mujeres y bendito es el fruto de tu vientre, Jesús.
0: Santa María, Madre de Dios, ruega por nosotros pecadores, ahora y en la hora de nuestra muerte. Amén.
1: Dios te salve María, llena eres de gracia, el Señor es contigo. Bendita tú eres entre todas las mujeres y bendito es el fruto de tu vientre, Jesús.
0: Santa María, Madre de Dios, ruega por nosotros pecadores, ahora y en la hora de nuestra muerte. Amén.
1: Dios te salve María, llena eres de gracia, el Señor es contigo. Bendita tú eres entre todas las mujeres y bendito es el fruto de tu vientre, Jesús.
0: Santa María, Madre de Dios, ruega por nosotros pecadores, ahora y en la hora de nuestra muerte. Amén.
1: Dios te salve María, llena eres de gracia, el Señor es contigo. Bendita tú eres entre todas las mujeres y bendito es el fruto de tu vientre, Jesús.
0: Santa María, Madre de Dios, ruega por nosotros pecadores, ahora y en la hora de nuestra muerte. Amén.
1: Dios te salve María, llena eres de gracia, el Señor es contigo. Bendita tú eres entre todas las mujeres y bendito es el fruto de tu vientre, Jesús.
0: Santa María, Madre de Dios, ruega por nosotros pecadores, ahora y en la hora de nuestra muerte. Amén.
1: Dios te salve María, llena eres de gracia, el Señor es contigo. Bendita tú eres entre todas las mujeres y bendito es el fruto de tu vientre, Jesús.
0: Santa María, Madre de Dios, ruega por nosotros pecadores, ahora y en la hora de nuestra muerte. Amén.
1: Dios te salve María, llena eres de gracia, el Señor es contigo. Bendita tú eres entre todas las mujeres y bendito es el fruto de tu vientre, Jesús.
0: Santa María, Madre de Dios, ruega por nosotros pecadores, ahora y en la hora de nuestra muerte. Amén.
1: Dios te salve María, llena eres de gracia, el Señor es contigo. Bendita tú eres entre todas las mujeres y bendito es el fruto de tu vientre, Jesús.
0: Santa María, Madre de Dios, ruega por nosotros pecadores, ahora y en la hora de nuestra muerte. Amén.
1: Gloria al Padre, al Hijo y al Espíritu Santo.
0: Como era en el principio, ahora y siempre, por los siglos de los siglos. Amén. Tercer misterio. La coronación de espinas.
2: Los soldados del procurador llevaron consigo a Jesús dentro del pretorio y reunieron alrededor de él a toda la cohorte. Le desnudaron y le echaron encima un manto de púrpura. y trenzando una corona de espinas, se la pusieron sobre su cabeza y en su mano derecha una caña. Después doblaban la rodilla delante de él y le hacían burla. Le escupían y le quitaban la caña para golpearle en la cabeza.
3: Señor, aunque te vea en ese estado irrisorio, sé tú mi rey, quien gobierne mi vida, quien imponga su cetro cuando yo camine al margen de tu ley.
0: Padre nuestro que estás en el cielo, santificado sea tu nombre, venga a nosotros tu reino, hágase tu voluntad en la tierra como en el cielo.
1: Danos hoy nuestro pan de cada día, perdona nuestras ofensas como también nosotros perdonamos a los que nos ofenden. No nos dejes caer en la tentación y líbranos del mal. Amén.
0: Dios te salve María, llena eres de gracia, el Señor es contigo. Bendita tú eres entre todas las mujeres y bendito es el fruto de tu vientre, Jesús.
1: Santa María, Madre de Dios, ruega por nosotros pecadores, ahora y en la hora de nuestra muerte. Amén.
0: Dios te salve María, llena eres de gracia, el Señor es contigo. Bendita tú eres entre todas las mujeres y bendito es el fruto de tu vientre, Jesús.
1: Santa María, Madre de Dios, ruega por nosotros pecadores, ahora y en la hora de nuestra muerte. Amén.
0: Dios te salve María, llena eres de gracia, el Señor es contigo. Bendita tú eres entre todas las mujeres y bendito es el fruto de tu vientre, Jesús.
1: Santa María, Madre de Dios, ruega por nosotros pecadores, ahora y en la hora de nuestra muerte. Amén.
0: Dios te salve María, llena eres de gracia, el Señor es contigo. Bendita tú eres entre todas las mujeres y bendito es el fruto de tu vientre, Jesús.
1: Santa María, Madre de Dios, ruega por nosotros pecadores, ahora y en la hora de nuestra muerte. Amén.
0: Dios te salve María, llena eres de gracia, el Señor es contigo. Bendita tú eres entre todas las mujeres y bendito es el fruto de tu vientre, Jesús.
1: Santa María, Madre de Dios, ruega por nosotros pecadores, ahora y en la hora de nuestra muerte. Amén.
0: Dios te salve María, llena eres de gracia, el Señor es contigo. Bendita tú eres entre todas las mujeres y bendito es el fruto de tu vientre, Jesús.
1: Santa María, Madre de Dios, ruega por nosotros pecadores, ahora y en la hora de nuestra muerte. Amén.
0: Dios te salve María, llena eres de gracia, el Señor es contigo. Bendita tú eres entre todas las mujeres y bendito es el fruto de tu vientre, Jesús.
1: Santa María, Madre de Dios, ruega por nosotros pecadores, ahora y en la hora de nuestra muerte. Amén.
0: Dios te salve María, llena eres de gracia, el Señor es contigo. Bendita tú eres entre todas las mujeres y bendito es el fruto de tu vientre, Jesús.
1: Santa María, Madre de Dios, ruega por nosotros pecadores, ahora y en la hora de nuestra muerte. Amén.
0: Dios te salve María, llena eres de gracia, el Señor es contigo. Bendita tú eres entre todas las mujeres y bendito es el fruto de tu vientre, Jesús.
1: Santa María, Madre de Dios, ruega por nosotros pecadores, ahora y en la hora de nuestra muerte. Amén.
0: Dios te salve María, llena eres de gracia, el Señor es contigo. Bendita tú eres entre todas las mujeres y bendito es el fruto de tu vientre, Jesús.
1: Santa María, Madre de Dios, ruega por nosotros pecadores, ahora y en la hora de nuestra muerte. Amén.
0: Gloria al Padre y al Hijo y al Espíritu Santo.
1: Como era en el principio, ahora y siempre, por los siglos de los siglos. Amén.
0: Cuarto misterio. Cristo con la cruz a cuestas.

0: Pilato les entregó a Jesús para que fuera crucificado. Tomaron pues a Jesús, y él, cargando con su cruz, salió al sitio llamado Calvario. Lo seguía una gran muchedumbre. Y cuando lo llevaban, tomaron a un tal Simón de Cirene, que venía del campo, y le cargaron la cruz para que la llevara detrás de Jesús.
1: Muchos te siguen, Señor, pero solo tú llevas la cruz, hasta que obligan a Simón a que te ayude. Haz que te siga tomando cada día mi cruz, cruz del deber, del trabajo, del dolor, no a la fuerza, sino voluntariamente, con generosidad.
2: Padre nuestro que estás en el cielo, santificado sea tu nombre, venga a nosotros tu reino, hágase tu voluntad en la tierra como en el cielo.
3: Danos hoy nuestro pan de cada día. Perdona nuestras ofensas como también nosotros perdonamos a los que nos ofenden. No nos dejes caer en la tentación y líbranos del mal. Amén.
2: Dios te salve María, llena eres de gracia, el Señor es contigo. Bendita tú eres entre todas las mujeres y bendito es el fruto de tu vientre, Jesús.
3: Santa María, Madre de Dios, ruega por nosotros pecadores, ahora y en la hora de nuestra muerte. Amén.
2: Dios te salve María, llena eres de gracia, el Señor es contigo. Bendita tú eres entre todas las mujeres, y bendito es el fruto de tu vientre, Jesús.
3: Santa María, Madre de Dios, ruega por nosotros pecadores, ahora y en la hora de nuestra muerte. Amén.
2: Dios te salve, María, llena eres de gracia, el Señor es contigo. Bendita tú eres entre todas las mujeres, y bendito es el fruto de tu vientre, Jesús.
3: Santa María, Madre de Dios, ruega por nosotros pecadores, ahora y en la hora de nuestra muerte. Amén.
2: Dios te salve María, llena eres de gracia, el Señor es contigo. Bendita tú eres entre todas las mujeres y bendito es el fruto de tu vientre, Jesús.
3: Santa María, Madre de Dios, ruega por nosotros pecadores, ahora y en la hora de nuestra muerte. Amén.
2: Dios te salve María, llena eres de gracia, el Señor es contigo. Bendita tú eres entre todas las mujeres y bendito es el fruto de tu vientre, Jesús.
3: Santa María, Madre de Dios, ruega por nosotros pecadores, ahora y en la hora de nuestra muerte. Amén.
2: Dios te salve María, llena eres de gracia, el Señor es contigo. Bendita tú eres entre todas las mujeres y bendito es el fruto de tu vientre, Jesús.
3: Santa María, Madre de Dios, ruega por nosotros pecadores, ahora y en la hora de nuestra muerte. Amén.
2: Dios te salve María, llena eres de gracia, el Señor es contigo. Bendita tú eres entre todas las mujeres y bendito es el fruto de tu vientre, Jesús.
3: Santa María, Madre de Dios, ruega por nosotros pecadores, ahora y en la hora de nuestra muerte. Amén.
2: Dios te salve María, llena eres de gracia, el Señor es contigo. Bendita tú eres entre todas las mujeres y bendito es el fruto de tu vientre, Jesús.
3: Santa María, Madre de Dios, ruega por nosotros pecadores, ahora y en la hora de nuestra muerte. Amén.
2: Dios te salve María, llena eres de gracia, el Señor es contigo. Bendita tú eres entre todas las mujeres y bendito es el fruto de tu vientre, Jesús.
3: Santa María, Madre de Dios, ruega por nosotros pecadores, ahora y en la hora de nuestra muerte. Amén.
2: Dios te salve María, llena eres de gracia, el Señor es contigo. Bendita tú eres entre todas las mujeres y bendito es el fruto de tu vientre, Jesús.
3: Santa María, Madre de Dios, ruega por nosotros pecadores, ahora y en la hora de nuestra muerte. Amén.
2: Gloria al Padre, al Hijo y al Espíritu Santo.
3: Como era en el principio, ahora y siempre, por los siglos de los siglos. Amén. Quinto misterio: la crucifixión y muerte del Señor.

0: Cuando llegaron al lugar llamado Calvario, lo crucificaron allí, a él y a los dos malhechores, uno a la derecha y otro a la izquierda. Junto a la cruz de Jesús estaba su madre.
1: Señor, tan acostumbrado estoy a verte en la cruz, que apenas me sorprende el horrendo deicidio que cometimos los hombres y el maravilloso gesto de darnos tu vida y tu sangre por amor. Déjame que me quede meditando con tu madre al pie de la cruz.
2: Padre nuestro que estás en el cielo, santificado sea tu nombre, venga a nosotros tu reino, hágase tu voluntad en la tierra como en el cielo.
3: Danos hoy nuestro pan de cada día, perdona nuestras ofensas como también nosotros perdonamos a los que nos ofenden. No nos dejes caer en la tentación y líbranos del mal. Amén.
2: Dios te salve María, llena eres de gracia, el Señor es contigo. Bendita tú eres entre todas las mujeres y bendito es el fruto de tu vientre, Jesús.
3: Santa María, Madre de Dios, ruega por nosotros pecadores, ahora y en la hora de nuestra muerte. Amén.
2: Dios te salve María, llena eres de gracia, el Señor es contigo. Bendita tú eres entre todas las mujeres y bendito es el fruto de tu vientre, Jesús.
3: Santa María, Madre de Dios, ruega por nosotros pecadores, ahora y en la hora de nuestra muerte. Amén.
2: Dios te salve María, llena eres de gracia, el Señor es contigo. Bendita tú eres entre todas las mujeres y bendito es el fruto de tu vientre, Jesús.
3: Santa María, Madre de Dios, ruega por nosotros pecadores, ahora y en la hora de nuestra muerte. Amén.
2: Dios te salve María, llena eres de gracia, el Señor es contigo. Bendita tú eres entre todas las mujeres y bendito es el fruto de tu vientre, Jesús.
3: Santa María, Madre de Dios, ruega por nosotros pecadores, ahora y en la hora de nuestra muerte. Amén.
2: Dios te salve María, llena eres de gracia, el Señor es contigo. Bendita tú eres entre todas las mujeres y bendito es el fruto de tu vientre, Jesús.
3: Santa María, Madre de Dios, ruega por nosotros pecadores, ahora y en la hora de nuestra muerte. Amén.
2: Dios te salve María, llena eres de gracia, el Señor es contigo. Bendita tú eres entre todas las mujeres y bendito es el fruto de tu vientre, Jesús.
3: Santa María, Madre de Dios, ruega por nosotros pecadores, ahora y en la hora de nuestra muerte. Amén.
2: Dios te salve María, llena eres de gracia, el Señor es contigo. Bendita tú eres entre todas las mujeres y bendito es el fruto de tu vientre, Jesús.
3: Santa María, Madre de Dios, ruega por nosotros pecadores, ahora y en la hora de nuestra muerte. Amén.
2: Dios te salve María, llena eres de gracia, el Señor es contigo. Bendita tú eres entre todas las mujeres y bendito es el fruto de tu vientre, Jesús.
3: Santa María, Madre de Dios, ruega por nosotros pecadores, ahora y en la hora de nuestra muerte. Amén.
2: Dios te salve María, llena eres de gracia, el Señor es contigo. Bendita tú eres entre todas las mujeres y bendito es el fruto de tu vientre, Jesús.
3: Santa María, Madre de Dios, ruega por nosotros pecadores, ahora y en la hora de nuestra muerte. Amén.
2: Dios te salve María, llena eres de gracia, el Señor es contigo. Bendita tú eres entre todas las mujeres y bendito es el fruto de tu vientre, Jesús.
3: Santa María, Madre de Dios, ruega por nosotros pecadores, ahora y en la hora de nuestra muerte. Amén.
2: Gloria al Padre, y al Hijo, y al Espíritu Santo.
3: Como era en el principio, ahora y siempre, por los siglos de los siglos. Amén.
2: Letanías de Nuestra Señora. Señor, ten piedad.
3: Señor, ten piedad.
2: Cristo, ten piedad.
3: Cristo, ten piedad.
2: Señor, ten piedad.
3: Señor, ten piedad.
2: Cristo, óyenos.
3: Cristo, óyenos.
2: Cristo, escúchanos.
3: Cristo, escúchanos.
2: Dios Padre Celestial,
3: ten misericordia de nosotros.
2: Dios Hijo Redentor del mundo,
3: ten misericordia de nosotros.
2: Dios Espíritu Santo,
3: ten misericordia de nosotros.
2: Trinidad Santa, un solo Dios,
3: ten misericordia de nosotros.
2: Santa María,
3: ruega por nosotros.
2: Santa Madre de Dios,
3: ruega por nosotros.
2: Santa Virgen de las Vírgenes,
3: ruega por nosotros.
2: Madre de Cristo,
3: ruega por nosotros.
2: Madre de la Iglesia,
3: ruega por nosotros.
2: Madre de la Divina Gracia,
3: ruega por nosotros.
2: Madre Purísima,
3: ruega por nosotros.
2: Madre Castísima,
3: ruega por nosotros.
2: Madre y Virgen,
3: ruega por nosotros.
2: Madre Santa,
3: ruega por nosotros.
2: Madre Inmaculada,
3: ruega por nosotros.
2: Madre Amable,
3: ruega por nosotros.
2: Madre Admirable,
3: ruega por nosotros.
2: Madre del Buen Consejo,
3: ruega por nosotros.
2: Madre del Creador,
3: ruega por nosotros.
2: Madre del Salvador,
3: ruega por nosotros.
2: Virgen Prudentísima,
3: ruega por nosotros.
2: Virgen digna de veneración,
3: ruega por nosotros.
2: Virgen digna de alabanza,
3: ruega por nosotros.
2: Virgen poderosa,
3: ruega por nosotros.
2: Virgen clemente,
3: ruega por nosotros.
2: Virgen fiel,
3: ruega por nosotros.
2: Ideal de santidad,
3: ruega por nosotros.
2: Morada de la sabiduría,
3: ruega por nosotros.
2: Causa de nuestra alegría,
3: ruega por nosotros.
2: Templo del Espíritu Santo,
3: ruega por nosotros.
2: Honor de los pueblos,
3: ruega por nosotros.
2: Modelo de entrega a Dios,
3: ruega por nosotros.
2: Rosa escogida,
3: ruega por nosotros.
2: Fuerte como la Torre de David,
3: ruega por nosotros.
2: Hermosa como Torre de Marfil,
3: ruega por nosotros.
2: Casa de Oro,
3: ruega por nosotros.
2: Arca de la Nueva Alianza,
3: ruega por nosotros.
2: Puerta del Cielo,
3: ruega por nosotros.
2: Estrella de la Mañana,
3: ruega por nosotros.
2: Salud de los enfermos,
3: ruega por nosotros.
2: Refugio de los pecadores,
3: ruega por nosotros.
2: Consoladora de los afligidos,
3: ruega por nosotros.
2: Auxilio de los cristianos,
3: ruega por nosotros.
2: Reina de los ángeles,
3: ruega por nosotros.
2: Reina de los patriarcas,
3: ruega por nosotros.
2: Reina de los profetas,
3: ruega por nosotros.
2: Reina de los apóstoles,
3: ruega por nosotros.
2: Reina de los mártires,
3: ruega por nosotros.
2: Reina de los que viven su fe,
3: ruega por nosotros.
2: Reina de las vírgenes,
3: ruega por nosotros.
2: Reina de todos los santos,
3: ruega por nosotros.
2: Reina concebida sin pecado original,
3: ruega por nosotros.
2: Reina elevada al cielo,
3: ruega por nosotros.
2: Reina del Santísimo Rosario,
3: ruega por nosotros.
2: Reina de la familia,
3: ruega por nosotros.
2: Reina de la paz,
3: ruega por nosotros.
2: Cordero de Dios que quitas el pecado del mundo,
3: perdónanos, Señor.
2: Cordero de Dios que quitas el pecado del mundo,
3: escúchanos, Señor.
2: Cordero de Dios que quitas el pecado del mundo,
3: ten misericordia de nosotros.
2: Ruega por nosotros, Santa Madre de Dios,
3: para que seamos dignos de las promesas de Cristo.
2: Te pedimos, Señor, que nosotros, tus siervos, gocemos siempre de salud de alma y cuerpo, y por la intercesión de Santa María la Virgen, líbranos de las tristezas de este mundo y concédenos las alegrías del cielo. Por Jesucristo nuestro Señor.
3: Amén.

0: El próximo sábado 30 de mayo, el pueblo canario celebramos nuestro día coincidiendo con la creación del Parlamento de Canarias hace ya 43 años. Fue en 1996 donde todas las fuerzas políticas acordaron definir el archipiélago como una nacionalidad. Seguramente muchas de las personas que vivimos en estas islas no conocemos en profundidad nuestro Estatuto de Autonomía. Pero quizá eso tendría menos importancia si conociéramos mejor nuestra historia, nuestro patrimonio, nuestro folclore, nuestra habla canaria y lo cuidáramos. En la Biblia se nos invita reiteradamente a amar a las demás personas como queremos que nos amen. Jesús nos señala el camino cuando dice: ámense mutuamente como yo les he amado. Y también San Juan insiste en que quien dice que ama a Dios y no ama a su prójimo miente, porque nadie puede amar a Dios a quien no ve, si no ama a su prójimo a quien ve. En ese sentido, se puede afirmar que quien no valora, cuida y ama a su pueblo, muy difícilmente puede querer al resto del mundo. Esta semana proliferan los actos y actividades en torno al Día de Canarias. Es una nueva ocasión para profundizar y tomar conciencia de nuestra identidad, de lo nuestro, de valorarlo e implicarnos en seguir construyendo una sociedad canaria justa, fraterna, pacífica, acogedora y solidaria.
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2: Buenas radioyentes y gracias por seguirnos en este programa de Mundo Obrero Hoy de la Radio Diocesana de Canarias, realizado por militantes de la Hermandad Obrera de Acción Católica, OAC. Hoy vamos a entrevistar al párroco de La Vega, de San José y de Zárate, Benjamín Ramírez Díaz, sobre la visita del Papa León a Canarias con motivo de las migraciones. Antes compartimos cuatro informaciones del mundo del trabajo con la colaboración del diario noticiasobreras.es.
0: El Consejo Económico y Social de Canarias advierte de que las islas mantienen un porcentaje de población en riesgo de pobreza, casi 5 puntos superior a la media estatal, por lo que considera imprescindible mejorar la dotación de las políticas de inclusión social y lucha contra la pobreza. Según su último informe, la tasa de riesgo de pobreza en Canarias se sitúa en el 22,9%, frente al 19,5% de media en el conjunto del Estado. Además, la tasa de población en riesgo de pobreza o exclusión social alcanza ya el 31,2% en las islas, mientras que en España se sitúa en el 25,7%.
2: En el archipiélago hay casi 29.000 personas de entre 55 y 64 años en busca de una oportunidad laboral. Las cifras evidencian una realidad que se veía imparable desde el momento mismo en que se anunciaron nuevas condiciones a cumplir para poder pasar a la situación de retiro antes de la edad establecida para el común de la ciudadanía. El dato positivo es que las islas lideraron la reducción del desempleo en España en el primer trimestre del año, que rompe con la tendencia histórica del archipiélago que suele figurar entre las comunidades con más paro. Conectamos ahora con la redacción de noticiasobreras.es.

0: Buena, Benjamín. Buena, Benjamín.
1: ¿Qué tal?
0: Mira, muchas gracias por acompañarnos en este programa Mundo Obrero Hoy, que sabes que realizamos militantes de la UAC. Sabemos que eres párroco de la Vega de San José y de Zárate. Y para empezar,
1: Exacto.
0: cuéntanos un poquillo cómo estás viviendo esa responsabilidad y qué también supone para ti acompañar a estas comunidades.
1: Pues la verdad que con mucha ilusión, ¿no? No solamente me estoy acompañando, sino que además me siento acompañado por ellos, ¿no? Creo que es algo de doble dirección. Yo creo que vamos todos juntos, pues, caminando en esta acción de llevar el Evangelio y de vivirlo.
2: ¿En qué medida la diócesis en general y sus parroquias en particular están afrontando la implementación del sínodo?
1: Bueno, yo creo que nuestra diócesis, aquí en Canarias, pues ya teníamos un funcionamiento sinodal, ¿no? Ya tenemos un recorrido. Nosotros, esa palabra sínodo no nos es desconocida, porque nosotros, pues yo recuerdo, empezamos pues ya con nuestro famoso sínodo diocesano de Canarias, ¿no? Y yo creo que ahí ya teníamos nosotros un recorrido sinodal, ¿no? Es verdad que por las mismas dinámicas sociales, por esto que vamos viviendo, ¿no? Pues quizás a lo mejor ya esos órganos de corresponsabilidad que teníamos, ¿no? Como podía ser el Consejo Diocesano, los consejos parroquiales, los consejos arciprestales, las coordinadoras, pues quizás sí que es verdad que ya llevamos un poquito anquilosados, no funcionaban bien, ¿no? Pero ya digo, ya nosotros, pues, creo que esto no nos ha cogido de nuevo, ¿no? Ciertamente tenemos una iglesia más envejecida y quizás yo sí que lo que veo que bueno que este sínodo de la sinodalidad tiene un objetivo muy muy claro, ¿no? Que está al servicio de una iglesia en salida, de una iglesia misionera, ¿no? Y de una iglesia que tiene que testimoniar, que ser signo y sacramento de la liberación y de la salvación que Dios nos trae a toda la tierra, y que no es una manera de ver cómo nos organizamos ahora porque hay poco clero, porque estamos más envejecidos, porque, o sea, no, eso quizás es un segundo momento. Yo no sé si realmente nosotros tenemos estas pilas puestas, ¿no? De que realmente nosotros tenemos que ser y la implementación del sínodo es para esta salida misionera que el Papa Francisco pues nos pedía.
0: Mira, Benjamín, y a la hora de renovar y reorganizar los órganos de participación y decisión, ¿tú consideras que la diócesis está teniendo en cuenta realmente este documento final del sínodo?
1: Hombre, tenemos que tener en cuenta una cosa, que el documento del sínodo no es no es solo un punto de llegada, es también un punto de partida. O sea, lo que quiero decir es que esto requiere un aprendizaje.
0: No todavía.
1: Opino que todavía nos falta aprender a escuchar, a discernir e incluso a hablar con más libertad y más responsabilidad por parte de todos, ¿no? Y es verdad que, como decía, antes pues teníamos en esto, teníamos nuestro sínodo diocesano, ¿no? Pero que nos hemos quedado un poquito así encalizados, pero las estructuras de corresponsabilidad que no han estado funcionando, pues a lo mejor tenemos que estar discerniendo el porqué. Y por otra parte, yo veo que a lo mejor sí que es verdad que ahora mismo sí necesitaríamos un acompañamiento más profundo a la hora de saber poner en marcha este discernimiento y estas prácticas sinodales. Por ejemplo, ¿no? Sí que es verdad que uno ve algunas veces que sobre determinadas personas o sobre pocas personas sí caen muchísimas responsabilidades, ¿no? Ahora mismo hemos visto en la diócesis hermana de Tenerife, ¿no? Como que ha habido una gran renovación de cargos, con un gran número de seglares, incluso de mujeres asumiendo tareas, ¿no? Yo creo que me imagino que aquí pues también vamos a ir, o estamos apostando por lo mismo. Pero sí que es verdad que desde a lo mejor un poquito más desde fuera se ve que sobre las mismas personas recaen un montón de cargos, ¿no? Y entonces al final las personas a lo mejor se queman un poquito y cuando sí que tenemos, creo yo, aquí en nuestra diócesis bastante riqueza, ¿no?
2: Faltan 17 días para que el Papa León nos visite, cumpliendo el deseo del Papa Francisco de mostrar su cercanía a las migraciones. ¿Cómo ve que la diócesis se esté preparando?
1: Hombre, sabemos que tenemos estos dos itinerarios, ¿no? Un itinerario más logístico y el espiritual. Evidentemente el logístico, que es la preparación material del encuentro, pues es agotador, ¿no? Y yo espero que han sido también sinodales en eso, ¿no? Que hayan estado delegando en un buen equipo de personas y que no lo estén llevando todo entre 4 o 5 personas, porque si no va a ser un poco quemante, ¿no? Después está el itinerario espiritual, que eso también depende mucho de nosotros, ¿no? Ahí están las catequesis, que yo espero que se estén llevando responsablemente, los retiros, las vigilias, las acciones y los compromisos, ¿no? Que cada comunidad y cada persona pues debe de hacer implicándose en ello.
0: Benjamín, los obispos han dedicado una de las 4 catequesis preparatorias al fenómeno migratorio. ¿Qué te parece esa decisión? ¿Cómo lo ves?
1: Hombre, yo creo que esto es fundamental y a lo mejor hasta pocas son, ¿no? Porque el motivo principal de esta visita a nuestra nación canaria que planteó el Papa Francisco era la visibilización del drama de la ruta atlántica, ¿no? Ese es el deseo del Papa Francisco. Y el Papa León pues ha retomado esto. Y yo creo que Francisco incluso, ¿no? Esto ya es una cosa personal mía, hubiera venido directo a Canarias sin pasar por el Estado español. Pero bueno, ahora nos ha sido una visita planteada de una manera más amplia, ¿no? Una visita más general. Y eso pues también es verdad que cambia un poco la cosa, ¿no? Aunque nos congratulamos porque va a estar presente de una manera significativa este importante drama. Y somos nosotros los que también ahora debemos visibilizar, ayudar y trabajar para que el drama de la inmigración, especialmente pues contra los discursos racistas y las políticas excluyentes, pues no manejen este relato. Yo creo que las catequesis y la misma visita pues no deben quedar en algo sensiblero, en los sentimentaloides, sino que nos activen, ¿no?, a toda la sociedad, especialmente a nuestra iglesia, en la lucha por una sociedad más justa.
2: Uh-huh. ¿Considera que la diócesis está centrada en estos momentos en profundizar en la solidaridad con los y las migrantes?
1: Bueno, yo sí creo que hay una apuesta firme por la solidaridad con las personas migrantes, ¿no? Porque hay mucha gente implicada en ello. Y una lucha por mantener, pese a las críticas de determinados movimientos políticos y sociales, pues el rumbo por la acogida y la integración. Pero después también es verdad que tampoco las administraciones públicas pues nos dejan demasiado espacio para incidir de verdad, ¿no? Nunca, bueno, que también nunca lo han hecho, ¿no? Hemos tenido que inventar y desarrollar maneras y espacios para hacernos presentes. La realidad de la inmigración es muy compleja y se necesitan también muchas redes para abordar el tema, desde la solidaridad internacional, la condonación de la deuda externa, la lucha contra las políticas del capitalismo salvaje, la internalización de la lucha de la clase obrera, las políticas ecológicas y cambio climático, junto al desarrollo efectivo de políticas de integración, no solo de acogida. Una persona, un menor, por ejemplo, cuando cumple 18 años, va a la calle. En los centros se les presta la debida formación para aprovechar a esas personas que pueden aportar tanto a nuestra sociedad, o solo se les ve como problemas. Yo creo que vemos a la persona migrante una oportunidad de crecimiento como sociedad, o solo un problema que tenemos que solucionar. Yo creo que estas preguntas tenemos que irlas planteando, y yo creo que desde una visión pues mucho más compleja, ¿no?
0: En este sentido que estabas hablando ahora, la mayoría de las personas migrantes que viven en Canarias son de origen latinoamericano, ¿no? Y la delegación de migraciones viene ya tiempo alertando de situaciones laborales y habitacionales poco dignas, ¿no? ¿Hasta qué punto crees tú que los gobiernos y también la Iglesia están afrontando esta realidad, desgraciadamente muchas veces invisible?
1: Bueno, la política de la vivienda, tanto aquí en nuestra Canarias como en el resto del Estado es para llorar ahora mismo, ¿no? Y empezando incluso por la misma ciudadanía nativa, ¿no? Pues si encima eres una persona migrante, pues ya la cosa es indignante, ¿no? O sea, indignante porque es muy, muy poco digna, ¿no? No se puede llamar vivienda a una habitación en un piso compartido. Eso no es una vivienda, eso es otra cosa. Creo que no estamos afrontando con seriedad este gran problema. Hay muchísimas dificultades, por ejemplo, para los empadronamientos, que son vitales para que la gente pueda acceder al sistema de protección público, ¿no? Uno se pregunta, en cuestión de vivienda, ¿qué podemos hacer también como iglesia, ¿no? Pues a lo mejor primero aplicar la sinodalidad, que significa pues hablar, escuchar, plantearnos en asambleas estos temas, ver si también nosotros como cristianos entramos en esto de tener vivienda y alquilarla de esta mala manera por habitaciones, ¿no? Porque si nos llamamos cristianos, pues tenemos que ser coherentes también con nuestra práctica. Yo creo que tenemos como iglesia pues hacer mucho, y más una denuncia profética, una denuncia profética y proponiendo, ¿no? También algunas veces se pregunta, ¿no? Y hay miedos a que nos quiten subvenciones si somos más, si ejercemos más la denuncia profética. Y yo creo que hay posibilidades de poner a disposición, a lo mejor, ¿no? Por eso, pues, de la sociedad, pues, edificios que no estamos utilizando, ¿no? Abrirnos más a la sociedad. Yo creo que ahí, como iglesia, podríamos ir planteando cosas, aunque sabemos que nosotros no somos los que tenemos en nuestras manos las políticas de vivienda, pues, evidentemente. Pero sí que somos, sí podemos ser ese petito grillo que esté una y otra vez, pues, denunciando, ¿no?
2: ¿Qué resalta de los 6 actos programados en Gran Canaria y en Tenerife?
1: Bueno, sin duda, para mí lo más importante son los encuentros con los inmigrantes y los colectivos que trabajan con ellos, ¿no? Yo creo que eso es algo que quizás deberíamos de visibilizar más, ¿no? Después están los otros, que también, pues mira, a la gente pues también le hace mucha ilusión. Pero no debemos de perder de vista pues la realidad, ¿no? Esa realidad tan tan grande que tenemos aquí en nuestra tierra.
0: ¿Y cómo valoras que ambas diócesis hayan decidido trasladar a las patronas y también a las imágenes del Cristo de Telde y del Cristo de la Laguna todas esas celebraciones multitudinarias?
1: Bueno, por una parte, es normal yo que se piense pues y que se traigan, porque bueno, mueve mucho, ¿no? Pero me parece que poner el foco donde no debe estarlo, ¿no? Yo creo que estamos utilizando, quizás, ¿no? Es una cosa más personal mía, aunque también lo hemos hablado muchos compañeros y muchas personas de las comunidades, ¿no? Que estamos utilizando demasiado estos símbolos, ¿no? Aunque esto sé que es una opinión, ya digo, muy personal. Y seguro que hay mucha gente encantada con ello. Y lo comprendo, creo que los símbolos tenían que haber ido por otros lados, ¿no? Mejor. Que causaran un verdadero impacto. Yo, por ejemplo, me estaba acordando el impacto que creó pues la cruz hecha con la madera de las pateras, ¿no? Cuando el Papa Francisco fue a Lampedusa, ¿no? Hubiéramos tenido que apostar por la creatividad, ¿no? Pero bueno, al final, pues, siempre giramos en torno a lo mismo, ¿no? Entonces, pues bueno, ¿es malo? Pues no, evidentemente que no. Seguramente ahí estarán también, ¿no? Porque son nuestros símbolos de identidad religiosa, ¿no? Especialmente la Virgen del Pino y también el Cristo de Telde. Pero quizás a lo mejor, ya digo, me faltó ese otro punto, ¿no? No sé si lo explico bien.
2: Exactamente. ¿A qué invitaría a las personas que quieren ver, reunirse y celebrar con el Papa?
1: Hombre, evidentemente, pues a la participación, ¿no? Evidente, ¿no? Pues eso, estar ahí, participar, animarse, que esto cause una verdadera alegría, ¿no? Pero después ir más allá de todo eso, o sea, más, no nos quedemos en el espectáculo, ¿no? Porque siempre es una pequeña o una gran tentación, ¿no? Que se participe, por ejemplo, en este itinerario espiritual que se ha marcado con las catequesis y que nos tenemos y que nos tracemos también, pues, una especie de post-visita, ¿no? ¿Qué llamadas recibimos para comprometernos personalmente y como iglesia tras la visita del Papa, especialmente con la realidad sufriente? ¿No? Yo creo que esa post-visita, ¿no?, de analizar, de ver qué podemos, qué ha salido bien y tenemos que potenciar, en qué a lo mejor hemos fallado un poquito, pero después también en el tema de esto, qué impacto ha dejado para nosotros, ¿no?, para seguir transformando nuestra sociedad y nuestra iglesia.
0: Pues Benjamín, no, si quieres añadir alguna reflexión final.
1: Pues nada, eso sí, pues invitar a
0: todo participar. Lo que quieras, ¿vale?
1: Vale, gracias. Bueno, invitar a participar activamente y con espíritu de comunión, pero también con espíritu crítico, para saber aportar en esta clave sinodal, ¿no? Sería bueno revisar cómo hemos vivido y aprovechado la visita del obispo de Roma, el Papa, a nuestra nación canaria, ver los mensajes que nos deja, leerlos y aplicarlos, ¿no? Y creo que tener un momento de esa post-visita sería muy, muy enriquecedor. Y por eso vamos a animarnos y que el pueblo canario de las dos diócesis, ¿no?, eso creo que también tenemos que hacer una pequeña reclamación para que esta visita sirva para unir más a las dos diócesis, ¿no?, y para que no, para que cada una vaya por su lado. Yo creo que esto es somos un mismo pueblo canario, ¿no?, que ahora mismo estamos caminando en 8 islas, en 2 diócesis, pero que tenemos que ir esto a confluyendo energías y construyendo pueblo, ¿no? Pues para que podamos construir unidos nuestro futuro en paz, en justicia y en libertad desde los valores del Evangelio de Jesús.
0: Pues muchas gracias, Benjamín.
2: Muchas gracias.
1: A ustedes por haberme dado esta oportunidad, que ahora que yo suelo ser más oyente de Noticias Obreras que participante, pero por eso, muchas gracias.
0: Bueno, pues entonces podemos contar contigo otro día, ¿no?
1: Cuando quieran.
0: Pues muchas gracias.
1: Venga, un abrazo.
2: Un abrazo.
0: Chao. Chao. Chao.
1: Adiós.
2: La ONU celebra el próximo viernes 29 de mayo el Día Internacional del Personal de Paz. Casi 70.000 civiles, militares y policías prestan servicio en una docena de misiones de mantenimiento de la paz de las Naciones Unidas. Se enfrentan a retos cada vez más complejos e interconectados, condicionados por un panorama geopolítico cambiante. Aún así, el personal de paz persevera en la búsqueda colectiva de la paz. Este día rinde homenaje a su inquebrantable servicio y sacrificio, así como en la resiliencia de las comunidades a las que prestan apoyo.
0: Pues hasta aquí nuestro programa de hoy, que hemos presentado Alicia Sánchez Molina y Juani Sosa Lorenzo. El guión ha sido realizado por Antonio Quintana Medina. En la parte técnica hemos contado con Renata Milán Morales, a quien agradecemos, como siempre, su dedicación y buen hacer. Les invitamos a que nos envíen preguntas o sugerencias al correo mundoobrerohoy@gmail.com. Gracias una vez más por acompañarnos en este espacio de Mundo Obrero Hoy. Feliz Día de Canarias y hasta la próxima semana.

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